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1: Por supuesto, en nuestro programa siempre te brindamos información que tiene que ver con qué. Exacto, con Infotecno, tal cual. ¿Cómo son las glasses, las nuevas gafas baratitas, de Meta, que agregan el diseño de una celebridad? Después, documentos inéditos revelan un teléfono plegable de Huawei que tiene tres pantallas, que es compacto y no sé qué otra cosa hace. Y a prepararse, porque parece que el próximo año es de Apple. Tres productos que vienen para el próximo año con Tutti.

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1: Meta sorprendió al mercado con el anuncio de sus nuevas gafas inteligentes llamadas simplemente Glasses, dejando de lado un poco las famosas marcas Ray-Ban y Oakley, ¿se acuerdan que habían acompañado los modelos anteriores? Bien. Bueno, la compañía mantiene la colaboración con Excisor Luxottica, que es líder en monturas y lentes, pero también apuesta a un producto que sea un poquito más barato, ¿no? ¿Por qué? Porque las Glasses se basan en la misma plataforma de hardware que las Meta Ray-Ban. Tienen funciones de inteligencia artificial, cámara integrada, audio y demás. Pero bueno, llegan en tres versiones. Claro, tres versiones que obviamente tienen precios distintos, de acuerdo exactamente al bolsillo del consumidor.

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1: Estos tres modelos, te digo por si te interesa el tema de Glazes, se presentan como, atención, anota. Adventure, que tiene un formato rectangular bastante clásico. Uno que se llama Furry, que son cuadradas, grandes, robustas, bien. Y después hay uno que se llama Starfire o Glazes by Kylie, que son ovaladitas, inspiradas en Kylie Jenner. Bien, esta última versión obviamente permite incluso elegir hasta incluso la voz de la celebridad como asistente virtual. ¡Qué top! Bueno, más allá del diseño, Meta actualizó el software con la presencia de MuseSpark AA, que promete mejores respuestas a las preguntas de los usuarios. ¡Ay, cuánta cosa! Me vuelvo loca. 20 idiomas te traduce así al toque lo que necesites. Maravilloso.

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1: Y mientras vos te quedás escuchando decir, che, pero qué lindo, ¿no? Pero ¿de cuánto dinero estamos hablando? Bueno, te cuento que las nuevas gafas inteligentes de Meta se destacan por un precio bastante accesible en comparación con modelos anteriores, ¿no? Por ejemplo, a ver, las versiones Adventure y Free arrancan más o menos en $300. Mientras que la opción Starfire cuesta 400. Bueno, a ver, ¿son un poco más baratas que las otras? Sí, pero tampoco, uy, qué loco, porque 200, $300 menos. Tampoco es que, oh, qué barato. Bueno, según la compañía, el despliegue de estos productos ya está en marcha y busca consolidar la presencia de Meta en este segmento, ofreciendo una alternativa más económica sin perder funciones avanzadas. Toma más.

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2: Documentos filtrados revelaron que Huawei trabaja en un teléfono plegable, sí señor, con un concepto que busca diferenciarse en el competitivo mercado de los foldables. Bueno, parece que este dispositivo tendría un diseño compacto con un sistema de bisagras que permite desplegarse en distintas posiciones y aprovechar cada panel de manera independiente. ¿Vieron que con esta movida arrancó Samsung? Obviamente se sumó Apple y ahora Huawei. No conozco a nadie, y mira que conozco mucha gente en diversos ambientes, que tenga un teléfono plegable. Así que si vos tenés algún conocido, sí, mandame un mensajito y decime, ay, yo conozco gente que los tiene, porque yo la verdad, ni idea.

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1: Está sonando Mick Jagger con Looking Love, un tema del año 1985 de un gran disco que se llamó Ella es el Jefe, ¿se acuerdan? Maravilloso. Bueno, en un ratito va a estar sonando Go West, Los Five viajando a los 90, Los NSYNC también. Le ponemos un toquecito de 70 de la mano de Stevie Wonder y también Kool & The Gang, porque bueno, nos encanta, ¿no? Ir paseando por la música de todos los tiempos. Sazonada, como quien diría, ¿no? Y está preparando una rica comida con esta información que tiene que ver con el futuro, que de alguna manera están enlazados, ¿no? No sé bien de qué manera ni cómo, pero me parece que tienen mucho, mucho que ver. Seguimos con más.

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2: Estás escuchando a London Beat y con esto de, obviamente, la conexión, engancharnos, estar unidos a través de la tecnología, qué mejor que seguirnos a través de las redes sociales. Obviamente, podés, claro, seguirme en donde, en mi perfil, que es Hola Marce OK, y también, por supuesto, engancharte en las redes de la radio. Por lo pronto, viajamos al año 1985, cuando no existía absolutamente nada de esto. Bueno, en realidad, a ver, ya empezaban a existir algunas cosas que tenían que ver con el mundo digital, pero nosotros ni lo registrábamos, ¿no? Estaban como en otra frecuencia, como en un background de investigación, ¿no? We Close Your Eyes, la agrupación Go West.

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2: El nuevo modelo plegable de Huawei promete combinar portabilidad y versatilidad con un diseño más liviano, así que esta tercera pantallita sería clave para poder acceder rápidamente a funciones sin necesidad de abrir el dispositivo completo. Así que, sí, que, a ver qué pasa. La compañía busca posicionarse como líder en innovación. Entonces, se suma a quién, a Samsung, a Motorola. Nadie quiere perder y, por supuesto, todos quieren estar a la vanguardia. ¿Tiene sentido? Obvio que sí.

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1: Esta agrupación estadounidense fue reconocida por la fusión del funk, del soul y del rhythm and blues. Mostró sin duda en este tema su faceta más romántica y melódica del 79, chicos, me muero. Cool and the Gang con Too Hot, ahora Dan Harmant.

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que son totalmente disruptivos. Por un lado, una segunda generación del iPhone plegable, que se espera con un diseño de vidrio curvo, wow, una cosa re loca, que va a destacar por su pantalla prácticamente sin bordes y cristal extendido hacia los marcos. Una paquetería total.

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1: Quinto y último fin de semana del mes de agosto. No, para que no termine con el tema de lo que viene para el 2027. Hay un producto más previsto para el próximo año de iPhone, y que son los AirPods con cámara integrada. A ver, una novedad que parece transformaría la experiencia del audio. Dicen que esta cámara va a permitir que los auriculares detecten el entorno y ajusten automáticamente la reproducción de sonidos según el contexto. Van a poder reconocer gestos de las manos, activar o desactivar funciones. Bueno, todo esto para el 2027, y se espera que marquen un antes y un después en esta forma de interactuar con los dispositivos de audio portátiles. Un flash.

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1: Esta legendaria banda estadounidense desplegó toda su energía rockera en esta canción que se llama Ragdoll del año 1987 con la voz inconfundible del señor Steven Tyler. Llega Eurythmics ahora con When Tomorrow Comes.

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1: Llega el momento del recomendado en pantalla. Ay, me encanta esto. Una serie de acción y ciencia ficción que narra cómo la tripulación del destructor estadounidense USA Nathan James se convierte en la última esperanza de la humanidad después de una pandemia que arrasa, atente, con el 80% de la población mundial. Me encanta. Está interpretada por Eric Dane. Es un barco que evita el contagio y se convierte en un refugio para pocos sobrevivientes. Pues se combina todo, ¿eh? Drama militar, conspiraciones, hay de todo. Son 5 temporadas, 56 capítulos en total. El nombre real es The Last Ship, es decir, el último barco. Y si te gusta esta cosita militar y de estrategia, yo te digo que en Prime Video la podés encontrar y es una excelente recomendación para este fin de semana.

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1: Despedimos este quinto y último fin de agosto. ¡Chau, agosto! ¿Viste cómo se va acercando la primavera? Me da un poco de miedo, ¿eh? Porque después de la primavera puede venir el calor con todo. ¡Atención! ¡Atención! Bueno, final de Traveling Wilburys y nos vamos con Laura Branigan. Como siempre, un beso gigante, un abrazo, quererlos hasta el cielo y más allá. Y hasta la próxima edición de Anti-Age.

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Gracias, loco. 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Thank you.

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1: Muy pero muy buenas a todos, ¿qué tal? Bienvenidos a Rock de Las Pampas. Comenzamos este lunes 31 de agosto del 2026 con Airbag haciendo Por Mil Noches. Y bueno amigos, espero que estén todos muy bien del otro lado, hoy transitando el primer día de la semana y último del mes. Así que dale, a meterle energía porque empezamos con muy buenas canciones. Es más, ahora, antes de presentarte al equipo, te voy a contar que vamos a seguir con Vilma Palma. Bueno amigos, no se olviden que estamos acompañados, por supuesto tengo al gran Marcos acá en la operación y también a Pablo Sturzenegger en la coordinación general. Yo soy Valentín Cuño y como saben, de lunes a viernes 2 horas los voy a estar acompañando haciendo lo mejor del rock nacional. Bueno, ya presentado el equipo, vamos que empezamos con Vilma Palma y Vampiros haciendo Bye Bye. Bienvenidos.

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Chapas. Adicción es una canción grabada en los estudios del Abasto al Pasto y es un corte que consolidó el sonido rutero de la 25 cuando cumplían dos décadas de ruta, apostando a una producción más cuidada sin perder la crudeza callejera que los vio nacer. Y bueno, así escuchábamos a la 25 entonces con Adicción. Y ahora seguiremos con un tema del año 2016, lanzado en ese año por Ciro y los Persas. Escuchemos Similar.

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14: Espero que estén todos muy bien del otro lado. Comenzamos este lunes, este último lunes de agosto. Así que vamos, amigos, a meterle energía, que recién inicia la semana. Y ahora te traemos esta versión en vivo de Guasones. Lo que suena es Ya Estoy Subiendo.

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2: Y así pasaba Media Verónica, temón del 97 de Andrés Calamaro. Y ahora nos vamos a trasladar a una canción un poco más actual, una versión en vivo que se grabó en Argentina entre No Te Va a Gustar y Airbag. Esta es la reversión de Ese Maldito Momento.

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2: Ryan es una banda porteña que confirmó con este lanzamiento que escuchabas su lugar en la nueva ola del indie rock local. Producido de forma independiente, el tema capturó la frescura de una escena joven que llena salas sin apoyo de grandes sellos. Y bueno, lo que escuchábamos es Care Rocker, tema de lanzado este año por Ryan. Ahora seguiremos con un tema de hit. Vamos a un clásico, llega Tarado de Cumpleaños.

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2: Seguimos acá disfrutando de este lunes 31 de agosto del 2026 y ahora te vamos a traer a ellos, a los Estelares, con esta versión en vivo. Llega Melancolía.

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11: Espero que le estén pasando muy bien del otro lado. Continuamos con esta lista de canciones del rock. Y bueno, ya estamos a nada de finalizar agosto. Ya mañana empieza el primero de septiembre. Particularmente, no sé, ustedes lo pueden ir charlando ahí donde estén, si están trabajando, con compañeros de trabajo, con la familia. Para mí septiembre es el mejor mes del año. Fuera de diciembre, ¿no?, que tiene todas las festividades y demás. Para mí septiembre es uno de los mejores meses del año. Y ahora, no, hoy no, otro día te voy a decir por qué. Así que así te quedás conectado todos los días a Rock de las Pampas. Bueno, ahora, sin más que decir, escuchemos Jóvenes por Dioseros haciendo Pánico.

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2: Como Salvajes es una canción que forma parte de Triángulo de Fuerza, un disco donde Ataque 77 volvió al estudio tras una década sin canciones nuevas. Grabado entre Buenos Aires y Texas, refleja la solidez de sus más de 30 años de trayectoria. Y bueno, así pasaba Ataque 77 con Como Salvajes, y ahora pasaremos a un clásico del rock. Del año 2000 te traemos a Divididos con Espagueti del Rock.

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1: Y así finalizaba Ilia Curiaki y Ande Valderramas con Abarajame, canción de 1995. No te vayas porque ahora vamos a escuchar un tema que se grabó junto al productor Jimmy Rip, guitarrista de Mick Jagger, y es un corte que combina guitarras crudas con la estética glam de la artista Milita Bora. Sonó fuerte en las radios porteñas durante la consolidación de su carrera solista. Y cómo no traer este temón de Milita. Escuchemos Solo Vos.

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2: Continuamos en este lunes 31 de agosto del 2026, acá preparados para seguir poniendo mucha más música. Y ahora te traemos Steve Timón y los Fabulosos Cadillacs. Llega la tormenta.

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7: Que les está hablando y acompañando en este inicio de semana es Valentín Cunio, y me pueden encontrar en Instagram como Valen Cunio. Así de simple, nada más. Ahí van a poder ver mi contenido y mucho más. Ahora escuchemos a Turf haciendo Día Especial, un bonus track de su último disco.

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2: Walter Giardino compuso este tema que escuchabas como un regreso a las raíces más directas del grupo. Presentado durante sus giras internacionales por Latinoamérica, marcó el pulso de la nueva etapa compositiva de la banda. Y lo que escuchábamos es rock, de Rata Blanca, un temón. Y ahora escucharemos un tema del año 2000 que lo lanzó Smitten. Esto es Nada para mí, nada para vos, y así suena.

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1: Y así iba finalizando Rolo Sartorio con Insoportable, canción lanzada este año por el cantante, ¿no?, de Il Averizo, ahora de manera solista. Ahora escucharemos a La Vela Puerca. Disfrutemos de Los Reyes de los Buzones.

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2: Un clásico que no podía faltar en este día lunes, por supuesto, es Los Tipitos. Y así va sonando Campanas en la Noche.

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2: No tengo ganas, versión en vivo en el Luna Park del 2021.

Uno de Intoxicados, así lo disfrutábamos en la radio este temón. Y ahora pasaremos a una canción compuesta por Gustavo Cerati tras enterarse de la enfermedad terminal de su padre. Incluida en Canción Animal, el solo de guitarra final es un homenaje explícito al riff de Cementerio Club de Luis Alberto Spinetta. Y lo que escucharemos ahora se llama Te Para Tres.

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2: Un clásico del rock que no podía faltar en este día. Charly García haciendo rap de las hormigas, por supuesto que sí. Y bueno, mientras Charly iba llegando a los últimos acordes, les cuento que este lunes 31 de agosto del 2026 está llegando a su final. Gracias a todos por estar del otro lado, por ser parte de este programa. No se olviden que mañana vamos a estar como siempre en el mismo horario y en el mismo dial. Y vamos a comenzar el mes, mañana 1 de septiembre. A meterle energía, amigos, los esperamos allí. Hoy nos vamos a despedir con Miguel Mateos haciendo Obsesión. Nos vemos, amigos, hasta mañana martes.

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1: Hola, hola, bienvenidos a todos a este lunes 31 de agosto, a este Décadas despidiendo el mes. Sí, se nos va agosto y lo tiramos por la ventana con los mejores clásicos, claro que sí. Nacho en controles, Pablo Sturzenegger producción, Ana Córdoba por este lado. Y tenemos a Mick Hucknall ya cantándonos este It's Only Love, Simple Red. ¿Disfrutamos de este arranque juntos? Dale que se viene un playlist interesantísimo para despedir agosto. Brigueira ahora con Vamos a la Playa. La versión Ítalo suena en este arranque de décadas. Bienvenidos a todos.

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1: El dúo británico de synth pop que desplegó su estilo elegante, crítico en este sencillo que estabas escuchando. Esto fue parte del álbum publicado en 1990, claro que sí. Y reflejó esa capacidad que tienen para combinar melodías sofisticadas con letras cargadas de ironía. Pet Shop Boys haciendo So Hard. Los despedíamos y se vienen John Miles con Music.

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2: Arranque de semana, lunes, y acá tenemos a Brian Ferry con este del 87. Kiss and Tell lo dejamos atrás. Estás en Décadas, arrancando la semana, quédate con nosotros. Dale que se vienen los The Cure. Friday, I'm in Love, despidiendo agosto.

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2: Stay the Night, así se iba a Chicago. Y ahora tenemos la energía explosiva de esta banda estadounidense que, claro, se plasmó en este clásico del hard rock y publica dentro del disco 1984 este tema que se convirtió en uno de los temas más emblemáticos de su repertorio gracias a la potencia, ¿no?, de Eddie Van Halen en la guitarra y la voz de David Lee Roth. Panamá, Van Halen, los disfrutamos.

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2: Lunes, cerrando agosto, despidiéndolo en décadas con los mejores clásicos. Llega Michael Jackson y Who Is It?

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1: Formada en Londres en 1970, se consolidó como una de las agrupaciones más influyentes de la historia del rock. Con Freddie Mercury en la voz, Brian May en la guitarra, Roger Taylor en la batería y John Deacon en el bajo, lograron una química única que les permitió explorar desde el rock sinfónico hasta el pop más experimental. Este tema es parte del álbum The Game de 1980 y disfrutábamos de esta faceta más melódica y emotiva de Queen. Sail Away, Sweet Sister, Queen, los dejamos atrás. Y se viene otra super banda, Electric Light Orchestra, a décadas, Heaven Only Knows.

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3: Invierno 2026, The Rolling Stones, Let's Spend the Night Together. ¿Vamos avanzando? Porque claro, en este 31 de agosto, en este lunes, llega la voz inconfundible de Dolores O'Riordan. Y el estilo alternativo del grupo irlandés que, claro, reflejó en este sencillo que vas a escuchar toda su sensibilidad. Uno de los mayores éxitos internacionales. Año 1993 para Cranberries, Linger.

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2: Esto sí, arranque de semana, estamos juntos en este repaso de los mejores clásicos, Los Inoxidables, y ahora llega Stranglers con Always the Sun.

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2: Venus se iba a Bananarama año 1986 y ahora el trío noruego. Ellos son los AHA, quienes desplegaron su estilo melódico, nostálgico con este tema que vamos a escuchar. Parte del álbum homónimo lanzado en 1988, reafirmando su capacidad para crear canciones cargadas de atmósfera y emoción, llegan con Stay on This Rose.

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1: Aerosmith, Living on the Edge, año 1993, el disco Get a Grip. Qué buen tema, los 90 con nosotros. Viajamos una década hacia atrás. Nos vamos del 93 a 1983. Acompáñame para escuchar a Paul McCartney and Michael Jackson y este 666.

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1: To be with you, Mr. Big. Qué lindo. Año 1991. Y nos queremos quedar acá para disfrutar también de este grupo británico. Ellos son los London Beat. Alcanzaron gran popularidad en los 90 y este tema es del 92 justamente. Este sencillo, dentro del álbum Harmony, está publicado y, bueno, obviamente trae una propuesta fresca, optimista, ritmos bailables, armonías vocales distintivas. Ellos son los London Beat, marca registrada, quienes lograron consolidarse como una de las bandas más representativas del pop europeo de la época. Llegan con You Bring On The Sun.

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1: Llegamos al final de este lunes 31 de agosto. Se nos va agosto. Joe Cocker dice, "Don't you love me anymore?" Y nosotros marcamos el final con W. Despedimos agosto. Buen lunes para todos. Nos reencontramos en septiembre. Mañana en otro Décadas. Nacho Controles, Pablo Sturzenegger Producción. Mi nombre es Ana Córdoba. Nos vamos con We All Need Love. Que la pases muy bien. Buen lunes. Que termines bien agosto. Y hasta mañana.

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1: Amigos, ¿qué tal? Arrancamos de la mejor manera en este lunes 31 de agosto de 2026, compartiendo los clásicos de siempre. ¿Qué tema para empezar, eh? Sonaba UB40 con Way You Do The Things You Do. La verdad, un comienzo impecable. Quien les habla es Mariano Lainez y los voy a estar acompañando con la mejor música de todos los tiempos. En los controles, como no podía ser de otra manera, está el señor Miguel Kovacs, impecable en la musicalización. Y en la coordinación general de nuestro programa, contamos con Pablo Sturzenegger. La mesa está servida. Te digo más, se viene un temazo de Rod Stewart, Downtown Train. Los invito a ponerse cómodos y quedarse a disfrutar. Bienvenidos a La Canción Lógica.

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Sigue la música en nuestro programa. Y recién pasaba esa maravilla de Paula Abdul, The Way That You Love Me. Impresionante cómo suena esto, ¿viste? Y atención con esto que viene ahora, porque se trata de un tema histórico publicado en 1995. Ojo, de hecho la versión del video se grabó directamente en las calles y favelas de Brasil, junto al grupo de percusión Olodum, lo que le dio una fuerza rítmica tremenda. Tremendo, la verdad. Abrimos cancha para el rey del pop, Michael Jackson, y este verdadero hito titulado They Don't Care About Us.

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Lo que suena en la canción lógica. The Police, nada más y nada menos, rompiéndola con Synchronicity One, correspondiente a ese disco bisagra de 1983. ¡Qué banda, por favor! De alguna manera cambiaron las reglas del juego. Y a ver, digamos que para cambiar de frente y meterle un poco de ritmo a la cosa, llega un grupo icónico de la era disco, totalmente infaltable en los clásicos mejor seleccionados. Village People y este himno llamado Macho Man.

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Fíjate vos qué dato curioso sobre lo que acabamos de escuchar con Def Leppard y su clásico de 1987, Armageddon It. Resulta que el título nació básicamente como un juego de palabras en el estudio entre el cantante Joe Elliott y el productor Matt Lang, bromeando con la frase I'm getting it, hasta que se transformó en Armageddon It. Mirá vos de dónde salió semejante éxito. Recordá que estamos disfrutando de la impecable musicalización de Miguel Kovacs en controles. Y para continuar, te soy sincero, se viene una composición hermosa de 1984. Julian Lennon y su inolvidable Too Late for Goodbyes. Seguí disfrutando de este lunes en La Canción Lógica.

0: Con Miguel en la operación técnica, seguimos presentándote las mejores canciones en La Canción Lógica. Escuchábamos a Chic con ese clásico supremo de 1979 titulado Good Times. ¡Qué época! ¡Qué sonido! Totalmente irrepetible. Amigos, los éxitos que no pasan de moda siguen firmes en nuestro programa, así que los invito a quedarse ahí, bien conectados, porque todavía queda muchísima música de primera por compartir.
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Pasaba recién por la canción lógica el gran Peter Gabriel, rompiéndola con Sledgehammer, corte de su legendario álbum So de 1986. ¡Qué bárbaro! ¡Qué potencia tiene esa producción! Y si de canciones efectivas hablamos, atención con esto. En 1992, la dupla sueca Roxette lanzó How Do You Do como corte principal de su disco Crash, Boom, Bang, logrando posicionarse al instante en el puesto número uno en varios países de Europa y afianzando su reinado noventoso a nivel global. Sin dudas, un clásico que se canta solo.

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Increíble cómo suena Europe con Rock the Night, ese hitazo de 1986 perteneciente al disco The Final Countdown. Te digo más, en realidad este tema ya lo venían tocando en vivo desde 2 años antes y la versión original figuraba en la banda sonora de una película sueca, hasta que lo regrabaron para explotar las listas de todo el mundo. Y ahora te invitamos a seguir disfrutando de las canciones de este lunes, porque desembarca Phil Collins con esa alada sensacional de 1986 llamada In Too Deep.

0: Ahí pasaba la maestría de Electric Light Orchestra, haciendo Twilight, de su futurista álbum Time, de 1981. A esta altura del partido, en este 31 de agosto de 2026, encontrarse con estas canciones es reconfortar el alma. Amigos, la invitación está hecha. Quédense cerca que todavía hay un recorrido musical espectacular por delante en nuestro programa.
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buena canción la que estábamos escuchando recién. Una delicia del pop francés de 1986. Elsa cantando Te va pas. Espectacular melodía, sinceramente. Bueno, a ver, les habla Mariano Lainez y los quiero convocar a sumarse a una causa histórica que unió a las estrellas más grandes del planeta en un solo estudio de grabación. Una de esas obras emblemáticas que marcaron un antes y un después. Escuchamos We Are the World

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Volviendo a reencontrarnos en este lunes 31 de agosto de 2026, acabamos de escuchar a los irlandeses de U2 con Who's Gonna Ride Your Wild Horses, un track clave de su mítico disco Achtung Baby de 1991. Te invitamos a seguir con nosotros en este inicio de semana, ahora con Mr. Big y su inconfundible versión acústica de Wild World, lanzada en 1993.

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recién sonaba Beverly Knight, dándolo todo con The Greatest Day. Tremendo tema, la verdad. Y para ir encarando estos últimos bloques juntos, los invito a subir el volumen con algo que te levanta sí o sí. El señor Rick Astley, trayendo todo su ritmo con My Arms Keep Missing You.

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0: 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Llegamos al cierre de nuestro encuentro de hoy, lunes 31 de agosto de 2026. Acabamos de disfrutar de un clásico absoluto de la historia del rock, Queen, con el inmortal Radio Gaga. Un placer reencontrarnos cada día. En la conducción de La Canción Lógica estuvo Mariano Lainez, acompañándolos con la pasión de siempre. Toda la magia en los controles y en la musicalización fue obra de Miguel Kovacs, mientras que la coordinación general de este proyecto está al mando de Pablo Sturzenegger. Para bajar el telón por hoy, los dejamos en compañía de Karen Ramírez y la belleza de Looking for Love. Les agradecemos infinitamente que nos hayan acompañado en nuestro programa. Y por supuesto, los invitamos a reencontrarnos mañana con más de los clásicos mejor seleccionados. Hasta la próxima, amigos.

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Hola, ¿qué tal? Muy buenos días. 5 minutos pasaron de las 7 de la mañana. Aquí estamos, comenzando a compartir con ustedes la mañana de Radio Provincia desde ahora hasta las 9 de la mañana, cerrando este mes de agosto, lunes 31. Aquí estamos, comenzando a compartir estas 2 horas que tenemos por delante con toda la información. Y arrancando la mañana a través de la 99.9 Radio Provincia aquí en Ushuaia, llegando a la zona norte a través de la 107.9, tanto a Tolhuin, a Río Grande, saludando como siempre a los amigos, ¿sí?, de la mañana también, que nos escuchan en otras partes del país, ¿sí? Así que un saludo a todos ellos que también se enganchan desde tempranito aquí con el cronista urbano. Una mañana que se presenta en nuestra ciudad con una temperatura de 4 grados 2 décimas, con cielo parcialmente nublado y una sensación térmica de 9 décimas de grado bajo cero. Jornada en donde se anticipa probabilidad de lluvia, nieve, lluvia, nieve, nieve, lluvia y nevadas. Todo completo. Entre un 10 y un 40% esa probabilidad. Las ráfagas de viento que andarán desde el sector sudoeste entre 51 y 59 kilómetros en la hora, prácticamente con ráfagas durante todo el día, tanto por la mañana, la tarde y la noche, misma velocidad para el mismo sector también. Desde el sector sudoeste vamos a tener en esta jornada de lunes, ¿sí? Nos vamos al norte, pasamos por Tolhuin, pasamos por Río Grande. Allí la temperatura 6 décimas de grado, el cielo invisible con niebla, la sensación térmica 4 grados bajo cero. Jornada de lunes en donde en el norte se espera una temperatura máxima de 7 grados. Nos vamos hasta Puerto Argentino. Allí la temperatura 4 grados 7, el cielo cubierto y una sensación térmica de 2 grados una décima. Y para cerrar la recorrida habitual que hacemos en esta jornada, 4 grados 4 décimas bajo cero, base Marambio. Allí esa es la temperatura con cielo ligeramente nublado y una sensación térmica de 12 grados 6 décimas bajo cero. Bueno, le damos la bienvenida a nuestro operador, el señor Matías, que ya está del otro lado, acompañándonos, y obviamente también la semana pasada nos acompañó durante todas las mañanas Mica, además que bueno, hoy vuelve ya a su horario habitual, así que le enviamos un saludo a Mica, que seguramente por esta hora debe andar ya preparándose para salir para el colegio con la niña, Bueno, 7 minutos pasaron de las 7 de la mañana. Nos vamos a conocer cuáles son los temas de este día. Dale.

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Bueno, muy bien. ¿Por dónde pasa la información? ¿Cuáles son los temas que podemos ir contándoles van teniendo repercusión por esta hora, en este arranque de jornada para este día lunes, cerrando este mes? Bueno, ¿qué más? Volver otra vez casi a la misma historia, ¿no? Pero bueno, es la información que, claro está, tiene mayor repercusión por esta hora en los medios aquí en nuestra provincia y que tiene que ver concretamente con la quinta semana, quinta semana que comienza hoy, en lo que tiene que ver con el paro docente, con un día lunes que el SUTEF ya ratificó la continuidad de la medida de fuerza. Tras lo que fue el rechazo, digo, previsible, digo, estaba cantado,

no da marcha atrás, que continúa. Una información que publicaba en la jornada de ayer el portal Desde las Bases, ¿sí? Que bueno, anticipa una posible reunión pactada por parte del gobernador, ¿sí? En principio, que estaría convocando para hoy a una reunión. Veremos si finalmente se da o bueno, cuál puede llegar a ser la instancia. Y además no solamente ver concretamente si es que hay algún tipo de avance, ¿no? Porque la cuestión de fondo precisamente es esa. Si se avanza o no en esta posible negociación que está en principio prevista, en esta reunión que está prevista para esta jornada. Bueno, vamos a ver qué pasa. Vamos a ver qué pasa. Lo cierto es que se viene un fin de semana en donde, bueno, llamó la atención, por ejemplo, durante el fin de semana la particular convocatoria a la campe docente frente al ministerio. Este es el título, por ejemplo, de una nota publicada durante el día domingo, sábado domingo, en el portal Red 23 Noticia. Decía: el paro por tiempo indeterminado mantiene paralizado el dictado de clases tras el receso invernal, mientras el gremio continúa con su plan de lucha. En Río Grande, la convocatoria para el sábado incluyó una guitarreada, un torneo de truco en el acampe instalado frente al Ministerio de Educación. Bueno, algo similar ocurrió aquí durante también este fin de semana, que hubo música, hubo una banda aquí frente a Casa de Gobierno, acompañando allí la protesta de el sector docente. Y esta quinta semana que tiene en el medio, ¿sí? Tiene en el medio algunas declaraciones de el ministro de Educación intentando generar un espacio que ya a esta altura pareciera ser como poco creíble, pero bueno, son anuncios que para tratar de recuperar los días perdidos, para tratar de recuperar los contenidos. A ver, lo que pareciera ser como verdaderamente increíble es que todavía estamos o ingresamos en la quinta semana, insisto, de tiempos en clases. Y en el medio, el ministro de Educación confirma que el gobierno pondrá en marcha un plan de recuperación de contenidos para los estudiantes afectados por el paro docente, en medio de un conflicto que continúa por tiempo indeterminado y que vuelve a dejar al descubierto esta problemática educativa, ¿no? Vamos a hacer frente a la recuperación, el lanzamiento de recuperación de justamente las clases que no se tuvieron. De acuerdo al objetivo o al detalle que brindó, será que los estudiantes puedan trabajar los contenidos necesarios para acreditar el ciclo lectivo y continuar su trayectoria escolar el próximo año. Reconoció que cualquier nivel de adhesión termina teniendo consecuencias sobre los alumnos. Así haya un 1% de adhesión, es preocupante. Es grave porque los pibes

están sin clases. El anuncio del programa de recuperación expone, bueno, esta crisis educativa que no comenzó este año ni se limita exclusivamente a la actual discusión salarial. Eso está claro. Lo que se va a intentar, o la intención, es que se lleven adelante clases los sábados para recuperar horas de enseñanza. De acuerdo a lo que informó, insisto, el Ministerio de Educación pone en marcha este plan de compensación pedagógica denominado Ampliación del Tiempo Efectivo de Enseñanza Presencial y que está destinado a recuperar las horas de clases perdidas durante este ciclo 2026 y fortalecer los aprendizajes. La primera etapa será el dispositivo de avance de aprendizaje, lindo título, ¿no? Que comenzará que comenzó precisamente el pasado sábado 29 y se va a extender hasta el 12 de diciembre. Las actividades se desarrollan los sábados de 10 a 12 horas en las propias instituciones educativas. El dispositivo tendrá un carácter obligatorio para estudiantes de primero a sexto año de las escuelas provinciales. De acuerdo a lo que se ha informado, que se va a llevar en la escuela 19 en Río Grande y en la escuela 24 Juan Ruiz Galán aquí en Ushuaia. De acuerdo a lo que se informó por parte de la cartera educativa, ambas instituciones fueron seleccionadas debido a que permanecieron durante un largo periodo prolongado sin clases presenciales como consecuencia de tareas de regularización edilicia. Durante estas jornadas extraordinarias, durante este dispositivo de avance en los aprendizajes, se va a trabajar específicamente sobre dos áreas, las prácticas de lenguaje y matemática. El objetivo es intensificar el tiempo destinado a la enseñanza y generar instancias de acompañamiento para estudiantes cuyas trayectorias escolares se vieron afectadas por interrupciones en la presencialidad. El plan se encuentra encuadrado dentro de una resolución con números, detalles y todo que contempla el dictado de clases en días extraordinarios como mecanismo para compensar la pérdida de días de clases. Ahora, bueno, ¿qué docentes? ¿Cuáles serán los docentes, ¿no?, que lleven adelante esta práctica? Porque los docentes durante el fin de semana, como le leíamos en la nota aparecida el día sábado, tienen esta convocatoria que están llevando adelante en el acampe. ¿Dejarán los campeonatos de truco, las guitarreadas del fin de semana para ir a dar clases el día sábado? No sé, parece no cerrar nada, ¿no?, de estos anuncios que, insisto, tienen hermosas palabras. El dispositivo de avance en los aprendizajes, buenísimo, hermoso título, pero volvemos a lo mismo. ¿Quiénes van a estar o cuáles serán los docentes? ¿Alcanzará, insisto, por los próximos meses que los chicos concurran los días sábados si en la semana siguen no teniendo clases? Pareciera ser como que no tener mucho sentido, ¿no? Pareciera ser como ir a contramano. ¿Qué sucederá hoy? ¿Habrá posibilidades o no de llevar adelante alguna situación diferente? Hoy será el día en donde se destrabe todo. El gobernador hizo declaraciones en su paso por la ciudad durante el fin de semana y reconoció que los salarios son insuficientes, aunque aseguró que la provincia está otorgando el mejor aumento posible de acuerdo con los recursos disponibles. Pidió al SUTEF reconsiderar las medidas de fuerza y sostuvo que el gobierno mantiene abierto el diálogo. Esto fue lo que dijo el gobernador, insisto, respecto de este conflicto
hizo un llamado a la conducción del gremio para que los docentes regresen a las aulas mientras continúa la discusión salarial. Queremos que los chicos vuelvan a clase, que vuelvan a las escuelas. Podemos seguir discutiendo. Nosotros, desde el Estado Provincial, presentamos una ley de financiamiento porque hay que lograr mayores recursos, y esto lo compartimos con los docentes, lo compartimos con varios legisladores. Advirtió que las medidas de fuerza están afectando principalmente a las familias y a los estudiantes. Bueno, hola. Se dio cuenta el gobernador, insisto, de visita acá en la ciudad, que está pasando esto. Cuando un docente hace paro, el perjudicado no es Mereya, son los papás, y sobre todo los que más sufren, la de las clases populares, de los trabajadores, de la gente que se quedó sin trabajo. ¿Qué mezcla, ¿no? Una mezcla fantástica. Pero bueno, lamentablemente siempre decimos lo mismo. Los pibes, más allá de estas distinciones, son todos los pibes, porque son todos los que no tienen clases, lamentablemente. Y esa comunidad educativa de la cual tanto se habla y se pregona, evidentemente es una comunidad educativa que no existe, ¿no? Que no existe. ¿Qué pasará hoy? Porque, insisto, en principio estaba, por lo menos hasta ayer, dando vueltas por las redes sociales, la posibilidad de un encuentro, ¿sí? Para esta jornada. Veremos si se confirma o no, porque en principio el encuentro está previsto por parte del gobierno, con el gobernador, que estaría sentado a la mesa de esta discusión que en principio se va a llevar adelante hoy. Bueno, veremos si finalmente se cumple o no se cumple con ese encuentro, y la verdad, volvemos al mismo punto, ¿no?, que venimos mencionando siempre. Si la idea es sentar a los docentes de vuelta hoy y decirles, che, les damos el 1,5 en vez del 1, no va a llegar nunca a ese número que está reclamando el gremio docente. ¿Sí? Con lo cual, evidentemente, suponemos que las clases van a continuar de la misma forma. Van a continuar con este marco de, bueno, también análisis en cuanto a números que va dejando también el paro, porque de acuerdo al Ministerio de Educación, que relevó el nivel de adhesión al paro docente desarrollado entre el lunes 24 y el jueves 27 de agosto, haciendo un registro en los turnos de mañana y tarde en los establecimientos de Río Grande y Ushuaia, determinó que el principal nivel de acatamiento se registró en las escuelas primarias de Río Grande durante los turnos de la tarde. Allí la adhesión fue del 56,18%. En el turno mañana de las primarias de Río Grande, en cambio, los porcentajes fueron un poco menores. 33,18% el lunes, 19,63% el martes y 23,29% el miércoles. Los registros por nivel y ciudad en los jardines de Río Grande, la adhesión se mantuvo en niveles más bajos. Durante los turnos mañana se informó un 12,38% el lunes, 8,5% el martes, 12,58% el día miércoles. Durante la tarde los registros se ubicaron cerca o aproximadamente entre el 12 y el 16%. En Ushuaia los datos presentaron mayores variaciones entre jornadas y establecimientos. En las escuelas primarias, por ejemplo, el Ministerio informó un 30,4% de adhesión durante la mañana del lunes, mientras que el miércoles el registro descendió al 5,5%. Bueno,
volvemos a lo mismo, ¿no? Números que estadísticas que verdaderamente, la verdad, hoy no tienen, pareciera ser, mucho sentido, ¿no? Porque por más que se explique, se intente explicar que los chicos se están yendo a clases y demás, cada uno de los padres en los distintos establecimientos educativos está observando lo que pasa en el día a día, ¿no? Lo que sucede en el día a día. En el medio, ¿se acuerdan que la semana pasada hablábamos con los chicos del Colegio Bronzovic de Arco? Mira, anoche pasé y cada vez hay más banderas y cada vez más chicos que están en la puerta del establecimiento. Siguen los reclamos también de los chicos allí en el Colegio Olga Bronzovic de Arco. Con lo cual siguen las complicaciones que ya venían denunciando la semana pasada, ¿no? Que habíamos hablado precisamente con ellos. Bueno, la situación no ha cambiado, pareciera ser, en nada, porque los chicos siguen allí en la puerta, insisto, hasta anoche estaban allí en el lugar. Bueno, uno de los temas, la educación, lamentable, por cierto, que atraviesa la provincia de Tierra del Fuego. Bueno, por otro lado, título de esta mañana, con más incertidumbres que certezas, el gobierno provincial debe presentar en esta jornada de lunes el proyecto de presupuesto 2027 en un escenario donde varias de las principales variables que van a determinar sus ingresos y gastos permanecen abiertas. De acuerdo al artículo 67 de la Constitución Provincial, recordamos que establece que el proyecto debe remitirse antes del 31 de agosto y dispone la reconducción del presupuesto vigente cuando no se sanciona uno nuevo. La Ley 495 de Administración Financiera ratifica ese plazo y exige precisar cuáles son los criterios utilizados para estimar recursos y gastos. El primer condicionante es temporal. Nación presenta su presupuesto recién a mediados de septiembre y Tierra del Fuego debe, entonces, proyectar inflación, actividad, salarios, recaudación y coparticipación unos 15 días antes de conocer oficialmente las pautas nacionales. ¿Sí? Bueno, hoy vence este plazo para que el Poder Ejecutivo presente el proyecto de presupuesto. Lo hará antes de conocer, como decíamos, las pautas macroeconómicas de Nación, mientras administra un presupuesto que ya viene reconducido, negocia una recomposición salarial con los estatales, los recursos nacionales muestran una caída en términos reales y los cambios en la explotación hidrocarburífera que condicionan las estimaciones de ingresos y gastos también es otro de los temas a tener en cuenta. Por eso vale este título, ¿no? Con más incertidumbres que certezas, en esta jornada habremos de esperar a ver qué pasa concretamente con el presupuesto, ¿sí? Que es otro de los temas que también hace a esta jornada informativa. Se conoció durante el fin de semana, que tuvo mucha repercusión en los medios en la ciudad de Río Grande, ¿sí? Un informe que marca una crisis industrial, o la crisis industrial, que en Río Grande rompe su ciclo histórico de crecimiento, de acuerdo a lo que, insisto, se informaba en este detalle que se brindó durante el fin de semana. Río Grande atraviesa un fenómeno inédito en su historia. Después de más de 130 años de crecimiento prácticamente continuo, su población comenzó a disminuir. La ciudad pasó de 103.191 habitantes en el 2024 a 101.441 en el 2026, una pérdida de 1.750 residentes que coincide con una fuerte contracción del empleo registrado y el deterioro de la actividad industrial. Este dato
surge de un informe elaborado por la consultora Neodelfos, cuyos autores analizaron información de los censos nacionales, registros administrativos y de estructura poblacional del RENAPER y estadísticas laborales de la Superintendencia de Riesgos del Trabajo. La dimensión histórica vuelve especialmente significativo el cambio. Río Grande tenía apenas 73 habitantes en 1895. Llegó a 7.754 en 1970, 39.816 en 1991, 70.042 en el 2010 y 98.017 en el 2022. Durante décadas, ese crecimiento estuvo estrechamente relacionado con la expansión productiva y con una industria capaz de atraer trabajadores y familias de diferentes provincias. La trayectoria se mantuvo hasta alcanzar los 103.191 de residentes. Un año después, ese registro descendió a 102.373 y en el 2023 cayó hasta 101.441. Esta reducción acumulada equivale al 1,7% de la población y presenta además una aceleración. Se perdieron 818 habitantes durante el primer periodo y otros 932 en el siguiente. Los autores aclaran que dos años, no permiten afirmar que exista un proceso estructural de despoblamiento. Sin embargo, consideran que la ruptura de esa tendencia histórica tan prolongada constituye una señal de alerta que debe ser monitoreada. Bueno, y en el análisis, obviamente, el factor determinante es el empleo. La retracción demográfica coincide un poco con un marcado deterioro laboral. Según los datos de la SRT, analizados por Neodelfos, Tierra del Fuego pasó de aproximadamente 79.974 trabajadores registrados en diciembre del 2023 a 65.000 en mayo del 2026. Esta diferencia representa cerca de 14.000 empleos menos, una contracción del 17,5%. Bueno, un análisis exhaustivo con mucho detalle, ¿sí?, que, insisto, se conoció durante el pasado fin de semana con repercusión en los medios de aquí, de nuestra provincia. Hablando de crisis industrial, bueno, también, ¿no?, lo que se esperaba o se estaba muy atento respecto de lo que iba a suceder con Mirgor y este conflicto que se venía desarrollando. Bueno, el grupo reincorporó alrededor de 300 trabajadores que habían sido desvinculados de su planta Río Grande luego de la conciliación obligatoria dictada por parte del Ministerio de Trabajo para intentar encauzar el conflicto con la Unión Obrera Metalúrgica. La reincorporación fue confirmada, en este caso por el propio CEO de la compañía, José Luis Alonso, quien señaló que el personal alcanzado por los telegramas volvió a ser incorporado, incluidos los delegados sindicales, aunque aclaró que estos últimos permanecen licenciados mientras continúa la negociación entre la empresa y el gremio. Recordamos que el conflicto había escalado a comienzos de agosto cuando Mirgor avanzó con la desvinculación de aproximadamente 300 trabajadores de su establecimiento de Río Grande y, de acuerdo con la información difundida, en ese momento 223 correspondían a la planta principal y otros 73 a la denominada planta 5. Ante esta situación, el gobierno dictó la conciliación obligatoria, esto que no sucede con el sector docente, y ordenó retrotraer las desvinculaciones a el estado previo al conflicto. La medida estableció además un periodo para que las partes retomaran las negociaciones. Bueno, tema este que habrá que ver y obviamente seguir de cerca para ver qué realmente sucede, cómo se va desarrollando, ¿no?, en los próximos días, si es que hay alguna intención de presión nuevamente por parte del sector empresarial en esta disputa que evidentemente tiene con la Unión Obrera Metalúrgica, ¿sí? Con el gremio, ¿no?, nos referimos, claro está. Bueno,
Temas de esta mañana, otro presupuesto, el 2027 de la obra social del Estado Fueguino, que muestra que los recursos que el organismo proyecta generar durante el ejercicio no van a alcanzar para cubrir sus gastos corrientes. El esquema de ahorro, inversión, financiamiento estima ingresos por 211.459 millones y gastos por 248.443 millones, lo que marca evidentemente un déficit de 17.641 millones de pesos, de acuerdo a lo que indica esta mañana la información publicada por el diario El Fin del Mundo. Esa diferencia representa un desahorro corriente, ya que OSEF proyecta gastar en su funcionamiento ordinario alrededor de un 17,5% más de lo que obtendrá mediante sus ingresos corrientes. La principal fuente de recursos serán las contribuciones a la seguridad social, de esos montos corresponden a las contribuciones patronales y a los aportes personales, ¿sí? Bueno, esto habrá que ver también, otro tema para seguir de cerca. Lo cierto es que este presupuesto proyecta este déficit que indudablemente, ¿no?, esto después impacta en lo que tiene que ver con los servicios que presta en este caso la obra social, ¿sí?, y que año tras año hemos observado esta evidente baja en cuanto a servicios y las complicaciones que se han generado en este último tiempo. Bueno, una de las informaciones también que hace a esta jornada. Desde el punto de vista también en el ámbito de la salud, bueno, algo que ya había mencionado, que vuelve a estar en la tapa de los medios para esta jornada, ya había mencionado la ministra de Salud, los 70.000 fueguinos que ya dependen exclusivamente del Estado, de acuerdo a lo que advirtió, que la pérdida de empleo y de cobertura privada provocó un crecimiento histórico de la demanda del sistema sanitario provincial, que otra vez, volvemos a lo mismo, ¿no?, tampoco tiene para hacer frente. En junio, unas 72.000 personas figuraban sin obra social ni prepaga y 31.000 de ellas utilizaron al menos una vez el sistema público. Unos 20.000 pacientes más que el promedio habitual. De acuerdo a lo que mencionó, explicó también que el rol de los centros de salud frente a la presión sobre las guardias y defendió la fiscalización de medicamentos como una tarea técnica regida por, en este caso, legislación nacional. Bueno, hablando precisamente sobre esta fiscalización, que hacía puntualmente hincapié respecto de lo que sucedió. ¿Se acuerda que habíamos hablado la semana pasada en uno de los pases con una fundación que estaba intentando recolectar medicamentos? Y en esa iniciativa que evidentemente generó un llamado de atención cuando lo publicó la presidenta del Consejo Deliberante de la Ciudad de Río Grande, Guadalupe Zamora, que junto a la fundación estaba intentando colaborar en la recolección de medicamentos y las posteriores objeciones que estaban vinculadas con la intervención del gobierno provincial. Bueno, Digilio aclaró que no tuvo intervención directa en esa determinación. Explicó que el Ministerio de Salud cuenta con distintas áreas y direcciones que tienen responsabilidades específicas. En ese marco mencionó particularmente la Dirección de Fiscalización Sanitaria, cuyas actuaciones se encuentran sujetas a normas y leyes nacionales. No es algo en que tenga poder de decisión o intervención un funcionario político o que pueda tomar la decisión. Y agregó que es una decisión netamente técnica que toman las áreas todos los días y que forman parte de su trabajo cotidiano. De acuerdo a lo que explicó Digilio,
la fiscalización sanitaria interviene, entre otras situaciones, en la habilitación o clausura de farmacias, consultorios médicos y distintos establecimientos que están vinculados con la atención de la salud. Y también participa en procedimientos relacionados con medicamentos. Según remarcó, se trata de actividades que se desarrollan bajo normativa nacional, legislación específica y resoluciones propias de las autoridades técnicas correspondientes. En el caso de los medicamentos, Digilio subrayó además la necesidad de garantizar su trazabilidad y las condiciones adecuadas de conservación. Bueno, esto que hay que ver cómo se aplica acá en la ciudad de Ushuaia, ¿no? Porque acá en la ciudad de Ushuaia habíamos dicho que hay un banco de medicamentos. ¿Se utiliza el mismo criterio que se utilizó en este caso en la ciudad de Río Grande? ¿Tiene alguna diferencia? Porque es bastante complicado. Es más, nosotros lo hablábamos, ¿no?, con la señora que está al frente de la fundación y que ella, bueno, nos aclaraba que no eran todos los medicamentos en aquel momento, nos aclaraba un poco esto de la trazabilidad de los medicamentos, pero después también recibimos información que nos decían, y mirá, pero los medicamentos también dependen dónde estén guardados, de qué forma, si están en cajas, si no están en cajas, si están en blister, si no están en blister, si tienen sello, si no tienen sello. Bueno, había muchísimas cosas que evidentemente puede tener un sentido, lo decíamos, ¿no?, de acompañamiento a personas que por ahí no tienen el dinero para hacer la compra de un medicamento y de repente se lo ofrecen. El tema es que después esos medicamentos sirvan, ¿no?, para lo que verdaderamente la persona necesita. Y ahí en el medio es en donde, bueno, se entrecruzó un poco esta situación, que además también quedó observada, digamos, a partir de la difusión que dio la concejal, la presidenta del Consejo Deliberante de Río Grande, ¿no? Porque a partir de que ella publicó en sus redes, pareciera ser como que recién ahí se recayó y se observó lo que venía haciendo la fundación, ¿no? Previo a eso parecía ser como que no pasaba nada, y esa exposición pública aparentemente con alguna intencionalidad, porque de hecho también lo dejó expuesto en sus redes sociales, además también la presidenta del consejo, entendiendo que había una discusión política que no tenía mucho sentido porque era para ayudar en este caso a la gente. Bueno, veremos qué es lo que sucede. Por lo pronto Digilio también aclaró que hay determinadas drogas que requieren prescripción médica, que existen fármacos como determinados antibióticos que deben ser indicados bajo condiciones específicas y con receta. Es un tema netamente farmacéutico, al insistir que las decisiones sobre este tipo de procedimientos exceden las facultades de un ministro y responden a regulaciones nacionales. Bueno, tema, insisto, que también va con repercusión por esta hora en los medios. Y hablando de salud, publica el portal Infofueguina en esta mañana que bajo el título Récord de trasplantes en Argentina, más de 2.500 vidas transformadas en el año 2026. El Ministerio de Salud Nacional informó que entre enero y agosto 1.427 procesos de donación en 22 jurisdicciones permitieron salvar o mejorar calidad de vida de más de 2.500 personas, entre ellas 176 menores de 18 años. Los trasplantes de córnea y renal fueron los más frecuentes, mientras que 7.392 pacientes aún esperan un órgano en lista de espera. Del total de trasplantes realizados, los de córneas encabezan la lista con 1.096 intervenciones, seguidas por los renales 978 y los hepáticos 322. También se efectuaron 85 trasplantes cardíacos, 34 renopancreáticos, 17 hepatorrenales,
17 pulmonares, uno pancreático y uno cardiorrenal, y cabe destacar que 176 de los pacientes trasplantados eran todos menores de 18 años. El crecimiento de la actividad no es casual. En el 2025 se había alcanzado la tasa de donantes más alta de la historia argentina, lo que permitió que 4.786 pacientes fueran, en este caso, trasplantados ese año. Bueno, para sostener esa tendencia, el INCUCAI impulsó la creación de 48 unidades hospitalarias de procuración en todo el territorio y 40 consultorios para el cuidado de personas con enfermedad renal crónica avanzada, agilizando así el ingreso a la lista de espera. Actualmente, 7.392 son las personas que esperan un trasplante de órganos y 2.254 una córnea. En ese contexto, desde la cartera sanitaria nacional remarcaron que la donación sigue siendo una pieza clave y recordaron que en Argentina toda persona mayor de 18 años es considerada donante a menos que haya dejado constancia expresa de su oposición. Para los menores, la autorización debe ser otorgada por sus padres o responsables legales. Pero bueno, un dato más también, en este caso, que tiene que ver concretamente con la salud, ¿sí? Bueno, título de esta mañana que va teniendo repercusión por esta hora en los medios aquí en nuestra provincia. Bueno, por otra parte, lo que quedó, ¿no?, de la semana pasada respecto de la presencia del buque británico y este compás de espera, a ver qué responde el gobierno, ¿no?, al pedido de informes que ha elaborado o la intimación que elaboró concretamente el gobernador para que explique las condiciones en que operó el BS Promise aquí en nuestra ciudad. Una información también durante el fin de semana del portal Agenda Malvinas, bajo el título A lo Milei, Milei culpa a la prefectura por la presencia del buque británico en Tierra del Fuego. En un intento por desviar la atención del laberinto político y administrativo en el que quedó envuelto tras repudiar la presencia del buque británico en el puerto de Ushuaia, el gobierno de Gustavo Melella desplegó una operación de prensa direccionada a través de medios afines, filtrando planillas de Prefectura Naval Argentina para intentar trasladar la responsabilidad del control de la exportación hidrocarburífera a las autoridades federales. Sin embargo, el cotejo de esa misma documentación oficial que integra los expedientes tramitados por la propia Administración Fueguina no hace más que ratificar la intervención directa, el pleno conocimiento y la convalidación que el Estado provincial ejerció sobre la operatoria del tanquero en la monoboya de Río Cuyen, donde se liquidaron y cobraron las regalías de los recursos del subsuelo fueguino. La prueba documental que desmorona el desconocimiento oficial, dice el título o un subtítulo de la nota, lejos de eximir al Ejecutivo Provincial, el cruce de los despachos electrónicos de la prefectura y las presentaciones de las agencias marítimas ante los organismos fueguinos expone que todos los datos técnicos, la bandera colonial y el destino de la carga obraban en poder del gobierno de Tierra del Fuego desde antes de que el buque recalara en Ushuaia. Bueno, detalle, insisto, con notas, números y absolutamente todo lo que sucedió dentro de este laberinto, como dice la nota, de la gestión provincial y en este entrecruzamiento. Sí, que se intentó, en cierta forma, culpar a la Prefectura Naval Argentina, pero bueno, están todos y cada uno de los detalles, de los datos publicados en esta mañana en el portal Agenda Malvinas. Bueno, otro de los temas
que también va teniendo repercusión por esta hora en lo que hace a los títulos aquí de la mañana en nuestra provincia. Bueno, hace un ratito habíamos recibido un mensaje, no sé si finalmente se concretó y en qué sector, ¿sí? Pero, bueno, aparentemente se había cortado la luz en algún sector de la ciudad. Después vamos a ver, avanzada la mañana, por dónde debe haber sido este corte, pero en principio nos estaban mencionando que había un corte de energía. Bueno, nos vamos a ir a la primera pausa. 54 minutos pasaron de las 7 de la mañana. La temperatura en nuestra ciudad con el registro de las 7, 4 grados 8 décimas. El cielo parcialmente nublado y la sensación térmica 1 grado 3 décimas. Les recordamos que esperamos hoy una máxima de 5. Dale.

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0: Bueno, 5 minutos pasaron de las 8 de la mañana. Un título esta mañana del diario, del portal del Fuego Noticias dice: Chapa nueva adelante, madera podrida atrás y una inauguración libertaria. Menciona que, la ministra de Seguridad de Nación, Alejandra Montioliva, encabezó en Ushuaia la presentación de la nueva unidad regional de seguridad aeroportuaria. Durante un acto que reunió autoridades nacionales, dirigentes libertarios y efectivos de la Policía de Seguridad Aeroportuaria. La ceremonia tuvo un despliegue propio de una inauguración oficial, con, de acuerdo a lo que detalla, personal formado, bandera nueva, cartelería y una fachada reacondicionada acompañaron la presentación de la nueva estructura regional de la Fuerza. El escenario preparado para la ocasión ofreció una imagen renovada del inmueble, sin embargo, esa apariencia cambia cuando se observa otros sectores del edificio. En los laterales y en la parte posterior todavía pueden verse revestimientos de madera deteriorados, tablas afectadas por el paso del tiempo y tirantes que quedaron expuestos. Son espacios pertenecientes a la misma sede del personal de la PCA que desarrolla tareas cotidianas. La intervención sobre este frente permitió mejorar considerablemente su espacio exterior, aunque las imágenes también dejan en evidencia que la renovación no alcanzó de la misma manera a todo el inmueble. La nueva unidad regional de seguridad aeroportuaria representa una modificación en la estructura operativa y administrativa de la fuerza en la región. Una nueva organización, sin embargo, convive con una realidad edilicia que permanece visible una vez más que termina el acto y desaparecen las autoridades. La escena tiene un contraste difícil de disimular, adelante chapa nueva y una fachada lista para la inauguración, atrás madera deteriorada y estructura que llevan mucho más tiempo esperando una reparación. Y bueno, se muestran estas fotografías en esta nota que publica, insisto, el portal del Fuego Noticias, ¿sí? En esta jornada. Bueno, título también de esta mañana. Por el otro lado, también, entre otras de las informaciones, hay un proyecto que propone crear un dispositivo de atención de víctimas de abuso sexual. Bueno, ya le vamos a contar respecto de este proyecto que ingresó a la legislatura y se plantea, ante la ausencia de un circuito ágil y especializado que permita atender rápidamente estas demandas urgentes en un contexto de servicios públicos de salud mental saturados. Bueno, y la semana pasada, casi cerrando la semana pasada, había un poco de atención, me parece, puesta de manifiesto respecto de la posibilidad que se había planteado. Ustedes recordarán, habíamos hablado en la previa con el doctor Walter Tabarone, habíamos hablado también con la doctora Dayana Freiberger, que habían explicado un poco cuál era la intención de llevar adelante un pedido de interpelación a, en este caso, la secretaria de Obras Públicas, Carolina Jutrovic. Bueno, de acuerdo a lo que sucedió el fin de semana pasado, cerrando la semana pasada, esa instancia no tuvo lugar. La mayoría automática, como se la ha dado en conocer por estos tiempos a la compuesta por parte del Partido Justicialista y Forja, decidieron no acompañar esa medida. Estamos en contacto con el concejal Vladimir Espeche, sí, que lo tenemos en línea, vamos a consultar sobre este tema. Doctor, buen día, ¿cómo anda?
1: Hola Adrián, saludos para vos, para todos los vecinos. Y ahí Matías me contó que volvió de vacaciones.
0: Acá llegó. Para volvió Matías hoy. Sí,
1: estaba,
0: señor,
1: triste la radio,
0: estaba Matías. Estaba Matías hoy de vuelta aquí con nosotros. Bueno, y la consulta un poco por esto, ¿no? Digo, que al final, digamos, la expectativa que se había generado en torno a esta posibilidad de que llegara a brindar algún tipo de explicaciones, bueno, finalmente pareciera ser porque ya hubo otras convocatorias en las cuales tampoco hubo mucha atención, digamos, por parte del Ejecutivo para llevar adelante algún tipo de interpelación o que los funcionarios vayan a dar explicaciones allí en el Consejo, ¿no?
1: Sí, quedó muy en evidencia que está vigente de nuevo el acuerdo Forja PJ del Ejecutivo, sobre todo, por ejemplo, con la interpelación se opusieron y nosotros con el concejal Valde Tabarone y la concejal de la Libertad Avanza también presentamos otros proyectos y también nos aplicaron la mayoría automática, te comento, para no irnos de tema.
0: Sí.
1: Nosotros presentamos, por ejemplo, con la Libertad Avanza, una comisión investigadora en relación a todo lo que está sucediendo en obras particulares. Realmente la comisión investigadora era una herramienta objetiva. Yo entiendo, y no lo puede desconocer el Ejecutivo, de que el área de obras privadas de la municipalidad es caótica, y no porque haya salido una persona a realizar una denuncia, sino que venimos de hace mucho tiempo, colegios de arquitectos, el colegio técnico, colegio de ingenieros y muchos vecinos, manifestando que hay un trato desigual entre vecinos, entre empresas constructoras. Te doy un ejemplo, la UON. La UON no pasó por COP, no pasó por el Consejo previamente, y se le otorgó sin ningún control una excepción de 1.000 metros cuadrados. Eso es totalmente desigual a lo que sucede con otros vecinos. Lo que nosotros planteamos con la comisión investigadora es realmente saber qué es lo que está pasando, tener una herramienta para poder mejorar muchas cuestiones que se dan adentro. La municipalidad mira hacia otro lado y en esto vemos que... Y queríamos saber, ¿sabe qué, Adrián? Por ejemplo, si realmente son muy pocas excepciones que nosotros estamos recibiendo, si se están otorgando beneficios fuera de lo que dice el código. Y ahí nos aplicaron la mayoría esa que vos estabas manifestando automática, Forja PJ, que ha quedado totalmente evidenciada. También me pasó lo mismo cuando planteamos cuestiones del relleno sanitario.
0: Ajá.
1: Nosotros habíamos solicitado un proyecto de resolución para solicitar de forma más precisa determinada información y también se negaron a otorgarme. Yo creo que tienen miedo a que sigamos consultando desde el Consejo, dado a la contestación de todas las irregularidades que me manifestó la provincia. No queda otra que recurrir a la vía de la información pública. Y un tema que yo había solicitado específicamente de relleno sanitario es saber qué es lo que pasa con el ex relleno del barrio

0: Adrián, ya estamos a agosto y no se planteó nada la nueva licitación y hay una responsabilidad de la municipalidad y va a ser responsabilidad también el gobierno de las provincias porque es quien lo controla en el relleno sanitario.
1: Claro. Ahora, qué notable, digo, porque digo, la cuestión ambiental pareciera ser como que es de la boca para afuera muchas veces, ¿no?
0: Sí, yo vi que se reunieron el otro día, veo una foto. Pasa que no podemos seguir gestionando con fotos. O sea, lo que necesita la gente son acciones y que demos resultados. Que se reúna Gabriela Castillo, que es la principal responsable del daño ambiental, del problema de los recursos ambientales, del problema energético que tenemos en nuestra ciudad, es tomarnos, es una burla hacia todos los vecinos. Si vos tomás, por ejemplo, el último acta que firmó la municipalidad, donde le pretende ofrecer un 2% a los trabajadores, en el acta surge que la provincia le debe 12 mil millones de pesos
1: Sí,
0: a la municipalidad.
1: sí.
0: Entonces, no podemos mejorar salario y tampoco podemos mejorar obras de infraestructura. Te doy un ejemplo, en el Pipo. He recibido muchos mensajes en lugares del Pipo, se está inundando, el suelo por el deshielo es totalmente blando, pero el gran problema que tenemos en el Pipo, en Andorra, es la falta de árido. Entonces, al no tirar ripio, hace que no, el suelo sea blando y, no, y es muy difícil transitar ahora. Hace un par de meses, cuando estaba enojado el intendente con el gobernador, salieron que iban a hacer acciones para reclamar la coparticipación, se olvidaron. Hoy la provincia debe más de 12 mil millones de pesos. También había presentado una resolución solicitando al gobierno que nos aclare respecto al convenio de Roche, un convenio que se ha llevado a espalda de toda la provincia de Tierra del Fuego. En materia de hidrocarburo, que sale la primera responsable del daño que hace nuestra provincia, nuestra ciudad, Gabriela Castillo, la ministra, a decir que es en beneficio de todos los fueguinos, cuando un convenio que se hace en violación al artículo 84 de la Constitución Provincial, es un convenio donde está oculto bajo siete llaves y no sabemos bajo qué condiciones y cómo se va a respetar. Las regalías en materia de hidrocarburos que son coparticipables para los municipios. Esta resolución yo la presenté y la había solicitado también, y el acuerdo Forja PJ se opuso sin ninguna razón a poder conocer lo que uno quería como concejal es saber si se está defendiendo los recursos coparticipables. Pero hoy en día el acuerdo PJ Forja miran hacia otro lado. Adrián, se debe mucho dinero y nadie reclama nada.
1: Claro, bueno, eso es evidente, ¿no? Indudable. Digo, hay una cuestión política que está claro, está en el medio. A mí me parece, yo vuelvo a decir siempre lo mismo, digo, ¿no? Porque las explicaciones que se intentan dar por parte de los funcionarios en los medios de comunicación, muchas veces nosotros no tenemos todos los medios, me refiero, o toda la documentación para hacer consultas o pedir explicaciones sobre algún tema en particular, como era la denuncia que hizo el ingeniero Hidalgo aquí en la radio. Digo, y a partir de eso, yo siempre digo lo mismo, los concejales que son ustedes, se supone, son los que cuentan la información o por lo menos tienen los datos y son los que pueden llegar a consultar a los funcionarios y las explicaciones tienen que estar sobre la mesa, a la orden del día. No puede ser que dependa de una acción política, no, sí, lo damos, no lo damos, no, un voto más, un voto menos, porque si no, no tiene sentido, digo, hacia la sociedad después hablar de transparencia cuando evidentemente suceden este tipo de cuestiones, ¿no? Incluso veía que la doctora Freiberger también estaba molesta porque se pasó un cuarto intermedio para que no quedara registro de la discusión, ¿no? Que también se dio esto en la sesión del

0: de la semana pasada.
1: Sí, directamente a la interpelación la quisieron pasar a cuarto intermedio. Se pasó a un cuarto intermedio, se votó, expusimos al momento de votar de que entendíamos que sobre todo había que fundamentar, y era improcedente, porque cuando nosotros estamos votando se plantea un cuarto intermedio. No está clara la forma de proceder de alguno, porque directamente teníamos que terminar de votar y de ahí plantear una moción, pero muchas veces cuando van perdiendo o cuando hay un tema que no les gusta, dentro de la votación plantean cuestión.
0: Claro.
1: Sí, si me permití, el viernes recibí un informe de la nueva parcela,
0: Sí.
1: Bastante amplia, que todavía no la terminé de analizar íntegramente, que recibí de parte del secretario, del subsecretario de Ambiente, Ferreira.
0: Sí.
1: En algo que te puedo decir, cada vez que le he solicitado, siempre me contesta. Sí, tengo que ahondar, hay dos o tres puntos que me interesan. Por ejemplo, hay algo a la empresa Logan, por ejemplo, ingresa al relleno sanitario, hubo unos problemas con el cerco y no está cumpliendo como tiene que cumplir. No estoy diciendo que trabaje mal Logan, sino que hay que exigirle determinadas cuestiones, que eso le voy a solicitar información, que he tomado conocimiento hace poco de lo que sucede justamente en el relleno sanitario cuando ingresa Logan. Quiero hacerle unas consultas. Y también es importante justamente lo que vos decías, necesitamos un mayor control y mayor ejercicio por parte de los funcionarios municipales.
0: Claro, porque evidentemente, bueno, eso está claro que han pasado todo este tiempo y han tenido muchas complicaciones, ¿no? Incluso pedidos de informes que han tenido que hacer presentaciones judiciales, con lo cual eso no tiene, para mí al menos, no tiene ningún sentido, ¿no?
1: Sí, a mí lo único que me sirvió en ese sentido es conocer hoy íntegramente cuál es la situación de relleno, conocer que hay un problema y conocer que hay una solución.
0: Claro.
1: Lo que nosotros nos está adeudando a la municipalidad, que le tengo que consultar esta semana al secretario, es no tenemos un personal técnico con título habilitante en materia hidráulica para controlar el relleno sanitario. Y esto también se debe, Adrián, porque no podemos tener un ingeniero y contratarlo con una escala salarial tan baja que tenemos. Es imposible que un ingeniero con una especialidad de esta índole vaya a trabajar por un ingreso ínfimo. Tengamos en cuenta que es muy importante tener personal técnico capacitado y con títulos habilitantes para poder controlar y mejorar lo que se da en el relleno sanitario. Eso es una de las falencias que tenemos que la quiero hablar. Yo estuve hablando con el secretario y quedamos que después de la sesión íbamos a reunir. Yo tenía un par de dudas todavía y me iban a aclarar. La idea es utilizar todos los resortes y buscar solución. Por ejemplo, en materia de los hidrocarburos, yo realicé una denuncia en la Fiscalía de Estado para que tome intervención el fiscal de Estado para conocer si realmente los recursos de coparticipación en materia de regalía están resguardados y no se afectan a la municipalidad. No porque salga la ministra Castillo a decir que es la protectora y quien cuida los recursos de todos los fueguinos, no es así. Realmente le ha producido y le produce mucho daño en esta ciudad, en materia energética, en materia de hidrocarburos. Entonces, tenemos que velar para proteger lo que tenemos, y esperando que esta gestión de gobierno provincial termine en el 2027 y venga una mejor gestión para todos los fueguinos.
0: Bueno, y a propósito de lo que viene a una consulta, en este caso de carácter político, ¿cómo están trabajando de cara a la próxima discusión que viene, ¿no? Las próximas elecciones? ¿Entiende, doctor, que hay algún lineamiento dentro del MPF como para llevar adelante alguna discusión con algunos otros sectores políticos, porque pareciera ser por el momento todo lo que se menciona, ¿no? Políticamente es esa búsqueda de alianzas. ¿Están yendo por ese camino?
1: Nosotros estamos trabajando todos los días. Nosotros con el legislador Villegas siempre estamos del lugar de aquellos que se defienden los intereses de la tierra al fuego, de los vecinos. Yo no estoy de acuerdo con aquellos que no pusieron palabras, por ejemplo, con la intervención del puerto y miran hacia otro lado. Hay que hacer una autocrítica que las autoridades del puerto, el presidente y el vicepresidente, chocaron un puerto. Yo quiero que el puerto esté en este. Y es de la provincia, pero también hay que reconocer estas cuestiones. No estoy de acuerdo con la reforma constitucional, entonces si hay personas que no dicen nada, no defienden nuestra constitución, yo estoy del otro lado. Me preocupa y estamos trabajando, velando, nos interesa que nuestros chicos tengan clase. No encontré ningún, hoy en día, pseudo o como le queramos llamar, que haya puesto palabra y haya dicho alguno que esté en el gobierno, decir, ¿por qué el Ministerio de Educación no dictó la conciliación obligatoria? Nadie se pregunta por qué no se dictó la conciliación obligatoria y por qué en el caso de Mirgor se dictó a los 2 días, porque implica sentarnos a negociar condiciones serias de nuestros docentes y nuestros estudiantes. Yo no estoy de acuerdo y no voy a compartir con nadie que pasamos al frente de la EPET y vemos chicos que tienen que estar en el aula reclamando porque la escuela es un desastre y hace 4 años, 5 años que se mira hacia otro lado con el estado de las escuelas. Entonces, volviendo a la pregunta que vos me decís, estamos trabajando y siempre vamos a trabajar con aquellos que defienden la Tierra del Fuego, con quien defienden la ciudad y no aquellos que están especulando un cargo. O decir, no digo nada porque se van a enojar tal o cual. Nosotros estamos para representar a la gente, trabajar para la gente, y muchas veces hay que decir, uno que tiene la potestad de poder hablar por el cargo que ocupa, con la responsabilidad, con el conocimiento de lo que está pasando en la Tierra del Fuego. Por eso lo digo y lo reafirmo, el daño que le está haciendo día a día a la ministra Castillo en materia de energía, en materia de hidrocarburos. Está destruyendo la Tierra del Fuego. Lo digo, lo afirmo y no tengo problema de juntarme con ellos cualquiera y hablemos. Hablemos de las regalías de hidrocarburos, hablemos del desastre energético, porque si hubiéramos invertido 600 millones en la Rolls Royce, no tendríamos el problema que tenemos hoy en día en materia. Entonces, estoy trabajando con todo aquel integrante del Movimiento Popular Fueguino que no tiene ni miedo. Ni mirar a otro lado para decir aquellas cosas que están mal, con propuestas para cambiar y mejorar la vida de todos los fueguinos.
0: Doctor, como siempre, muchas gracias por la atención, ¿eh?
1: No, muchas gracias y saludo para todos y para mí un día muy especial. Hoy mi hija se va a competir en un sudamericano
0: Ah, muy
1: en
0: bien.
1: Paraguay, así que muy contento, hoy un día muy especial. Estaba yendo al aeropuerto en un ratito a despedirla.
0: Bueno.
1: Y bueno, ojalá que tengan todos un muy lindo día.
0: Muy bien, muchas gracias, doctor. Hasta luego, buen día. Ahí
1: Hasta luego.
0: estaba el doctor Vladimir Espeche, bueno, muy crítico, respecto de estos temas y lo que ha pasado en el Consejo Deliberante, ¿no? En esta. Volvemos a decir lo mismo, ¿no? En esta posibilidad, me parece que se abrió a partir de una denuncia pública que hizo el ingeniero Hidalgo aquí, y que evidentemente puso un manto de duda. No hizo ninguna denuncia judicial, claro, eso está claro, pero sí puso un manto de duda respecto de cómo funciona un área, y me parece que como contrapartida a eso podría haber sido interesante, podría haber sido, en este caso, aclarativo para la sociedad poder escuchar a los dos sectores, tanto al que denunció como a los responsables de las áreas que dan o debieran dar explicaciones, en este caso dentro del Consejo Deliberante. Está claro que es preferible daría la sensación, por esto que sucedió en la sesión de la semana pasada, da la sensación de querer mantener todo bajo este halo de sospechas. Parece ser como que desde el municipio se pretende seguir en este camino de no dar explicaciones, ¿no? Y bueno, es lo que hay, digo, ya está. Esto es una decisión política. Evidentemente la decisión política no prosperó, y se quedó, con este 6 a 4 y con esta denuncia, más que denuncia, digamos, con esta explicación brindada por el doctor Espeche de los caminos, ¿no? Que tiene este acuerdo entre PJ y Forja, como mencionaba recién. 29 minutos pasaron de las 8.

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0: Bueno, 36 minutos pasaron de las 8 de la mañana. Bueno, hablamos un ratito, ¿no? Con el doctor, en este caso Vladimir Especha, hace un ratito respecto de lo sucedido la semana pasada en la sesión del Consejo Deliberante. Y bueno, también el doctor Tabarone estaba bastante molesto por lo sucedido en esa sesión, y lo tenemos en línea, ¿sí? Lo saludamos ahí al doctor Tabarone. Doctor, buen día, ¿cómo andamos? ¿Lo tenemos ahí? ¿No? Ah, se cortó la comunicación. Bueno, ahí vamos a ver si podemos recuperar la comunicación. Porque, ¿sí? ¿La tenemos? A ver, doctor, ¿nos escucha?
1: Sí, ¿qué tal?
0: Ahí está. ¿Qué tal, doc? ¿Cómo va? Bueno, una nueva sesión. Hablábamos recién con el doctor Especha, ¿no? Que pareciera ser como que se quedan siempre con las manos vacías en cuanto a información, ¿no? Que necesitan allí en el Consejo Deliberante y que no le acercan.
1: Tal cual, Adrián, terrible, terrible, porque ya la sesión se inició mal. Cuando no terminamos de aprobar el orden del día, una concejal del bloque oficialista formó una moción para mandar al archivo el proyecto de interpelación que habíamos suscrito con el concejal Freiberger por el tema de la denuncia que había hecho el ingeniero Hidalgo, donde nosotros pretendíamos que la secretaria de ordenamiento, no de ordenamiento, de infraestructura, venga a dar explicaciones respecto al funcionamiento de el área de obras privadas de la Municipalidad de Ushuaia. Lo primero que hicieron era emocionar mandarlo a archivo, es decir, quisieron amordazarnos y ni siquiera debatir el proyecto que nosotros habíamos presentado de interpelación, así que por mayoría simple se nos impidió y se bajó del orden del día el asunto. Este fue ya el inicio de la sesión, que vino bastante, bastante mal parida, para utilizar un término que la audiencia puede escuchar. Después nos enteramos en ese mismo acto que el bloque oficialista había decidido dar de baja el tratamiento del proyecto de ampliación del presupuesto que había mandado el mismo ejecutivo. Después de que, cuando hicimos la reunión de la
0: comisión, no alcanzaban los votos, parece.
1: Habían insistido y le advertimos que no le daban los dos tercios, con eso todo insistieron en tratarlo, y antes de iniciar la sesión ya decidieron directamente, antes de aprobar el otro día, pasarlo a archivo. Y la verdad que era un proyecto de ampliación de presupuesto impresentable, porque tenía un par de artículos que realmente eran inaceptables, porque implicaban una delegación de facultades al señor intendente. Ahora eso en vez de ir a archivo fue a comisión. Ahora veremos qué es lo que pasa en los próximos días. ¿Habría alguna intención de tratarlo en una sesión extraordinaria? Extraoficialmente se nos dijo que se le estaría agotando el presupuesto reconducido que tenemos para este ejercicio. Ahora en ese momento le recordamos a quien nos dijo eso, que el presupuesto está reconducido porque el oficialismo así lo planteó y esa fue una decisión política del intendente. No nos echen la culpa a quienes pedimos que se trate el presupuesto para este año, que se haya reconducido y se estén agotando las partidas en este momento. Además, es claro que si vos estás con un presupuesto reconducido, los recursos adicionales tienen que ser incorporados. Pero la verdad que no con un proyecto como el que nos había mandado el señor intendente.
0: Uh-huh. En la ampliación del presupuestaria, que eran 20.000 millones, ¿verdad?
1: Sí, 20 y pico mil millones, sí, 21 uh-huh. mil millones y chirulitas, si mal no recuerdo.
0: Claro, nosotros habíamos hablado con la doctora Freiberger, nos dijo, no hay una, me dice, les envío la documentación, eran 5 páginas o 6 páginas, no recuerdo bien el número que dijo,
1: sí,
0: no había nada de explicaciones.
1: Dos artículos inaceptables porque contradicen lo que dice la Carta Orgánica, porque estábamos delegando facultades legislativas en cuanto al reacomodamiento de partidas y demás hacia el intendente, pero además, en un presupuesto, cuando hablamos de presupuesto reconducido, estamos hablando de un presupuesto acotado, ¿no? De un presupuesto ampliado. Es un presupuesto de mínima para garantizar el funcionamiento del municipio de la ciudad de Ushuaia. Por lo tanto, hay que ser muy precavido cuando se incorporan recursos y se pretende manejarlo a discrecionalidad, como pretendía el señor intendente. Esperemos que reformulen el proyecto y cuando se trate en comisión veamos algo que sea más razonable, porque indudablemente si hay recursos extraordinarios tienen que ser incorporados. Pero no es la forma, Adrián, no es la forma. Y no es la forma de presentar las cosas. Siempre aprovechándose de la mayoría, de la decisión del intendente, y tenemos que seguir las órdenes que nos imponen desde San Martín, ¿no?
0: Claro, ahora digo, uno entiende por allí la mirada política que evidentemente tiene en este caso el Consejo Deliberante respecto de un tema, ¿no? Lo cierto es que hasta acá, en esta gestión de este Consejo Deliberante, han tenido muchas complicaciones para poder acceder a la información, incluso han tenido que hacer presentaciones judiciales para poder contar con información, y siempre queda el manto de duda, ¿no?
1: Mira, te voy a explicar. La interpelación, por lo que yo te dije antes, no prosperó. Había otro proyecto presentado por otros bloques en conjunto que pedían que se haga una comisión investigadora, una comisión especial, tanto en los términos de la Carta Orgánica Municipal como el reglamento. En este caso, a diferencia de lo que ocurre con la interpelación, la mayoría es simple. Ahí volvimos a perder la votación 6-4. Y respecto a lo que vos decís de información, alguna cosa insólita, habíamos presentado nosotros como proyecto de Somos Fueguinos un pedido de informes para que se nos dijera en qué situación se encontraba todo el área zoonosis, habida cuenta del problema que hay hoy con los animales sueltos en el eje urbano de la ciudad de Ushuaia, y también sorprendentemente, por la misma mayoría de siempre, fue denegado. Es decir, no podemos acceder a ningún, se nos veda permanentemente y se nos pone una mordaza para poder acceder a la información. La verdad que es una situación lamentable, Adrián. Realmente es lamentable. Porque yo entiendo que no terminamos por estas discusiones que planteamos de resolver las necesidades de nuestro vecino. Pero la verdad que el funcionamiento del Consejo al día de la fecha deja mucho que desear. Se están aplicando las mayorías automáticas y la verdad que quienes somos la oposición nos vemos amordazados. A veces estamos luchando contra molinos de viento.
0: Y frente a eso, bueno, ya no se puede hacer nada, digamos, porque es una cuestión netamente política, ¿no?
1: Mira, yo con el tema de acceso a la información pública, a veces escucho a los legisladores decir que hacen pedidos de informe y el gobierno provincial no les contesta. Yo, además de ser concejal, soy abogado, he llevado todos los reclamos de mediación de acceso a la información a la justicia. Ahora estoy esperando que el Superior Tribunal de Justicia de la provincia resuelva sobre una demanda que gané en primera y segunda instancia, pero precisamente estamos discutiendo si la información que debe suministrar, aparte de que sea en tiempo, tiene que ser completa. Como la Cámara no hizo lugar a ese aspecto de la demanda, a pesar de que gané en segunda instancia de juicio, vamos a ver qué dice la Corte. Pero ahora de ponerle coto, porque estamos hablando de un derecho constitucional. El derecho de acceso a la información pública es un derecho de rango constitucional de primer orden. Claro. Y tiene que ver con la transparencia y el funcionamiento del Estado. No puede ser que se pida por vía parlamentaria un funcionario que venga a dar explicaciones, se abroquelen todo en defensa del área que fue denunciada, porque se habla que el ingeniero Hidalgo hizo una denuncia mediática. No fue mediática, hizo una presentación formal por escrito al señor intendente, y por ley 141 eso tendría que haber sido respondido por escrito mediante una resolución. Ahí escuché decir a algún concejal que me tenía que quedar tranquilo porque la jefa de gabinete había hablado con el señor Hidalgo y demás. No tiene que hablar, tiene que contestar, porque eso es lo que le impone la ley de procedimiento administrativo. Porque ese es el deber del señor intendente, como también es el deber de, si hay algún tipo de denuncia o algún tipo de sospecha de irregularidad, por ética pública, y tendría que por lo menos investigar y abrir una información sumaria. Nadie estaba diciendo que haya delitos o que se hayan cometido irregularidades, pero ante una denuncia de semejante tamaño, lo que tenemos que hacer es hacer algo, y no abroquelarnos en defensa del área, no investigar y vedarnos a quienes somos concejales de la oposición toda posibilidad de acceder a la información, ya sea por vía de la interpelación, es decir, que el funcionario venga a dar explicaciones. Parece que el kirchnerismo local se olvida de lo que hace el kirchnerismo en el orden nacional, que viven pidiendo interpelaciones a distintos funcionarios del gabinete nacional, como así también lo hacen en la provincia. Pero algunas cosas se ve que en el orden local se olvidan, se abroquelan y se niega sistemáticamente toda posibilidad. Lo mismo pasó con la comisión investigadora, donde se pedía que haya un integrante por bloque de esa comisión con ciertas facultades para poder ver lo que estaba pasando en el área de obras particulares. Sinceramente, es indignante, indignante, porque la verdad que es una lucha constante contra las mayorías no que nos aplica. Está bien, estamos en democracia, son las reglas de juego, pero no, esto no es transparencia, ni tampoco así debiera ser el juego o el rol que debe darse en un cuerpo deliberativo, ¿no? Porque más allá de la composición política del Consejo Deliberante, el rol de control inclusive le corresponde a los propios concejales del oficialismo o lo que votan por la negativa cada vez que se hace un pedido de esta naturaleza.
0: Sí, y en el medio de todo esto también, más allá de estas discusiones, los temas que también no tienen que ver con algún otro tipo de proyectos que no que están alejados de estas situaciones y que también, bueno, ustedes han denunciado que ni llegan por allí a una instancia de debate, ¿no? De decir, bueno, un proyecto para determinado barrio, para que tenga determinado servicio o para que cuente con un aspecto positivo, en algún momento también sucede que tampoco tienen esa situación de acompañamiento, ¿no? Porque por lo general también esos proyectos, bueno, nosotros hemos hablado también con Freiberger y siempre nos dice lo mismo, ¿no? Dice, presento proyectos para tratar de solucionar algunos problemas y, bueno, no tienen la misma aceptación que obviamente los proyectos de la mayoría que, bueno, eso sí salen.
1: Mira, lograr que un proyecto de ordenanza que sea impulsado por alguno de los bloques opositores salga, a nosotros nos cuesta un Perú. Hay otros proyectos que ingresan y salen rápidamente.
0: Claro.
1: Caso, por ejemplo, el proyecto de ordenanza que tiene irregularidades gravísimas, como fue el de excepción de la UOM, porque lo que finalmente se terminó sancionando en cuanto a la clínica de la UOM, ni siquiera fue pedido, o la cantidad de excepciones que se dieron, fueron pedidas formalmente por la UOM en las presentaciones que hicieron como asunto particular, porque había todo venían sin proyecto. Realmente hay cuestiones que están pasando. Otro caso es el caso del veto que hizo el señor intendente de la ordenanza que ajustaba los tiempos del RTO y habilitaba talleres en el ejido urbano de la ciudad de Ushuaia. Parece que al señor intendente no le importan los titulares de vehículos automotores de la ciudad de Ushuaia, porque en vez de ajustar la normativa local a la normativa nacional, hoy seguimos con el RTO por su veto tradicional. Entonces hoy quien tiene que hacer el primer RTO, en vez de hacerlo a los 5 años, como dice la ley nacional y dice la ordenanza que vetó el señor intendente, hay que hacerlo a los 3. Y no pueden quienes son o reúnen las condiciones técnicas para habilitar un taller hacerlo porque el señor intendente vetó. Entonces, ¿qué es lo que le importa al intendente? ¿Importa defender algunos intereses económicos, tal vez, de algunos talleres oficiales?
0: Para seguir los talleres que están, digamos, y no abrir
1: y mira, el juego. Es una pregunta que me hago, no la claro. Puedo, porque es una suposición, es una conjetura, no la puedo aseverar con firmeza, pero la verdad, Adrián, que si se modificó la legislación nacional a la cual adhirió la municipalidad, hoy adaptar nuestra legislación local a lo que se resolvió en el orden nacional es beneficiar a nuestros vecinos. Y la verdad que lo que se está haciendo no es beneficiar a nuestros vecinos, es perjudicarlos.
0: Claro. Respecto de la ampliación presupuestaria, entonces quedaron con la posibilidad de una sesión especial.
1: Eso es lo que nos comunicaron, porque aparentemente hay urgencia por aprobarla, urgencia presupuestaria, te vuelvo a reiterar.
0: ¿Que no tiene plata entonces el municipio? ¿Esa es la explicación?
1: La explicación es que se estarían agotando las partidas presupuestarias que se vienen ejecutando. No te olvides que estamos entrando en el mes 9,
0: sí.
1: Estamos entrando en septiembre y obviamente las partidas se van ejecutando y con un presupuesto reconducido a valores del año 2025, imagínate lo que puede llegar a pasar. Pero además, como hubo aumento de diversos aumento de patentes, de diversos ítems que tienen que ver con los ingresos tributarios de la municipalidad, como también de coparticipación, que en su momento estaba estimada a valor de 25, evidentemente hay que hacer una ampliación de presupuesto. Pero realmente la responsabilidad que hoy estemos con el presupuesto que tenemos es responsabilidad del Ejecutivo y del bloque oficialista. Desde Somos Fueguinos y de otros bloques de la oposición el año pasado pedimos que se trate el presupuesto y nuevamente volvimos a perder la votación. Claro. Entonces hoy estamos sin presupuesto 2027, con un proyecto presentado y no aprobado y con un presupuesto reconducido que es un presupuesto acotado y donde el intendente no puede hacer lo que a su leal saber debe hacer, sino que tiene limitaciones el presupuesto reconducido. Y en función de todo eso, el proyecto que presentaron, sobre todo con el artículo que le autoriza a modificar partidas y a modificar sobre todo las partidas de salario, realmente es imbotable, porque todo, porque primero que estamos con un presupuesto reconducido, y él lo está tratando como si fuera una ley de presupuesto nueva y se hubiera aprobado con todas las condiciones del presupuesto, y esto no es así, claro. No es así.
0: Bueno, a la espera entonces, a ver qué se define. Doctor, como siempre, muchas gracias por la atención.
1: Mira, te digo que es una pena con el tema este de la denuncia de Hidalgo, realmente tendríamos que ver cuál es el curso a seguir. Sí, te digo que por la vía parlamentaria nos han agotado todos los caminos, porque después se quejan cuando alguno elige otra vía.
0: Claro, así que por esa vía ya imposible, digamos, tener ningún tipo de información.
1: Sí, yo ya estimo que es muy, muy, muy difícil. Ahora vamos a analizar con mis asesores a ver si hay alguna otra posibilidad.
0: Claro.
1: Qué es lo que sí puede
0: ¿Tienen,
1: hacer.
0: ¿Tienen previsto reunirse o se han reunido por estas horas o han tenido la palabra por ahí o han buscado comentarle al ingeniero Hidalgo qué fue lo que sucedió o no?
1: No, he hablado nuevamente con el ingeniero Hidalgo. Hablamos el día posterior de la denuncia porque tuvo la diferencia de venir a hablar con algunos concejales y poder explicar qué es lo que estaba ocurriendo y qué es lo que él sabía. Por eso sabíamos de que había hecho una presentación por escrito, pero te vuelvo a reiterar, si hay una presentación por escrito en los términos de la ley de procedimiento administrativo, si no procede o es improcedente, debe haber sido rechazada con todo un trámite administrativo y un expediente administrativo, y no citando al ingeniero Hidalgo para reunirse con la jefatura de gabinete, ¿no?
0: Bueno, esperamos a ver cómo sigue. Como siempre, gracias por la atención.
1: Bueno, Adrián, un abrazo y siempre a disposición y a disposición de tu audiencia para cualquier explicación que haya que dar sobre todo estos asuntos.
0: Muchas gracias. Ahí estaba el doctor Walter Tabarone. Bueno, y la explicación de la no explicación, ¿no? Volvemos a decir lo mismo, digo. Pueden salir y hacer todas las gacetillas de prensa que quieran de ahora en más, ¿sí? El tema es que ese manto de duda, digo, que ha quedado, era tan simple, tan sencillo, digo, ¿no? Porque tampoco es cierto, ¿no? Era una denuncia pública, tal vez, no había una denuncia judicial, era un pedido de información que había realizado el propio ingeniero Hidalgo. Pero volvemos a lo mismo, parece como que no se quiere tener ni dar ningún tipo de explicaciones a los que, bueno, tienen preguntas evidentemente para hacer, que son los concejales, ¿sí? ¿Es algo nuevo? No es nada nuevo, claro, esto que no es nada nuevo. ¿Se hace casi de manera permanente? Y sí, casi de manera permanente, lo vemos a diario en todos los consejos deliberantes, en las legislaturas, que lamentablemente esos pedidos de información, ¿sí? Que debieran responderse los ejecutivos por lo general, ¿sí? Y más cuando tienen mayorías automáticas, hacen caso omiso, ¿no? Miran para otro lado. Y va, lamentablemente, digo, para tal vez por ahí el común de la gente, ¿no? Que por allí lee tanto, escucha tanto, y sería bueno, por ahí, ¿por qué no? Que los funcionarios den las explicaciones que tienen que dar y listo, ya está. Por lo menos conocer la palabra oficial. Por lo pronto, ahora, el manto de duda a la orden del día.

Bueno, nos vamos hasta la base Marambio, 8 de la mañana, 58 minutos, 3 grados 2 décimas bajo cero la temperatura, el cielo algo nublado, la sensación térmica 11 grados 9 décimas bajo cero. Pasamos por Puerto Argentino, la temperatura 4 grados 1 décima, la sensación térmica 5 décimas de grado bajo cero con cielo cubierto. Río Grande, Tolhuin, 2 décimas de grado, la temperatura, la sensación térmica 5 grados 7 décimas bajo cero, el cielo mayormente nublado con alguna niebla todavía de la hora anterior para cerrar el registro de las 8 de la mañana. En nuestra ciudad, bueno, la temperatura sube, ¿eh? Vamos 4 grados 5 décimas, casi ya algunas décimas de llegar a la temperatura máxima que está prevista para hoy en 5 grados. El cielo parcialmente nublado, la sensación térmica 1 grado 8 décimas. ¿Sí? En principio se anticipaba para hoy, cosa que por el momento pareciera ser no está. A la vista lluvias y nieve, lluvia y nieve y nevadas por la noche. El viento con ráfagas del sector sudoeste entre 51 y 59 kilómetros en la hora a lo largo de todo este día lunes. Nosotros nos vamos. Mañana abrimos un nuevo mes aquí en la radio. Así que, bueno, en un ratito nos vamos al pase ya con el equipo entre nosotros que está listo y preparado para arrancar toda la información hasta la 1 de la tarde. Que tengan un buen lunes. Chau.

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0: Buenos días, pasaron 11 minutos de las 9 de la mañana. Aquí estamos iniciando el pase en esta jornada de día lunes, cerrando este mes, cerrando el mes de agosto, a cruzar los dedos, ¿no? Para llegar al final, ¿no? Del mes de agosto. Buen día, Sarmiento, ¿cómo le va? ¿Cómo anda?
1: Buen día, ¿cómo
0: ¿qué
1: le
0: dice?
1: Va?
0: ¿Todo bien?
1: Todo bien, ¿cómo anda usted?
0: Todo tranquilo, por acá.
1: Bueno,
0: todo
1: me alegro.
0: Bien, todo bien, todo bien, todo bien. Señorita, ¿cómo le va?
2: Morenito, ¿qué
0: dice?
2: ¿Cómo anda? ¿Todo bien? Buen día, ¿qué tal?
0: ¿Todo bien?
2: Bien.
0: Bueno, señor Pérez, buen día.
3: ¿Cómo anda? Ya me comí el delicatessen que me trajo.
2: Era chiquitito, además, fíjate.
3: Me trajo. Estoy desayunando.
0: Un minuto y medio.
2: Pero además era un alfajor enorme,
3: yo soy como Tinelli, me
0: el famoso alfajor grandote.
2: Pero qué bárbaro.
3: Cumplió, lo trajo, cumplió. Me dijo que no solo trajo alfajores, sino trajo muchas bombas riborandenses.
2: Me gusta eso.
4: Nos pusimos los ruleros.
0: ¿Viste? Bueno, tomá.
2: Me gusta.
0: Sí, todo, esa mandarina.
2: No, no nos vas a esperar hasta el viernes.
0: Pero ya.
3: No, lo va a dosificar.
0: Ya con todas las que tiró el.
4: Bomba no, pero nos pusimos.
0: Con todas las que tiró el otro día.
3: Pero info trajiste.
4: Info, ay, sí. La info que se puede decir e info que no se puede decir por el momento. Por el momento, pero cosas que el viernes las hemos comentado la mayoría.
0: Sí.
4: Así que hay
0: habrá algo que quedó en el tintero por ahí.
4: Sí.
0: Sí,
4: sí, quedan cosas en el tintero.
3: ¿Qué frase esa? Porque el tintero hace cuánto que no se usa, ¿no?
0: El tintero.
3: Yo pensé que venía en el pupitre.
4: Yo usé tintero.
3: Claro.
0: Sí, yo también.
3: Tintero,
2: claro,
3: sí.
2: Tintero, no.
0: Sí.
3: No, yo no.
0: Yo sí. Pero
3: sí, ellos sí.
4: Porque en aquel momento se usaba algo que se llamaba caligrafía.
3: Caligrafía. Yo cuaderno de caligrafía lo usé.
2: No para la diaria.
4: No. ¿Qué me dijiste?
2: Pero usé tintero y dije, bueno.
4: No, en el colegio.
3: Sí, lo que pasa es que anterior a nosotros lo incluyo al señor Sarmiento, que tiene unos años más anterior a nosotros, podríamos decir antes del 70, los pupitres de los colegios venían con el tintero. Usaban
0: claro,
3: la pluma,
0: claro,
3: te cargaban tinta en el tintero. Nosotros no llegamos a eso.
0: No.
3: El cuaderno de caligrafía.
0: Pero sí me daban.
3: ¿Cómo se llama?
0: No, el tintero.
4: Yo el tintero.
3: El tintero que te ponían ahí.

0: a la
1: Sí,
0: pizarra, las
1: con
0: Parker,
1: el,
0: famoso,
1: claro, Parker,
0: o las Pelican.
1: Con el tubito de tinta.
0: Con el cartucho.
1: Con el cartucho, qué el buena cartucho. Onda. Cuando hacías así se terminaba y te hacías así para manchar a alguien.
0: No. Ah, mira.
2: Ah,
3: sí. Es por eso le echaron de Madrid.
0: Del colegio.
3: Le echaron de Madrid.
2: Te das cuenta, ¿no?
3: Echada de varios colegios de Madrid.
2: Te das cuenta.
1: Qué lindo,
0: era
1: qué lindo.
0: Una terrorista.
3: Pero había toda una movida como para que usáramos la lapicera.
1: Sí, ¿no? Claro.
0: La lapicera, claro. Sí, sí, no, sí, a mí me.
2: ¿Cómo
1: la pluma? La
3: que había tú. O sea, que.
1: Era,
3: el nuestro
0: que
3: primario,
0: en aquel momento la virome sí, no era.
1: Claro.
0: No, era de uso cotidiano. La lapicera era.
1: Y el
0: la lapicera de tinta.
3: Después se desapareció.
1: El borratinta
0: de los desapareció. Claro. Nosotros, ¿sabes? El único borratinta que usé yo, en una goma. Dos banderas, roja y celeste.
2: Claro.
1: Se te rompía
0: la roja era para el lápiz y la celeste era para romper la hoja.
3: Sí, ¿y los pobres con qué borraban?
2: ¿Con qué?
0: Con miga de pan.
3: ¿Con miga de pan?
2: Ah, claro.
3: La miga de pan borra el lápiz, no borra la tinta.
2: Claro.
0: Pero esas dos banderas, que era la goma más dura,
2: la celeste
0: borrabas. Y no te borramos un pomo.
2: Sí, ya sé.
0: Y terminamos geniando la
3: hoja. Haciendo el agujero
2: de
3: la hoja.
2: Sí.
0: Y la maestra.
3: Eso que la hoja era de.
0: Sí, la hoja en aquel momento no escatimaba con celulosa, ¿viste?
3: No, venía. Para hacer un agujero.
2: No, sí, me acuerdo. ¿Cómo no me acuerdo? Sí, yo usé también.
3: Cuaderno de caligrafía secante.
2: La Sheffer y la otra. La otra marca, una era Sheffer y la otra.
0: Parker.
2: La Parker.
0: Parker, la Sheffer.
2: Y había otra más.
0: Pelican.
3: Sí.
0: La bueno, ¿cuál qué era? Sé yo.
2: Sí, pero había varias marcas. Había varias marcas de lapiceras con tinta.
0: Sí, señor.
2: Se le ponía el tubito.
1: Sí.
0: El Sinulcop.
3: Sí, era el cosito para hacerlo.
2: También.
3: Sí,
2: también.
0: No, el Sinulcop no era el cuaderno con todos los papel de calcar con las figuras.
3: Claro.
0: Ese era, ¿no?
2: Sí, creo que sí.
3: Sí.
0: Me acuerdo.
3: Sí, cosas que se fueron desapareciendo, ¿no? Porque después...
0: No, ya no. Al tintero se le hacía protector de yeso para no ensuciar. No, yo no me acuerdo de eso. Yo me acuerdo que llevábamos, en aquel momento en caligrafía, era un cuaderno.
2: Sí, claro.
0: Que tenía la letra formada y vos tenías que escribir la letra, que era cualquiera la que hacíamos. Y te pedían que llevaras un trapito por si manchabas o te manchabas, algo de eso. Pero sí
2: señor.
0: Yo me acuerdo de esa época.
3: El Simulcop era un cuaderno de fines de los años 50 que contenía una serie de mapas, ilustraciones y dibujos en papel manteca, los cuales se apoyaban sobre la hoja de los cuadernos escolares y con una simple fricción el dibujo se reproducía de manera instantánea.
0: Era un papel de calcar, pero con dibujos. Y vos tenías dibujitos así, porque en aquel momento no existía la computadora,
2: no
0: existía la impresora, no existía un pomo.
3: De pedo existían los maestros.
0: Lo más moderno que teníamos eran los mapas número 3.
2: Claro,
0: sí.
2: Claro,
0: lo más moderno.
2: Acá está, me acordé, no me acordé, me fijé acá. La otra lapicera era la 303.
3: Sí, yo usaba, era la más económica.
2: Esa era la más económica.
3: Nosotros a la Parker no llegábamos.
2: No, ni Parker,
3: bien ordinaria el plástico.
2: Ni la vi, sí, a la 303.
3: Y después...
0: Tuve una Parker y tuve una...
3: ZL.
0: Pelican.
3: Sí,
0: era ZL. ¿Qué te pasa?
3: Fue con Caro Pardíaco.
1: Gente bien.
3: Fue con Caro Pardíaco.
0: Obvio, obviamente.
3: Y después lo que era polémico, porque nosotros éramos bastante salvajes en la escuela 3, cuando te llevabas el compás, ¿viste?
2: El compás
3: pinchaba.
2: ¿Cómo usaba el compás?
3: Sí, te metían con el compás en las piernas.
2: Sí.
3: Y hacían una pequeña... Pero el compás también se llevaba, ¿eh? Era bastante, se usaba mucho.
2: Sí.
3: La cartuchera y el compás.
0: El compás, ¿cómo se llamaba el otro?
1: Transportador.
3: Para hacer la cuenta.
1: Eso
3: se
1: sigue usando todo.
3: Sí, pero más técnico.
0: Sigue usando.
3: Más en lo técnico.
1: No, pero en el secundario, a mí me lo piden. No sé si después se usa adelante.
2: Sí.
1: Para
0: hacer los ángulos, todo eso.
1: Claro,
2: más comunes, sí, esos son más comunes.
0: Y en la la secundaria, cuando entro en la... No te olvides de la Sheffer, que eran tan la ordinarias Sheffer. Como la 303.
2: Claro, la Sheffer, por eso dije, por eso dije
3: la Sheffer. La Sheffer y la 303 sí, sí. Era el Nacional B,
2: por eso
3: y la,
2: dije,
3: la Champions League era...

0: Era lo que usaba la 3 y la 3 de Jeff.
1: Aparte, te dabas cuenta, ¿sabes por qué? Yo tuve en la mano una y una. Una era pesada y una no.
2: Claro.
1: Una era bien livianita y la Parker era, ¿no? Sí, la Parker era con la que te hacían la nota. Cuando te mandaban a tu casa con una nota, te la hacían con una Parker en la dirección.
0: Claro, sí, no, sí. Y después estaba la otra que también era tope, era la Rotring.
3: La Rotring,
1: sí, bueno, pero era para
0: técnica. Era más técnica.
3: Bueno, pero la Parker, la diferencia que tenía con las otras es que el cartucho era distinto.
0: Sí, también.
3: Entonces no se perdía, no tenías cartucho, se te vaciaba el cartucho y sonaste.
2: Claro.
3: Sonaste. Entonces, si tenías una Sheffer, una 303, bueno, prestaba un cartucho.
1: Claro. Porque claro. No le iba uno a otro.
3: En la Sheffer y la 303 sí. Sí, pero no con la Parker no. No. Y en la secundaria aprendí a usar, que después hice un comercio de eso, me gustaba el Calitecno.
0: Ese
3: era un cuaderno, pero de letras técnicas.
2: Claro. Ah, mira. Sí,
0: sí, sí. Ah, no, ese no lo tengo.
1: Sí, me acuerdo.
3: Entonces, yo llenaba, había que presentar un Calitecno en el año.
0: Ah, yo me te ponía a llenarlo.
3: 7, 8, 10 y vendía después los Calitecnos. Ah, en este momento se están enterando mis compañeros de la Salle.
0: No, tanto no.
3: Eran otras épocas.
0: Calitecno no.
1: Sí, cuadernos de caligrafía.
0: Claro, no.
3: No, pero el de caligrafía era otra cosa.
1: Pero no, acá figura como Calitecnos.
3: El Calitecno era letra derecha, era letra recta, como que era para hacer los planos.
1: Claro.
3: Y la caligrafía era letra con firulete. Vendría a ser.
1: Claro, porque había cuaderno de caligrafía y cuaderno de caligrafía técnica.
3: Claro, el Calitecno. El Calitecno ese, que no, me acuerdo que era uno horizontal amarillo, que decía Calitecno ahí, y vos abrías e ibas haciendo todas las letras, pero en ¿cómo es? Eran letras rectas.
0: Qué época, mirá.
3: Se usaban en dibujo técnico, claro, para hacer los planos.
1: Sí.
3: Sí, me acuerdo.
0: También la vieja de que llegabas a tu casa con el guardapolvo manchado.
1: Claro, pues se reventaban acá arriba, o arriba, porque arriba tenía el guardapolvo, sí. tenía un bolsillo arriba.
0: Mamita querida.
1: Sí, quedaba el manchón. No se salía eso.
0: Todo azul. No salía.
3: Claro, el Calitecno sí es 45 grados. Era 45 grados.
0: No había forma.
3: Sí.
0: Qué bárbaro. Bueno, pero yo, la verdad es que de chico me acuerdo que teníamos todos los días, yo iba todos los días las clases, ¿eh? ¿Qué problema?
3: ¿Las clases de qué?
0: A las clases.
2: A la escuela.
3: Ah, sí.
0: Todos los días iba a la escuela.
3: Y si no querías ir, te metían un boleo y te decían.
0: Todos los días.
1: Imagínate acá donde te voy a esconder.
0: Todos los días, ¿eh?
1: Imagínate acá donde te voy a
0: esconder. No, claro. Todos los días, espera.
1: ¿En la época nuestra, los primeros años del secundario? ¿Dónde te ratía?
0: Sí, claro. Olvídate. No había forma. No, digo esto como para comparar con el tema de hoy, ¿no? Que no hay clases. Que seguimos.
3: No,
0: es la quinta, es la quinta semana.
3: Quinta semana. Totalmente distinto era esa época. No ibas y te metías un trompadón. acá dice: Sol se hace las 11 y no dice cuántos años tiene.
1: No se sabe, hay que hacer un carbono 14 y vamos a averiguar. Porque es como con la Patagonia, viste que hubo muchos dinosaurios, todas esas cosas.
2: Imagínenlo.
1: Viste que
0: cuando vos vas a Marte.
2: Quizás alguien me daba ahí.
0: Es necesario, le da.
1: Viste la doble mano cuando vas. ¿Cómo se llamaba la doble mano? La doble mano cuando vas para Madrid, en esa que hicieron nueva, linda. Que tuvieron 45 años para hacerla. Igual que el pedacito de Comodoro.
2: Pero lo terminé con cosas más chicas.
1: Los dos dinosaurios que están de este costado.
2: Eran mis mascotas.
1: Tercera generación de.
2: Eran mascotitas mías. Sí, bueno. Es así.
1: No es necesario
2: la edad. Igual la puedo decir si se genera mucha intriga.
0: Claro. De acá al mediodía.
2: De acá al mediodía.
0: Un anuncio. Un anuncio.
1: De menos de 70 y más de 30. Está bien, sí.
2: Y lo bien que lo mantengo, increíble. La verdad, muy bien mantenida. Escuela 13, clases normales. Dicen acá y empezamos a hablar de educación. Muy bien.
0: Una escuela, aunque sea una.
2: Bastante cumplidora la 13 en general. Siempre nos manda mensajitos de que la 13,
0: la 13
2: cuando
0: 13,
2: hay,
0: sí.
2: Viste que hay algunas que se ve que tienen como de parte de la dirección que hay temas particulares, la 13 suele ser de las que...
0: La única, lo único que corta la 13 son las ratas.
2: Ah, claro, tal cual.
0: Nada más.
2: Porque además tienen la jornada extendida.
0: Sí, sí, sí, tienen problemas con bastantes problemas con las ratas.
2: Y ahora viste que la 24 va a tener los sábados. Van a ser como un proyecto piloto. La 24 va a tener los sábados.
0: No, por favor, perdón, no digas proyecto piloto, perdón.
2: ¿No es piloto?
0: No. Se trata de el dispositivo de avance en los aprendizajes. Por favor, hablemos con propiedad.
3: Sí, pero escúchame.
0: Hablemos con propiedad.
3: ¿Quién va a dar clase?
0: No sé, creo que no se están entre el Chapulín Colorado, el profesor Girafale, capaz. No,
3: pero, pregunto porque...
0: Creo que el profesor Girafale me parece que está preparado. ¿Vale?
3: ¿Quién va a dar clases?
0: No sé, por lo pronto el domingo pasé, había Meta Cuarteto ahí al frente de Casa de Gobierno.
3: Ajá. Y está los
1: docentes. Bueno, acá yo vine con pasé con el auto y estaban llevando a los chicos al colegio.
0: Sí, sí, Meta Cuarteto.
3: Hay establecimientos vecinos.
0: Sí, sí. Algunos sí. Y en Río Grande el fin de semana hubo guitarreada y campeonato de truco frente al Ministerio de Educación, ahí donde está la campe, ¿no?
1: Yo bajo por Tucumán y que hay un playón y una escuela.
0: Sí.
1: Ahí hay.
0: La 34.
1: Hay gente. Hay papás dejando chicos y chicos entrando al colegio. Uh-huh. Y acá, cuando paso por atrás, porque la dejo a Emma en su colegio.
0: Sí. Es que, ¿sabes qué pasa? Que hay.
1: Hay algunos
0: cursos y otros que no. Porque es muy dispar el acatamiento, incluso hay algunos informes que había hecho el Ministerio de Educación, dando cuenta de en qué colegio van, hay clases o no. Lo cierto que depende, ¿no? También de la parte que escuches. Escuchás al gobierno te dice, no, bajó el porcentaje, van en vez del 70%, ahora bajó al 20 o al 30, o escuchás al gremio docente, te dice gracias a todos los compañeros que estamos todos los días y no hay clase en ningún lado. Entonces, siempre eso es indistinto.
2: Sí, sí.
0: A mí me parece que...
1: Según el establecimiento.
0: Claro, a mí me parece que el que lo padece es el que va, el que está todos los días, ¿no? Y que lamentablemente los pibes no están en las clases, porque ese es el otro tema. Se entró en la quinta semana de tiempo paro por tiempo indeterminado. El gobernador, que pidió levantar el paro, dijo podemos seguir discutiendo con los chicos en la escuela, y los docentes dijeron bueno, sí, está bien.
2: Sí, no.
0: qué lindo tu discurso.
2: No va a suceder.
0: Qué lindo tu discurso, seguir participando. Creo que hay una convocatoria para hoy.
3: Para
0: hoy, me parece que hay una convocatoria para hoy por parte del gobernador. Lo que sí, vos sabés que se me escapó, era un tuit que había subido, José, en el portal ahí desde las bases, y entiendo que, no sé si era para hoy a las 11 de la mañana, creo, después se me perdió, no lo puedo encontrar, ¿no? Pero creo que para hoy a las 11 de la mañana estaba previsto un nuevo encuentro con el gobernador, pero la verdad, yo dudo de que vaya a haber algún tipo de cambio en esta situación, teniendo en cuenta que no va a llegar el gobierno ni al... ¿cuánto? ¿Al 2-3 millones?
2: 3 millones. 2 millones, creo que era 2.400.000 por cargo, que ahora estaba en 1.200.000, 1.300.000. O sea que es, sí, sería un aumento.
0: No llega y evidentemente no llega ni va a llegar, con lo cual, bueno, habremos de esperar qué es lo que pasa, pero por como están dadas las cosas, al menos hasta hoy, a no ser que aparezca Pekerman y resulte y llegue la solución, pero al día de hoy me parece que no, ya no hay posibilidades, ¿no? No hay posibilidades del regreso a clases, al menos para aquellos chicos que no tienen clases, ¿no? Porque siempre decimos lo mismo. Habrá que ver si los chicos que sí tienen clases, bueno, esperemos y crucemos los dedos que la sigan manteniendo, ¿no? Pero por lo pronto no creo que haya avances, ¿no? En este sentido.
3: No, no va a haber. Porque la intención es no hacer más nada, no tener clases, no tener nada hasta que no se cumplan los deseos de Catena.
0: Claro.
3: Porque Catena es el nuevo gobernador de la provincia. Sí. Hace lo que se le recontracanta la raja y no le dicen absolutamente nada. Los comerciantes están re locos.
0: Pensaba, vos sabés que ayer cuando pasé pensaba...
3: Bueno, pero ¿sabés qué? La Cámara de Comercio lo que tiene que hacer es agarrar y decirle al gobierno, mira, no te vamos a pagar más impuestos hasta que no me habilites la cosa, porque vos me estás prohibiendo la comercialización de mi producto. ¿Listo?
0: Claro.
3: Sí. Pero sí, también la Cámara de Comercio juega, ¿viste?
2: Y los comercios que están sobre calle San Martín, en esa cuadra,
0: que están frente,
2: terrible.
3: No son esos comercios, son todos.
0: ¿Te acordás lo que
3: son
0: pasó?
3: Todos para allá.
0: ¿Te acordás lo que pasó en su momento
2: en la época de Bertone?
3: ¿Sabés por qué?
0: Con el colegio Estela Mari. ¿Sabés por qué? Perdón, con el comercio Estela Mari.
3: Pero no solamente esa cuadra. La cuadra de Roca hasta Godoy y después Maramás adelante,
0: sí,
3: también te perjudica. Porque sí, sí, vos venís por San Martín, bajás a la Serre y no podés volver a Roca.
0: No, claro. No.
3: Tenés porque que vos tenés que ir hasta 25 al puerto, subir y todo
0: por
3: eso.
0: Por Deloqui, perdón.
3: Entonces la gente no va. Sí. Vos fíjate que desde San Martín y la Serre hasta casi Llaganes, sí, no hay tránsito.
0: Sí.
3: Porque el tránsito está cortado en la avenida San
0: Martín. Claro, sí, sí.
3: Todos esos negocios están perjudicados.
0: Está a la mitad, sí.
3: Pero bueno... Sí. Me pasa que la Cámara de Comercio también, sí, viste, mira para los costados como los pingüinos del escudo. Lo único que dice es sí, sí, sí, nada más.
0: Y pero bueno, yo no sé si estarán evaluando alguna acción a llevar adelante como para decirle, che, no te pagamos.
3: ¿Y por qué no? Si no le por están eso, permitiendo. Lo que está cometiendo.
0: No sé hoy si habrá alguna evaluación de ese
3: perdón,
0: tipo.
3: Lo que está sucediendo con el SUTEF es un delito. Es la prohibición de la libre circulación.
0: Sí.
3: Es un delito. Sí. Que como dijo el otro día, no sé quién fue que dijo, que la municipalidad tendría que desalojar. Olvídate. No pone la jeta ni en pedo la municipalidad en este quilombo.
2: No.
3: Porque es la que está encargada del ejido urbano.
2: Es un quilombo ajeno, no lo van a hacer, menos con el SUTEF.
3: Bueno, entonces que lo haga el gobierno. Pero alguien tiene que desalojar. Un juez, una denuncia, algo tiene que pasar para que un juez dé la orden de desalojo.
2: Además, mucho tiempo también, ¿no? Porque no es que es una medida.
3: Y si no hace la orden de desalojo, le tenés que decir, con todo respeto, señores, dejen circular. Córranse, háganse un costado, dejen un carril y dejen circular. Y listo.
2: No va a pasar.
0: No, olvídate.
3: Por eso digo que acá, viste...
0: Olvídate que no va a pasar.
3: Este personaje maneja todo, lamentablemente.
0: Lamentablemente hoy no... No va a pasar y
3: vos lo ves escuchando, lo escuchás en la comisión de educación, la comisión de la legislatura, una soberbia.
0: Sí.
3: Una
0: sí,
3: soberbia tiene. No sé, parece que dos o tres legisladores más le frenaron el carro. Después los demás parece que le rinden pleitesía, ¿viste? Parece que están asustados. Pero bueno, qué sé yo. ¿Qué le va a hacer?
0: Sí, hoy incluso no hay. Reacción tampoco de el Ministerio de Trabajo, ¿no? Que tampoco ha hecho absolutamente nada, porque decíamos hoy lo recordaba también cuando hablábamos con él esta mañana el doctor Vladimir Espeche de el posicionamiento que tienen junto a Villegas de haber hecho la el pedido de información respecto del por qué no la intervención del Ministerio de Trabajo como se hace en cualquier otro... Bueno, de hecho, se hizo el más reciente ahora, en la conciliación obligatoria que se hizo en el conflicto con Mirgor, ¿no? En Río Grande, que dicho sea de paso, tomaron nuevamente a la gente y bueno... fue todo producto de esa mesa de negociación que se abrió, más allá de que sigue... la discusión entre el gobierno y el gobierno entre Mirgor y el gremio, ¿no? Pero bueno, no hay instancia. Hubo una denuncia la semana pasada, que hay que ver también hasta dónde te prestan atención o no, pero también habían hecho una presentación solicitando precisamente eso, que se reúnan, que el Ministerio de Trabajo convoque a las partes para que los chicos vuelvan a clase, pero bueno, no. Y la otra es que, vuelvo a decir lo mismo, yo creo que más tarde, más temprano, ¿qué estamos ya? Hoy es 31, ya cierra el mes. Si no lo anuncian hoy, porque viste que la semana pasada había salido una nota que estaban ya tirando de manera potencial que había una evaluación de parte del gobierno que estaba por hacer el anuncio si no se firmaba en paritaria, iba a salir por decreto.
1: Bueno, el aumento, seguro que va a salir por
0: el aumento. Yo creo que ya está, ya eso ya me parece que no ya después del último no de la docencia al aumento y el posicionamiento o el planteo del gobernador que el gobierno está ofreciendo lo único que puede ofrecer, listo, ya está. Es un conflicto para los chicos que no tuvieron clases hasta acá, no van a tener clases hasta fin de año, y los que tuvieron clases, bueno, que crucen los dedos para que los demás no se sumen, los demás docentes. Porque ese es el panorama, al menos, que hay hoy en torno a la educación, ¿no?
2: Sí.
0: No va a haber cambios.
2: Sí, sí, lamentablemente.
0: No se ven cambios.
3: Lamentablemente nos tocaron.
0: No se ven cambios.
3: Una situación muy complicada que esto en 10 minutos se soluciona, pero bueno. No se quiere solucionar.
0: Sí.
3: Es obvio y cantado que no se
0: pretende. Sí, y la otra es, si sale por decreto, es ¿qué hace el gremio? ¿Sigue manteniendo la medida de fuerza?
3: Yo creo
2: que sí. Obvio, sí.
0: ¿Va a seguir manteniendo el corte? Y me parece que sí. No hay mucha, pareciera ser, idea de que eso cambie. No hay idea de que eso cambie. Bueno, esto por un lado, ¿no? Entre los temas que hacen a esta mañana. Y bueno, y hoy hablábamos con dos concejales respecto de lo que sucedió el día viernes, ¿no? Sí, el viernes fue la sesión del Consejo Deliberante. Bueno, con dos concejales de la oposición, en este caso, bastante molestos respecto de lo que sucedió sobre la o en la sesión con el pedido, había dos proyectos, ¿no? Uno de ellos el pedido de interpelación, el otro un pedido también presentado, el pedido de interpelación que había presentado Tabarone con la doctora Freiberger, por el otro lado el pedido de despeche con la concejal de la Libertad Avanza, en donde pretendían también que se abriera o que se buscara información en torno a lo que está sucediendo en el ámbito de la obra pública, ¿no? Que lo denunció acá el ingeniero Hidalgo sentado acá en esta mesa. Y evidentemente, bueno, se bloquearon todas las puertas, otra vez el acuerdo ya Forja y PJ impidió la posibilidad de avanzar. Bueno, hoy tanto Espeche como Tabarone fueron muy críticos respecto de esto, ¿no? La oposición está luchando contra molinos de viento, dijo hoy Tabarone, como para referirse un poco a esta situación que evidentemente no ha dado ninguna intención del Ejecutivo de poner blanco sobre negro o en cierta forma de generar un poco de transparencia, ¿no? Respecto a lo que sucede. O generar transparencia, no. Evidentemente entienden que las cosas que están haciendo bien.
2: Sí.
0: Porque esto es el un poco el mensaje y no tienen que explicar absolutamente nada. Es el mensaje, el mensaje que deja, digo, frente a la sociedad. Digo.
2: Sí, a mí me llama un poco la atención esta cuestión de no querer dar explicaciones, ¿no? Me llama la atención en términos de que cuando uno hace las cosas como las tiene que hacer, incluso equivocándote,
0: podés
2: no está
0: dar
2: mal
0: explicaciones.
2: No está mal dar explicaciones.
0: Totalmente.
2: De hecho, puedes decir, no, la verdad que esto lo teníamos planificado de una manera. Me parece tan extraño cuando la gente de manera sistemática, vos podés decir, no, en esta no, me parece que hay una movida.
0: No,
2: que
0: no,
2: es una
0: acá
2: trampa.
0: Ya ha sido.
2: De
0: por eso yo la hablaba hoy.
2: Ni siquiera es que uno critica que una vez no vaya. Porque son cosas entendibles.
0: Ahora, tanto Espeche como Tabarones coincidieron en que esto ya es un modus operandi, digamos.
2: Claro.
0: Que eso lo tal vez por ahí lo que complica un poco más, ¿no? Uh-huh. Porque es evidentemente no querés dar explicaciones, punto, ya está. Uh-huh. Y fíjate vos que, bueno, nos decía Tabarones, está esperando el resultado ahora o de la resolución de parte del Superior Tribunal de Justicia para ver qué define, porque Tabarones tiene dos o tres instancias las cuales ha ganado, pero se ha seguido pasando a otra instancia por pedido del Ejecutivo para no brindar alguna explicación respecto de lo que sucedió, lo que pidió Walter Tabarone, y bueno, se llega ahora a esa próxima instancia que se aguarda a ver qué resuelve concretamente el Superior Tribunal de Justicia. Pero yo decía lo mismo, digo, ¿no? Por más gacetillas de prensa que se hagan y demás, me parece que uno, o al menos mi pensamiento, yo creo que me parece que sentarse en el Consejo Deliberante, sentarse en la legislatura cuando se convoca a un funcionario por interpelación, por reunión plenaria, por lo que sea, digamos, me parece que es lo más, o debiera ser lo más lógico, lo más natural, pero evidentemente acá no se ha hecho así. Porque siempre se pone en traba, de una forma, de otra, siempre se pone en traba y no se dan explicaciones, o se juntan con un concejal y algún papelito le dan, y después, digamos, no alcanza con ese papel, porque tampoco no alcanza. Entonces, siempre queda un mante duda, o como también a veces pasa, ¿no? Que hay funcionarios que dicen, no, bueno, yo voy, te salen al aire y te dan una explicación, pero yo siempre digo lo mismo. Digo, por ahí nosotros no tenemos toda la información con detalle, número, expediente, y podemos hacer preguntas que tal vez por ahí dice, ¿y eso qué, de qué me sirve, no?
2: Sí.
0: En cambio, digo, en el Consejo Deliberante, ahí se da otra cosa, porque digo, las personas que están ahí, y los concejales en particular, tienen esa herramienta que está en el día a día con los expedientes en la mano. Entonces vos podés hacer una pregunta contundente o pedir explicaciones sobre algo. Nosotros explicaciones, a lo sumo haremos preguntas. Después, funcionario, si quiere, evade o se va por otro lado,
2: sí,
0: te la contesta
2: obvio,
0: o no te la contesta. O te dice, no, sí, en el expediente tanto, y nosotros no sabemos qué dice el expediente tanto. ¿No? Entonces me parece que siempre, por eso digo que creo... que ya es una constante que lamentablemente se ha dado a lo largo de esta gestión, de que, bueno, siga el manto de duda, total no importa.
2: Claro, claro, eso, ¿no?
0: Total
2: como
0: no
2: de
0: importa.
2: Alguna manera, como decir, bueno, tenemos los votos, no explicamos.
0: No.
2: Sería mucho mejor, incluso me parece como poco estratégico, porque además la realidad es que, por ejemplo, Carolina Jutrovich, siempre que nosotros la hemos sacado, pero ella explica bien, da las respuestas que tiene que dar, es una mujer que tiene mucha experiencia en función, salvo que sea una orden de
0: arriba. Sí, pero evidentemente hay cosas de que vuelvo a
2: que
0: decir lo mismo.
2: No,
0: o hay cosas que vuelvo a decir lo mismo. Una cosa es una nota con nosotros que podemos preguntar
2: hasta
0: sobre el
2: nomás.
0: Tema en
2: sí,
0: general.
2: Sí, sí, sí.
0: Ahora, cuando tenés que dar lujo de detalle, ahí tal vez por ahí haya alguna complicación o haya información que no se quiere dar.
2: No hay ninguna ordenanza que diga que, bueno, sí, lo que pasa es que necesitas la madre que te la voten, y evidentemente acá lo que pasa además es que no se consiguen los votos porque están trabajando el PJ y Forja de manera alineada.
0: Por
2: ¿no?
0: eso digo, me parece.
2: ¿Analía Escalante sigue en Forja? Sí, ¿no?
0: Sí,
3: pero
0: sí,
3: trabaja
0: fue
3: para el PJ.
0: Sí,
3: ah,
0: fue 6-6. Fue 6-6.
3: Tiene el sello de Forja, pero. Sí. Dice concejal de Forja, pero trabaja para el PJ.
0: Sí.
2: Bueno, y ahora además hay un trabajo más conjunto también, ¿no? Entre el gobierno municipal de.
0: No, ahora el camino es el mismo,
2: ahora,
0: sí, claro.
3: Sí, cuando se pelearon no votaron en contra, nunca.
0: No.
3: Menos van a hacer ahora.
0: No.
3: Olvídate.
0: No, y bueno, qué sé yo. Por lo pronto seguirá, digamos, esta situación. Y tampoco hay que, yo decía hoy, ¿no? Digo, tampoco hay que mirar para otro lado porque lamentablemente esto se da en todo lo ejecutivo.
2: Sí.
0: Por eso digo que debiera darse un cambio, ¿no? A eso lo que yo creo que hay que tratar de apuntar, a que comience a generarse un cambio. Yo creo que ya en estas gestiones no se va a dar.
2: No se va a dar, sí.
0: Obviamente. Incluso, que ya no se va a dar porque ya los ejemplos sobran.
2: Y entonces, a nivel nacional, como que uno dice, bueno, la expectativa de que pase otra cosa, es que por con eso otra te digo, fuerza, es que como nivel, la libertad, tampoco ha pasado.
0: Es que por eso te estoy diciendo, o sea, no en...
2: Todavía
0: esto,
2: pidiendo plazo para
0: por eso te digo. Entonces, jurada, por eso digo, pero por eso te estoy diciendo, entonces, que hay ya una constante. Ahora, yo creo que lo que habría que abogar o que... deberíamos tratar de lograr es cambiar esa lógica, ¿no? Que se ha venido sucediendo a lo largo de todo este tiempo y que lo que pasó no nos sirve de ejemplo, pero ya pasó y va a seguir pasando. No, creo que eso no tiene sentido. Tal vez por ahí aparezca alguna futura gestión o algún partido que para las próximas elecciones proponga eso, ¿no? Un cambio en ese sentido, porque la verdad que...
2: Es que yo creo que ni siquiera pasa por un partido. Me parece que hay que confiar pero en la gente. Hacer? Porque un partido ya nos han demostrado la libertad. Sí, es eso. Uno todos. Puede confiar en, me parece a mí, a esta altura de la situación, uno confía más que nada en dirigentes. Los partidos...
0: Bueno, en dirigentes.
2: En persona.
0: Bueno,
2: ni
0: en persona.
2: Ni siquiera en sectores.
0: Bueno, en persona. Bueno, en personas. En personas que estén dispuestos a brindar precisamente... esas explicaciones que siempre quedan y siempre hay algún tema. Bueno, de hecho se trató o se pretendió avanzar ¿cómo se llama? Con la ampliación de presupuesto, 20 mil millones de pesos, que no tiene información, el Consejo no tiene información, son 6 hojas que no tienen información. Bueno, ahora aparentemente se va a llamar a una sesión especial. Aparentemente se va a llamar una sesión especial para avanzar sobre esa cuestión presupuestaria, pero no hay respuesta. Y el Ejecutivo dice, che, no, pero mirá que no tenemos plata, ¿eh? Bueno, y estás con un presupuesto reconducido. Bueno, todas las cuestiones esas que tienen que ver también, ¿no?, con el presupuesto reconducido. Así que veremos qué definición hay del punto de vista... político hacia adentro, ¿no?
3: Uh-huh. Igual, yo vuelvo a decir lo que pasa siempre, es la ley de la democracia. Uh-huh. Es el juego de la democracia.
0: Uh-huh. Sí, pero yo creo
3: si
0: que
3: vos,
0: ya...
3: Sí, y bueno, sí. Pero... Sí, sí. Decime, ¿qué gestión municipal no hizo lo mismo?
0: Es que es lo que te estoy diciendo.
3: Todas.
0: Pero está bien, pero...
3: Y legislativas pero eso... y lo mismo. Pero... Exactamente todas, salvo pero... cuando tuvo legislatura en contra. Por eso... Por eso la democracia te pone un ejecutivo, que es el que ejecuta, y un legislativo, que es el que legisla.
0: Sí.
3: Y la gente lo que tiene que entender es que el legislativo debería ser en su mayoría o equilibrado a lo que es el oficialismo.
0: Sí.
3: Pero bueno, lamentablemente a veces se juegan estas cosas.
0: Sí, no, pero ¿sabes qué? Yo a lo que voy es a la otra. ¿Qué ha pasado? Sí, claro que ha pasado. Más vale que ha pasado. Sí, claro que ha pasado. Por eso digo que lo que habría que cambiar, esa mirada, esa lógica, digamos, porque vos, a ver, cuando te convocan, ya te digo, a un plenario, no necesariamente tiene que ser una interpelación, ¿sabés qué? Yo escuché al funcionario o al ingeniero que dijo acá lo que dijo, ¿sabés qué? Ese día me voy al Consejo Deliberante.
2: Sí, tal cual, sí.
0: Ese día voy, te llevo todos los papeles. Si no tengo que esconder nada.
2: ¿Entendés?
0: Si no tengo que esconder nada, voy, te llevo todos los papeles, te lo pongo arriba de la mesa y le digo a los concejales, vengan, siéntense y acá charlamos y acá debatimos. Pero bueno, esas cosas no pasan. Esas son las situaciones. Y entonces cuando no pasan, después tenés el rum rum. Y es el que gana después en la sociedad. Dicen, no, fulano. No, ¿sabés qué? Fulano. Tiene... mira, aquella empresa de fulano, aquella de mengano, aquella de perengano, todos trabajan para fulanito, que es el que manda, el que corta el bacán. Entonces, viste, sí, siempre nos quedamos con ese rum rum, lamentable.
2: Lo que pasa es que, como dicen, no hay denuncia, porque es lo que nos dijo...
0: ¿Y qué denuncia va a haber?
2: Y bueno, pero es lo que nos dicen.
1: No hay otra forma.
2: Por eso, claro,
1: no existe,
2: es que no
1: otra
2: hay
1: forma.
2: Otra cosa.
1: En la sociedad no existe otra forma.
0: Denuncias, más allá de que no yo... va a haber, es, denuncia, haces, no va a haber nunca.
1: También haces o denuncia mediática nunca. O denuncia judicial. No hay otra.
3: Y si hay
1: ¿cuál es el tercero?
3: Y si hay denuncia...
0: Sí.
3: ¿Y si hay denuncia?
0: Sí. La justicia...
2: No, bueno, pero es otra cosa.
0: La justicia, claro, sí, sí, sí. Depende del amigo.
2: Pero es verdad que si no hay denuncia, porque ¿cuál es la defensa de los funcionarios? Sí. No hay ninguna denuncia.
0: Tal cual.
2: Entonces sí, no hay pruebas. Digo, sí, claro. Y no deja de ser un argumento válido,
3: sí,
2: porque es verdad.
3: Pero sí. Está bien, está perfecto.
0: Sí, te lleva 10 años para que...
3: Pero si la justicia actuara como
0: sí,
3: justicia,
0: tal cual.
2: La gente
3: con la declaración que dijo
0: totalmente,
3: este señor,
0: ya está.
3: Tendría que saltar un fiscal.
0: Sí, totalmente.
3: Pero...
0: Llámalo y vení, decime... Sí.
3: Los fiscales.
0: Sí, sí, sí.
3: ¿Quién va a saltar Arias?
0: Sí, no.
3: ¿El fiscal Arias?
0: Ah.
3: Que le metieron el gremialista este metió la denuncia por el tema de la municipalidad, por la carpa del SUTEF y todo, ni la tomaron todavía.
0: Claro.
3: Ni le dieron bola.
0: Claro, tal cual.
2: Y por otro lado, yo siempre digo, y después me cargan, ¿no? Porque la frase, la calle sabe, ¿viste?
0: Sí.
2: La gente sabe. Lo que pasa es que, bueno, es muy difícil de transmitir eso, porque te dicen, bueno, ¿por qué no hacen denuncia? Y después vos decís, no, no hacen denuncia, pero la verdad que cada vez que hablamos el tema, a nosotros nos llegan un montón de mensajes.
0: Sí, diciendo, sí, pero no tiene
2: esto,
0: sentido tampoco
2: pero
0: eso.
2: Pero es verdad que si no tiene un ancla,
0: total.
2: Es difícil, son temas delicados.
1: No, es que se lo termina comiendo.
0: Total.
1: Se lo termina comiendo la noticia siguiente.
0: Sí, ¿sí? Totalmente. Sí,
1: hoy
0: sí.
1: Hablamos de un tema.
0: Sí, sí,
1: dentro
0: sí,
1: de 15 minutos sale otro. Y desde el punto de vista periodístico, si nosotros que estamos este programa está con la actualidad, le tiene que dar el tiempo le tiene que dar el tiempo y el interés al otro y se pierde.
0: Sí,
1: en
0: sí,
1: una semana se queda.
3: Pierde totalmente.
0: Sí, sí.
1: ¿O no?
0: Lamentablemente pasa eso y no y evidentemente no hay cambios. No hay cambio. No hay ningún cambio. Toda esa duda que la gente tiene va a seguir estando, digamos. Y prevalece muchas veces esa información que vuelve a lo mismo. ¿Viste? Después te dicen, no, sí, pero ¿sabés qué? Este se junta con este. Y aquel tiene la casa que compró, la compró allá, en ese barrio, ¿viste? Ese barrio donde está la casa, que tiene la pileta, a donde fue fulano, donde fue sultano, sacaron
2: sí,
0: fotos,
2: sí.
0: Hacen esto, hacen otro... Toman esto, no toman lo otro. Todas esas cosas que lamentablemente queda, vuelvo a decir lo mismo, en ese manto de duda. Y voy a decir, ay, ustedes no dicen nada. ¿Y qué crees que digamos? ¿Con qué elementos?
2: Claro,
0: ¿te das
2: claro.
0: cuenta?
2: Muchas veces se deposita en los medios de comunicación cosas que deberían surgir de otro
0: y
2: lado.
0: Y si a veces lo decís, después te mandan para decir,
2: sí.
0: Che, no me diga esto,
2: Bueno, o por qué lo
0: no
2: dijiste,
0: esto.
2: Entonces también hay ahí como una cuestión delicada, pero bueno, me parece que también es parte de la desconfianza que generan otras instituciones, que a uno, cuántas veces incluso hemos recibido, ni hablar de denuncias, pero también pedidos, che, me falta tal medicamento, lo podés decir, y la
0: sí.
2: cosa se articula porque, bueno, porque hay una confianza evidentemente en determinados
0: sí, sí.
2: canales y en otros no.
0: ¿Sí?
2: La justicia claramente
0: sí,
2: no está
0: sí.
2: siendo un canal en el cual la gente confíe.
0: No, tal cual. Tal cual. Lamentablemente.
3: Y no queda otra.
0: Lamentablemente.
3: Lo que pasa es que lo que sí se debería, de última, es algún tipo... Lo que pasa es que si no sería muy fácil, ¿no? La interpelación. Pero sumando... no sé, con una minoría simple, qué sé yo, no sé. Pero cualquiera interpelaría a cualquiera, entonces.
2: Sí.
3: Claro, me dicen, la justicia no hace nada porque después las excepciones a los edificios de algunos que invierten en edificios.
2: Todos, la gran mayoría invierten en edificios.
3: ¿Entendés? Claro.
2: Pero bueno, o sea, ahí tenés, entonces cómo está todo enraizado, pero no.
0: Mirá, hay abogados que hicieron silencio y no hablaron más.
3: Silencio
0: porque
3: estampa.
0: Cuando dijeron lo que dijeron respecto de fideicomisos y demás... Evidentemente,
3: Musa.
0: Después te agarraron y te presionaron y listo. y no pusieron más palabras. Pero había denuncias hechas, ¿eh? Con declaraciones y todo. Hay investigaciones que la justicia no avanzó. Y hay un montón de preguntas que quedaron respecto de hechos graves y que la justicia tapó, escondió, no avanzó, no dijo más nada, ¿no? Computadoras que se perdieron, ¿no? Y hay un montón de situaciones de esas características que quedan así.
2: Sí.
0: Ah, no, bueno, no importa, sí, total.
2: Y lo peor, ¿sabes qué es? Que la gente se olvida, uno se olvida. A mí a veces me decís casos, che, ¿te acordás lo que pasó esto el año pasado, hace unos meses? Y uno se le va de la cabeza, porque tampoco es que estás todo el tiempo. Después cada tanto se te ocurre como un chipazo, oh, sí, ¿te acordás? Que... Pero la gente, uno sigue, sí, tiene preocupaciones, la vida, el trabajo.
0: A veces escucho programas viejos.
2: Ah, mirá qué bien que haces.
0: Ay, no, no, no. No.
2: No, bueno, no por tu, no por tu salud mental, pero bueno, es un buen, es interesante.
0: Agarrás y escuchás notas viejas y decís, uy, mirá lo que decía.
2: Bueno, a mí me pasa que miro agendas con los temas, viste, las agendas que anotaba para notas.
0: Ah, claro.
2: Dice, ah, mirá, este tema lo sigo hablando.
0: Sí, claro.
2: A veces me encuentro con notas que hacía cuando hacíamos el programa con la Rusa Pouso, acá a la tarde. Y digo, no, entrevistar a tal por tal tema. Y digo, ah, pará,
0: sí, es lo mismo. Sí, sí.
2: Sí, es que loco, ¿no? Cómo la cosa, los problemas son tan permanentes.
0: Sí, no se van.
2: No se va, qué lástima.
0: Siguen en la agenda.
2: Qué lástima.
3: Sí, no se van y no se van a ir. Olvídate que no se van a ir. Sí. Bueno, Moreno.
0: Bueno, que tengan. Miró.
3: Cuide su alma.
0: Se terminó. ¿Qué pasó?
2: Se encapotó.
0: Te fuiste.
2: Te escondiste. Y sí, a mí con estos temas. No me pidas explicaciones. No me quieras interpelar sobre la situación climática. Porque yo.
0: Te escondiste, Sol.
2: No,
0: ¿qué pasó?
2: Yo me rajo, olvídate.
0: Dije, bueno, zafo. No, me parece que no zafo.
2: Hablaba
0: se
2: con
0: viene
2: un
0: la nieve, se viene el agua.
2: Habla con un representante.
0: El Servicio Meteorológico Nacional decía agua, nieve, pero pensé que no, pero parece que se escondió el sol y veremos qué pasa.
3: Bueno, nosotros nos vamos a los datos del tiempo y después ya vamos a ir a una comunicación en un segundito nada más. Las 9:57 a.m. Dale.
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3: Bueno, la temperatura en nuestra ciudad en estos momentos es de 5 grados, la humedad del 69%, viento del oeste-sudoeste a 13 kilómetros leve, no hay casi sensación térmica y el cielo se encuentra cubierto. La ciudad de Río Grande en estos momentos, datos que suministra la Estación Astronómica de Río Grande, es de nada. Acá, esperá, cachito, que lo tengo por acá. 1 grado la temperatura, la humedad del 67%, el viento sopla del oeste-noroeste a 14 kilómetros con ráfagas de 21 kilómetros, la térmica en este caso es de 2 grados bajo cero y el cielo se encuentra parcialmente nublado.
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0: Bueno, muy bien, 5 minutos pasaron de las 10 de la mañana, títulos del deporte.
1: Vamos a hablar de lo que va alejando esta fecha número 7 del torneo clausura de la principal categoría del fútbol argentino, donde ganó Boca y ganó River. ¿Hace cuánto que no pasaba?
0: Hace muchísimo.
1: Hoy cierra con 4 partidos, lo vamos a contar dentro de un ratito. Vamos a escuchar al capacitador que estuvo en el hockey pista, Guillermo Gutiérrez, que estuvo en Ushuaia y Río Grande, y fuimos a la Casa del Deporte y le pedimos un pequeño balance. Vamos a hablar de las Leonas campeonas. Hoy juega la selección de básquet en Canadá, viene de ganarle a Puerto Rico en Mar del Plata, y 8 y 10 juega ante los canadienses. Arrancaron los triangulares de fútbol, en los sintéticos, tanto de Ushuaia como de Río Grande, ya te lo contamos, y la recta final de la Copa Ushuaia, esa que se llama como el intendente de Río Grande, que ya tenemos los semifinalistas, así que repasamos absolutamente todos los resultados, algo del deporte del fin de semana.
0: Bueno, muy bien, 6 minutos pasaron de las 10 de la mañana, continuamos aquí entre nosotros en Radio Provincia, en la 99.9, y en forma simultánea a través de la 107.9 Radio Provincia Río Grande y Radio Provincia Tolhuin. Bueno, un tema que venimos charlando desde hace tiempo tiene que ver con los perros asilvestrados y este control que se debería estar haciendo y que lamentablemente por distintas circunstancias no se hace. En Chile están en Cámara de Diputados analizando el control letal de los perros asilvestrados. Vamos a hablar con el biólogo, el doctor Adrián Schiavin, que lo tenemos en línea. ¿Cómo le va, doctor? Buen día.
2: ¿Qué tal? Buen día a ustedes y a la audiencia.
3: Buen día.
0: ¿Cómo anda? ¿Qué gritó? ¿Los goles de su equipo?
2: No, se me metió algún bichito por ahí, así que estamos acá recuperando la garganta de a poco.
3: Mucha gripe.
0: Mucha gripe, sí. Hay varias personas con gripe, sí, realmente. Bueno, Adrián, en Chile están debatiendo esto, ¿no? El control letal directamente de los perros asilvestrados, porque dice que se les fue de las manos.
2: Sí, el problema en Chile, a ver, debemos decir que estamos bastante mejor que en Chile nosotros.
3: Opa.
2: Porque en Chile todavía están debatiendo, y ese debate se da en la sociedad y se traslada a las normativas, están debatiendo si se puede hablar de que existen los perros silvestrados. O sea, hay negación por parte de la sociedad política chilena y por supuesto de algunos colectivos animalistas, de la existencia de perros asilvestrados. Se insiste con que todos tienen dueño y que entonces el problema es exclusivamente un problema de tenencia. A diferencia de Argentina, a lo largo de Chile y sobre todo en la zona centro y sur, hay un montón de pequeñas chacras o establecimientos donde la gente produce alimentos, produce vegetales, produce animales y en consecuencia tiene perros. Entonces, tiene perros que no son exclusivamente de trabajo, son los perros que tenemos todos, ¿no? Pero en un ambiente rural, semi-natural, que se contacta con los ambientes naturales. Entonces, estos perros de las casas, de las chacras, que son tenidos con tenencia irresponsable, se van al ámbito extra productivo a hacer todo lo que hacen los perros silvestrados. Entonces se niega la existencia del perro silvestrado y se dice que es un problema exclusivamente de tenencia responsable, a partir de lo cual se tienen que hacer cargo los municipios y las comunas, que es otra estructura administrativa de Chile, en el manejo de esta problemática. Imagínense ustedes una pequeña comuna que tenga unos, no sé, 1000 habitantes, que tenga que ir a preocuparse de tratar lo que hacen perros a 10 kilómetros de distancia de esa comuna, porque no se puede decir que ese perro es silvestrado. Entonces se pone la carga de la prueba, se le impone no a lo que hace el perro, sino a que hay que demostrar que es asilvestrado. ¿Y cómo demostrar que un perro que está corriendo un pudú, un huemul, es asilvestrado? No va con el lomo pintado. Entonces, pero esa discusión existe en Chile hace años. Inclusive está plasmado en la ley Cholito. Entonces lo que se está intentando hacer ahora es modificar la normativa actual, integrando la posibilidad de que en el ámbito rural, si un vecino detecta que hay perros que están produciendo daños en su predio, haga la denuncia correspondiente y una vez corroboradas las denuncias, el vecino pueda actuar. Eso también para mí representa no es un avance, porque imagínense lo que tiene que pasar antes que un chacarero común y corriente del sur de Chile pueda actuar contra un perro silvestrado. Tiene que denunciar, tiene que venir alguien del Servicio Agrícola y Ganadero y decir, sí, es cierto, esta oveja está muerta por un perro en base a las heridas que se verifican, o es cierto que se me meten perros porque tengo imágenes. Bueno, entonces ahora sí usted puede... Mientras tanto, el perro sigue atacando. Y no solo a esa chacra, sino a chacras vecinas. Uh-huh. Entonces lo que hace es integrar burocracia en un sistema que necesita defender, por un lado, la integridad de los ambientes naturales y, por otro lado, defender los modos de vida rurales. Uh-huh. Que nada de eso se tiene en cuenta a la hora de estas legislaciones basadas en concepciones animalistas, ¿no?
0: Claro. El tema es que lo que decían la vez pasada es que el habilitar la parte letal a los perros van contra las leyes.
2: Claro, porque las leyes dicen que no existe, al decirlas, pero voy a tratar de frasearlo bien. Como las leyes dicen que todos los perros tienen dueño, vos no podés matar un perro. Básicamente esa es la idea. Porque está matando algo que le pertenece a alguien, que es el animal de compañía de alguien. Entonces, lo que tenés que hacer es retirarlo de ahí, que venga a la comuna y se lo lleve del lugar en el que esté. Como si eso fuera fácil. O sea, vos llegás con la camioneta, le abrís la puerta y decís, Batuque, arriba, y el Batuque viene y se sube a la camioneta. No, eso no existe. Entonces, en la práctica, eso ha generado que no hay manejo del problema de los perros asilvestrados en Chile. No existe el manejo. Más allá de lo que hagan los productores en forma informal o aquellos que pueden estar utilizando perros protectores de ganado, ¿no? Perdón. Ahora, pero fuera de eso no está sucediendo nada.
3: Claro. Claro, yo siempre, no sé por qué pensé... Hola, Adrián, buen día. ¿Cómo estás? Sol te saluda.
2: ¿Qué tal? Buen día.
3: No sé por qué pensaba que estaban ellos como más avanzados respecto al control, pero me imagino que es por esto, porque en las zonas rurales ellos tienen otro manejo, pero evidentemente si ni siquiera reconocen la figura de perros asilvestrados, o sea que el primer paso es reconocer que existen, están claramente con un problema de mayor dimensión que el nuestro.
2: Sí, nosotros ya hemos declarado al perro silvestrado como especie dañina, claro. Por lo tanto se puede actuar en el ámbito rural y en las áreas fiscales de la provincia como se tiene que hacer, que es remover al animal o removerlo vivo o muerto, no hay otra alternativa, menos en paisajes alejados de los centros urbanos. Una cosa es que vos puedas salir de una ciudad con una jaula y buscar un perro que está produciendo problemas en una chacra vecina a la ciudad, en estos ámbitos periurbanos, ¿no? Como los que podemos tener en Tolhuin, por ejemplo, o en Río Grande. Y otra es ir a intervenir en un problema que está sucediendo a 200 kilómetros de Río Grande, o a 100 kilómetros. Entonces no podés ir y venir todos los días y ver si el animal cayó en la trampa. Tenés que trabajar de otra manera. Y Chile tiene este problema. Chile tiene este problema que donde inclusive la ley decía que, bueno... Ellos instauraron una ley hace muchos años, creo que fue en 2015, que autorizaba la captura de perros que estaban más allá de 200 metros de lugares poblados. Entonces ahí vino la furia de la gente que decía, ¿cómo vas a matar mi perro si yo lo dejo suelto y se va a hacer una recorrida, entonces me lo vas a matar? Y lo que llegó a suceder fue inclusive colectivos animalistas incendiaron el edificio del SAC de Punta Arenas con bombas Molotov. A ese nivel se llegó.
3: Claro.
2: Entonces se tuvo que retroceder con esa normativa. Y se volvió a la situación previa.
0: Claro.
2: Ahora estamos en una situación donde el problema está escalando, no solamente aquí en Tierra del Fuego, sino en todo el país y en Chile también, porque cada vez somos más y cada vez tenemos más perros y esos perros son cada vez más descuidados. Además,

0: clarificar. El perro no vuelve al lobo. Lo primero es reconocer que el perro no vuelve al lobo. Porque la domesticación es un proceso de miles de años. Por lo tanto, retroceder en ese proceso no es de, no se hace en 10 años. El perro silvestrado es un perro doméstico que tiene toda la selección que nosotros le metimos encima durante miles de años de crianza en nuestro ámbito, pero que se encuentra de golpe y porrazo sin contacto con humanos, no sabiendo lo que es un humano y teniendo que conseguir la comida con las herramientas que tiene, que son pocas, porque nosotros nos encargamos de sacar la programación que tenían estos predadores carnívoros para poder obtener su sustento en la naturaleza. Ellos saben morder, saben desgarrar, saben matar, saben correr, pero no son tan eficientes como, un predador carnívoro actual, como puede ser un lobo, un coyote, un zorro. No son tan eficientes. Y en ese transcurrir de un predador ineficiente, atacan en grupo a animales que corren, y los atacan solo porque corren, porque son divertidos.
1: Claro.
0: No porque tengan hambre. Y vos los ves y son en las fotografías que tenemos en las cámaras trampas, son todos perros lozanos. No hay perros raquíticos. No están pasando hambre, están alimentados bien. Son perros de 25 o 30 kilos. Y entonces ellos corretean lo que corre, como nuestros perros acá corren los autos, ¿no? Corretean lo que corre, y en ese corretear lo que corre, matan animales, los acosan, los empantanan, y algunos se los comen. No olvidemos que el perro es un carroñero por naturaleza. El perro nació como carroñero. Entonces, si mata a un animal o se muere empantanado, el perro sabe que eso es una reserva donde puedo venir a buscar comida mañana. Que de hecho lo hemos visto también. Guanacos muertos por acción de los perros que son revisitados días después para ir comiendo. Y si vos tenés que moverte por el campo y tenés un mosaico de cadáveres de los cuales proveerte, estás bárbaro. Es el mejor escenario para un perro. Y otra cosa que estamos viendo ahora es que cada vez los grupos son más grandes. Y eso en los carnívoros genera un comportamiento donde los animales se atreven a atacar presas más grandes. Porque un perro solo va a atacar una vaca y la vaca le mete una patada y se acabó el perro. Pero entre muchos perros se sienten más capaces de rodear al animal por varios lados, morderlo por varios lados, donde el animal no está atento en ese momento, o con un guanaco lo mismo. Entonces, de esa manera, son cada vez más capaces de atacar animales.
1: Claro, es
0: más
1: en manada. El ataque en manada hace que se empoderen también, ¿no? Porque
0: no es coordinado, sino que es. Somos más, es una patota.
1: Somos más, claro.
0: Es una patota y ahora podemos atacar y qué sé yo, cosa que antes no podía hacer solo porque me arrimaba una vaca. Me metía una patada o me hacía el efecto ñoqui que hace en la vaca, que es arrollarte en el piso con la cabeza y listo, fuiste. Te deja hecho un panqueque. Y hoy estos grupos más grandes lo estamos viendo cada vez más y es coincidente con el reporte más, cada vez más frecuente de ataques de perros silvestrados a bovinos, cosa que no pasaba tanto hace 5 o 10 años.
2: Eso te iba a consultar. ¿Están atacando al ganado, a las vacas?
0: Están atacando a las vacas, sí. Las corretean.
1: Claro, las corretean, las fundamentalmente. Lastiman.
0: Las corretean, las garronean y las corretean. Entonces la vaca se estrella contra un alambrado. Con un poco de suerte lo pasa, que es otro aspecto del daño del perro, la destrucción de infraestructura, ¿no? Porque esa infraestructura separa estancias que manejan de distinta manera el ganado. Y al mismo tiempo produce la pérdida de animal. El animal se puede pasar a otro predio. La rotura del alambrado genera que las vacas que están de este lado se puedan, y los toros se pasen al otro lado. Entonces vos estás manejando tu hacienda de modo tal de que no, necesitas que las vacas sean preñadas en tal mes para que los nacimientos se den en determinado mes y no en otro, porque si no, no llegás a producir el animal del tamaño que necesitas, porque si tu animal nace en febrero, capaz que cuando necesita más comida es tarde, ya llega el invierno. Y para eso manejar la reproducción. Si las vacas rompen los alambrados porque los perros las atacan, no podés manejar la reproducción. Pero al margen de eso están atacando animales cada vez más grandes y lo están haciendo en forma cada vez más frecuente. Entonces eso ya hace que exista la posibilidad de que la ganadería en Tierra del Fuego sea directamente inviable. En el ecotono, por lo menos, ¿no? Uh-huh.

0: Claro. Me dicen que ya hay perros que se han detectado en Península Mitre.
1: Sí, en Península Mitre hay perros, sí, no sabemos cuántos, no hemos trabajado ahí, no hay buena información, pero si hay comida debe haber perros seguro, ¿no? Para el perro lo que sí sabemos es que el ecotono es fundamental, por la presencia de bosque que le provee refugio para reproducir, para esconderse. Península Mitre también tiene bosques, pero también tiene una gran superficie de paisajes turbosos que no son tan amables para un animal como un perro, ¿no? Porque no es que vos podés caminar por la turba días y días y no conseguís comida, no es un lugar donde nadie se metería. Entonces eso limita un poco el paisaje en el que pueden desplazarse, pero no obstante en la costa se pueden desplazar por todos lados, sí.
0: Claro, bueno, y habrá que estudiarlo porque por lo visto ya desde la sociedad rural están con una preocupación desde hace muchísimo tiempo y cómo se controla, ¿no? Ese sería el tema.
1: Y nosotros desde CADIG estamos trabajando con un convenio recientemente firmado con el gobierno y lo que hemos hecho, aparte de este convenio, ya antes nos contactamos con varios productores y lo que hicimos fue instalar cámaras trampa en un abanico de estancias desde la costa hasta casi el límite con Chile. Lo que queremos ver es si el crecimiento que hemos visto en una estancia durante 5 años se está viendo también en las otras o es algo puntual, ¿no? Es algo puntual con un mecanismo que todavía no tenemos en claro. Lo que estamos viendo hasta ahora a partir de las imágenes que están recuperando, esto lo comenzamos en enero, es que sí, hay grupos grandes también. Hay grupos grandes y se están desplazando por prácticamente todo el ecotono. Y eso pone un grito de alarma porque esos grupos grandes son autosostenibles ahora. Hay nacimiento en silvestría, esos grupos son grandes, se animan a cada vez más cosas y bueno. Entonces tenemos que pensar que estamos lidiando con un predador generalista, carroñero, que además tiene gran tamaño y que además se junta en números. Eso no es un nicho ecológico depredador como el que podía tener en Tierra del Fuego el zorro colorado. El zorro colorado es un animal solitario. Entonces acá a veces algunos animalistas critican diciendo que, bueno, ese nicho ahora está ocupado por el perro. No, ese nicho no debe estar ocupado por el perro. No existe el nicho de perro asilvestrado en Tierra del Fuego. El único nicho que fue reemplazado es el del zorro colorado. Por lo tanto, este animal, el perro asilvestrado, es mucho más peligroso como carnívoro generalizado y en grandes números, no solo en grandes números en cantidad, sino en tamaño de grupo, que cualquier otro predador que tendríamos acá en Tierra del Fuego. Y eso nos tiene que encender la alarma, ¿no?
2: Adrián, ¿cómo te va? Martín te habla, ¿cómo estás?
1: ¿Qué tal, Martín?
2: Vos es que te escuchaba atentamente cuando al principio decías que el perro no vuelve a sus orígenes, al lobo, pero también es cierto que a medida que está en las condiciones que vos contás, vuelve o tiene ese ADN desde cuando fue creado, puesto en este mundo, vaya a saber por quién, ¿no? Porque está en manada, caza en manada, digo, se parece y no se parecen a sus primos, a sus ancestros.
1: Sí, las manadas de perros que hemos visto acá en Tierra del Fuego, nosotros le decimos grupo, porque la manada lleva a pensar en un grupo de individuos que tiene jerarquías, ¿no? En esas jerarquías donde hay un animal que domina a los demás, otros que están subordinados pero que ejercen cierta jerarquía son los que vienen más abajo, y los demás abajo que están penando por ser contenidos dentro de la manada, no ser expulsados. Entonces, ahí hay jerarquías, pero en el caso de los perros no hay jerarquías. Simplemente se juntan y se separan. Hemos visto grupos que están conformados por 5 o 10 individuos y meses después ese grupo está desarmado. Vemos los mismos individuos, pero de a dos, no de a cinco ni de a ocho. Vemos que esos dos se integraron a otro grupo. Entonces hay como una elasticidad en la integración de los grupos que está indicando que no hay una jerarquía, porque nadie está impidiendo a un individuo entrar al grupo A o salir del grupo A y entrar al B. Entonces, hoy por hoy es una jerarquía laxa. y en laxa, casi no hay jerarquía.
2: Claro.
1: Y son sociedades y grupos realmente estructurados de forma laxa. Pero es como se manejan los perros en general en el mundo. Y debemos decir con algo de orgullo que hay muy pocos estudios sobre la ecología del perro silvestrado en libertad. Hay realmente muy poco. Y lo que estamos haciendo acá, no digo que sea pionero, pero va a alimentar uno de los primeros estudios sobre grupos de perros seguidos durante mucho tiempo. Porque lo que la literatura dice normalmente que los perros silvestrados se portan como lobos, como manada, y eso no es así. No es así, no estamos viendo eso. El lobo es otra cosa. El perro conserva muchos rasgos del lobo, pero muchos rasgos del lobo han desaparecido durante el proceso de domesticación, que incluyó por un lado un proceso de selección natural. ¿Qué quiero decir con esto? Los lobos se arrimaban a los campamentos humanos y nuestros ancestros le tirábamos comida y los perros se alimentaban de las sobras. Pero siempre había lobos más temerosos que otros. Entonces los que terminaron quedándose más cerca de los campamentos recibiendo más comida fueron los más mansos. Uh-huh. Manso no quiere decir doméstico. Los que toleraban más la presencia humana. Entonces, esos lobos que más mansos que se fueron quedándose más cerca, fueron teniendo cría más cerca de los asentamientos. Entonces, los que tenían una genética más mansa o que aceptaban al humano, se quedaron más cerca de los campamentos. Entonces, hasta un día que los lobos no se movían del campamento humano. Generaciones y generaciones después. Y un día el hombre vio que podía cruzar este con este y obtenía un perro que era más bueno, o que era un perro que podía cazar y no parecido al otro, o era un perro que podía correr a las ovejas que estaba domesticando, ¿no? O un perro que podía ir a buscar a un pájaro que había cazado, porque era muy bueno yendo a buscar un pájaro. Ese fue el origen de las razas originales. Fueron razas generadas por cuestiones de función, ¿no? ¿Qué pasó cientos de años después? En la era victoriana, la gente empezó a tener perros como animal de compañía, como de cuestión estética, y comenzaron a aparecer las razas como las conocemos hoy en día, que fueron generadas más por cuestión de estética que por cuestión de función, ¿no? Así tenemos todos estos lamentables engendros desde el punto de vista biológico, como los bulldog franceses, todas estas razas braquicéfalas que generan problemas en la vida de estos perros y demás. Forman parte de un conjunto de cientos de razas generadas por cuestiones estéticas en los últimos 200 años, nada más. Y así tenemos este manojo de razas que hoy conocemos, ¿no?
0: Bien, Adrián, gracias como siempre, y bueno, mejorate y estamos en contacto cuando surjan más novedades. Te mando un abrazo, gracias.
1: Gracias a ustedes, hasta siempre.
0: Hasta siempre. La palabra del doctor Adrián Schiavini, biólogo. Bueno, el tema de los perros, ¿no? Uh-huh. Complicadísimo
3: desde hace muchos años, ¿no? Y a pesar de que se ha hecho todo lo que tiene que ver con campañas, se ha hecho una comisión para que trabajen esto, parece que es como cada vez más difícil de contener, muy muy complicado todo.
2: Sí, ellos.
3: Y las ciudades y también, ¿no?
2: Muy no, y la crisis hace un poco lo que dice el doctor, no es exactamente por ese solo motivo, pero el hecho de la crisis económica, donde la gente por ahí no puede con su familia y tiene una mascota, toma la irresponsabilidad de abandonarla.
3: Pero pasa hace muchos años.
2: Y tiene sus picos en los veranos, cuando la gente sale de vacaciones.
3: Claro,
2: y un montón
3: claro.
2: De cuestiones. Y después que se ha acostumbrado, yo lo que veo, ¿no? A mí, y lo respeto, porque por ahí hay gente que lo hace responsablemente. Uh-huh. Pero hay algunas razas que uno ve que los chicos la pasean y todo, que hay que tener un espacio físico acorde,
3: sí,
2: como para que esté cómodo uno y esté cómodo el animal que compró, que no sería el ideal, yo siempre digo que adopte, pero que hay, no es lo mismo tener un cachorro o un perro de tamaño mediano o de tamaño chico, no. Depende el lugar que vos tengas. Si tenés un lugar como para que el perro pueda moverse y descargar energías y un montón de,
3: sí,
2: de cuestiones,
3: duda,
2: ¿no? Uno ve unos pedazos de perro que vaya a saber si están en el hábitat y en el lugar indicado, y eso después genera un problema, ¿no? Porque el animal después o se suelta o se escapa y nos agarramos toda la cabeza.
3: Sí, totalmente.
0: Buen día, Majo Fernández, ¿cómo le va?
4: Buen día, tanto tiempo.
0: Disculpen, interrumpí porque la vi muy compenetrada ahí en su celular, no sé qué estaba haciendo.
3: Te pelea, es porque
0: capaz está con la agenda, no, porque ella tiene una agenda propia. Ella tiene una agenda propia.
2: Está cerrando
0: negocios.
4: ¿Qué? ¿Vos solo podés tener agenda propia?
0: No, yo no tengo agenda propia.
4: Ahora ya es compartida la agenda.
2: Te trajeron regalitos, che.
4: Ahora está. ¡Ah, qué bueno que viniste, Sergio! Yo no quiero espoliarme hasta que usted no me dé la bienvenida.
0: Espoliarme.
4: Porque yo respeto que si vos no me das, si vos no me abrís la puerta, yo no entro.
2: Claro.
4: Al aire, ¿no? Acá en el estudio, sí.
0: Claro, sí. Claro.
4: No voy a meter bocado.
2: Sí, entra por la ventana.
0: Comida entra por toda.
3: Claro, ella es muy respetuosa.
4: Sí, claro. En otras palabras sería respetuosa.
2: Es lo que tiene, sí.
0: Qué bueno.
3: Además de linda, ¿no?
4: Eso no se dice.
2: Bueno, pero chicos, siempre te preguntamos cómo está afuera, que está frío, caliente, ¿cómo está?
4: Está, no, mira,
3: mano bien, termómetro bien. Mano bien.
4: Así que está lindo.
2: Agradable.
3: Muy lindo, diría yo, porque vos siempre tenés las manitas.
2: Pero nubladón, ¿no?
4: Está nubladón y puede llegar a refrescar más, pero está.
3: ¿Renu está sin clases?
4: Está.
3: ¿Qué pasó?
4: Está bien, el clima está bárbaro.
2: ¿Por qué?
3: Porque sí, la porque la verdad es que... Y sí.
4: Ya en este punto yo ya estoy como... Me compadezco de los docentes. Es que ya está.
3: Ya está.
4: Bueno. Lo que no voy a permitir es que me vengan a reclamar, che, traela un viernes, ¿viste? Que no falten, procuren que no falten porque me ha pasado eso. Que tuvieron tantos días sin clase y después cuando tienen,
3: claro. Como te que insisten, te reprochan, ¿viste? Sí, te
4: claro,
3: reprochan si no lo llevas.
4: Por favor, que los chicos no falten, claro, que no pierdan días.
3: Abogan encima, por la continuidad.
4: Sí.
3: Claro.
4: Buah. Así que bueno, y que los chicos de... Que mi nene tenga clase los sábados me parece una...
3: ¿Tu nene va a la 24?
4: A la 31.
3: 31. Porque creo que en principio contempla 24 en Ushuaia. Una de Ushuaia y una de Río Grande, ¿no? Me parece que era eso.
4: No, la de la 31.
3: Ah, ¿también? Ah,
4: sí, mira, por lo menos eso nos mandaron.
3: O sea, les dijeron que van a ir los sábados.
4: Hay que inscribirlo.
3: Ah, es optativo.
2: Ah, ese tema. Mirá,
4: creo que sí.
2: Hay información de esa que no tenemos.
3: No sabía, claro.
4: Creo que sí. Creo que
2: no,
4: es
2: no
4: optativo.
2: No tenemos esa información. Sabido, lo único que sabemos es que iban a tener clase los sábados.
0: Sí, pero no había datos.
2: No había datos precisos. Se ve que se lo están
4: dando. Hay una nota
2: familias
4: oficial de... No, y encima en la 31 hay algunos grados,
2: claro,
4: no más.
2: Es exactamente. ¿Qué era lo que nos preguntamos en el pase? ¿Quiénes eran los que iban a dar los sábados?
0: Claro, porque qué docentes.
2: Claro, qué docentes.
3: Claro, sí.
2: Esa era la pregunta.
3: Pero bueno, el anuncio había sido... mira, me sorprendés que sea una escuela más acá, porque yo tenía entendido que había sido... Para recuperar, es un dispositivo que le dicen.
4: De consolidación de aprendizaje de ciclo.
3: Dispositivo de avance en los aprendizajes. Ah, es otro dispositivo.
4: Ah, este es para estudiantes de primero, tercero y sexto año de la institución educativa de la Escuela 31. Para primer grado, para tercero y para sexto.
3: Ah,
4: nada más.
3: Okay. No, el anuncio oficial era las escuelas provinciales número 19 de Río Grande y 24 de Ushuaia.
4: Ah, no, este es exclusivo de la Escuela 31,
2: claro,
4: por ejemplo.
2: Que le mandan a los papás, a la familia.
4: Claro, exactamente. Y la firma, bueno, Marina Gómez, que es la subsecretaria de gestión educativa del Ministerio de Educación.
0: Bueno.
4: Así que bueno.
0: 10 de la mañana, 34 minutos, ya vamos a ir a otra comunicación en un segundito nada más. Tenemos más comunicaciones para realizar y tenemos más temas para desarrollar. El otro día me decían que acá no había gente durmiendo en la calle. Bueno,
2: sí, hay.
0: Hay gente durmiendo en la calle.
2: Hay gente durmiendo en los cajeros.
0: En los cajeros, ¿eh?
2: Hay gente durmiendo en las guardias del hospital, hay gente durmiendo en Frente de Energía, hay gente durmiendo entre la casa de mi viejo y el set, que fue donde tuvieron un robo, ¿se acuerdan? Que era donde le dan de comer a la gente. Salió, hicimos una nota con respecto a eso.
0: Sí.
2: Bueno, en ese lugar, yo el otro día estuve en la casa de mis viejos en Jainén, y me decía que hay una persona que duerme, que viene a dormir a la noche, en ese espacio, digamos. Claro. O sea que hay mucha gente durmiendo en la intemperie. Y menos mal que no, que ha sido benévolo el invierno.
0: Cajero del BTS sí. De Quanip también.
2: Sí, sí, yo vi una foto el fin de semana. Sí. Y decir que no escarchó mucho este invierno, ¿no?
0: No, estuvo tranqui.
2: Estuvo tranquilo.
4: ¿Y esa gente se sabe que es gente que residía acá, se ha quedado sin alquiler, recién llegada? No se sabe nada de eso.
0: Bueno, vamos bien. A la comunicación.
3: Muy bien, tenemos una nueva comunicación telefónica. En este caso vamos a hablar con el ministro de Obras y Servicios Públicos de la provincia, Martín Moreira, acerca de lo que fue la reunión el fin de semana, reunión de trabajo con el municipio de Ushuaia. Martín, ¿cómo estás? Te saludamos desde el piso.
5: ¿Qué tal? Buenos días ahí para vos, Sergio, Martín y Connie, y para toda la audiencia.
3: Bueno, buen día. Gracias, Martín. Veíamos la información acerca de esta reunión que sucedió el fin de semana para establecer líneas conjuntas de trabajo. Martín, contanos el objetivo.
5: Sí, así es. El día viernes por la tarde nos juntamos los equipos técnicos, por así decirlo, de la provincia junto con los equipos técnicos de la Municipalidad de Ushuaia, donde participamos, bueno, la ministra de Energía, Gabriela Castillo, el presidente de la Dirección Provincial de Obras y Servicios Sanitarios, el vicepresidente de la Dirección Provincial de Energía, yo en representación del Ministerio de Obras Públicas y por parte de la Municipalidad, la jefa de gabinete, Jessica Garay, la secretaria de Planificación y Obras Públicas, Carolina Jutrovich, el secretario de Cultura Ambiente, David Ferreira, y equipos técnicos de la Municipalidad, para abordar la primera mesa de trabajo de manera de poder coordinar políticas y acciones en forma conjunta, tratando de optimizar los recursos que, como sabemos, son escasos. Así que, bueno, abordando esta primera mesa de trabajo.
3: ¿Y cuáles son los principales puntos que pudieron abordar? Digo, porque nos mencionabas y se establece en la comunicación tratar de no duplicar esfuerzos, ¿no? ¿En qué está centrado el trabajo concretamente? ¿Qué obras o qué puntos o qué trabajos van a iniciar?
5: Sí, en particular estuvimos conversando respecto de las acciones que lleva adelante cada organismo, respecto de, bueno, las urbanizaciones, la apertura de calles, el tendido de servicios para, digamos, coordinar en el marco de sus competencias qué trabajo le corresponde en cada uno para ir complementándolo. Por ejemplo, poder delimitar o aperturar algún sector de alguna calle en la urbanización de Andorra, de manera de poder avanzar con el tendido de cloaca y de agua, e inclusive del tendido eléctrico, de manera de ir coordinando, como les decía, qué acción lleva cada uno y después ir complementándola para poder llevar respuestas y soluciones a distintos sectores de la ciudad.
3: Bien, Martín, ¿es la primera vez que tienen este tipo de reuniones así de equipo completo de provincia con el equipo completo de la municipalidad de Ushuaia?
5: Sí. Así es, así de este tenor es la primera vez. Hemos tenido por ahí reuniones particulares con obras públicas o con algunos sectores de hábitat, pero por casos particulares de cuestiones a resolver, pero digamos es la primera que hemos tenido tratando de abordar desde, digamos, un amplio panorama cuestiones para unificar y aunar criterios y recursos, por supuesto.
3: ¿Y van a tener algún tipo de reunión de seguimiento o a partir de ahora se van a manejar los equipos técnicos? ¿Cómo planifican ahora que está por comenzar además la temporada fuerte? En un par de semanas seguramente terminará la veda invernal y se va a poder trabajar más asiduamente. ¿Cómo le van a dar continuidad al trabajo, Martín?
5: Tenemos prevista que para esta semana, fin de esta semana, una reunión donde va a participar la secretaria Lorena Sánchez junto con la gente de AREF, que bueno, no pudieron participar de esta reunión. Pero más allá de eso se han coordinado reuniones particulares, por ejemplo, DIPOS con inversión pública de la municipalidad para ir acordando en avanzar con algunos trabajos, de programarlos, cosa de cuando la veda invernal y las condiciones climáticas lo permitan, ya lanzar la ejecución en sí de los trabajos, previendo disponer de los recursos para poder, digamos, arrancar apenas las condiciones climáticas así lo permiten.
0: Mi pregunta es, ¿van a tratar de completar las obras que no se han terminado? Porque nuevas obras, imposible, con el presupuesto que hay no se puede.
5: Sergio, así es, mira, el presupuesto es escaso, la cuestión financiera, como lo he manifestado en varias oportunidades, es compleja. No hemos hablado, digamos, de la cuestión de obras, hemos hablado de la cuestión de acciones y trabajos que podemos llevar, ya sea a través de obras por administración o con personal propio, con equipamiento propio, tanto de la municipalidad, de la DIPOS, de la DPE, En esta primera instancia no hemos avanzado en obras porque sí, la limitación de recursos, tomando a cuenta la noticia de la presentación de hoy del presupuesto, que tiene varias indefiniciones, por así decirlo, respecto a cuestiones que tiene que definir el presupuesto nacional y de estimación de recursos, que bueno, más allá de que es un presupuesto, nos lleva por ahí a limitar algunas cuestiones o programación de obras. Uh-huh. Que como siempre he manifestado, son necesarias y tenemos requerimientos todos los días, pero digamos esta limitación a veces te hace programar o optimizar y apuntar a dar prioridad con las cuestiones más urgentes.
0: Claro, yo pregunto porque siempre se discutió acerca de la urbanización San Martín, ¿no? Que faltaba la conexión del agua y algunas otras cosas más. Que si, uh-huh, si eso se podría llegar a completar o no.
5: A ver, charlamos, sí, de tratar de completar algunos sectores de algunos macizos que por ahí le falta el tendido, de la extensión del tendido de la red de agua, la conexión de la red de cloaca, o inclusive ver de evaluar obras de gas. Pero digamos, para poder darle el servicio satisfactoriamente a ese sector de la urbanización, requiere de obras de infraestructura, la ejecución de al menos tres cisternas que están ubicadas en distintas terrazas, para poder garantizar por gravedad el suministro y la presión de la red de agua. Son obras que tienen una importancia económica bastante grande y que, bueno, en su momento se advirtió desde la DIPOS la posibilidad de que estas obras sean necesarias para poder garantizarle el servicio de agua potable y de cloaca posteriormente a los vecinos que viven en ese sector. Uh-huh. Pero ya te digo, son obras bastante importantes respecto de su monto, son necesarias y bueno, están programadas y proyectadas por parte de la DIPO, están cuantificadas, pero siempre en búsqueda de recursos para poder ejecutarlas.
0: Uh-huh. Claro, pues yo tengo entendido que en ese lugar está hecho lo que sería la instalación domiciliaria, pero faltaría la conexión, tengo entendido.
5: Exactamente, sí. La Municipalidad de Ushuaia llevó adelante el tendido de las redes de agua, cloaca y electricidad, pero digamos, no están, digamos, conectadas o abastecidas por un acueducto o un sistema de cisternas que le permita garantizar la continuidad de la provisión de servicio. Entonces, digamos, ahí está la limitación, y bueno, generalmente la limitación viene de la cuestión económica.
0: Claro, había en algún momento la DIPOS había presentado un plan para los vecinos para traer el agua desde los Alacalufes, desde el barrio de los Alacalufes, no sé si eso se podrá realizar o no.
5: Es una posibilidad de realizar estos trabajos. Lo cierto es que el riesgo que ello implica desde el punto de vista técnico es por ahí en algunos sectores más altos que no contar con una presión adecuada, más allá de que se pueden hacer acciones menores como alguna planta de presurización para tratar de mejorar, pero digamos, la solución técnica ideal sería poder alimentar este sistema de cisternas aterrazadas en distintos niveles para garantizar los niveles de presión que tenga la provisión de aguas desde la planta 4 desde que está en el PIPO.
3: Uh-huh. Bien. Martín, ¿tienen planificado hacer estas reuniones con los otros municipios de la provincia, con Río Grande, con Tolhuin? ¿Lo están haciendo en etapas o por ahora el trabajo está planteado en Ushuaia?
5: Por ahora hicimos esta primera reunión con la Municipalidad de Ushuaia, pero seguramente está planificado juntarnos con el municipio de Ushuaia y Tolhuin, más allá que siempre hemos tenido, digamos, uh-huh, reuniones o conversaciones para tratar de abordar temas puntuales, así que seguramente se planificarán con los demás municipios.
3: Bien, bien. Bueno, Martín, te agradecemos por esta comunicación para hablar acerca del trabajo. ¿Los planes de Nación han tenido alguna novedad acerca de lo que tiene que ver con este año, el año próximo? ¿Algún tipo de programa que se vaya a reactivar, obra pública? ¿Hay alguna información acerca de eso?
5: Mira, yo estuve hace 2 o 3 semanas en Buenos Aires, fui a la reunión del Comité Interprovincial de Ministros de Obras Públicas, que nos reunimos, digamos, cada tanto, y siempre tenemos presencia de la Secretaría, de funcionarios de la Secretaría de Obras Públicas de Nación, donde, bueno, nos van informando el avance, no respecto, digamos, de financiamientos nuevos, obras nuevas, sino que van informándonos cómo van cerrando y transfiriendo obras que venían financiadas por Nación a distintas provincias. Esa es la estadística que muestra. Y en la última reunión yo le hice una consulta al secretario de Obras Públicas de cómo veían el panorama, porque bueno, estábamos todas las provincias en la formulación del presupuesto 2027 para ver qué panorama teníamos, y la respuesta fue que peor o menos que este año. Así que, digamos, desde Nación no tenemos un panorama o una certeza de que pueda generar o bajar recursos para la ejecución de obras.
3: O sea, preocupante, sigue siendo lo que tiene que ver con la obra pública, ¿no? Que es uno de los grandes motores de la economía local también, porque digo, con un presupuesto provincial acotado y sin apoyo de Nación es como muy complicado.
5: Exactamente, y sumado a eso, que la estimación de recursos que viene mes a mes para este año, en comparación con periodos del año anterior o anteriores, viene en merma, y para el año que viene seguramente seguirá una situación similar, sumado por ahí a, bueno, la baja del consumo, la baja del gasto, y bueno, tratar de mantener el déficit cero tiene su costo. Y lo primero que generalmente algunas administraciones piensan es cortar la obra pública, siendo que, como vos decís, es una actividad que derrama en la economía y da solución a la gente que por ahí tiene necesidades de servicios, de infraestructura, de salud, de educación.
3: Bien. Bueno, Martín, te agradecemos por esta comunicación. Esperamos que en algún momento podamos hablar acerca de algún tipo de reactivación en términos de obra pública, pero bueno, por ahora el panorama es este. Gracias.
5: No, gracias a ustedes por haberse comunicado.
3: Hasta luego. Muy bien, hablábamos con Martín Moreira, ministro de Obra Pública de la provincia, acerca de esta reunión de trabajo que en principio tuvieron con el municipio de Ushuaia. Nos anticipaba que probablemente haya ahí un trabajo también con Toluín y con Río Grande. Los equipos técnicos sí que han dado una continuidad, pero bueno, esta fue una reunión más global encabezada por las cabezas de área precisamente. Así que bueno, la información que tenemos acerca de esta reunión. Muy bien, nos vamos una breve tanda y ya volvemos.
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0: Bueno, muy bien, 10 de la mañana, 51 minutos.
1: Vamos a pasar por el deporte, si usted quiere. Vamos a comenzar a contarle a la gente lo que pasó durante el fin de semana. Actividad en los sintéticos, tanto de Ushuaia como de Río Grande. Comenzaron los triangulares de fútbol del torneo regional federal amateur, tanto en Río Grande como en Ushuaia. En el Polideportivo Riograndense, 4 para San Martín, 0 para Estrella Austral. Aquí, en el Hugo Lumbreras, 1 para Camioneros, 1 para la CR. Se pone en marcha estos triangulares que van a tener partidos de ida y vuelta. Por otro lado, en los títulos hablaba de lo que pasó viernes y sábado, segundo fin de semana consecutivo de capacitación. En este caso fue el turno de los entrenadores. Estoy hablando del hockey pista de la Federación de Tierra del Fuego. Guillermo Gutiérrez, el hombre del Chaco, que tiene diferentes responsabilidades en la Confederación Argentina, estuvo en Ushuaia y en Río Grande. Cuando pasó por nuestra ciudad, nos acercamos a la Casa del Deporte. Terminaba la capacitación el sábado por la tarde. Charlamos con él y esto nos dijo.
2: Y sí, queda un poquito, ya queda una horita. Ya estamos dando finalización a lo que es el curso que arrancó en Río Grande. Muy buena, el balance es bueno porque hay mucha predisposición por parte de los chicos. Hay un gran número de chicos. Hay unos profes también que están acompañando las actividades y eso es bueno porque espero que los motive a poder seguir trabajando con ellos.
3: Guille, y la región patagónica es una región que juega mucho hockey pista, ¿no? Hockey indoor por una cuestión climática, ¿no?
2: Sí, yo creo que por cuestiones climáticas se hacen muy fuertes lo que es el hockey pista y la verdad que es algo que es a desarrollar porque al ver cómo están los chicos, el interés de los profes, creo que se presta a que haya un crecimiento sostenido en el hockey.
3: La base de la pirámide en esta disciplina es muy ancha, hay muchos elementos para trabajar y siempre que viene un capacitador como sos vos, dejas muchas herramientas. ¿Qué nos puedes contar?
2: Y espero que les sea útil a los profes, la idea, uno que siempre llega a un lugar, o yo por lo menos me propongo darle herramientas para que los chicos se sientan atendidos, que puedan crecer con las intervenciones de los profes. Creo que nuestras regiones en algo son similares, que tenemos cierta cantidad de jugadores que tenemos que tratar de protegerlos y darles todas las herramientas para que puedan seguir jugando al hockey, porque como no nos sobran los jugadores, no es que nos podemos dar el lujo de decir, bueno, este no funciona, el otro.
3: En la última y ya en la previa de tu llegada estaba el flyer y se hablaba de todas las responsabilidades y todas las cosas que tenés a cargo. Contanos un poquito eso y contanos cómo termina el año para vos.
2: Y bueno, yo soy entrenador de la Confederación Argentina, soy capacitador de una de las regiones, la NEA Norte. Tengo a cargo todo lo que es Misiones, parte de Entre Ríos, Chaco y lo que es Corrientes. Lo que deja como lo que es el calendario, solamente nos está quedando una concentración nacional 16, tuvimos una en Bahía Blanca. Allá soy entrenador de los seleccionados provinciales, así que estamos con toda la puesta a punto porque arranca el 16 la semana que viene en Resistencia y después nos queda el Mayores en Córdoba.
3: Bueno, espero que lo hayas pasado bien, más allá de lo que viniste a capacitar y buen regreso a casa.
2: Bueno, muchas gracias, la verdad es muy linda la hospitalidad y muy lindo el lugar. Gracias a ustedes.
1: Ahí está, parecía que nos iban a meter un pelotazo, un bochazo, ¿no? Estamos ahí al borde de la cancha de la Casa del Deporte. Guillermo Gutiérrez, que se suma por segundo fin de semana consecutivo a capacitaciones de la mano de la Federación de Hockey de Tierra del Fuego, que ahora está siendo presidida por la ushuaiense Claudia Dana, porque recordar que la semana anterior estuvieron los árbitros de capacitación. En este caso fue para los entrenadores viernes y sábado en Río Grande y en Ushuaia.
0: Bueno, muy bien. 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
5: Sí. 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
1: Teléfono. ¡Sabero! Ah, se me cruzó.
5: 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Ahora sí, Martín Pérez.
0: A mí me decían de Río Grande, ustedes se cagan de risa
1: todo el día.
4: A lo que yo vine.
1: Sí. Y lo que ahorro, y lo que ahorro yo en psicólogo.
5: No,
4: y nosotras también.
5: No, yo no, ustedes. Yo no sé si no me cuesta un poquito más, ¿eh? No, porque
0: yo
5: bueno.
0: Yo no ahorro en psicólogo.
1: Bueno, déjenme contarle la fecha número 7 que promedia en la principal categoría.
4: Porque no nos estás contando todo, capaz que estás guardando cosas.
1: Si tenés cosas adentro, contalo.
4: ¿Entendés? Nosotros abrimos nuestro corazón, nuestra mente.
1: Porque aparte de la isla no salen los temas que tocamos acá.
5: No.
4: Él sale de la isla.
1: ¡Epa!
0: Yo no salí de la isla, yo me fui a Río Grande a hacer el programa de allá porque tenía que juntarme con los chicos de allá de Río Grande. Y
5: ¿solo por eso?
0: Estuve con los chicos de Río Grande.
5: Ah, mira, sí. No da toda la información.
0: Hay muchas,
5: Marco,
0: van a haber muchas novedades.
5: Me esquiva la mirada,
0: No, no, no.
4: Diría, qué cintura que tenés.
0: No, Martín señaló la televisión y yo...
1: Yo iba a decir, mira, iba a poner la mano así, decía, Radio Provincia Uruguay.
4: Ay, yo pensé que era...
5: ¡Epa!
4: Pensé que ibas a decir
5: bueno.
1: Yo iba a contar, no nos metamos en el tiempo, porque a la gente no le interesa nada. Iba a hablar de la fecha número 7, que es parcial dentro de la principal categoría del fútbol argentino y que tuvo la característica que yo dije, hacía cuánto no ganaba Boca y River en la misma fecha, hace mucho. Unión de Santa Fe le metió 4 a Sarmiento de Junín, Boca ganó con la última bola y la ley del ex. El ex jugador de Lanús terminó haciendo el gol contra su equipo en el minuto 93. Uh-huh. Ganó Boca, salió el técnico, se sentó en la conferencia de prensa y dijo, no merecimos ganar, pero ganamos. ¿Qué va a ser? A veces es. Deportivo Riestre y Vélez empataron 1-1. Siempre está enojado el mellizo. Ha transformado en un meme las conferencias de prensa.
5: Contestó
1: el mellizo Barros Esqueloto, el técnico de Vélez, y ya no tengo más ganas de hablar. Dijo,
5: ay, no, se fue qué tanto. ¿Están los dos juntos ahí? O
0: estaba muy caliente con el técnico, siempre, con el árbitro. Siempre. Y la AFA, el toque, viste, haciéndose la buena, lo suspendió a Dóvalo.
1: Sí. Cometí un error, pero yo siempre digo que los árbitros juegan también, entonces se pueden equivocar. Si se equivocan los técnicos cuando hacen cambio y los jugadores abajo del arco, o un jugador en la mitad de la cancha para dar un pase mal y genera un contragolpe y un gol en contra, ¿cómo no?
0: Preguntale al Chacho si no se equivoca.
1: Por eso digo. Gimnasia Grima La Plata le ganó a Rosario Central en el Gigante de Arroyito. Hacía rato que no perdía Rosario Central. Huracán y Estudiantes de Río Cuarto empataron 1-1. Atlético Tucumán y Belgrano 0-0. Talleres y Central Córdoba 0-0. No está más Sampaoli. Ahora sí, se fue Sampaoli después del 0-0. No hay técnico en Talleres. River le ganó en el Francisco Sola a Banfield 3-2. Mientras que la Asociación Atlética Argentino Juniors ganó en el Diego Armando Maradona 2-1 a Aldo Civi. Gimnasia Esgrima de Mendoza, el puntero y sensación de su grupo, recientemente ascendido, le pegó un zaino a Independiente en el Libertadores de América 3-0. Mientras que Independiente Rivadavia de Mendoza en tierra cuyana venció 3-1 a Racing. Esto es también una cosa que se da y que no se da siempre, que Independiente y Racing estén mal futbolísticamente, ¿no? Porque uh-huh. Los dos equipos de Avellaneda no están bien. 7 de la tarde continúa la fecha, Estudiantes recibe a Newell's y Defensa y Justicia. Florencio Varela hace lo propio con Platense. A las 9:15 cierra la séptima fecha. Instituto en Córdoba va con San Lorenzo y Tigre en Victoria jugará con Barracas Central. Déjeme terminar de contarle algo con respecto a las posiciones. Lo que le decía, en el grupo A, Gimnasia Esgrima de Mendoza es el líder con 15 puntos. Vélez y Instituto son sus escoltas con 13. En el grupo B, la Asociación Atlética Argentino Juniors se cortó con 16 puntos, 12 puntos para Sarmiento y Gimnasia Esgrima La Plata. El grupo A es el grupo de Boca, que está octavo con 10. Y el grupo B es el grupo de River, que está décimo primero con 7 unidades. Lejos los dos equipos más populares de la República Argentina, pero es cierto que la estructura permite. Ganás 2 partidos seguidos y estás ahí, ¿no? De meterte entre los primeros 8, que son los que te permite jugar la siguiente fase, que es eliminatoria.
0: Sí, están a 6 puntos, sí. Tampoco es la muerte ni tan lejos ni nada por el estilo. Pero bueno, acá estamos, ¿eh? 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
0: Una patada en el pecho como tratar de comer 3 vainillas en un minuto.
1: Claro, o baby squid. ¿Te acordás los baby squid que eran secos?
4: Baby squid. Sí. Es baby squid es como una rodaja de bizcochuelo.
0: Exactamente.
4: Tosado,
0: seco.
4: Duro.
0: Muy bien.
1: Seco y
0: muy
1: duro.
0: Bien, seco, más seco que.
5: Seco.
4: Como que te queda poco seco.
1: No sabes cómo queda.
5: No.
1: No sabes cómo queda.
4: Eso se moja en leche.
1: Se moja en leche tibia.
4: En algo, por Dios. Qué ricura.
5: En algo, sí.
0: Bueno, esto del baby biscuit o la vainilla, hay una apuesta que si vos podés comer 4 vainillas, que no podés comer 4 vainillas y tragarlas antes de dar una vuelta a la manzana.
5: ¿Cómo?
4: Ordename el reto de vuelta.
0: Sin tomar agua.
4: Sí.
0: Vos agarrás 4 vainillas.
4: Sí.
0: Comerás.
4: Sí.
0: Y da vuelta, tratá de dar una vuelta antes de que trague las 4 vainillas, no podés.
1: Pero es casi la muerte.
4: Pará, mientras voy dando la vuelta a manzana, voy comiendo 4 vainillas.
0: Sí.
4: ¿Y no puedo tragarlas?
0: No las podés tragar. Por lo seco. Te absorben toda la saliva, no podés comerlo. Hay apuestas que se han hecho.
1: Sí, igual
0: comer. Sin agua, sin nada, claro. Sin ningún líquido.
4: O sea, pero sí las puedo ir deglutiendo.
1: Es que tenés cuidado.
4: Me va a exigir tomar agua. Vos decís que no voy a llegar. No.
0: O te ahogás o tomás agua.
1: O huevos duros. Comete 3 huevos duros seguidos.
4: Vengo haciendo eso, ¿eh? Así que hasta ahora vengo bien. La Renu también, ¿cómo le da el huevo duro?
1: Bueno, mirá qué información que falta la firma, pero la dan casi como un hecho. Marcelo Gallardo está a una firma de convertirse en el nuevo director técnico de la selección de Ecuador tras la salida de Sebastián Becas. Los detalles del acuerdo, las negociaciones entre el entrenador argentino y la Federación Ecuatoriana de Fútbol avanzaron a fondo y resta detalles menores para la firma del contrato. Acordó un contrato cercano a los 3 millones y medio de dólares anuales, convirtiéndose en uno de los sueldos más altos de Sudamérica. Primera experiencia de la selección, es cierto, será la primera vez que el muñeco dirija a un combinado nacional de su carrera. Falta una firma, dice. Que en realidad cuando dicen que falta una firma, son formalidades, porque si ya se sabe el sueldo que va a tener y un montón de cuestiones, me parece que son pequeños detalles. Se había hablado, y después parecía que se había enfriado. ¿Te acuerdas que hablamos hace como una semana y media, de que existía la posibilidad de que Gallardo volviera a dirigir y volviera a dirigir una selección? Bueno, parece que es Ecuador nomás, parece que va un argentino por un argentino, ¿no? Porque Sebastián Becasese fue el técnico que la dirigió en el Mundial y ahora parece que el muñeco. ¿Qué me cuentan?
0: Mira. Y qué raro el muñeco, ¿no? Porque no le gustaba el tema.
1: El tema selecciones.
0: Todos los días, qué sé yo, pero no le gustaba la selección. Pero bueno, parece que se toma un nuevo desafío. Uh-huh. Habrá que ver qué va a pasar con respecto a ese tema.
1: Lo tendremos de rival en las eliminatorias sudamericanas.
0: Claro.
1: De Argentina, ¿no?
0: Claro. Sí, sí. Es verdad, usted lo ha dicho. Bueno, habrá que ver cómo surge todo esto. Bueno, ¿qué le iba a decir? Algo más le iba a decir por acá, ¿eh? 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
4: Yo me quedé pensando cuál elegiría.
5: ¿Cuál elegirías?
0: Yo a mí me gusta mucho la pizza de cebolla. ¿Cómo se llama?
5: 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Fugaceta, rica la fugaceta.
4: Me gustó muchísimo.
0: Y las empanadas, las que tengan panceta.
4: La masa de la pizza me encantó.
5: Ah, mira.
4: Bien sequita abajo. Me encantó.
5: Bien, buen punto.
4: Y
5: eso.
4: Iría con la de
5: calabresa.
4: Calabresa.
5: Calabresa, rica. La
4: calabresa o calabrese.
1: Calabresa.
4: Calabresa. Con A.
5: Y calabrese también puede ser. Calabró también, si, te, si querés.
1: Calabria. Que era el árbitro, ¿te acordás? Ricardo Calabria.
0: ¿Por el humor. No?
4: Puede ser.
1: Nos vamos por las ramas.
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0: Graciela Alfano fue una playa nudista a los 73 años y generó furor.
5: Wow.
0: Dicen.
1: ¿A dónde?
5: Divina.
1: Acá en Europa. Ahora se va a morir de frío. Allá arriba. Que está el verano.
5: En algún lado lejos.
0: Sí, tiene que haber sido.
5: Claramente. Sí, por supuesto.
0: Tiene que haber sido en la zona, en la, sí, una playa nudista en Punta del Este.
5: ¿Ah? En Punta del Este, casi en esa frío, época. ¿Eh? Wow.
0: Casi torre frío, sí, en Punta.
4: Qué valiente. Bueno, pero uno se mantiene con el frío.
5: Qué valiente. Claro. Ella es muy.
0: Asistió a un parador llamado cercano a la playa Chihuahua.
5: Mira,
0: reconocida por recibir turistas que practican nudismo.
5: Innecesario, igual el nudismo, innecesario. Pero bueno, ella es una diosa.
0: Gente que le gusta.
5: Sí, no la veo.
1: Lo bueno que no se derritió, derritió.
4: Y porque estaba fresco el.
1: Claro, porque en Europa te derretís.
4: Sí.
1: Ella que es toda de. ¿No? Tiene un poquito.
5: No, pero ella está muy bien igual, ¿eh? Bueno. Está muy. Digo, tenga no, lo que tenga, que está, está sí, impresionante. Sí. Es una mujer muy linda.
1: Sí, sí.
5: Sí, sí, sí, muy linda.
0: ¿Qué tal? Bueno, vamos a una pausa, 11 de la mañana, 7 minutos, y en un ratito regresamos. Dale, vamos.
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0: Bueno, muy bien, continuamos aquí entre nosotros. Ahí estaba chusmeando algunas cositas del ámbito nacional. Bueno, todo lo que está sucediendo con respecto al tema del consumo, que hay un temor muy fuerte acerca de cómo se está reduciendo el consumo en las familias argentinas. El temor actual en estos momentos es lo que está pasando en distintos sectores y cómo ha disminuido el consumo en todas las clases, en solamente en la clase baja ni en la media, sino en la alta también. Pero bueno, ahí está uno de los temas. El otro de los temas es el que el gobierno destinará más de 50.000 millones mensuales para aumentar el sueldo de las Fuerzas Armadas. Había molestia y quejas en este caso, pero bueno, de alguna manera ahora otra pudieron controlarlo, ¿no?
1: Sí, creo que eso y el endeudamiento son, porque hablabas acerca de la baja del consumo. La baja del consumo y el endeudamiento me parece que están entre las principales preocupaciones sociales, ¿no? Todo lo que tiene que ver con la economía, porque viste que en algún momento está la inseguridad, aparecen otros factores. Creo que ahora lo que tiene que ver con lo económico, el endeudamiento, la falta de actualización de los sueldos, la inflación, que aunque ha bajado muchísimo en los últimos 2 años, sigue siendo persistente, me parece que está entre las preocupaciones más importantes de los argentinos.
0: Bueno,
2: se enojó el presidente con las declaraciones de la capitana de las Leonas, campeona del mundo, Majo Granato, perdón, si esto lo hicimos con lo que teníamos, imagínate con más apoyo, y habla de un poco lo que yo les mostraba hoy temprano a ustedes, que tiene que ver con la baja.
1: Las Leonas, ¿no? Recordemos, las Leonas salieron campeonas mundiales el fin de semana.
2: El fin de semana ganándole por penales australianos a Países Bajos.
1: ¿Y qué fue lo que pasó? La capitana salió a decir.
2: No gustó.
1: ¿Pero qué dijo?
2: Esto que te estoy diciendo, mirá lo que logramos sin el apoyo. Hubo varias publicaciones, uno chequea así, sabíamos que tiene que ver y que el recorte al deporte, ya yo había colgado la semana pasada una declaración de Gonzalo Bonadeo, que vaya si tiene conocimiento del deporte olímpico sobre todo, y bueno, hay declaraciones, ¿no? Tenemos que vender rifas para viajar, las Leonas, tenemos que vender rifas para viajar a todas las competencias porque no hay ayuda del gobierno, expresaba la jugadora, visibilizando el abandono que sufre el deporte argentino. No es un reclamo menor, el presupuesto 2026 para el área del deporte cayó un 66% en términos reales respecto al 2023. Las becas para atletas de alto rendimiento pasaron de más de 1.100 al ciclo de París 2024, apenas 600. Los clubes de barrio, el semillero del deporte nacional, perdieron todo tipo de

0: Digo, hablando de las leonas tienen un equipo muy federal. Entonces, las jugadoras que son del interior del país se tienen que trasladar de sus clubes a las diferentes concentraciones que tiene el seleccionado argentino, principalmente en CABA, ¿no? En la ciudad autónoma de Buenos Aires. Pero bueno, no gustó las declaraciones, muy poco le importó, ¿no? Uh-huh. Y seguramente yo tengo ganas, vamos a ver, estamos trabajando de la producción, no quiero prometer nada, pero vamos a dejarlas descansar un poco a las campeonas del mundo y no sea cosa que las tengamos para hablar con alguna de ellas en estos días, vamos a ver si podemos.
1: Igual es la tercera vez que salen campeones.
0: Contra
1: Holanda.
0: Sí, está, claro, era Holanda ahora y ahora es País Bajo.
1: Bueno, ahora es País Bajo, sí. Pero igual hubo rock and roll, estaba leyendo porque...
0: Y porque las choricieron a las belgas.
2: Claro, salieron a festejar,
1: sí.
0: Sí, fue un poco el desahogo de las chicas que habían quedado muy enojadas y se ve que también pueden llegar a tener buena onda con las nuestras, ¿no? Pero en el festejo final, antes de la premiación, se sumaron todas las chicas de Bélgica con las de Argentina a festejar. Se le ganó
2: a países... Claro, eso no había entendido yo, porque se habían sumado...
0: Claro, había bronca. Había bronca por el partido semifinal que hubo un fallo muy discutido a favor de las locales.
1: Bueno, nos vamos a Río Grande, nos vamos al contacto con Abigail Barrientos. ¿Cómo le va? Buen día.
3: ¿Qué tal? Muy buenos días. Feliz comienzo de semana para todos los compañeros, para todos los oyentes, que tengan una excelente jornada. Nosotros acá un día también bastante lindo en cuanto a lo climático, tenemos el sol muy presente y absolutamente casi nada, nada, nada de viento. Donde está mal la situación es hace 8 días, Sergio, porque un grupo de abuelos, un grupo de padres y madres están manifestándose ahora en abordaje territorial, porque primero empezaron por el Poder Judicial. Allá mismo los mandó la jueza Montero hasta este lugar que estamos en estos momentos aquí mismo habituados en exteriores de abordaje territorial. Son varias familias que están reclamando por la revinculación con sus hijos, nietos, que hace varios meses que no pueden ver, han presentado todos los informes, han presentado y demostrado las denuncias que se les ha hecho, que no son así, pero bueno, hay varias cuestiones que les están haciendo que cada vez se haga más complicado vincularse. Estamos con Silvana Napoleone, que es abuela de una niña de 5 años, si no me equivoco, que no ve hace varios meses. Bueno, Silvana, ¿qué es lo que está pasando? Contanos.
4: Hola, buen día. En realidad hace 1 año y medio que nosotros no tenemos contacto con la nena. Bueno, yo creo que ya es de público conocimiento esto, ¿no? Y decidimos por esto porque no nos encontramos en de otra forma de protestar, de hacer que las cosas se muevan, que los papeles se muevan, que alguien vea por nosotros, por la nena, más que nada por la nena, ¿no? Porque ella tiene sus derechos también a estar con la familia paterna, como siempre lo he dicho, ¿no? Como nosotros tenemos derechos, la nena también tiene derechos. Pero ni la jueza ni abordajes territoriales, que acá es el director del señor Luis Rocha, parece no, a nuestro criterio, no importarles. La jueza ya ha dado igual los expedientes y los papeles que ha mandado acá a territoriales para que se haga una revinculación, y eso hace más de 5 meses que la jueza ordenó a territoriales esta revinculación, y acá en abordajes territoriales todavía no hacen esa revinculación porque ellos dicen que tienen que esperar sus tiempos, sus momentos, no sabemos bien. Igual cuando el lunes estuvimos en el juzgado, nos dijeron en el juzgado que teníamos que venir acá a abordajes territoriales, que era acá donde estaba la supuesta traba, que nosotros vemos que sí hay una traba. Y de acá nos dijo la señora Verónica Facio, que es secretaria de la niñez, que en el juzgado nos están mintiendo, que acá se está trabajando, pero nosotros vemos que no es así, no se está trabajando. Y lo único que pudo conseguirnos la señora secretaria de la niñez fue un turno con mi nieta para el psicólogo. Pudieron conseguirlo ese mismo día, a la misma hora, si pudieron hacer eso en un día, ¿no pueden hacer el resto del trabajo con menos tiempo? Porque ahora, ¿por qué mi nieta tiene que ir a un psicólogo? Por la inoperancia de esta gente que no se digna a trabajar.
5: Bueno, han recibido una denuncia por parte de los que trabajan acá en desarrollo, en abordaje territorial. ¿Ustedes qué responden a esto? Mencionaron que ustedes los insultaron, que hubo maltrato. ¿Es así?
4: No. A ver, nosotros vinimos acá el día lunes, esta gente estaba acá el día lunes, entramos a hablar con el señor Luis Rocha y otras técnicas, porque acá trabajan técnicos de operaciones.

0: espectadores nada más, no hay gente, mayormente entendemos nosotros, capacitada para el abordaje de los niños, pero bueno, ellos dicen que sí. Y ese día lunes entramos a hablar con el señor Luis Roche y le dijimos: Luis, si no tenemos una respuesta, nosotros nos quedamos acá, y bueno, y acá estamos. El día martes entraron 19 personas, las cuales sí, nosotros hicimos cánticos y cosas acá, pero no amedrentamos a
1: Sí, en
0: nadie.
1: exteriores.
0: Sí, por supuesto, no entramos adentro ni nada. Ellos acá tienen la vía, el espacio libre donde pueden ingresar. Nosotros vamos a estar acá afuera, podemos estar cantando, porque hay una ley que nos ampara a nosotros para estar haciendo esto. Pero en ningún momento le hemos faltado el respeto ni lo hemos insultado. El respeto acá nos están faltando ellos a nosotros, a los padres, abuelos y la gente que está acá en la lucha. Y otra cosa también que nos hemos enterado, que muchos papás los han amenazado a esos papás con que si se acercan acá no van a tener revinculación con sus hijos y no los, en otro caso no los van a volver a ver.
1: Bueno, van a seguir acá en exteriores de este lugar esperando una respuesta.
0: Obvio. Obvio, ya estamos acá, ya no nos podemos ir. Estamos acá y vamos a seguir estando hasta obtener una respuesta. Y si no obtenemos esa respuesta en estos días, tendremos que hacer otra cosa que ya vamos a ver, pero no nos vamos a quedar de brazos cruzados. Esta lucha no la vamos a dejar, porque no es una lucha por cualquier motivo, como un módulo alimentario, una casa, o que se arregle una calle, o que cualquier otra cosa. Es por los niños, es porque los niños vuelvan a sus hogares y volvamos a tener contacto con ellos.
1: En tu caso, Nicolás, bueno, has de hecho tomado decisiones extremas. Una vez subiste hacia la antena a manifestarte para que te revinculen con tu pequeña hija. Ahora también te encontrás acá reclamando sin respuesta hasta el momento. En un momento sí se te había dado la oportunidad, pero después quedó en la nada. Eso no fue una especie de ilusión.
2: Hola, ¿qué tal? Buen día. Así es mismo. Me han llevado a tomar decisiones, o sea, que arriesgan, pongo en riesgo mi vida, pero no es un intento de lucha, de querer recuperar a mi hija y poder solucionar esto. Después de yo haberme subido a la antena, me brindaron la revinculación con mi hija, se ordenó la revinculación, estuve viniendo acá a los espacios, hablando con los asistentes, con las operadoras acá. Y bueno, me prometieron que antes de la vacación de invierno, antes de la feria judicial, yo iba a poder tener un contacto con mi hija, así sea mínimo, todo. Me dijeron que vaya, que consiga una psicóloga privada o alguna psicóloga para mi hija. Lo hice, conseguí todo al pie de la letra, siempre con respeto y tratando de hacer todo lo que ellos me pidan, ilusionado, muy ilusionado, para que pueda ver a mi hija. Y así mismo no tenía ninguna respuesta. Hasta ahora, bueno, ya que me di cuenta que me quedan 3 meses, que en 3 meses no van a solucionar nada antes que llegue fin de año. Entonces, bueno, mi idea fue organizar algo, hacer una protesta, algo que se vea y que se pueda solucionar algo. Sin embargo, bueno, no he conseguido nada y tampoco ya me vienen a decir que ya mi hija está asistiendo a un espacio psicológico, pero eso ya pasó, ya es tiempo, ya eso tendría que haber hecho mucho antes. Ahora ya no, ya quiero ver a mi hija mañana, si es posible.
1: Gracias, Nicolás. Bueno, ahí teníamos la palabra de un padre y de una abuela que se están manifestando aquí mismo. En realidad están de manera pacífica, ¿eh? Están hace varios días, pero como dicen ellos, en ningún momento ingresaron sin una autorización de la gente que está en mesa de entrada en abordaje territorial. Sí está presente el personal de la policía, están constantemente pidiendo datos a las personas que están. Antes eran mucho más, pero bueno, como decían, algunos han aparentemente recibido amenazas.
3: Claro, bueno.
4: Sí, terrible situación, ¿no? Porque además
3: Sí.
4: esta revinculación, digo, que hace que se corte el vínculo y que después sea muy difícil retomarlo, porque la realidad es que después de que pasa un año y medio, decía la abuela, en este caso, ¿no? Es mucho tiempo para niños pequeños.
1: Sí, totalmente. El tiempo en los pequeños es oro,
4: Claro.
1: ¿no? Y de repente una semana es una eternidad, imagínense un año y medio, ¿no? Cambia mucho y la cabeza de esa niña o niño también. Es muy difícil después volver a retomar un vínculo
4: Sí.
1: con tanto tiempo perdido y sabiendo poco, ¿no? Pero que se puede estar. ¿Cómo puede estar trabajando esa cabecita en estos momentos, ¿no? Con todos los vínculos que tiene por afuera,
4: Totalmente.
1: digamos.
4: Y qué mezquinos somos los adultos en estos casos, ¿no? Porque uno entiende que hay situaciones en las cuales el contacto se debe impedir porque hay un delito en el medio, digo, sacando esos casos, son muchísimas también las situaciones en las cuales el padre o la madre impide o entorpece el contacto con el otro progenitor o progenitora por un conflicto de adultos, ¿no? Como ahí, qué mezquino que es y lo que hacemos muchas veces con los chicos, dándoles información que no tienen que tener o generando este tipo de situaciones cuando en realidad lo que hay son problemas de adultos.
1: Totalmente, solo acá nadie está pensando en los chicos en realidad, exacto, ¿no? Porque si estuvieran pensando en los chicos no se estaría trabajando de esta manera, o si no, se estaría trabajando de manera más rápida, ¿no? Porque hay que pasar tantas cuestiones burocráticas, porque primero se pasaron la pelota, ¿no? Porque de la justicia los mandaron acá al área de abordaje territorial, digamos, y después acá te dicen, no sabíamos del tema. En realidad todo depende de la jueza ya da el ok para la vinculación, y sin embargo son días, tiempo, y así se pasan los meses, y las criaturas van creciendo, se van olvidando que tienen una familia, sí, porque tienen una familia, uh-huh, también, por otro lado, que los está esperando, que los quiere, tienen su lugar. De hecho, nosotros hemos ido a la casa de la abuela Silvana Napoleón, tiene una habitación, tiene juguetes, digamos, uh-huh, no es una niña o un niño que no está siendo, digamos, cuidado por la otra parte. Pero sí es verdad que hay veces que no se divide estas cuestiones de los problemas de los adultos y recaen en los pequeños. Y en este caso recae toda una familia, porque no es solamente en contra del padre, sino, claro, también que termina la abuela, los tíos y así.
4: Exactamente, exactamente.
3: Bueno, en un rato cualquier cosa, después nos encontramos con otro temita, dale.
1: Por supuesto, porque hoy es un lunes, pero un lunes de todo acá en Río Grande. Así que próximamente tenemos más información.
3: Bueno, abrazo, gracias.
1: Hasta luego.
3: La palabra de Abigail Barrientos, las 11:28 minutos, pausa y estamos regresando.
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0: 33 minutos han pasado de las 11 de la mañana. Aquí estamos, se fue la mañana. Está raro el cielo, ¿no?
1: Está raro, po.
0: ¿Qué va a pasar? Díganme ustedes.
1: Porque para mí hace frío, está empeorando.
0: Va a caer un poquito de agua nieve.
1: Y parece que sí.
0: Se cerró,
2: sí,
0: ¿no?
2: Pero parece. Son las 7 de la tarde.
0: Sí, sí, sí, son las 12, 11 y media pasadas.
1: Por favor.
0: Y bueno, déjenme contarle algo más del fin de semana. Se jugaron los cuartos de final de la Copa Ushuaia de Futsal AFA de la Liga Ushuaiense. Estuve, hice una recorrida, le dije que estuve por la Casa del Deporte con la capacitación de hockey pista, pero también pasé por el microestadio José Cochocho Vargas para ver alguno de los partidos. Les cuento, Camioneros le ganó 7-2 a Tedic. KF, tremendo partido con gran actuación de Martina Araya, el arquero de KF. El equipo de Lucho Montiel venció a Ateneo por 7-4. Comercio, en un lindo partido, entretenido y de niveles muy parecidos, Comercio le ganó a Haf por 3-1, mientras que Mercantil hizo lo propio, venció 6-2 a Centro Galicia. Quedaron conformadas las semifinales de la Copa Ushuaia, que se llama mi nombre.
1: Muy bien, Martín Pérez.
0: Bueno, escuche. Camioneros va con Mercantil, ¿digo bien? Sí, Camioneros va con Mercantil y no, Camioneros va con Comercio.
2: ¿Quién quiere ir en Camioneros?
0: No, Camioneros no, pues estoy mirando las flechas que yo mismo hice, ahí está. Camioneros va con Comercio, no me entiendo ni yo. Camioneros va con Comercio y CAEF con Mercantil son las semifinales de la versión 2026 de la Copa Ushuaia. Por otro lado, el fin de semana ya comenzaron el torneo clausura, el futsal AFA femenino, las chicas que ya habían sacado campeonas de la Copa Ushuaia, comenzaron el último torneo de la temporada. Así que ya quedan cuatro los equipos que van a definir la Copa Ushuaia de Futsal AFA en primera división masculina. Quedaron Camioneros, CAEF, Comercio y Mercantil después del fin de semana.
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0: En la ciudad de Río Grande, yo lo contaba el viernes cuando desplegábamos un poco la agenda, o por lo menos lo que a nosotros nos parecía lo más importante, lo que había llegado a nuestra mesa de trabajo para contar, era el provincial de la categoría cadetes que jugaron en handball, el handball de la federación, dos clubes de Ushuaia y dos de Río Grande. La estructura tiene que ver con dos fechas, así que todavía faltan lo que podríamos decir las revanchas. Se jugó tanto en masculino como en femenino, y le cuento, Universitario le ganó 30-5 a Haf, victoria de Galicia en el femenino 35-15 a Real Madrid. En masculino también ganó Galicia, el equipo de Ushuaia 40-27 a Universitario. Real Madrid y Haf, victoria de Real 16-14 en el femenino. Universitario le ganó a Galicia también Galicia en masculino, la victoria 30-21 a Real Madrid. La información que yo tengo es que estos son los partidos de ida, así que hay otra fecha más y después sí se va a saber quiénes son los campeones. El Haf entonces convocó en Río Grande en la categoría de cadetes con dos equipos de Ushuaia y dos equipos de Río Grande. Los de Ushuaia, Galicia y Haf, los de Río Grande, Universitario y Real Madrid.
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1: Muy bien, y hablamos de lo que tiene que ver con la mora, con las deudas que tienen las familias argentinas. La mora volvió a subir en julio después de un leve descenso registrado en el mes de junio. La irregularidad de los créditos a los hogares aumentó del 12,77% al 12,94%. Aunque aumentó levemente la cantidad de deudores, el alza se produjo también porque volvió a caer el saldo total del financiamiento en términos reales. Estos datos surgen de un informe preliminar de la consultora 1816 con base en estadísticas del Banco Central. Así que, bueno, uno de los temas que veníamos diciendo, ¿no? El tema de las deudas.
0: Y había leído, no sé si usted, si ustedes también, o si, si prestaron atención el fin de semana, se hablaba de que desde el gobierno iban a habilitar la posibilidad de debitar las deudas de la, de la, ¿cómo se llama? De la plataforma, ¿no? Ah. De las plataformas y de los bancos directamente. Había una cierta polémica con eso. Pues fíjense, porque hay algo de información, como que autorizaban a las entidades crediticias y a las billeteras virtuales a cobrarle la deuda directamente. O sea, me imagino que dejarle las cuentas en rojo, ¿no?
1: También, no sé. Hay algo que pasa con las plataformas, que el otro día miraba una señora que decía en la televisión, y el notero le preguntaba, ¿pero usted conocía cómo tomaba esta mora? Creo que era Mercado Pago que había tomado un crédito. Y decía, no, yo entré a la aplicación, me ofrecieron 7 millones de pesos, no sé cuántos millones de pesos, y lo tomé. Sí, como que hay gente que... Por supuesto que vos lo tomás, lo necesitaba la plata y no miró las condiciones y dijo, yo no sabía qué era, cómo lo tenía que devolver. Simplemente me dijeron, acreditación inmediata, X millones de pesos y lo tomó. Y bueno, y evidentemente eso genera también que haya como una... Las plataformas generan como una situación engañosa, ¿no? Esto de plata disponible rápido y después...
0: Adrián Moreno, que está rápido como yo en alguna época en el arco, me pasa el enlace de la nota. El gobierno habilita descuentos sobre los sueldos para cobrar deudas. Desde el 31 de agosto comienza a funcionar el nuevo sistema impulsado por el Banco Central que permitirá a bancos y proveedores de crédito cobrar automáticamente las cuotas de determinados préstamos desde cuentas bancarias y billeteras virtuales. No estaba equivocado.
1: Claro,
0: ¿no?
1: Claro.
0: La medida llega en un contexto de creciente endeudamiento de los hogares y abre un nuevo debate sobre cuánto del ingreso disponible puede quedar comprometido por las deudas, porque después hablamos de esto, justamente de que a vos de tu ingreso te pueden afectar un porcentaje.
1: Claro, claro, claro, totalmente, ¿no? Sí. Sí.
0: Habrá que ver, estaría bueno, a mí me gustaría siempre el que aclara, nos aclara la cuestión es el especialista en economía que tenemos en Radio Provincia, que es Armando, ¿no?
1: Armando Cabral.
0: Es Armando Cabral, él por ahí nos pasa un poco más en limpio, pero bueno, esto no parece ser una medida que ayude a los endeudados, al contrario.
1: No, al contrario, definitivamente. Así que bueno, parte de la información económica, también a nivel provincial hay que tener en cuenta que hoy se está presentando el presupuesto 2027, hoy vence el plazo para que el Ejecutivo presente el proyecto de presupuesto 2027, lo tiene que hacer, está por constitución que sea hoy, que en realidad es muy complicado para la provincia porque los encargados de economía y de las diferentes áreas y entes de la provincia tienen que planificar esto sin tener todavía la pauta del presupuesto nacional 2027. Por eso es una de las cosas que en algún momento ojalá se pueda modificar, porque siempre tiene que tener después algún reajuste o algún reacondicionamiento lo que tiene que ver con el presupuesto 2027. Va a tomar estado parlamentario en la próxima sesión de la legislatura, que había algunas versiones de que podía llegar a ser la semana que viene. Ahí toma estado parlamentario y pasa a ser analizado por la comisión número 2, la comisión de presupuesto, que hoy está a cargo el presidente es Matías Lapadula, será quien deba organizar y coordinar todo lo que tiene que ver con la presentación del presupuesto por parte de las diferentes áreas de gobierno y también por parte de la justicia y los diferentes poderes y entes autárquicos. Así que bueno, lo que viene seguramente en la legislatura durante el próximo mes va a ser esta discusión del presupuesto. Recordemos que tenemos presupuesto reconducido este año, así que una de las situaciones que nos va a estar llevando probablemente el mes de septiembre. Por otro lado, Y en este sentido también, la obra social de la provincia, OSEF, proyecta 17.000, un poco más de 17.000 millones de pesos de déficit. Esto es lo que se está dando como resultado de la presentación del presupuesto. Vamos a empezar a tener información económica de todo tipo una vez que el proyecto sea presentado, pero incluso lo hablamos hace un ratito también con el ministro de Obras Públicas, complicada la situación para obra pública con el presupuesto que tenemos propio, ni hablar si hablamos del nacional, que sigue sin dar muestras el gobierno nacional de reactivar la obra pública.
0: Bueno, volviendo al tema de los deudores y esto que contaron, me da un poco de miedo, porque saber que Adrián Moreno está escuchando y que Armando Cabral está escuchando, a mí me tiembla la voz.
1: Muy picantes.
0: Armando Cabral me dice, sí, les van a sacar hasta un sueldo mínimo de la cuenta de los morosos, aunque dicen que debe tener permiso previo del deudor y una orden judicial.
1: Ah, bueno, completito.
0: Pero,
1: Sí, sí.
0: Sospechá, dijo. Sospechá de que lo hagan sin. Sí. Así que un poco la cosa va por ahí. Bueno, yo quería contarle algo también, ampliar un poquitito de una noticia que le di y que era casi una invitación. Argentina visita a Canadá en un duelo clave por la cima rumbo al Mundial. Estamos hablando de básquetbol. Uh-huh. La selección juega 20-10 en Quebec ante un rival invicto que sumará dos figuras de la NBA, nada más y nada menos. La selección argentina va a tener este lunes una prueba máxima de exigencia rumbo a la eliminatoria FIBA, rumbo al Mundial de Qatar 2027. Va a visitar a Canadá, líder invicto del grupo F, en un duelo directo por la cima. El partido se juega 20-10 hora argentina en el Videotron Center de Quebec y podrá verse por TIC Sport, que creo que lo voy a ver yo si no está codificado, Days Sport y Courtside, no sé qué es. Canadá llega como líder con un récord de 7-0, mientras que Argentina aparece segunda con 6-1. El equipo dirigido por Pablo Prigioni llega con confianza después de una muy buena victoria ante Puerto Rico por 89-75 en Mar del Plata. En ese encuentro la selección construyó el triunfo desde la defensa, forzó 18 pérdidas y encontró respuestas ofensivas en Facundo Campazzo, Leandro Bolmaro y Gabriel De el santiagueño. Así que la invitación entonces, la gran mayoría aquí por ahí tiene TIC Sport, 20-10 Argentina. De visitante, eliminatoria rumbo al Mundial del año que viene en Qatar, jugamos ante la selección de Canadá que sumó en su listado 12 NBA.
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3: Bueno, y te recuerdo que se vienen los stands ya los viernes de amigos. Estaba llenísimo, me dijo, me contaron.
1: ¿Ah, sí? ¿El viernes pasado?
3: Sí. Mucha gente, realmente. Aparte hay shows.
2: Y no estuvimos nosotros.
1: No, porque él no estaba.
0: No le invitaron.
3: Yo no podía.
0: No puede estar en todos lados el
1: él
0: jefe.
1: Él estaba ya haciendo viernes de amigos en otros lugares.
2: No, sos omnipresente. No,
0: le pegó la...
1: Ahí tenés.
3: La este celosía. Viernes podemos ir. Si no tienes, si vos no viajás o...
0: Sí. No tenés nada, si vos no tenés, porque siempre tenés algún laburito, algún burro, fin de semana.
3: Algún chongo. Sí.
2: Tengo, ¿viste? Hoy, este ¿viste? Viernes tengo...
1: Ay, no.
2: Pero parece que vos lo hacés a propósito, no, como no que nos investigás. Sí. Nos investigás nuestras agendas y nos propones justo cuando alguien tiene que hacer algún...
3: Es maldad lo que tiene. Solo el viernes, jódanse.
0: Vos tenés más kiosco que...
1: Es maldad.
3: Tenés más locales que el shopping.
2: No, para hablando de kioscos, permítanme agradecer, el sábado tuve una de las últimas fiestitas por el Día del Niño y quería agradecer públicamente...
3: Es un gol.
0: Es un gatito.
3: Es un gatito
0: de los chinos.
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1: Muy bien. Muy bien, ella ahí da su...
0: Yo voy a empezar a saludar a gente por la ventana.
3: Sí, saludos.
0: Se llama mi amigo Dani Bori de Impacto. Mi estilista allá. Está Bruno, mira.
1: ¡Ay, qué estilista! Sí, que venga. Sí. ¿Te cortan con maquinita o con tijera, Bruno?
0: Me cortan.
2: Con una podadora.
0: No, yo cierro los ojos.
1: Ahora, porque viste que ahora hay mucha maquinita.
0: No, me corta con tijera y en algunas partes la barba me corta un poquito.
1: Con maquinita.
0: Sí,
1: más artesanal con la tijera, ¿no?
0: ¿Me puedes hacer la barba candado como Sarmiento?
3: Qué chivazo.
1: Ah, mirá.
0: Dice, no. Dice,
1: ¿a vos vas a lo
0: hay
1: de
0: que
1: Bruno?
0: Tener esa
1: ¿es
0: cara?
3: Qué chivazo.
2: Vos tenés que retocarte acá, de este lado, de estos costaditos.
1: No sea por aludido.
2: Como para dejar...
3: Yo que tengo
0: para que... Te tenés que retocar, dice. ¿Vos te tocás?
3: Me retoco.
2: A los costados de coso. Un chancho, ¿eh? El candadito.
0: Qué chancho, ¿no?
2: Dios mío, chico. Porque hablando vos... siempre de la barba.
0: Sí. Bueno. No dice nada, ¿viste que lo
1: dice? No dice nada. Sí, no gracias
3: a la gente de la, Actualidad TDF, a mi amigo Fernando Medina y a la gente que trabaja ahí, que siempre que nos suben alguna nota que hacemos acá a la mañana, nos citan.
0: ¿Y si lo fuiste a apretar?
3: No, yo no apreté nada.
0: Si viajaste, me apreté.
3: No.
2: Aprieta como talle chico.
3: Pero bueno, gracias, porque no todos lo hacen. ¿Eh?
1: No, claro. No todos.
0: Pero nosotros lo que decimos, no diga el programa, no diga el periodista, pero diga la radio.
1: Diga la radio.
2: Diga la emisora.
3: A todo el mundo le digo lo mismo. Chaveros. A todo el que... El que se quiere llevar una nota de que tiene en la nube normalmente.
0: Decís, tomá, llévatela.
3: Llévenla. Lo único que les pido es, si vas a subirla, cita Radio Provincia. Claro. Nada más. No necesito que diga, Sergio Sarmiento en Radio. No me interesa. Radio Provincia, que diga.
2: Todos sabemos que Radio Provincia es Sergio Sarmiento.
3: No, somos todos. Pero bueno, lo que pasa es que estaría bueno que nos citen, ¿no?
1: Sí, la verdad que sí. Es ética con los colegas, ¿no? Tiene que ver con eso también.
0: Es como la foto.
1: Es el reconocimiento del trabajo, claro, chico.
0: Es como una foto o es como una crónica cuando te la mandan armada. Prensa del lugar. Claro. Foto es de tal tipo. Sí,
3: la fuente, hay que citar la fuente.
0: Está la fuente.
2: Exactamente.
0: Lo pones en la bajada. A
2: nosotros, cuando yo estudié en la universidad un tiempito, nos decían, ¿esto de dónde lo sacaste? Si no hay fuente, existe,
1: sí,
2: ¿no?
1: Sí, sí. La fuente es fundamental. Y te da la legitimidad, si no te convertís en algo que dice cosas que nadie sabe bien de dónde salen, ¿no? Incluso los portales anónimos suelen poner fuente, o sea que vamos.
3: Me están diciendo que de la policía nos van a citar a nosotros.
0: Sí. ¿Como testigo o imputado directamente?
3: Imputado, me parece.
2: Mucho. Entonces no me citen a mí. ¿Verdad?
3: Sí, nos van a matar. Pero bueno, no, gracias a Fernando, le mando un abrazo y a todos los que nos citan siempre.
2: Si nos citan son de varios. Club, vamos.
1: También, sí. Claro. Hagan
2: o de
1: citas.
2: Jeremy.
1: Hagan citas.
2: Si nos citan de Jeremy también vamos.
3: Bueno, vamos a una pausa, 11:49 minutos y ya estamos regresando. Dale.
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0: Bueno, muy bien, 11 de la mañana, 56 minutos. Escuchaba, me emocionó mucho lo que sucedió en el sepelio del Negro Rada, ya que estábamos escuchando a Rada de fondo. La gran cantidad de comparsas desfilando, acompañando al cortejo,
1: sí,
0: ¿no?
1: Sí, hermoso.
2: Sí, impresionante. Y muchos países de Latinoamérica se hicieron eco.
0: Sí.
2: En México también le rindieron el homenaje. Bueno, en realidad, en todos, ¿no? Un referente.
0: Uh-huh. No. Una cosa realmente impresionante, lo que sucedió, obviamente, ¿no? Con respecto al fallecimiento del negro Rada. Pero bueno, las 11:57. Y le tengo que mandar un saludo muy grande a mi querido amigo Juan Cruz Santana, porque nació
2: nomás.
0: Sí, criatura.
2: Sí, señor.
1: Ah, mira.
0: Sí. Ushuaia 360. Sí. Es una aplicación.
1: Sí. Ah, claro, que ya la veníamos anticipando.
0: Claro.
1: Sí,
0: bueno,
1: claro.
0: Ya está. La podés descargar en Android y en iOS. Ushuaia 360 es una aplicación que te va a suministrar información de Ushuaia de todo, porque realmente es de todo lo que te puede llegar a suministrar. Tenés senderismo, turismo, naturaleza, historia, miradores, gastronomía, hospedajes, compras, de todo.
2: Va a tener un banner en la vestida deportiva.
0: Ah, mirá vos, sí.
2: Para poder ir para allá, viste que mayormente se hace, ¿no?
0: En Radio Provincia TDF también lo va a tener.
2: Para que se pueda.
0: Y bueno, ya lo podés descargar directamente. Tenés para hacer compras, tenés para recomendaciones de gastronómicas. Obviamente figura Radio Provincia, así que le agradecemos.
1: Claro.
0: Por supuesto, mapas, senderismo.
1: Qué lindo eso, está bueno.
0: Te va a guiar con. Obviamente que no es gratis esto, ¿no? Por supuesto, tenés que pagar un abono mensual, pero que para aquellas personas que le interese, claro, guía de turismo, todo lo que quiera, los senderos.
2: Es una herramienta.
0: Todos en 360.
1: Ah, mirá qué bueno eso.
0: Es una cámara que te va como que te va guiando.
1: Te va mostrando, guiando. Ah, mirá qué bien, qué interesante.
0: Un laburo de aquellos el que hizo. Realmente es un laburo importantísimo. Y tenés mapas del parque, mapas de la parte del cerro, mapas de todos lados, sinceramente. Y bueno, en la parte gastronómica ponés.
2: Claro, te va a dar.
0: Te vas a la parte de
2: gastronomía. Claro.
0: Claro, te vas a la parte de gastronomía y tenés, por ejemplo, Río Grande y Ushuaia.
1: Ah, no solo de Ushuaia. Mira, bien, muy completo.
0: Por ejemplo, en Río Grande está Don Pepone, es un lugar para ir a comer que es muy rico.
2: Pizzería.
0: Pizzería, ¿no? De todo. Tiene parrilla ahora. Ajá. Parrilla libre, me parece. Tantesana en Río Grande, La Cabaña, acá en Ushuaia, Augusto Restó, Usushi. Bueno, de todo tiene, todo lo que tiene que ver los gastronómicos. Puerto Almanza también. Realmente es muy completa. Para el turista que viene, la pueden descargar tranquilamente. Y aquellos que vienen a hacer turismo, que se quedan 2-3 días, bueno, tienen recomendaciones. Así que ya vamos a hacer una nota con Juan. Cuando tenga un minutito de tiempo, en esta semana vamos a estar charlando.
1: Súper interesante, la verdad que muy interesante, y sobre todo las opciones, bueno, los que disfrutan de salir al aire libre y todo, a veces siempre hay un sendero que uno no conoce, siempre hay un recorrido, y más vale estar informado y no iniciar recorridos que uno no sepa ni la dificultad, ni por dónde son, ni nada, así que está bueno tener este tipo de herramientas.
0: Ahora Juan está volando, está arriba de un helicóptero porque está trabajando.
1: Ah.
0: El hombre.
2: Pobre.
0: Pobre, ¿eh?
2: Sí.
0: Pero bueno, ahí está. Acaba de mandarme una foto desde el helicóptero que anda ahí.
1: Ay, mirá.
0: Y anduvo haciendo también imágenes por el Cerro Castor. Tiene una panorámica del cerro con todas las pistas.
1: ¡Qué lindo!
0: Se ve espectacular.
1: Mirá qué lindo, qué bien, qué buena herramienta.
0: Está bueno.
1: Así además, que mucho trabajo de haber llevado también desarrollar la herramienta.
0: Ushuaia 360, tanto para los iPhone como para los Android. Tiene para bajar esa aplicación. Le va a ser muy útil a muchísimas personas, ¿eh? Así que aprovechen. Bueno, usted se tiene que retirar.
1: Yo me voy. Me voy silbando bajito acá, tranquila.
0: Siempre bajito, no se va a poner.
1: Siempre desapercibida.
0: Nosotros nos vamos a una nueva pausa y ya entramos después en la parte, en esta última hora, con los móviles. Dale, vamos.

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0: Bueno, muy bien, 12:07 minutos, seguimos aquí entre nosotros. La temperatura en nuestra ciudad es de 4 grados. La temperatura en la ciudad de Río Grande en estos momentos, datos que suministra el Servicio Meteorológico, asciende a 5 grados y ahora vamos a averiguar qué pasa en Toluín en segundos.
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0: Señor Gabriel Nieto, buen día, ¿cómo le va?
2: Buen día, ¿cómo le va, Sergio? Buen día para toda la audiencia, a nuestros compañeros de trabajo. Bueno, aquí le cuento a esta hora, usted que quería saber el estado del tiempo, cielo mayormente nublado con una temperatura de 4 grados, humedad 91%, viento del oeste a 14 kilómetros en la hora con ráfaga de hasta 32 kilómetros, sensación térmica 0 grados y el pronóstico indica para el resto de la jornada algo inestable, con nubosidad variable, probabilidad de lloviznas aisladas con temperaturas que van a oscilar entre 1 grado de mínima y 6 grados de máxima. La recomendación para transitar los distintos tramos por la ruta nacional número 3, Ushuaia, el paso fronterizo, bueno, le cuento que desde el puesto Menéndez hasta el puente Justicia, la calzada está húmeda, banquina húmeda, cielo parcialmente cubierto, desde Arroyo de los Patos hasta Puente Justicia hay niebla densa, así que, y sin vientos, así, peor todavía, así que transitar con muchísima precaución. Y también una recomendación, porque hay peligro en la ruta nacional número 3, un socavón afecta a la calzada a la altura del kilómetro 29-98, que ya le digo cuál es, el 29-98 es estamos más o menos a altura de aguárdeme un segundito que ya lo tengo acá, bueno, ya se lo comento. El caso del parte dice que se emitió una alerta preventiva por este socavón que afecta parte de la calzada de la ruta nacional número 3 en el sector norte a la altura de este kilómetro que viene a ser en inmediaciones de Arroyo Minero. Personal de Protección Civil ya se encuentra trabajando en el lugar y dispuso señalización preventiva para advertir a los conductores sobre el deterioro de esta calzada. La situación requiere una intervención sobre la ruta, por lo que se aguarda la presencia de equipos de Vialidad Nacional, organismo responsable del mantenimiento y conservación de la traza, que deberá evaluar las condiciones del sector y determinar las tareas necesarias para reparar el daño. Desde los organismos intervinientes recomendaron a quienes se van a transitar por la ruta nacional número 3, reducir la velocidad, extremar las precauciones y respetar estrictamente la señalización y las indicaciones del personal que está desplegado justamente en la zona. La presencia del socavón representa un riesgo para la circulación, especialmente para quienes transitan a velocidad elevada y o no advierten justamente a tiempo el deterioro de la calzada. Así que, tener muchísima precaución al transitar por este sector de la ruta nacional número 3.
0: Bueno, entonces, perfecto.
2: En inmediaciones a Agua Escondido, digamos.
0: Bien, bueno. ¿Qué info hay? Cuente.
2: Bueno, antes de comenzar con la información, tenemos que brindar un profundo pesar en Toluín por el fallecimiento de Paola Muñoz, directora de atención vecinal y reconocida trabajadora de la administración municipal. Muñoz desarrolló una extensa trayectoria dentro del municipio, donde se desempeñó en las áreas de ceremonial y protocolo, llegando a ocupar la jefatura del departamento y también del área de turismo. Desde la institución destacaron especialmente su dedicación, generosidad y compromiso con la comunidad. A lo largo de su labor mantuvo un permanente vínculo con adultos mayores, antiguos pobladores, emprendedores y vecinos y vecinas que acudían al municipio en busca de atención, acompañamiento o respuestas a sus necesidades. Tanto desde el municipio como desde el Consejo Deliberante, junto a los integrantes del gabinete y trabajadores de las instituciones, expresaron sus condolencias y acompañan a las familias, seres queridos y compañeros de trabajo de Paola Muñoz ante esta irreparable pérdida. Bueno, su recuerdo obviamente permanecerá ligado al compromiso, a la vocación de servicio y a lo que desempeñó su labor justamente aquí en nuestra comunidad.
0: Bueno, ¿escuchamos?
2: Esto fue simplemente
0: son de una información. ¿Esta chica dónde trabajaba? Perdón.
2: En la municipalidad, justamente en la zona de atención vecinal. Y también estuvo en ceremonia de protocolo. Sí, una chica joven, obviamente, ¿no? Y muy querida por toda la gente también, por la gente de aquí, porque siempre tuvo vínculos justamente con los adultos mayores y contra las personas, digamos, que antiguos pobladores y emprendedores que iban a la comuna y los atendía a ella. Así que, bueno, nada, realmente una irreparable pérdida.
0: Claro, claro, sí, yo he visto publicaciones de hasta el mismo intendente por ese tema.
2: Sí, tal cual, sí, el intendente, bueno, tenía un vínculo de amistad, más allá del compañerismo de trabajo, tenía un vínculo de amistad con Paola. Bueno, una persona muy querida aquí en la comunidad, ¿no?
0: Qué lástima. Bueno, ¿qué otro tema? Sí.
2: Bueno, pasamos a otro tema, y tal como lo habíamos adelantado el viernes alrededor del mediodía, se desarrolló la sexta sesión ordinaria del Consejo Deliberante de Tolhuin, que estuvo presidida en esta oportunidad por el concejal Marcelo Muñoz, debido a que el presidente del cuerpo legislativo, Matías Rodríguez, se encontraba a cargo interinamente del Ejecutivo Municipal, ante la ausencia del intendente Daniel Harrington en la provincia. Bueno, durante el encuentro, los ediles abordaron distintos asuntos vinculados con la comunidad tolhuinense. Entre los temas tratados se incluyeron reconocimiento a vecinos, deportistas e instituciones de la ciudad, pedidos de informes, convenios por el Ejecutivo remitidos por el Ejecutivo Municipal, también, bueno, comunicaciones oficiales y presentaciones efectuadas por vecinos. Uno de los puntos que generó especial atención fue el del tratamiento de una resolución mediante el cual el Consejo Deliberante expresó su repudio a la decisión del Gobierno Nacional a poner en venta a través de la Agencia de Administración de Bienes del Estado, más precisamente 38,26 hectáreas en la ciudad de Ushuaia. Esta iniciativa se suma también a la preocupación manifestada de distintos sectores de Tierra del Fuego respecto del destino de tierras fiscales y su impacto sobre el desarrollo y la soberanía territorial de la provincia. También se abordó un tema vinculado a la educación, donde los concejales habían tenido días atrás una reunión con integrantes del SUTEF. También manifestaron su preocupación justamente por la falta de clases aquí en la provincia y sobre todo aquí en la ciudad de Tolhuin. Así que, bueno, también emitieron una resolución para solicitar que se sienten a dialogar y traten de resolver justamente este tema, más que nada porque los niños son quienes están un poco pagando las consecuencias de este problema, ¿no? Así que, bueno, al finalizar la sesión dialogamos con el concejal Marcelo Muñoz, quien se refirió a los principales temas abordados por el cuerpo legislativo y brindó también detalles sobre la posición adoptada frente a la venta de tierras de Ushuaia. A continuación escuchamos la palabra de Marcelo Muñoz.
3: Dale. Sí, la verdad que una sesión bastante extensa, con muchas declaraciones de intereses municipal. Es bueno esto poder destacar tanto a nuestros deportistas de Ñupcón, el chico que hace ciclismo en mountain bike, como a nuestra escuela de danzas folclóricas, nuestra campeona de balambo, la gente de Pilates, que si bien es algo privado, pero está bien porque todo lo que sea deporte, cultura, que se haga trascender hacia afuera de la provincia, tanto a nivel nacional o internacional, es bueno y hay que destacarlo.
4: Uh-huh. Más allá de todas estas declaraciones, bueno, hay muchos temas abordados que fueron plasmados en la reunión de parlamentaria, pero en este caso un repudio, digamos, sobre el tema de tierras a nivel nacional.
3: Sí, esto la verdad que bueno, viste que es lo que es el tema de tierras a nivel nacional, como que quieren enajenar las tierras que son, para mí son fiscales, dependen de la provincia, uh-huh. Y la verdad que ya es un manoseo con todo, ¿no? Con todo esto que ha venido suscitando, lo del puerto, esperemos que nos sigan con algunos entes autárquicos, ¿no? Uh-huh. La verdad que esto, la tierra es un patrimonio de todos los fueguinos, y hay que cuidarlo tanto sea en Ushuaia, en Tolhuin y en Río Grande.
4: Con este proyecto también que se abordó, que tiene que ver justamente con el tema de la educación fueguina, instando, digamos, una resolución, instando tanto al gobierno provincial como al sindicato mayoritario, el SUTEF, en este caso a dialogar para tratar de resolver este inconveniente.
3: Sí, sí, yo creo que los inconvenientes, así también tanto de infraestructuras como el tema de las clases, creo que hay que tener una situación, y acá están los hijos de todos, de por medios. Y me parece que tiene que haber una...

0: está estipulado en las normativas y tiene que ver con la tarifaria, ¿no? Si bien por ahí se entendió también la discusión, no quise opinar mucho, pero bueno, faltaba un informe que en los cuales la Secretaría de Turismo había hecho un trabajo, el cual por ahí no se abordó a que llegara por ahí el cuerpo legislativo, así que estamos a la espera de que esto se... Lo voy a solicitar por escrito, para tener esa información también como presidente de la comisión, y seguramente también lo van a mandar al cuerpo de concejales, ¿no? Para poder determinar ya de evaluar ese cuadro en el que ellos se basaron por la tarifaria de las termas.
1: Ahora, es sustancial la diferencia, digamos, que plantea el Consejo con respecto a la posición adoptada, según el Ejecutivo, por informes que ya se han hecho, estudios que se han realizado.
0: No, o sea, yo estoy consciente que se han hecho informes y estudios, pero por ahí tendríamos que tener el informe en cual a ellos se basaron cuando plantearon con las distintas termas que hay, tanto privada a nivel nacional como públicas. Entonces trataron de buscar, como entendí, como un punto intermedio por el tema de tanto el valor de la entrada, tanto el valor para residentes, para los de la provincia, nacionales, internacionales, el tema del estacionamiento y el tema de los jubilados, que fue lo que derivó en la discusión.
1: Claro, y hasta el momento el Ejecutivo no ha remitido estos informes para que ustedes pudieran estudiarlo y evaluarlo.
0: Sí, no me he fijado yo todavía en mi bloque. Capaz que ha llegado por correo, porque estos por informes te los mandan así, no tengo conocimiento todavía. Pero sí, seguramente se va a remitir, porque creo que es algo que hay que avanzar en forma urgente, ya tanto de las ambas partes, me parece.
1: Ahora bien, ellos plantean de que han realizado estudios. Sin embargo, ustedes, como concejales, estuvieron reunidos con la Cámara de Turismo, con distintos prestadores, como para también evaluar la posición que tienen adoptado hoy.
0: Sí. Acá también la discusión en un momento fue muy clara, que incluso la inicié yo, que fue el tema del estacionamiento, que por ahí no me cerraba el tema de cobrarle por ahí tanto al residente, ¿no? Más por ahí vino esa discusión. Y bueno, y el tema de los jubilados, que fue el otro día la discusión que hubo, que nos veníamos poniendo de acuerdo, pero bueno, se aclaró un poco la comisión y al faltar ese informe, creo que una vez que tengamos ese informe ya creo que eso se va a avanzar y no va a ser un tema tan complejo como todos creen.
1: Por una parte, digamos, el Ejecutivo plantea que necesita estas tarifas para poder invertir. Ahora, hay otros que plantean que no, primero invertís y después cobrar las tarifas que a lo mejor querés cobrar, digamos.
0: Puede ser, hay distintos puntos de vista, ¿no? Hay distintos puntos de vista. Vos sabés que cuando abrís una infraestructura nueva también te demanda gasto, y por ahí generar el gasto también de lo mismo que ya tenés estipulado, de lo presupuestado entre comillas, sí, que tenés proyectado, que lo cual no está ingresando, porque sabemos que todos los municipios tuvieron recortes con esto de lo que ha pasado a nivel nacional. Y bueno, es un tema complejo, pero creo que se va a solucionar por lo que he escuchado en la discusión de ese día. O sea, no hay mayores inconvenientes, simplemente se está pidiendo el informe que tiene que mandar la Secretaría de Turismo.
1: Ahora, la postura, digamos, del Consejo frente a la inversión, ¿debería ser una inversión netamente municipal o podría ser una inversión compartida con un privado, por ejemplo?
0: Yo en lo personal espero que sea netamente municipal. Ajá. Municipal.
1: Pues, si tanto, las termas las maneje directamente municipal.
0: Yo creo que si tanto costó recuperarlas, como se ha venido discutiendo y fueron años y años de discusión con este tema, me parece que las termas tienen que ser manejadas por el municipio.
1: Preguntaba esto porque existió en un momento la oportunidad de cuando se le preguntó al intendente, que dijo que quizás podría ser una posibilidad el hecho de poder adjudicarlas en canon de uso, digamos.
0: Bueno, pero eso de última igual pasa por el Consejo y va a ser otra discusión. Y hay que ver si el Consejo lo autoriza o no. No te olvides que estamos hablando de un gravamen municipal y las tierras son un gravamen municipal que dependen de la autorización del cuerpo. O sea, esta es una opinión muy personal mía, de la cual me hago cargo yo. No quiero involucrar a los otros pares.
2: Bueno, ahí estaba la palabra del concejal, Gaby.
3: Bueno, esto formó parte, digamos, de la sesión, de la sexta sesión ordinaria aquí en el Consejo Deliberante, y la discusión, obviamente, en torno a las termas va a continuar, porque ahora tiene que remitir justamente esta información sobre los estudios que hizo el Ejecutivo Municipal al Consejo Deliberante, como para, bueno, cada uno defender su postura frente al cuadro tarifario, digamos, claro, que cada uno presenta, ¿no?
2: La duda que yo tengo es... Sí. ¿Quién debe de fijar la tarifa en este caso?
3: En este caso, el Consejo Deliberante tiene que fijar las tarifas. Por eso está la discusión. O sea, a ver, en un primer momento fijó la tarifa el Ejecutivo Municipal provisoriamente, porque estábamos justamente...

0: en época de vacaciones, el Consejo no estaba trabajando, entonces cuando recupera las termas, digamos, el municipio, fija provisoriamente un cuadro tarifario. Cuando se incorpora nuevamente, cuando comienza otra vez la sesión, el nuevo periodo legislativo del Consejo Deliberante, el Consejo Deliberante dice, no, vamos a discutir qué tarifas quieren poner con respecto al estacionamiento, a los jubilados, a los excombatientes, a todo, digamos, ¿no? Para ya establecer un cuadro tarifario fijo. El Ejecutivo plantea un monto y el Consejo Deliberante dice que es excesivo. Entonces, cada uno, por su lado, hace un estudio, el municipio hace un estudio evaluando, digamos, otras termas del país, qué es lo que se está cobrando, qué es lo que cobran, y en base a eso, justamente ellos plantean un cuadro tarifario. El Consejo Deliberante se reúne con la Cámara de Turismo, con vecinos, con prestadores, y plantea otro tipo de cuadro tarifario. Ahora está esa discusión, justamente. ¿Cuál es la? No digo cuál es el cuadro que se impone, pero llegar a un acuerdo para que el cuadro sea acorde justamente a la necesidad y obviamente a lo que tiene que ver justamente con Tierra del Fuego.
1: Bien. Bueno, ¿qué otro tema?
0: Lo último, hoy a las 13 horas se juntan los autoconvocados, padres autoconvocados de la ciudad de Tolbien en la escuela número 5 para caminar exclusivamente hacia la ruta en protesta de las no clases. Dice el flyer, basta de maestros que no dan clases a nuestros niños, exigimos soluciones ya por el derecho a nuestros niños, de nuestros niños a la educación. Así que hoy a las 13 horas vamos a estar aquí justamente para captar todo lo que los padres quieran comentar con respecto a este problema que todavía no tiene solución y no tienen demasiada visa de solución, teniendo en cuenta que desde el sector docente se está solicitando un aumento considerable y desde el gobierno dicen que no hay dinero para el aumento que ellos están pidiendo. Así que esto va para largo y lo que se están solicitando los padres es no solo poder ingresar a la charla, tener ellos también la voz como padre de los niños, sino también que se solucione esta situación por parte del gobierno y los docentes.
1: Bueno, perfecto. En estos momentos la información de último momento que surge por todos lados acaba de anunciar el retiro de la selección Lionel Messi.
0: Exactamente, sí, lo estoy viendo acá por el canal. No. Fue un escrito que ocurrió, que lo hizo dos días después justamente de haber terminado el Mundial.
1: Sí, pero se ve que obviamente tiene que ver con respecto también a lo de su padre y todo esto, ¿no?
0: Sí, yo creo que tiene que ver todo, o sea, es un compendio de cosas, de la edad, de la situación por la que está atravesando también con el tema del padre, y bueno, y que ya obviamente también cree conveniente retirarse del fútbol. Es una pena, realmente.
1: Bueno, Gaby, nos encontramos mañana.
0: Nos reencontramos mañana, bien mediante, con toda la información. Hasta mañana.
1: Abrazo, gracias a Gabriel Nieto desde Tolwyn. Bueno, la información que está en todos los medios, en todos los portales del ámbito nacional, el final de una era, todos con publicación en tapa total, en los medios digitales, obviamente. Messi, el anuncio de Messi que se retira de la selección argentina. La decisión llegó después de la última final y tras 20 años con la camiseta argentina. En una emotiva despedida agradeció a su familia, compañeros, entrenadores y dirigentes y aseguró que seguirá alentando desde afuera. Gracias Dios por hacerme argentino. Cierra eso con ese escrito. Se termina una era en la selección, ¿no? Por supuesto, él va a seguir jugando seguramente que en el Miami. Pero bueno, esta información está en todos los medios nacionales, ¿eh? Y obviamente que ella captó atención en las redes sociales y todo eso, ¿eh? El retiro de Lionel Messi de la selección. Bueno, muy bien, ya nos vamos a ir con José, lo tenemos en línea. José Piñeiro, buen día, ¿cómo le va?
2: Muy buenos días, Sergio, el saludo para vos, para todo el equipo ahí en la radio y la audiencia de Radio Provincia. Bueno, acá impactado con la noticia de Messi, en una Río Grande soleada, con el cielo mayormente descubierto, a pleno sol, muy, muy agradable este mediodía aquí.
1: Sí, impactó la noticia, fue de sorpresa, nadie sabía absolutamente nada. Porque
2: y
1: no,
2: alguna
1: no...
2: fichita a la Copa América, aunque sea, se le ponía, ¿no? Yo por lo
1: y
2: menos pensé,
1: muchos,
2: la
1: claro,
2: Copa América la va a jugar, pensaba.
1: Y muchos pensaban que sí, que podía llegar a jugarla la próxima Copa América.
2: Pero bueno, está bien. Más que respetable la decisión.
1: Pero totalmente, no se le puede recriminar absolutamente nada.
2: Nada, ¿qué más le podemos pedir?
1: No, no se le puede recriminar absolutamente nada, ya está. Yo creo que fue el punto del fallecimiento del padre lo que despertó todo esto, ¿no?
2: Sí, aparte se retira ahí, arriba.
1: Claro.
2: Lo voy a recordar así. Bien, claro. buena decisión, ¿no?
1: Claro, sí, sí, por supuesto. Bueno, ¿qué info tiene de allá? Cuente.
2: Bueno, el día de hoy tuvimos un accidente de tránsito. Esto fue en el barrio Vapor Amadeo, aquí en la ciudad de Río Grande. Esta mañana temprano, un utilitario Fiat y un Peugeot 208 colisionaron. Daños materiales de importancia. Esto fue por la mañana, pasadas las 9:30 de la mañana aproximadamente. El conductor del utilitario tuvo que ser trasladado al hospital de nuestra ciudad por dolencias que manifestaba tener. No serían de mayor gravedad las lesiones, pero tenía algunos dolores en distintas partes del cuerpo fruto del impacto, ¿no?, entre los dos vehículos. Del ámbito judicial les cuento que condenaron a Cristian Lorenzo Sánchez Velázquez. Es una persona que estaba en situación de calle y que hace algunos meses atrás abordó a una menor de 16 años que estaba esperando a su mamá, una menor que salía del colegio, del María Auxiliadora, la abordó, bueno, empezó a insinuársele, decirle manifestaciones, bueno, caratuladas como acoso, ¿no? Esta menor, este hombre de 40 años, terminó dándole un beso en la mejilla, bueno, fue esto denunciado, terminó detenido, le impusieron normas de conducta en ese momento que no cumplió porque volvió a acercarse a la menor y a circular por esa zona. Bueno, finalmente fue condenado a un año de prisión de cumplimiento efectivo. Es reincidente, tiene otros hechos, así que va a tener que cumplir este año de prisión que determinó el tribunal para esta persona, para Sánchez Velázquez, entonces. Y en otro orden, también del ámbito judicial, recordarán ustedes que hablábamos con el doctor Juan Trepat, el abogado que representa a la familia de este chiquito de 3 años de edad, de Tyron Lionel Villalba, este nene que falleció luego de ser atendido en el Hospital Regional de Río Grande. Bueno, se estaba reclamando la exhumación y la autopsia. Lo que se quiere desde la familia de Tyron es avanzar fehacientemente sobre las causas de la muerte y si hubo alguna responsabilidad de los profesionales. Hasta el momento hay una médica imputada, que es la doctora Inés Bellottini. Es una médica que no tiene domicilio aquí en la provincia, así que se estima que podría ser una médica itinerante, de las que atienden de manera itinerante en el hospital. Es la única imputada hasta el momento, ya atendió a Tyron. Bueno, finalmente se fijó fecha para la exhumación, que se había suspendido el viernes pasado, va a ser el día 2, este miércoles va a ser la exhumación del cuerpo de Tyron y luego la autopsia. Esto lo confirmaba el propio doctor Juan Trepal, con quien hablábamos la semana pasada, así que habrá que ver qué es lo que sucede entonces con el resultado de esta autopsia. Y por otro lado, les cuento que hablamos con Marcela Leal, que es referente de la organización no gubernamental Mucho por Vivir, esta ONG que se ocupa del tema de la prevención del suicidio, porque ya está fijada la fecha para la marcha en el mes que comienza mañana de la prevención del suicidio. Va a ser el domingo 13. Hay algunos detalles al respecto, si les parece la escuchamos.
1: Bueno, dale, vamos y la escuchamos.
3: Sí, buen día. Sí, es la quinta marcha, así que sí, es ahora el domingo 13 de septiembre, a las 15 horas en la Plaza Almirante Brown.
4: Bueno, recordemos que el día es el 10, pero ustedes habitualmente lo hacen los domingos, ¿no?
3: Claro, sí, los domingos, porque bueno, igual nos vamos a sumar a una convocatoria que se hace en todos los años y nos sumamos nosotros, que es con Punto y Coma de Buenos Aires y bueno, y algunas fundaciones y organizaciones sociales que trabajan en cuanto a la prevención de suicidio van a marchar también en Buenos Aires, así que bueno, nosotros siempre nos sumamos a esta convocatoria con punto y coma.
4: En una problemática que sigue siendo preocupante, acá hubo algunos avances, por, sobre todo por el trabajo de ustedes y otras organizaciones, pero ayer escuchaba que el número de suicidios es superior a los accidentes de tránsito y los homicidios sumados entre sí. Es realmente impactante.
3: Y sí, cada una hora se quita la vida de dos personas en el país, así que la verdad que subió muchísimo con este gobierno y bueno, es preocupante, sí. Es preocupante porque no hay una política concreta, digamos, en la ley actual que está no se está cumpliendo, el 10% no es financiado a las provincias, así que la verdad que sí, es preocupante porque, bueno, no se le da el valor que requiere la salud mental.
4: Y en Tierra del Fuego particularmente, ¿cuáles son las necesidades más grandes que tiene la posibilidad de trabajar en prevenir los suicidios? ¿Qué medidas deberían tomarse?
3: Y yo creo que el otro día lo comentaba, que el pilar fundamental es la guardia de las 24 horas en la provincia, no solo en Río Grande, sino que en Tolhuin y en Ushuaia también, que esté esto las 24 horas. Sabemos que es urgencia y que, bueno, guardias pasivas creo que no va, tiene que ser las guardias activas, y bueno, esa es nuestra preocupación, más allá de que el 10% no llega a las provincias también, que es una realidad y una necesidad del Estado, ¿no? Pero bueno, también entendemos que la urgencia no puede esperar.
4: ¿Y se está articulando entre las instituciones o, bueno, como que no hay un trabajo combinado, gobierno, municipios, ONG?
3: Sí, bueno, por lo menos acá hablo por Río Grande, se ve esa coordinación, pero bueno, hace del área del municipio siempre hay una coordinación y siempre hay, bueno, talleres y todo. Bueno, ahora viene de vuelta, creo que es agentes preventores de suicidio, que lo está dando municipio, y bueno, y este año va a ser virtual a todo el país, así que mucho más mejor, ¿no? Pero siempre hay un trabajo en conjunto ahí, o con escuelas. Bueno, ahora me estaban escribiendo una escuela ahí de Chacra 13 para poder ir a dar un taller en el marco del mes de septiembre. Así que la verdad que sí, se está articulando bastante, y la verdad que esperamos que sea aún mayor. Sabemos que podemos, bueno, articular mucho, pero cuando hay un intento de suicidio, sí o sí tenés que ir al hospital regional, y bueno, y esa es mi preocupación y mi demanda como fundación, que es una realidad, que vos vas a la guardia y hay guardias pasivos y te hacen ir al otro día, y bueno, y esto, ¿no? Que la urgencia no puede esperar, por algo es guardia.
4: Por eso el pedido de las guardias las 24 horas, ¿no?
3: Claro, por eso se pide y se va a seguir pidiendo hasta que se activen, ¿no? Así que bueno, por esto es una de los temas de nuestra marcha también, así que más allá de hacer prevención y de poder llevar un mensaje de esperanza a la sociedad y saber de que cuentan con nosotros y de que están los espacios abiertos para todo el que necesite, pero también es saber de esto que todos nos tenemos que unir para pedir por las guardias, porque es un trabajo de todos y las redes las hacemos todos, por eso es que convocamos a todos los sectores de la ciudad este año a participar.
1: Bueno, ahí estaba la nota, José.
2: Ahí estaba entonces Marcela Leal de la ONG Mucho por Vivir. El próximo domingo 13, entonces, la marcha por la vida aquí en la ciudad de Río Grande. Y por último, decir que viajaron dirigentes de la UOM a la ciudad de Buenos Aires para intentar destrabar el conflicto. La conciliación obligatoria que vencía hoy por el caso de la situación de los despidos en Mirgol se prorrogó hasta el próximo 7 de septiembre, así que bueno, ese día estarán culminando precisamente el día del metalúrgico, el 7 de septiembre. Ese día estará culminando la conciliación obligatoria. Hay algunos avances en la negociación, veremos si finalmente se destraba la situación.
1: Bueno, ¿algo más?
2: Por el momento nada más de acá.
1: Abrazo, nos encontramos mañana.
2: Abrazo grande, hasta mañana.
1: La palabra de José Piñeiro, bueno, en todos lados está, la información de lo de Messi.
5: Sí, claro, con carta incluida, ¿no?
1: Con la carta incluida y bueno, y obviamente las repercusiones. Habrá que ver si en algún momento va a hablar él o no.
5: Y la posdata del cierre, ¿no? Me parece que también es importante. Dice que la escribió la nota el 21 de julio, dos días después de la final. Y bueno, después pasó todo lo que pasó, ¿no? Porque vivió el proceso del papá, que terminó lamentablemente con el fallecimiento, pero ya no estaba bien durante el Mundial. Y dice justamente, reza que hoy, después de lo de mi papá, estoy más convencido que antes acerca de esto, ¿no? Como que la carta la había escrito y la había dejado ahí, ¿no? porque dice que la escribió el 21 de julio y ahora la publica. Es el retiro de la selección y seguramente va a seguir. Y da a entender en la misma carta, si uno lee, que tampoco le queda mucho en el club.
1: No le queda mucho. Pero igual no es tan complicado.
5: Claro, aparte es uno de los dueños. Tiene clubes en Buenos Aires, tiene clubes en Argentina y tiene clubes en España, que compró.
1: Ah, ¿en España también?
5: Sí, claro, tiene un club en España también. Por eso digo que evidentemente el paso siguiente lo va a dejar ligado al fútbol ya desde fuera de la cancha, ¿no?
1: No. Bueno.
5: Sí, posó con la camiseta, ya te voy a decir cómo se llama, es un club, es catalán el club, tiene una camiseta verde como la de Ferro. Posó con la camiseta y con los hijos, él y los hijos con la camiseta del club de Messi en España, es un club catalán, que ya te voy a decir cómo se llama en un ratito.
1: Bueno, las 12:38 minutos, pausa y en un ratito estamos regresando, dale.
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0: Bueno, muy bien, las 12:43 minutos, vamos a ir al santoral para hoy, 31 de agosto. Hoy se conmemora la festividad de San Ramón Nonato. Así que bueno, y después, ¿qué tenemos en efemérides? Un día como hoy, el ejército rebelde en Cuba, dirigido por Ernesto Che Guevara y Camilo Cienfuegos, comenzaba la invasión de Occidente en 1958, la Revolución Cubana, obviamente. Y hoy, al ser la festividad de San Ramón Nonato, es el día de la partera y de la embarazada. Un día como hoy se producía el accidente de la línea aérea privada argentina, LAPA, en Aeroparque.
1: El que pasó de largo, que fue al golf.
0: Siguió de largo, sí. Claro.
1: Hay película,
0: exactamente. Y un día como hoy, Alfredo Palacios sancionaba la ley 4661, que era la de descanso dominical. Bueno, ¿qué más? Se federalizaba la provincia de Misiones en 1881, y hoy se conmemora el día de la fragata Sarmiento, que está como museo marítimo en Puerto Madero.
2: Es verdad.
1: Sí. Que no es de Sergio.
2: No es mío.
1: Después le pintan a poner propiedades, cosas que tiene, ¿no? En este caso, no es la fragata de Sergio.
0: No es mi fragata, para nada. Ni tampoco la pretendo tener, pero bueno. ¿Qué más? ¿Tiene algo más usted por ahí?
2: También me figura que es el día de la solidaridad en alguno de los portales. Sí coincido con el de la fragata, con el día de la obstetricia, y también me figuraba esto, el día de la solidaridad. Y me aparece también que un día como hoy fallecía Lady Di.
0: Claro. En un accidente, exactamente, la princesa de Gales.
1: Sí, cada vez más sospechoso ese accidente, ¿no?
0: Y en un día como hoy, también fallecía John Ford, director de cine.
2: Exactamente.
0: ¿Y qué más tengo por acá? Otro más tenía por acá yo recién.
2: Y Bobby Fischer, que se convertía en campeón mundial de ajedrez.
1: De ajedrez, sí, señor.
0: Fallecía Luis de Lepiane, el de la autopista, en 1951. Bueno, ¿qué tiene?
2: En Buenos Aires, ¿no? Hay una...
0: Claro,
1: la autopista de Lepiane.
0: Verá
1: que estoy colgando la de Messi en mis redes y ya te atiendo, dijo. Ahí vamos, vamos a buscar el último día.
2: Un día como hoy, del 2005, fallecía Eladia Blázquez.
1: Sí, señor.
2: Grandes cantautoras de tango. Y compositora también.
1: Muy bien. Espere que... Ahora estoy esperando que abra. Hoy es el último día del mes, ¿no?
0: Sí.
2: Sí. Bueno. Ay, mira, sí, es verdad. Día Internacional de la Solidaridad y Día Internacional de los Afrodescendientes.
1: Ajá.
2: Mira qué lindo.
1: Sí. Espera que ya tengo. ¿Arranco yo?
0: Sí.
1: Bueno, les cuento que un día como hoy del 69, la gran desilusión en la Bombonera y con el arbitraje del chileno Rafael Ormazábal, Argentina debía ganarle a Perú para clasificarse al Mundial de México 70. El equipo de Adolfo Pedernera solo empató 2-2 y los peruanos llegaron a la Copa del Mundo por primera vez. José Rafael Albrecht de penal y Alberto Rendo marcaron los goles nacionales, mientras que Osvaldo Cachito Ramírez convirtió los tantos visitantes. Fue el último partido de Silvio Marzolini en la selección. ¿Qué más tengo? Un día como hoy del 71, en Belville, provincia de Córdoba, nació Silvio René Carrario, el Tuiti. El ex delantero ostenta un curioso récord del fútbol argentino. Es muy parecido lo del Tuiti. A mí cuando apareció el Loco Abreu, ajá, me hizo acordar al Tuiti, porque el Tuiti jugó en un montón de clubes, ¿te acordás? Bueno, Central Córdoba de Rosario, Talleres de Córdoba, Racing Club, Boca, Deportivo Español, Chacarita, Unión de Santa Fe, Olimpo de Bahía Blanca, Lanús, Quilmes, Argentino Junior y Aldo Civi de Mar del Plata. Ajá. Vaya que jugó el Tuiti en varios equipos. Un día como hoy, del 92, en Rafael Calzada, provincia de Buenos Aires, nació Nico Tagliafico, lateral izquierdo, surgido de Banfield, que tuvo un paso destacado por Independiente. En Europa, vistió los colores del Ajax y del Olympique de Francia. Con la selección argentina fue bicampeón de América y ganó el Mundial de Qatar 2022. Un día como hoy, del 94, Vélez se convirtió en el séptimo equipo equipo argentino en alzarse con las Copas Libertadores de América. En el estadio Morumbí, el elenco de Carlos Bianchi cedió ante el San Pablo de Tele Santana por 1-0, gol de Müller de penal, pero se impuso en los penales por 5-3 con el famoso último remate de Tito Pompey. En la ida disputada en Liniers, el Fortín había ganado 1-0 con gol del turco Assad. El rival de la final, todos conocen, Intercontinental, sería el Milan. Allí ganó y también ganó la Intercontinental. Un día como hoy, del 2002, el delantero argentino Hernán Crespo fue transferido del Lazio al Inter de Italia en una operación que alcanzó los 26 millones de euros. Jugó una temporada marcando 16 goles en 30 partidos para luego pasar al Chelsea. Después se puso la camiseta del rival histórico del Nerazzurro, el Milan, y regresó al Inter en 2006, donde permanecería 3 temporadas más. Un día como hoy, del 2005, Boca obtuvo su segunda Recopa Sudamericana, pese a perder en Manizales ante el Once Caldas colombiano por 2-1. La ida disputada en la Bombonera de Buenos Aires fue con triunfo del equipo del Coco Basile en esa época por 3-1. En el desquite, un gol de Rolando Schiavi posibilitó la obtención del título. Por último, un día como hoy del 2014, Independiente y Racing se volvieron a enfrentar de manera oficial después del paso del Rojo por la B. En el Estadio Libertadores de América ganó el local 2-1 con goles de Penco y Mancuello. Diego Milito adelantó a la Academia. Más tarde Racing sería el campeón del torneo de transición. Algunas de las efemérides futboleras del día de la fecha.
0: Bueno, muy bien. ¿Qué tenemos ahora? Números de la suerte.
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0: Bueno, vamos a una pausa y ya después entramos en la parte final con los cumpleaños. Dale, vamos.

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0: Bueno, muy bien, nos quedan 4 minutos. Vamos con los cumpleaños de hoy, 31 de agosto.
1: Hoy es el cumple de Priscila Zumbay, así que Pipi, muy feliz cumpleaños para vos, deseándote lo mejor. Y Hollywood, sí. Directamente para Hollywood. Tenemos, bueno, el gran destacado que es Richard Gere.
2: Ajá, un añito tiene, ¿no?
1: 77. Sí, estaba leyendo que se estaba haciendo, ¿cómo se dice? Esos que meditan.
0: Yoga.
1: No. Budista.
0: Ajá, mira vos.
1: Se fue, sí, siendo uno de los, bueno, la nota decía, ¿no?, que era uno de los hombres más, un sex symbol.
2: Sí, de la época. No hay ninguna duda.
1: Así que está bien, todo blanquito, barbitas, sí, cejitas, pelo, sí, todo bien, bien blanquito.
2: Yo creo que de las diferentes épocas de Hollywood, Paul Newman, ¿no? Paul Newman, sí. Richard Gere apareció también, bueno, fue mutando, varios. Pero sí hubo varios, pero de los...
0: Redford.
2: Sí, claro.
1: También.
2: Bueno, Robert Redford es contemporáneo a Paul Newman, ¿no?
0: Sí. Un poquito más joven, pero sí...
1: Bueno, y después tenemos que Chris Tucker también está cumpliendo años, 55, el que protagonizó con Jackie Chan.
2: Claro, el morocho.
1: Exactamente. Y Christina Lilley.
2: ¿Cuál es?
1: Por el nombre no la sacamos, pero es la que era la villana en la Pasión de Gavilanes.
2: Ah, yo sí. Pasión de Gavilanes.
1: Era la madrastra de las,
0: claro, sí,
1: de las hermanas... Acevedo, sí, Acevedo, claro. Creo que era Elizondo.
2: Dijo el turco.
0: Sí, sí.
2: ¿No?
1: Era la madrastra de las hermanas Elizondo de Reyes, sí. Así que está cumpliendo 63 años.
0: Mira,
1: esta muchacha, sí. Y después a ver quién más tengo acá destacado. A Noelia, la cantante de pop. La rubiecita.
2: No,
1: yo no, creo que no consumí nada de Noelia.
0: Quedó, no sé, no pude conseguir el magazine.
2: Ajá, no lo tenemos, pero podemos.
1: Bueno, ella está cumpliendo 47 años. Y nada más por aquí.
2: Nada más. Bueno, yo tengo un recuerdazo porque uno de los amigos de la vida y uno de los amigos que me dio el fútbol es nada más y nada menos que Constantino Nino Vaporaki, que hoy estaría cumpliendo años. Así que el recuerdo de siempre, no hay anécdota que no esté el viejo Vapo, anécdota futbolera. También hoy cumplen años Pancho Ainardi, el profe Seba Arismendi, que anduvo por acá, pero que está trabajando en España, Tincho Arcos, otro recuerdo, Tincho Arcos, el hombre de las bochas. Que ya no está con nosotros, pero que cuánto hemos compartido en las bochas. Edu Sepúlveda, Mati Saldivia, Keki Pleitavino, Fernando Comián, es el Matungo, ¿no?
0: El sí, Matungo.
2: Señor. El Matungo Comián está cumpliendo años, un hombre que está identificado con el handball.
0: Juez de handball.
2: Claro. Pues. No, y también le da fue. Estuvo dirigiendo los seleccionados de Tierra del Fuego, claro, de Beach Handball, me acuerdo.
0: Estuvo dirigiendo
2: este
0: handball,
2: último.
0: Sí.
2: Otro de los que está en la historia del rugby de nuestra provincia, que es el profe Gerardo Iriart.
1: Ajá,
2: la cancha,
1: sí,
2: de colegio tiene su nombre. Marcelo, bueno, ya estamos. El de Gerardo es de ayer. Marcelo Muruga ayer, Javier Segovia, Martín Facelo, Roberto Camacho, María Asmus, Mari Preto ayer, Francisco Yeto cumplió años ayer, y Marquitos Stretenberger, bancario él y ex presidente de la Federación de Hockey Pista de Tierra del Fuego. También ayer Marcos Coronel y Victoria Vivian, Ana Verola, a la señora Ana Verola también la saludamos. A todos ellos por feliz ayer y por hoy, feliz cumpleaños. El recuerdo, decía, dos recuerdos, ¿no? Porque hablábamos justamente de Constantino Nino Vaporaki y de Tincho Arcos.
0: Bueno, a Matungo Comián le mando un abrazo grande, a Grisela Guzmán, y el sábado a José Luis Vivar, un abrazo, a Miguel Venegas.
2: El chino, porque no lo conoce
0: el
2: nadie.
0: Chino, claro, el chino, claro, el chino Vivar. A Miguel Venegas le mando un saludo, que se jugó ahí con un cordero. A Guillermo Robelín, a Willy Robelín, que cumplió años el sábado también. A Ezequiel González, y ayer un beso grande a Mary Rose. Un saludo, bueno, a todos, que hayan pasado un lindo cumpleaños. Nos vamos, nos despedimos. Gracias a todos por habernos acompañado. Gracias por haber estado con nosotros. Quédese que va a haber música, porque lamentablemente la Pouso iba a viajar temprano.
2: Y le cancelaron el vuelo.
0: Y le cancelaron el vuelo.
2: Ahí bienvenidos a la Argentina.
0: Tuvieron desperfectos técnicos y no pudo llegar. Así que debe estar volando en estos momentos. Así que bueno, vamos a estar con música. Y después a las 15 llega el señor Gabriel Ramonet y toda la programación que continúe hasta la noche con Dani Morales. Mañana a las 7 el cronista urbano y a las 9 nos encontramos aquí de nuevo entre nosotros.
2: Chao, hasta mañana.
1: Chao, chao.

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Muchas gracias. Sí,

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Hola, muy buenas tardes, ¿cómo andan? ¿Qué dicen? Aquí estamos arrancando periodismo, nueva semana de periodismo por Radio Provincia, en este que es el último día del mes de agosto, 31 de agosto, lunes 31 de agosto, y aquí estamos como cada jornada para compartir con ustedes este espacio hasta las 17. En un día que muchos nos vamos a acordar para siempre, ¿no? Es un día para mí triste, me parece, porque hay una noticia mundial que no tiene que ver con ningún hecho trágico, alguno dirá o pensará, pero para los que somos muy futboleros o simplemente para los que tenemos algún contacto o sensibilidad con la cultura popular, porque no es fútbol nada más. Bueno, estamos atravesados por la noticia global que en este momento está recorriendo distintas partes del mundo y que es el anuncio de Lionel Messi de su retiro de la selección argentina. Después volvemos sobre eso, pero lo aclaro de entrada porque estamos atravesados por esa noticia, vivamos aquí en Ushuaia, en el fin del mundo o en cualquier lado. No hay sitio de la tierra que se pueda abstraer hoy a esa noticia. Por supuesto, habrá a quienes esto no le ocasione nada, o algunos que ni siquiera se enteren, tal vez, y habrá otros que están más afectados. Algunos estarán alegres con esto, o no les producirá ningún sentimiento. Hace un rato hablábamos con algunos compañeros de grupo de WhatsApp, ellos todos futboleros, y decían que no era una noticia, algunos de ellos, ¿no? Decían que no era una noticia para ponerse triste. Es un día para homenajear el legado que deja Lionel Messi en la selección argentina de fútbol. Bueno, todo eso empezará a debatirse a partir de ahora. Vamos a volver sobre este tema, pero quería señalarlo al principio. Por supuesto que nosotros nos dedicamos prioritariamente a hablar de las noticias de Tierra del Fuego, y eso es lo que hacemos. Pero cuando sucede algo así, tratamos también de expresar lo que nos sucede, porque si no, nos parece careta, ¿no? O como que nos ponemos en un sitio que pareciera que es diferente al del resto, y no es así. Estamos atravesados por esto también. Bueno, es el programa 695 de periodismo desde el inicio del ciclo. Esto significa que esta semana llegaremos a la edición 699 y que el lunes próximo vamos a festejar las 700 emisiones. No íbamos a hacer ningún festejo, celebración ni programa especial, pero pasó esto, que es que la gente lo pidió, y más que la gente lo pidió, Lorena Uribe desde Río Grande, nuestra compañera, que dijo: hay que hacer algo especial por los 700 programas. Así que prepararemos algún sorteo y vamos a tratar de aplacar los ánimos de esta muchedumbre que nos pide festejar. Bueno, pero falta para eso. 695 programas hoy. Estamos en el regreso. Ustedes ya se habrán dado cuenta de Mika Orue en los controles técnicos, en la musicalización, en la producción y en la coordinación. Mirá la hinchada que tiene Mika, ¿no? Bueno, todo lo que tiene que ver con la salida al aire de este programa está a cargo de Mika. Le mandamos un beso grande a Flor Musino, que nos acompañó la semana anterior. También decimos, por si alguno no se enteró, que hoy no estuvo Tren X, el programa de Edith Pouso, porque hubo un cambio con el vuelo que traía de nuevo a Edith y a su marido a la provincia. Se demoró, cambió, y entonces no pudo hacer el programa. Todos los días anteriores, desde hace ya creo que un par de semanas, los venía haciendo desde el exterior, desde afuera del estudio, muy bien, con mucha calidad técnica incluso. Ahora lo iba a hacer en directo desde el estudio, íbamos a tener pase con Edith, pero no pudo llegar, así que mañana volveremos seguramente a hablar con ella. Ella hará su programa Tren X y tendremos nuestro pase de todos los días. Bien, quiero saludar a la gente que nos esté escuchando en este momento por radio, por la vieja radio Espica, o por el combinado, o por las radios que queden como aparatos por algún lado, o en el auto, ¿no? Que también puede suceder. En Río Grande y Tolhuin nos sintonizan
a través del 107.9 del dial y el 99.9 aquí en Ushuaia. A los más modernos los saludo en su celular porque habrán bajado la aplicación telefónica de Radio Provincia. Algunos estarán por internet en su computadora en la dirección radioprovinciatdf.com.ar y algunos, los menos, vendrán aquí a Puerto Español 751, donde nos encontramos para saludarnos. Quiero decirles que nuestra vía de comunicación principal es el 1560-2074. Ese es nuestro número de teléfono para que se comuniquen por WhatsApp únicamente. Y es muy importante esta semana porque sí tenemos sorteos. Así que anótenlo, 1560-2074. También estamos, ya lo saben ustedes, en nuestro canal de Spotify que se llama Periodismo y que decimos con mucho orgullo que ha superado las 5.000 reproducciones desde que abrimos esa forma de comunicarnos con ustedes, donde subimos y la hinchada aplaude todo a esta altura. Perfecto. Bueno, pueden entrar en Spotify, buscan Periodismo y ahí tenemos columnas, tenemos editoriales, entrevistas, bueno, fuera del tiempo habitual en que estamos en vivo, ¿no? También pueden ingresar a Dar la Palabra, www.darlapalabra.com.ar, o buscarnos en las redes sociales. Básicamente estamos en X o en Twitter como @gramonet, subiendo contenido casi todo el tiempo. Por ahora estamos en esa red social, incursionamos en otras, en Instagram, en Facebook, pero concentramos el contenido periodístico este último tiempo en X. Me gustaría hacer algo en Instagram, lo estamos pensando, a ver qué podemos hacer diario, de contenido diario vinculado con el programa. Pero bueno, lo que viene ahora es el sorteo de libros. ¿Qué es lo que vamos a sortear esta semana? Vamos a sortear un ejemplar del libro Vida Material y Social de los Yámanas, de Ernesto Piana y de Luis Orquera, que es un libro de divulgación, quizá el mejor que se haya escrito sobre este tema. Tiene que ver con los pueblos originarios de la provincia, es una investigación científica, por supuesto, acerca de cómo vivían, en fin, todo lo que se ha investigado hasta ese momento, por lo menos, sobre la vida de los yámanas, está concentrado en este libro, Vida Material y Social de los Yámanas, de Ernesto Piana y Luis Orquera. Le agradecemos especialmente a Ernesto Piana, que nos ha hecho llegar ejemplares para que regalemos aquí. Así que se pueden ganar un ejemplar de Vida Material y Social de los Yámanas, una orden de compra de 65 mil pesos de la boutique del libro, para que vayan y elijan algún libro que les parezca a ustedes y lo tengan sin pagarlo. Y además tenemos un libro de Carlos Zampatti, que en este caso es Península Mitre, Crónica de una Estafa, librazo, novela de Carlos Zampatti, que ocurre, que tiene lugar en ese lugar inhóspito de la provincia, quizá de los lugares más inhóspitos del mundo. Así que, Vida Material y Social de los Yámanas, de Piana y Orquera, una orden de compra de la boutique del libro, y el libro Península Mitre de Carlos Zampatti. Nos envían mensajes al 1560-2074 con el nombre de ustedes y últimos tres números del DNI. El viernes vamos a estar haciendo el sorteo. Y a propósito de nuestros columnistas, quiero decirles que hoy va a estar Daniel Leguizamón para hablar de la Antártida como oportunidad. Mañana martes tendremos Derecho y Sociedad a cargo de Dayana Ortiz Lamontanaro. El miércoles, doble columna con Gabriela Rivero, películas, series y poesías, y Guillermo Worman, actualidad y contexto. El jueves, el doctor Rubén Rafael. Y el viernes, doble columna otra vez, porque va a estar Martín Pérez para hablar de deportes e historias y personajes con Carlos Zampatti. Atención, porque ya tengo el tema de Zampatti del viernes, que tiene que ver con el origen del nombre de las calles de Ushuaia. Es una columna dentro de otra columna, muy convocante siempre. Miren el título. ¿Cuántos intendentes, gobernadores, militares, policías, sacerdotes y pastores entran en las calles de Ushuaia?
¿Otra vez? ¿Cuántos intendentes, gobernadores, militares, policías, sacerdotes y pastores entran en las calles de Ushuaia? ¿De qué están hechas las calles de Ushuaia? ¿Qué nombres tienen? ¿De dónde salieron?

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Bien, y ahora resumimos como siempre las noticias de hoy. ¿De qué viene la realidad de Tierra del Fuego hoy? Lo vamos a resumir con la música que elige Mica. Bueno, hoy el gobierno de la provincia tiene que presentar el presupuesto para el año que viene, o sea, el cálculo de los gastos y de las erogaciones. Siempre es muy difícil de hacer en Tierra del Fuego porque, por una combinación de normas, esto sucede antes de que se presente el presupuesto nacional. Entonces hay una serie de variables, por ejemplo, lo que el gobierno estima que va a haber de inflación el año que viene, etcétera, que tornan difícil calcular los números locales. Pero bueno, la fecha es hoy y veremos cómo resuelve eso el gobierno fueguino. Después vamos a hablar de los dos principales conflictos que tiene la provincia hoy por hoy. Uno de ellos, sin dudas, es el conflicto docente, que entró en la quinta semana consecutiva de paro por tiempo indeterminado, con movilizaciones hoy en las tres ciudades en horas del mediodía, con una carpa que ustedes verán frente a la Casa de Gobierno, con también una manifestación en la sede del Ministerio de Educación en Río Grande, y con negociaciones que continúan a pesar de que no hay un acuerdo, ¿no? Y continúan con medidas de fuerza. Y vamos a hablar también del conflicto industrial, específicamente con la situación del grupo Mirgor, que despidió a casi 300 trabajadores y están en conciliación obligatoria ampliada por el Ministerio de Trabajo. Vamos a hablar también del socavón en la Ruta 3. Se abrió una especie de pozo en la Ruta 3 al sur de Río Grande, unos 50 kilómetros al sur de Río Grande. Dicen que es por la falta de mantenimiento. Cuando digo socavón, no imaginen que es algo que ocupa la mitad de la calzada. No, es un pozo, si ven la foto por ahí, que te puede hacer volcar, pero que igual ahora está señalizado. Están avisando las autoridades que se transite con precaución por ahí. Y después vamos a hablar de, bueno, del tema de las tierras en Ushuaia y del debate que hay con las autoridades nacionales que pretenden rematar las que pertenecen a la Armada al mejor postor. Lo que ha dicho el municipio de Río Grande de Ushuaia sobre este tema, el contrapunto con funcionarios nacionales. Y vamos a hablar también, como nota de color, del Forrest Gump chileno. Esto es un atleta que se disfraza como el mítico personaje de la película. ¿Se acuerdan que en una parte de la película se dedica a correr y a correr hasta que le crece la barba? Bueno, este hombre se viste así y ha venido hasta la ciudad de Río Grande desde Chile corriendo. Lo hace para concientizar sobre el autismo y es un dato que me llamó mucho la atención. Hay datos judiciales también, hay mucho para hablar en este comienzo de semana,
pero esto que le comento me

Parece que es lo central, lo más importante. Igual, si usted no escuchó nada de noticias, si quiere un resumen un poco más preciso, este es el resumen de noticias de periodismo de todos los días. Antes, porque no lo había hecho, le digo cómo está el tiempo hoy, a esta hora. Bueno, es un día, a ver cómo lo definimos, bastante feo, porque hay algo de sol, por momentos está nublado o muy nublado, hay una buena temperatura, 6 grados en este momento, pero hay una sensación térmica baja y viento frío, 0 grados en este momento la sensación térmica, y eso es lo que se percibe al andar por la calle, ¿no? Es un día, insisto, con tiempo variable, pero no muy agradable para andar por ahí. En fin, con todo esto entonces dicho, vamos al resumen de noticias de hoy. Dale.

Bueno, y en este comienzo de semana, ahora sale perfecto, ¿eh? No sé qué tocó Mica, vino y sale mejor que antes, aunque yo me escuchaba bien igual. Bueno, vamos a escuchar a Hilda María del Pilar Lizarazu, que ya ha pasado por este espacio en otros momentos, pero ahora lo hará con su último disco, que se llama La Impostora, que es el último álbum de estudio de esta reconocida cantante, editado por Disco La Discos este año, y que estuve buscando algunas reseñas, y que dice que tiene 9 canciones que exploran el concepto del síndrome del impostor. ¿Cuál es su temática? Entonces reflexiona sobre las dudas personales, la identidad y la evolución. El sonido mezcla el electropop, el rock, y también algunos matices de los años 80. Bueno, y ¿qué decimos de Lizarazu, que nació un 12 de octubre de 1963 en Curuzú, Cuatiá, en Corrientes? Y claro, es una cantautora, compositora de rock y también fotógrafa argentina. Mira vos. Bueno, después damos algunos datos más. Ahora estamos escuchando su música. Esta canción se llama Nieve. Mira vos, Nieve es el nombre del primer tema que estamos oyendo para resumir las noticias de hoy y hablar del presupuesto 2027, porque el gobierno de la provincia debe presentar hoy el proyecto de presupuesto para el año próximo, pero al no conocerse todavía el presupuesto nacional y tener abiertas muchas de las variables locales, los datos están repletos de incertidumbre. Además, la provincia se manejó durante todo este año con un proyecto reconducido de 2,4 billones de pesos. Yo sé que es difícil de entender esta cifra, pero cuando te pregunten, ¿podés quedar bien con este dato un sábado a la noche, un domingo en una reunión familiar? ¿Vos sabés cuánto es el presupuesto de la provincia? Vos ponés cara de sabiondo y decís 2,4 billones de pesos. O por lo menos lo fue hasta el año pasado. Vamos a ver ahora cómo evoluciona. Y sobre estas cuentas impactó además una inflación anual del 33,8% que presionó sobre salarios, prestaciones, servicios e insumos. Así que hay que ver qué cálculo hacen las autoridades de economía. Ya lo vamos a conocer.

El anterior se llamaba Nieve y esta canción de Hilda Lizarazu se llama La Ola. Estamos específicamente oyendo temas de su último disco, La Impostora. Nos acompaña la música de Hilda hoy para el resumen de noticias, donde vamos a hablar ahora del conflicto docente, porque el gremio educativo inicia hoy la quinta semana de paro por tiempo indeterminado desde el receso invernal, receso que fue ampliado, ¿se acuerdan? Una semana, porque por el frío y porque decían que no alcanzaban a arreglar las escuelas. Bueno, esta quinta semana es después de un Congreso General que rechazó por abrumadora mayoría la última propuesta de aumento salarial presentada por el gobierno. Hoy hubo concentraciones, manifestaciones en Ushuaia, Tolhuin y Río Grande. El gobernador Gustavo Melella habló de este tema, pidió volver a las aulas mientras siguen las negociaciones y sostuvo que el gobierno dará el mejor aumento posible de acuerdo con los recursos disponibles. Bueno, habría que acelerar un poco, digo yo, porque se va a acabar el año, ¿no? Después ampliamos, dale.

Esta canción del último disco de Hilda Lizarazu se llama Creativa. Tan nuevo es este trabajo que nos trae hoy Mica, que todavía no se presentó en vivo. Estaba leyendo por aquí que recién eso va a ocurrir el 24 de septiembre en el Auditorio Belgrano, allí en Buenos Aires, donde el show va a combinar los nuevos temas con clásicos de la etapa de Man Ray, ¿no?, que es la más conocida de Hilda Lizarazu. Bueno, escuchando entonces Creativa, seguimos resumiendo las noticias de hoy en este lunes gris en Ushuaia, nublado ahora, las nubes han tapado por completo el sol y está bastante fresco. Nosotros hablamos del conflicto industrial, porque el Ministerio de Trabajo de Tierra del Fuego resolvió prorrogar la conciliación obligatoria entre la Unión Obrera Metalúrgica en su seccional de Río Grande y el grupo Mirgor por el despido de casi 300 trabajadores. La medida entonces rige hasta el 7 de septiembre. La dirigencia gremial le pidió a la Cámara Empresarial Afarte y también a directivos del grupo Mirgor que en un plazo de 48 horas convoquen a reuniones presenciales o, caso contrario, se analizará un paro total de actividades. O sea, hubo una intimación del sindicato a la patronal para que se sienten a negociar de manera presencial. No quieren saber nada de videoconferencias o lo que fuera. Y si no, se podría agravar el conflicto industrial en Río Grande.

Escuchamos ahora del último disco de Hilda Lizarazu, Palabras de Humo. Hay, por supuesto, aquí mucha producción musical de la pareja de Hilda Lizarazu, que es Lito Vitale, ¿no? Y aparece como solista o en general dándole lugar a un sonido muy potente. Vitale es un genio de eso, ¿no? Especialmente además de ser un gran músico. Bueno, escuchamos esta canción que les dije, se llama Palabras de Humo, mientras resumimos las noticias de hoy. Después vamos a leer mensajes de ustedes al 1560-2074. Hay mucha gente participando ya del sorteo de libros. Hablamos ahora del socavón en la ruta, porque la falta de mantenimiento ocasionó un socavón en la ruta nacional número 3. Esto es a unos 50 kilómetros al sur de Río Grande. Es en el kilómetro exacto 2998, en cercanías del arroyo Los Mineros. La Secretaría de Protección Civil de la provincia informó que se encuentran trabajando a modo preventivo en la calzada para evitar accidentes. Pidieron a los conductores disminuir la velocidad en la zona, extremar las precauciones y respetar la señalización y las indicaciones del personal presente en el lugar.

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1: Muy particular tanto la letra como el sonido de esta canción de Hilda Lizarazu, que se llama Palíndromo.
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1: Bueno, y hablamos de las rutas nacionales porque hay un cruce entre autoridades nacionales y del municipio de Ushuaia por la decisión de la gestión del presidente Javier Milei de rematar al mejor postor las tierras, ellos dicen, ociosas que hay en Ushuaia y que pertenecen a la Armada Argentina, ¿no? Bueno, la Oficina de Respuesta Oficial del Gobierno en X o en Twitter calificó de falso el planteo del intendente Walter Vuoto y sostuvo que las 38 hectáreas, las últimas, las que están en esa nueva calle de la Armada que va por el medio, ¿no?, que sale de Yaganes hacia los barrios de la zona norte. Bueno, dice que fueron declaradas innecesarias por el Ministerio de Defensa. Afirmaron además desde el Gobierno Nacional que el 70% de los recursos obtenidos serán destinados al reequipamiento de las Fuerzas Armadas, o sea, que venden los terrenos para dedicarlos a las Fuerzas Armadas. Bueno, el intendente de Ushuaia había sido muy duro también por X con el Gobierno Nacional. Dijo que Milei estaba vendiendo Ushuaia directamente y que le pidió que reflexionaran sobre esto y que era una barbaridad. Después vamos a estar ampliando, es un debate muy profundo y muy interesante para escuchar voces y para reflexionar sobre lo que está ocurriendo, ¿no? Ya después lo seguimos.

Y esta canción del mismo disco es La Impostora, o sea, es el tema que da el nombre al disco y además que abre el material que será presentado el 24 de septiembre en Buenos Aires. Bueno, hay muchos mensajes para leer de ustedes, a ver si llego a leer varios. Por aquí me dicen algo que habíamos ya visto recién también a través de los medios. Es un día complicado hoy porque murió otro músico argentino muy importante, que es Miguel Zavaleta, el cantante de Suéter. Y la noticia la dio Hilda Lizarazu, mirá, justo a quien estamos escuchando hoy. ¿Por qué? Porque el histórico líder de Suéter, que tenía 71 años, fue pareja de Hilda Lizarazu y compañera musical en los años 80. Zavaleta enfrentaba un cáncer y, bueno, finalmente falleció. Así que algún día de esta semana podemos, Mika, hacer un homenaje a Zavaleta escuchando Suéter, que es una banda icónica también de los 80. Bueno, leo mensajes de ustedes y después nos vamos a la primera pausa de hoy. Gente que participa por el sorteo de libros. Estaría muy bien que recordáramos qué es lo que estamos sorteando. Un ejemplar de Vida Material y Social de los Yámanas, el libro de Ernesto Piana y Luis Orquera, una orden de compra de 65 mil pesos de la boutique del libro, y un ejemplar de Península Mitre, crónica de una estafa, la novela de Carlos Zampatti. Nos escriben al 1560 2074 por WhatsApp únicamente con su nombre y tres últimos números del DNI. Bueno, a ver si tengo tiempo para leer mensajes. Gracias a Gladys, que participa en el sorteo y pide la orden de compras de la boutique. Gladys con documento 180. Gracias por aquí, que nos recuerdan también lo que dijimos recién sobre la muerte de Zavaleta. Un saludo también para María, que quiere participar en el sorteo del libro de Zampatti. María Inés, con documento 545. Un gran abrazo para Marcelo, que siempre está presente. Dice que habla sobre el retiro de Messi, ¿no? Después vuelvo, voy a guardarme este mensaje, Marcelo, porque en un ratito quiero decir algo sobre esta noticia que está recorriendo el mundo. Buenas tardes, Gabriel. ¿Me podrían anotar para el sorteo de los libros? Dice Rubén, con documento 721. Sí, ya estás anotado. Hola, buen comienzo de semana. ¿Qué me dicen? Al día 87 de agosto, claro, porque agosto tiene fama de ser un mes que no se termina nunca, ¿no? Bueno, he leído mucho el tema de las calles. Tengo algunos puntos de vista y lo diré el día de la columna de Zampatti, nos dice Eugenia. Bueno, buenas tardes, gente de periodismo. Quisiera participar por el libro de Carlos Zampatti. Están todos los fans de Carlos hoy enviando mensajes. Dice Ariel 792, su documento. Un abrazo para Celia, que quiere el libro de Piana. Mirá vos, Celia 572. Un saludo también para la gente valiosa de la Biblioteca Popular Sarmiento, que nos cuenta sobre una actividad que va a tener lugar el próximo viernes. A ver si tenemos acá los datos, igual después lo vamos a ampliar. Celebración de la poesía fueguina. En el marco de la Semana de la Poesía de Tierra del Fuego, te invitamos a un encuentro para celebrar la voz poética fueguina en homenaje a Anaí Lazzaroni y a José María Castiñeira de Dios. Es un evento organizado por la Biblioteca Popular Sarmiento y la Biblioteca Popular Anaí Lazzaroni, coordinado por Marcelo Murphy, nada menos, con la participación de invitados especiales. Esto va a ser el viernes 4 de septiembre a las 18 en la Biblioteca Popular Sarmiento. Gracias a la gente de la biblioteca, que siempre nos mantiene al tanto sobre todo lo que hacen. ¿Qué dicen por aquí? Javier quiere el libro de Zampatti. Saludos a Celia, que siempre te escucha. Fan tuyo, dice. ¿Quién sería fan? ¿Celia o Javier? Bueno, en cualquier caso, un abrazo para los dos. Buenas tardes, quiero participar por el libro de Piana, dice Cledi, con documento 153. Y hasta acá llego, porque no me da más el tiempo. Después leo algunos más. Pausa y seguimos en periodismo. Arrancamos con todo la semana.

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0: Bueno, la noticia sobre el anuncio de Lionel Messi y su retiro de la selección argentina ocupa espacio estelar en la prensa mundial, especialmente en la Argentina, claro. Títulos rojos de Infobae, para que se den una idea de que eso ocurre pocas veces. Lionel Messi anunció su retiro de la selección argentina. Jugó 6 mundiales, ganó 1 y después la final de otros 2. Jugó la final de otros 2. Además, levantó 2 veces la Copa América. Logró la medalla de oro en los Juegos Olímpicos de 2008 y el Mundial Sub-20 de 2005. Se termina una era del fútbol argentino. Bueno, hay un intercambio de opiniones nada más acerca de si este debería ser un día festivo o un día triste. Para mí es un día triste, pero algunas personas, como nuestro oyente Marcelo, nos dice que en realidad hoy es un día para festejar. Para festejar las actuaciones estelares sin importar tanto los resultados, o sea, todo lo que Messi hizo en un campo de juego. Yo creo que los argentinos depositamos mucho en los futbolistas, muchas de nuestras carencias, por ejemplo, y en este caso también le ponemos algún superpoder, ¿no? El superpoder que todos sin intención le depositamos a los futbolistas o a algunos futbolistas como Messi, es la posibilidad de que venzan el tiempo, ¿no? Siempre creemos que van a seguir. Hay algunos que decían que iba a disputar un mundial más, ¿no? Lo soñaban, lo pensaban, después de haber visto lo que hizo en el último mundial, cuando todos pensábamos que iba a aparecer por pinceladas y sin embargo la rompió. Entonces siempre queda ese secreto superpoder que le atribuimos a nuestros superhéroes, que en la Argentina son muchas veces los jugadores de fútbol de la selección, y Messi supo vencer el tiempo porque jugó en el nivel que jugó y todavía sigue jugando en su equipo hasta la edad que tiene. Y este retiro, este anuncio de hoy, nos indica, nos vuelve a la realidad, ¿no? Nos muestra su costado humano, perfectamente lógico y habitual. Desde el costado racional es perfectamente entendible lo que hace Lionel. Y yo lo impulsaba. A mí me parecía, después de que terminó el Mundial, yo decía, ojalá que deje la selección en este momento. Pero ocurre lo mismo que cuando algunos familiares están sufriendo y uno piensa, bueno, quizás es mejor que se vayan de este plano y que dejen de sufrir. Pero cuando ocurre, los que sufrimos somos nosotros, ¿no? Porque en el fondo pensamos que siempre van a poder vivir, en el caso de los familiares, y seguir dándonos alegrías, en el caso de Lionel Messi. Así que ahí está toda la prensa nacional y también internacional hablando sobre las hazañas de este monstruo que es Lionel Messi, y que hoy anunció, ¿no?, que está enfermo, ni que deja el fútbol, ni siquiera, imagínense, solo ha dicho que no jugará más en la selección argentina. Bueno, nos han dejado varias personalidades en las últimas horas. Hablábamos recién de Zabaleta y el viernes hablábamos del gran Negro Rada, este artista superlativo uruguayo, él, que me ha tenido buena parte del fin de semana volviendo a escuchar sus canciones y acercándome todavía más, si se podía hacer eso, a la cultura uruguaya, a ese gran país que es Uruguay. También me hizo sentir muy estúpido por haberme peleado con algunos uruguayos durante el Mundial por las redes. Me pareció todo eso muy menor a la hora de referirnos a un personaje tan central para la cultura popular rioplatense, en todo caso, como fue el gran Negro Rada. Así que hoy, en nuestra habitual sección de pensamiento ajeno, busqué de todo el material que hay del Negro Rada en estas últimas horas, reportajes, recitales, alguien que conoció a Mick Jagger, que se rodeó con lo mejor de la música del mundo y que siempre volvió al Uruguay para que el candombe sea una marca que se pudiera instaurar. Bueno, vamos a escuchar al Negro Rada, no cantando en este caso, sino reflexionando. Es una breve pero exquisita reflexión sobre la pobreza Él salió de un barrio muy pobre de Uruguay, fue abandonado por su papá, pudo estudiar nada más que hasta el cuarto grado de la primaria, y habla sobre la pobreza y sobre lo que él sintió toda su vida por los pobres y por las injusticias sociales. Escúchenlo.
1: La vida dura la que tuve, entonces esas cosas te quedan. Por ejemplo, yo fui muy pobre, y soy pobre para siempre. Aunque esté con esta corbatita, esta pinchita, consigo, pero en mi mente soy un tipo pobre. Las injusticias me ponen triste. Yo soy una esponja. Yo soy un tipo que quiero que todo el mundo esté feliz y siempre estoy bromeando, contando cuentos, pero en el fondo soy un tipo triste. Soy un tipo que quiere que la gente esté feliz, pero en el fondo soy un tipo triste. Si yo veo televisión, escucho noticias y de repente pasa alguno de mis hijos o mi mujer, me ven llorando. Lloro mucho. También voy al cine y trato de salir último cuando veo películas así bravas. Me pongo a llorar como loco. Soy muy, muy, muy, muy sensible. Fue una vida dura la que tuve. Entonces,
0: bueno, hasta ahí un resumen, un editado de algunas declaraciones que hizo no hace tanto tiempo Rubén Rada sobre la pobreza y sus orígenes marginales. Con Bob Marley también estuvo el Negro Rada. Por estos días, si buscan anécdotas, entrevistas, van a escuchar todo este tipo de declaraciones y además de sus canciones, ¿no? Por supuesto que incluyen desde haber tocado y cantado en la Argentina, no sé, con Charly García, por ejemplo, hasta Los Auténticos Decadentes, pasando por Los Piojos, por Diego Torres, por lo que ustedes busquen, ahí habrá estado seguramente el Negro Rada. Bueno, hacemos una pausa muy breve y nos vamos a Río Grande. Tenemos mucho para contar hoy.
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0: Nos vamos a Río Grande para saludar hoy en este comienzo de semana a nuestra compañera aquí en la radio, Lorena Uribe. ¿Cómo va, Lore? Buenas tardes.
1: Hola, hola, muy buenas tardes. ¿Cómo están? ¿Cómo andan aquí en esta jornada? Aquí en Río Grande, soleada, con algunas nubes, pero soleada al fin, con 7 grados, así que estamos bastante bien en materia climática. ¿Ustedes cómo andan?
0: Muy bien, la escucho congestionada. Evidentemente la perjudicó el cambio de clima.
1: El cambio de clima y no sé qué otras cosas más, pero parece que hay algunas enfermedades, gripes, resfríos y demás.
0: Sí, dando vueltas, ¿no?
1: Dando vueltas y que me han atacado con todo éxito. Así que desde el viernes a la noche, muy, muy oportuna aparte la enfermedad para llegar el día viernes. Viernes a la noche, así que todo el fin de semana tratando de, bueno, de recuperarme, pero no se logró. Así que estamos así, ¿cómo estamos?
0: Bueno, aquí en Ushuaia la temperatura acaba de bajar un poquito, no mucho, 5 grados sobre cero, pero claro, la sensación térmica es de 1 grado bajo cero. Hay viento, está nublado y muy feo para andar por la calle, Lore.
1: Ah, mira, acá en Río Grande está bastante lindo, tenemos un poco de viento. Los datos de la base astronómica no están actualizados, quedaron en el día 28 de agosto, así que estamos mal. Pero tenemos aquí los datos que nos brinda a través de nuestro celular, todos tenemos uno. Así que si buscan ahí van a encontrar que dice 7 grados con un grado bajo cero. Y esto es por el viento, ¿sí? Así que estamos transitando más o menos el mismo clima que en Ushuaia, pero con un poco de sol en Río Grande, cosa que no venía sucediendo, ¿eh?
0: Bueno, me faltó decir, porque estuve comentando un poco sobre esta noticia global, que en este momento es la renuncia de Lionel Messi a la selección argentina y todo lo que está produciendo en el país y en el mundo. Es increíble cómo los noticieros de televisión, los portales, los diarios han dejado de lado cualquier otro tema que tenga que ver con la actualidad y están dedicado 100% a poner testimonio de familiares de Messi, de gente por la calle. Sí. Es tremenda la repercusión que está teniendo esto. Pero más allá de que ahora te escucho lo que vos quieras decir del tema, quiero agregar que salieron campeonas del mundo las Leonas este fin de semana. Sí. Vi el partido, en realidad la definición del partido fue increíble. Y ya que estamos rondeando por el deporte nacional e internacional, quería decirlo y destacarlo, ¿no?
1: Sí, cómo no, Gaby. Iba a contarlo también porque, bueno, entre las noticias deportivas del día de hoy aparece claramente un poco que se ve opacado, ¿no? Este éxito de las Leonas a partir de la noticia de Lionel Messi, pero que, bueno, que evidentemente conmocionó no solamente a la Argentina, sino al mundo. Y cualquier medio de comunicación, cualquier lugar que mires, está hablando acerca de ese tema, independientemente de que tenemos nuestros propios problemas, ¿no? Pero esta es la noticia del día a nivel mundial. De hecho, antes de venir, un rato antes de venir para acá, estábamos viendo ESPN justamente, y estaba Del Potro hablando, y le consultaban acerca de su carrera, pero también estaba Del Potro hablando y opinando acerca, un poquito, no mucho tampoco, acerca de lo que le parecía esta despedida de Lionel Messi. No comparó absolutamente nada, pero él mencionaba cómo había sido su proceso para salir del tenis y, bueno, y entendían de alguna manera que, bueno, que esto también era un punto final, diferentes cuestiones que pasaron en la vida de Messi, y supongo, yo imagino, que la muerte de su papá también tiene que haber sido un hecho fundamental como para decir, bueno, hasta acá.
0: Sí, me parece que por lo que dice en esta carta de despedida, que es hermosa, él tenía ya una decisión tomada postmundial. Lo que pasa es que, claro, después vino la muerte de su padre y eso habrá diferido un poco los tiempos para el anuncio y demás. Yo creo, desde un punto de vista racional, que está muy bien lo que hace Lionel, porque, a ver, continuar en la selección implicaba, imagínate, volver a jugar una eliminatoria o una Copa América. Esto es ir a Ecuador o a Paraguay, y hay que tener una fortaleza enorme para aguantarse ese nivel de competencia después de haber ganado todo y después de haber sufrido la pérdida ahora reciente de su padre. Y además, muchos... Yo lo veo, ¿sabes en qué deporte se lo ve mejor? En el boxeo, ¿no? Que esos boxeadores que insisten en boxear siendo grandes y que después terminan retirándose con un dejo de lástima, ¿no? Como que dan una imagen fea por no haber tomado la decisión a tiempo.
1: Y claro.
0: Yo creo que Lionel se cuidó de eso, de que su última imagen dentro de un campo de juego sea lo que hizo en este último mundial, ¿no?
1: Sí, tal cual. Así que, no sé, bueno, evidentemente abre un debate público, opiniones diversas respecto de que si debería haber seguido, si no debería, por qué de un momento a otro, por qué repentino, bueno, un montón de cosas que uno empieza a escuchar, pero bueno, la decisión evidentemente ya está tomada. Sí, la carta es muy linda, es preciosa la carta que escribió, independientemente de que debe haber sido muy doloroso, y que hay un después, ¿no? Porque además, esto también hay que pensarlo, es una persona muy joven. Sí, es muy joven y seguramente hay una vida por delante, tiene 3 pibes, una esposa, empresas, bueno, cosas para hacer, así que supongo que no es que, o sea, no estamos hablando de la muerte de Lionel Messi.
0: Claro, porque pareciera eso, ¿no? En claro. Un momento. Ni siquiera se retiró del fútbol.
1: Dijo, o sea, que se va de la selección.
0: Nada más que eso. Pero bueno, el nivel del personaje hace que produzca esta conmoción, ¿no? Bueno, y yendo a Tierra del Fuego, yo quería conversar con vos un tema que me tiene un poco preocupado. No sé si preocupado, me parece que es interesante para pensarlo. Hay una... por estos días, yo lo he notado mucho, ya se viene notando desde hace rato, un disgusto muy grande general, no sé cómo será en Río Grande, por eso lo quería hablar con vos, con... la forma en que funcionan las cosas en Tierra del Fuego es un disgusto genuino y me parece que justificado desde el punto de vista que vos tenés un montón de gente que no puede mandar a sus hijos al colegio porque no hay clases, los servicios funcionan mal, son caros, se rompen las calles, en fin, estamos atravesando en Tierra del Fuego en particular. En Río Grande vos lo venís contando, pero ahora me darás tu punto de vista. Y eso se traduce en un sentimiento social que yo percibo. No sé si, no estoy diciendo que con esto represento ni me arrogo la representación de la mayoría de la gente, ni mucho menos. Sí. Pero noto en el termómetro social un disgusto muy grande acerca de cómo funciona todo en Tierra del Fuego. Todo lo que provenga o sea administrado por el Estado, ¿no?
1: Un hartazgo general.
0: Un hartazgo general, exactamente. Y uno dirá, bueno, eso es genuino, es natural, el derecho a quejarse, a exigir. Sí, pero ¿cuál es el miedo mío? Que no tengamos aquí, o por lo menos que pensemos, yo no advierto sobre lo que va a suceder, pero quiero que pensemos esto. Que no tengamos, como tuvimos en algún momento, un menemismo tardío, ¿no? Esto de que aquí se aplicaron políticas menemistas cuando Menem ya se había ido del poder. Y acá me da miedo que pensemos una solución para esto que nos ocurra, de la que después nos arrepintamos, ¿no? Porque por eso llegó Milei al poder, en definitiva, por el hartazgo social que había acerca de cómo funcionaban las cosas en la Argentina en aquel caso. Entonces ahora me da miedo que todo este hartazgo que también tenemos en Tierra del Fuego, muy justificado, no estoy diciendo que no, lo que estoy diciendo es tengamos cuidado que ese enojo que hay no nos lleve a soluciones peores a los problemas que ya tenemos. Eso es lo que quería decir, porque me da la sensación que en un momento da todo lo mismo, ¿no? Y no es todo lo mismo, por más que lo que estemos viendo sea malo.
1: Tal cual.
0: Por ahí es un poco rebuscado, pero bueno, quería escucharte a vos, a ver qué pensabas.
1: Sí, mira, Gaby, en Río Grande lo que sí se vive y es innegable es la paralización respecto de los comercios, respecto de lo que pasa en la calle, respecto de la gente que te cruzas en la calle, respecto de lo que sucede en el parque industrial, que el parque industrial es el lugar emblemático de la ciudad y que es donde más problemas se están atravesando hoy por hoy, lo que se refleja, por supuesto, en los comercios, lo que se refleja en la ausencia de compras, en la baja, en las compras, en el consumo, el hecho de que la gente no consuma carne, vas a una carnicería y te encontraste al de adelante comprando un bife o una pechuga de pollo, o dos papas, o tres papas, no sé, una zanahoria, una cebolla y un y algo más que vos sabés que es para la comida de ese momento y que es para una persona. Eso sí se ve a diario. Respecto de lo que sucede con todo lo vinculado al gobierno de la provincia, sí te puedo decir, Gaby, que yo lo que noto es una época, decime vos en todo caso a qué te remonta, pero una especie de oscurantismo, porque no es claro, ¿sí? Más allá de hay mucha información en redes sociales, que hay mucha información que circula a través de canales como Telegram, por ejemplo. Las cuestiones importantes no se hablan, no se tocan esos temas, no los toca el oficialismo y no los toca tampoco la oposición. Y quienes los tocan a los temas muy por encima y son temas graves. Me refiero particularmente, no sé, se me ocurre en este momento, a no sé, la intervención del puerto de Ushuaia.
0: Sí.
1: Sí, por ejemplo, ese es un tema. La presencia del buque inglés. Como que toda la información es a medias. Este, digo un poco, pero otro poco me lo guardo, porque en realidad, como estoy camino a las elecciones del año 2027, entonces mejor no me voy a pelear del todo con el otro o con la otra, porque no sé si en algún momento va a ser un aliado, un posible aliado, o tenga que formar algún cuadro o lo que fuera. Entonces, es como que están todos midiendo lo que se dice.
0: Sí. Exactamente,
1: eso sí me preocupa, porque eso es una falta de respeto a la comunidad en general. Hoy no podés negar, no se puede negar en Tierra del Fuego que el problema con el sindicato docente, la ausencia de clases, esto genera inconvenientes. Yo no digo, y con esto quiero aclarar algo, yo estoy convencida de que los sueldos de los docentes son sueldos de miseria, son sueldos de pobreza. Sí. Un docente no puede vivir trabajando desde las 7 de la mañana hasta las 11 de la noche para poder llegar a cubrir la cantidad de horas cátedras y tener a fin de mes un sueldo más o menos como para llegar a mantener un alquiler y un hijo o una hija. No es justo, no está bien, eso no está bien para nadie. Y por otro lado, eso es innegable. Es innegable que todo esto genera un problema en las familias que mandan a sus hijos a las escuelas públicas porque no hay clases. Entonces, porque los chicos tienen que quedarse en casa. Y ahí volvemos a otro tema más. Cuidados. ¿Quién se queda en casa para poder cuidar si con suerte, con toda la suerte del mundo, hoy un matrimonio o una familia tiene dos trabajos en un domicilio, en un mismo hogar?
0: Sí. Sí, claro. Exactamente, y lo que yo veo, que eso era un poco el origen de mi comentario, es que todo este hartazgo que se traslada, sí, no a un solo nivel de gobierno, se traslada en general todos, a toda la clase política, ¿no? Al manejo de los municipios. La gente está realmente muy enojada por cómo no funcionan las cosas, ¿no?
1: Sí.
0: Y yo creo que, si bien se puede entender que mucho tenga que ver con la política nacional, creo que eso se puede percibir, también se le achacan responsabilidades propias a los que están gobernando hoy, ¿no?
1: Sí.
0: Porque la falta de acción no es algo de estos días o de este tiempo, sino que arrastra, en algunos casos, décadas. Vamos a poner algunos ejemplos,
1: sí,
0: más concretos para ver si se entiende. El tema de las tierras, por ejemplo, acá en Ushuaia, que el gobierno nacional las va a rematar al mejor postor. Es una locura lo que se va a hacer, para mí, desde mi punto de vista, pero también es cierto que los que dicen, y yo comparto esa idea, que durante mucho tiempo se debió haber buscado una solución, un uso, un convenio con la Armada, un reclamo a Nación. Son muchas décadas sin que se haya hecho nada por eso, sí, ¿no? Entonces, ¿por qué digo yo que estamos ante una trampa, casi una trampa perfecta? Porque por un lado tenés la ineficiencia de los que gobiernan, la negligencia de los que no hacen, ¿no? Entonces las tierras siguieron ahí, pertenecen a la Armada no les dio ningún uso, y los municipios, las gestiones municipales, las gestiones de gobierno, no hicieron las gestiones propias de sus lugares para convertir esas tierras en algo productivo. Y ahora viene alguien, es el ejemplo perfecto, mira, viene alguien del gobierno nacional y dice, bueno, ya que es un terreno baldío, la remato al mejor postor. Ese es el riesgo, en este caso particular, se condensa el riesgo que yo estoy tratando de señalar. Ojo, que la negligencia de los que actualmente constituyen la clase dirigente en Tierra del Fuego y el enojo al que eso conlleva, no lleve a una solución o a políticas que encarnan una solución peor a los problemas que tenemos. Cuidado, porque eso ya nos viene pasando en la Argentina, ¿no? Nos viene pasando porque estamos ante un gobierno nacional que ha dicho, bueno, muy bien, este organismo, por ejemplo, la ciencia, está gastando mucho y en algunos aspectos no funciona.
1: Da poco resultado.
0: Listo, solución, desfinanciamos el sistema de ciencia del país y se acabó. Los que quieran que se vayan a otros lados y no nos importa nada la ciencia. Bueno, ¿qué logramos? Bueno, logramos desmantelar años de trabajo, y de, digamos, de profesionales que se forman con mucho esfuerzo en la Argentina y ahora se van a trabajar al exterior en un número inapropiado. Entonces, cuidado, porque a veces el enojo te lleva a soluciones peores al problema que vos tenés. ¿Se entiende?
1: Sí, y además, Gaby, nosotros estamos hablando de nosotros, de un plural. Yo apelo a que cuando tengamos que tomar una decisión, la tomemos pensando en lo que sea conveniente para todos, porque últimamente estoy escuchando mucho el "a mí me va bien, yo estoy bien, yo llego a fin de mes, trabajo hay". Y la realidad es que cuando ese que te dice "trabajo hay" y tiene 5 laburos en negro y no está registrado en ningún lado, y con suerte es un triste monotributista, quizás como vos, como yo.
0: Monotributriste.
1: Claro. Entonces, cuidado con eso. Cuidado con pensar en no mirar al de al lado, porque por ahí el de al lado es tu familia, es tu amigo,
0: y bueno,
1: es tu vecino.
0: Se está inculcando.

0: decirlo, Gaby. Un
1: reducido.
0: Sector, claro, reducido. Reducido. ¿Y qué quedó? Que terminó siendo lo que antes era la clase alta.
1: Exactamente. Un sector que por ahí se puede haber ampliado hacia algunos rubros favorecidos por las políticas nacionales. Muy bien. Ahora, a mí no me alcanza, por más que me fuera bien, que no es el caso, por lo menos en relación a cómo me iba en otros tiempos.
0: En otros tiempos, sí.
1: A mí no me alcanza con decir, es un pensamiento muy egoísta esto de definir el total por lo personal, ¿no? Lo general por lo individual. Como a mí me va bien, entonces, ¿qué me importa que le vaya mal a los demás? Bueno, esa es una idea muy de estos tiempos, es bastante nefasta, ¿no? Como no habla bien de quien la enuncia. Eso de yo tengo trabajo, entonces hay trabajo. No es así. Por ahí vos tenés trabajo y hay mucha gente que la está pasando mal, no porque sea vaga, ¿no?
0: Incluso hay gente que tiene trabajo y aún así la pasa mal, no puede pagar el gas, o no puede pagar la luz, o no llega a fin de mes. Entonces, esas cosas, a eso digo que hay que pensar cuando tengamos que tomar decisiones.
1: Claro, todavía falta mucho para eso, pero me pareció que hoy era un buen día en este comienzo de semana para ir pensando en ese asunto, ¿no? ¿Qué hacemos con nuestro enojo y cómo lo vamos a canalizar sin que a veces signifique algo peor? No, como verán ustedes que están escuchando, no tenemos grandes soluciones, ni las vamos a tener. No nos van a escuchar a nosotros decir, hay que votar a fulano.
0: No nos corresponde.
1: No, claro, lo que estamos diciendo es un poco más general, un poco más abstracto, y es para pensar, simplemente, para que ustedes piensen. Mirá, otro ejemplo, ya que mencionaste vos, y terminamos porque tenemos una nota para hacer ya mismo, pero es el tema del puerto. El puerto de Ushuaia. El puerto de Ushuaia tenía muchas falencias, de manera innegable, eso, infraestructura que no se hacía, el puerto de catamaranes que se venía cayendo a pedazos, no sé, un montón de objeciones. Y eso llevó a que se tomara la situación límite de intervenirlo, y entonces que quedara manejado por el gobierno nacional con un grupo de gente muy reducido, etcétera. Y hay gente que avaló eso con el silencio. Le da lo mismo si lo maneja Nación o lo maneja la provincia. No,
0: claro.
1: No mide la que
0: no midió consecuencias.
1: No mide consecuencias de eso. Y la verdad es que en el medio vos te quedás sin una parte de Tierra del Fuego. Ya no podés reclamarle a Murcia, por decir el último funcionario que todavía estuvo, presidente de puertos. Tenés que ir a reclamarle una intervención que está en Buenos Aires.
0: Y que además no te contesta el teléfono.
1: Y no te contesta el teléfono. Y vos vivís en Ushuaia y podés decir, ¿y a mí qué me importa eso? Bueno, no te importa, pero muchos de los recursos que se mueven en la calle, que hacen que haya dinero, que ese dinero después se utilice en los comercios, y entonces se cree un circuito que permita que todos los servicios estén mejor, incluso los que vos consumís o los que a vos te benefician porque trabajás de eso o de algún modo te lleguen esos recursos a vos, bueno, no están más y pasan a depender, se los lleva a alguien en Nación que no sabés ni quién es. Entonces, no da lo mismo que, porque si no seamos un territorio nacional, ¿no? Volvamos a la época del territorio, que todo lo maneje Nación, y ya está, nosotros no tenemos ningún poder de decisión.
0: De decisión.
1: Pero bueno, no vamos a agotar el tema hoy, pero quería
0: claro
1: mencionarlo
0: que no.
1: Porque, insisto, sobre todo en estas últimas horas, días, semanas, he escuchado bastante este hartazgo generalizado y me da un poco de miedo.
0: Sí, a mí también. Sí, a ver, sí, te entiendo lo que pasa.
1: Bueno, vamos a cambiar de tema, vamos a hablar sobre salud sexual y reproductiva, Lore.
0: Sí, Gaby, porque el próximo jueves, sí, que va a ser ya 3 de septiembre, se va a desarrollar tanto en Ushuaia como en la ciudad de Río Grande unas jornadas de capacitación que van a estar destinadas básicamente a profesionales de la salud de toda la provincia, y la idea es poder contar con especialistas de nivel que puedan realizar una actualización, sí, también en la información en cuanto a materia sexual y reproductiva. Así que por ese motivo es que entiendo que ya tenemos la comunicación telefónica.
1: Sí, correcto.
0: Bien, entonces la vamos a saludar en esta tarde. Ya te voy a decir, porque acabo de perder el nombre, si no me quiero equivocar tampoco.
1: Mariana Romero.
0: Mariana, ahí está.
1: Mariana Romero, que es

0: una, entiendo, una de las disertantes sí. en esta capacitación y que está en línea, y la saludamos, Gabriel Ramonet, aquí en Ushuaia, y Lorena Uribe en Río Grande. Gracias por atendernos. ¿Cómo le va?
1: Hola, Gabriel. Hola, Lorena. ¿Cómo están?
2: ¿Qué tal, Mariana? ¿Cómo le va? Buenas tardes. Bueno, queríamos consultarle acerca de estas jornadas de capacitación y de actualización también para los profesionales de la salud aquí en Tierra del Fuego. ¿Cómo serán y cuál es la idea, ¿no? Más allá de esta capacitación y actualización.
1: Bueno, la idea, tal como lo dijeron, va a ser en simultáneo trabajar en Río Grande y en Ushuaia. Fuimos convocadas por el Ministerio de Salud de la provincia de Tierra del Fuego y por una organización de la sociedad civil que se llama La Hoguera, sí. para trabajar con equipos de salud que ya están en el territorio, con la finalidad, yo diría, de actualizar, pero también de compartir lo que está ocurriendo, ver de qué manera podemos, por un lado, asistir y ayudar, y al mismo tiempo también aprender de lo que los colegas están haciendo en el territorio, ¿no? Porque, bueno, ellos también son profesionales claro. y tienen lo suyo para poder aportar, ¿no?
0: Claro. ¿Y qué época estamos viviendo en materia de salud reproductiva? Es decir, ¿cree usted que se está instalando algo, o se pretende instalar algún tipo de prejuicio acerca de cómo es la salud reproductiva o qué ocasionan determinadas conductas relacionadas con ello en la sociedad?
1: Bueno, hay, yo diría que un regreso de ciertos discursos que lo que más que nada traen es desinformación, por un lado, y por el otro lado también un aumento del estigma, o sea, de los prejuicios, sobre todo a los profesionales que trabajan en el campo de la salud sexual y reproductiva, y también a las personas que buscan los servicios, que pueden ser desde servicios de anticoncepción, servicios de atención de las infecciones de transmisión sexual, de la violencia. Digamos, el campo de la salud sexual y reproductiva es un campo amplio, ¿no?, que tiene que ver con la sexualidad de las personas.
2: Sí.
1: Y bueno, hemos visto, digamos, una vuelta a discursos que a veces son muy violentos, que creo que se distancian bastante de la perspectiva de derechos humanos con la que tratamos de trabajar y con la que me consta que muchos profesionales de la salud se forman. Y bueno, y eso, por supuesto, que hace que los equipos de salud tengan sus reservas, tengan temores, pero también es cierto que eso reafirma el compromiso y el convencimiento con el que muchas y muchos trabajamos para que la gente pueda acceder a mejores servicios, a servicios que cumplan y estén más cerca de las expectativas, de las necesidades que las personas tenemos, ¿no?
2: Claro. Mariana, y en este caso, bueno, usted, imagino que al tener contacto con el Ministerio de Salud como con la organización La Hoguera, sabrá que en Río Grande, por ejemplo, tenemos un equipo de obstetricia que es absolutamente objetor de conciencia, ¿sí? Y que en algún momento incluso trabajó Amnistía Internacional aquí en Tierra del Fuego, en Río Grande particularmente. Bueno, ¿cuál es la idea respecto de este tema? ¿Poder charlarlo, poder abordarlo? La objeción de conciencia es un tema personalísimo, pero tiene que ver con los profesionales.
0: Para el tema de la interrupción del embarazo sería eso, ¿no?
2: Claro.
0: Objetores de conciencia para esa situación.
1: Exactamente. Bueno, justamente una de las propuestas es trabajar con los equipos que están en Río Grande. Para eso, por un lado, convocamos al doctor Mario Sebastiani. Él es tocoginecólogo, es el fundador y actual presidente del Comité de Bioética del Hospital Italiano de Buenos Aires. Y pensamos que justamente para trabajar, bueno, y también, disculpas, va una colega, sí. Yo le digo colega porque formamos parte de la misma institución, Agustina Ramón Michel, ella es abogada, yo soy médica, por eso hago la aclaración de que no somos colegas en términos profesionales, justamente para trabajar con el equipo de Tierra del Fuego, de Río Grande en ese sentido, ¿no? Como bien dijiste, Lorena, la objeción de conciencia es un derecho que es individual, que es personal, pero que en el caso de una ley como la 27.610, que regula la objeción de conciencia, que nos da derechos a quienes objetamos, pero también nos da obligaciones, me parece que es muy importante trabajar con el equipo en ese sentido, ¿no? Digo, pueden objetar, pero tienen que hacer una derivación cuidada y una derivación sin desinformación, por un lado, y al mismo tiempo, si son el único profesional en la institución y se presenta una emergencia, bueno, tienen que dar acceso. Entonces, bueno, con esa idea y con ese propósito y con la propuesta justamente de reflexionar con el equipo para ver qué es lo que ocurre y mejorar las condiciones, tanto en las que el equipo trabaja como las condiciones de las personas para poder acceder a los servicios que necesitan, ¿no? Porque, bueno, una persona que va a solicitar una interrupción de embarazo va al servicio de salud y queremos que así sea, porque eso quiere decir que está preocupada, que está buscando una atención de calidad, que no quiere hacer ninguna práctica insegura y tiene derecho a recibir atención en ese sentido, ¿no?
0: Doctora, el presidente de la Nación, Javier Milei, dijo hace pocos días, o vinculó la disminución de la natalidad en la Argentina con la ley de interrupción del embarazo. A usted, como especialista en el tema, como alguien que lo estudia, ¿qué le pareció ese análisis? No individualmente porque lo haya dicho el presidente simplemente, sino conceptualmente. ¿Tiene algún tipo de sustento?
1: Bien, tengo dos comentarios para hacer. Ojalá los fenómenos de ese grado de complejidad tuvieran una sola explicación. Eso es lo que me pasa a mí, es la primera reacción que me genera como persona que viene del campo de la ciencia, ¿no? Claro. Pero más allá de eso, me parece que el otro punto que por eso hablé bastante del tema de la desinformación, ¿no? Porque no es que la fecundidad en la Argentina bajó este año o el año pasado. Primero, la Argentina fue siempre un país relativamente atípico dentro de la región de América Latina con una fecundidad baja. Pero además, particularmente en la última década, se produjo este descenso marcado. Entonces, este no es un fenómeno reciente, es un fenómeno que viene ocurriendo. La ley de interrupción voluntaria del embarazo fue sancionada a fines del año 2020 y se puso, digamos, en vigencia a inicios del 2021. Y el descenso marcado de la fecundidad lo tenemos desde 2014. Entonces, no podemos adjudicarle a una ley que tiene esta vigencia en términos temporales un fenómeno que viene ocurriendo desde hacía por lo menos 6 años antes, ¿no? Y me parece que la otra consideración que haría es que hay que mirar los datos. Digo, las mujeres adultas efectivamente tenemos menos hijos de los que teníamos antes. Y eso tiene que ver con una serie de factores como una inserción laboral mayor de las mujeres, bueno, en el mercado de trabajo, con expectativas que tenemos, con las dificultades estructurales, con las dificultades para cuidar tanto a nuestras hijas e hijos como a la generación de los adultos mayores, que también las familias nos hacemos cargo, ¿no? Pero la otra cosa es que las personas que hoy vivimos en la Argentina y en otros países, vivimos más y mejor, más allá de la coyuntura puntual que hoy estemos, ¿no? ¿Qué quiero decir con esto? La expectativa de vida aumentó. Digamos, las mujeres y los varones vivimos más años de los que vivíamos antes. Y también las niñas y niños que nacen también sobreviven más. ¿Qué quiero decir con esto? Antes, y estoy segura que si ustedes preguntan a la generación de sus abuelas, bueno, una capaz tenía 3, 4, 5 embarazos porque alguno de los niños o niñas se iba a morir, ¿no?
2: Sí.
1: Se morían porque había menos acceso a la vacunación o al servicio de salud, porque había enfermedades infecciosas que no se diagnosticaban, etcétera. Hoy eso ocurre en muchísimo menor frecuencia. Entonces, no es que la Argentina va a quedar despoblada. Probablemente mantengamos estos 45 o 46 millones de habitantes por bastante tiempo, porque nacemos menos, pero los que nacemos nos va bien, digamos, y a su vez vivimos más tiempo, ¿no? Entonces, me parece que, por eso digo, tratar de explicar un fenómeno con una sola causa,
0: con una sola variable,
1: me parece
0: no,
1: que
0: no es científico,
1: sí, es
0: por
1: una
0: lo
1: falacia,
0: menos.
1: ¿No?
0: Claro,
1: no,
0: es una falacia.
1: No.
2: Y es muy difícil revertir justamente esto que usted mencionó, ¿no? Que de alguna manera es desinformación, yo lo llamaría un poco ignorancia, un poco de falta de lectura incluso. ¿Es muy difícil revertirlo en estos tiempos?
1: Bueno, quizás ustedes vieron, los medios de comunicación tomaron el tema de descenso de la natalidad muchísimo, muchísimo.
2: Sí.
1: A mí me alegró. Y además creo que lo hicieron bien, lo hicieron justamente convocando a distintos expertos, digamos, con ninguno va a tener todas las explicaciones, ¿no?, en la palma de la mano, pero me parece que la conversación fue bastante rica y bastante reflexiva, ¿no? Eso por un lado. Y por el otro lado, creo que además no, los fenómenos sociales no se modifican porque el presidente, o quien sea, podría haber sido otra persona, diga lo que piensa, ¿no? Por supuesto que en este caso creo que confundió la discusión, pero me parece que la gente tiene comportamientos muy basados en su experiencia más cercana, ¿no? No sé, hoy tenemos la posibilidad de evitar un embarazo que no tenemos intención de continuarlo con un método anticonceptivo que es seguro, que es gratuito todavía en el sistema público de salud. Bueno, muchas mujeres, muchos varones van a optar por eso. Y eso no lo cambia lo que el presidente o podría ser yo también, ¿no? Cualquiera
2: claro.
1: lo diga. Me parece que justamente la gente toma cada vez más decisiones autónomas, decisiones que están basadas en sus propias creencias, en lo que entiende es su perspectiva de vida, de futuro, ¿no? Y bienvenido eso, ¿no? Muy bienvenido.
0: Muy bien, doctora, entonces podemos repasar la instancia de la capacitación, ¿no? ¿Cuándo y dónde es, Lore? ¿Te
1: sí,
0: parece?
1: Sí, cómo no.
0: Sí,
2: sí, por supuesto.
1: Va a ser el día jueves 3.
2: Sí.
1: Sí.
2: Va a ser en Ushuaia, perdón, y en Río Grande de manera simultánea, ¿verdad?
1: Exactamente. En Ushuaia vamos a estar en la biblioteca del Hospital Regional.
2: Bien.
1: Desde las 9 de la mañana. Y entiendo que en Río Grande se está terminando de armar la agenda porque van a tener reuniones en el hospital. Por eso no doy más precisión que esa.
2: Perfecto.
1: Pero va a haber una jornada de encuentro con el equipo de salud allá.
2: Bien, y está dirigida solamente a profesionales de la salud.
1: Sí, si hay grupos comunitarios que trabajan en salud y quieren acercarse, me parece que también, digamos, seguro vamos a encontrar un momento para poder conversar e intercambiar, ¿no?
0: Muy bien. Doctora, gracias por estos minutos.
2: Muy amable, gracias.
0: Ha sido muy amable,
1: no,
0: gracias.
1: No, por favor, que estén muy bien. Muchas gracias.
2: Hasta luego.
0: Bueno, hasta luego. La doctora Mariana Romero, ella es directora ejecutiva e investigadora titular del área de salud del Centro de Estudios de Estado y Sociedad, el CDES, y también investigadora independiente del CONICET. Va a dar esta capacitación sobre salud sexual y reproductiva en el marco, Lore, de este escenario que hay actualmente de instalación de verdades o pseudo verdades sin ningún tenor científico, ¿no?
2: Sí, totalmente. Ojalá que lo puedan aprovechar los profesionales y, bueno, quienes estén interesados en el tema, porque va a estar presente el doctor Mario Sebastiani, que es médico obstetra, también doctor en medicina de la Universidad de Buenos Aires. También estará, como decía, la doctora, una abogada. También estará el doctor Damián Levy, que es médico especialista en ginecología y obstetricia. Así que la propuesta, bueno, es justamente que también cuente con la participación de Agustina Ramón Michel, que es socióloga, por otro lado también Valeria Isla y la enfermera Edith Álvarez. Todos ellos van a aportar diferentes perspectivas y también experiencias de diferentes situaciones que se van dando en las áreas de salud sexual y reproductiva, que, bueno, que es un tema súper recontra vigente, teniendo en cuenta que en Argentina tenemos, después de muchos años, los índices más altos. Por ejemplo, se me ocurre en este momento hablar acerca de sífilis, ¿sí? Los índices de contagios más altos de la historia, aparentemente. Así que la verdad que, bueno, que es un gran tema, así que, bueno, ojalá que los médicos de la provincia puedan aprovechar esta posibilidad.
0: Bueno, pausa y enseguida Daniel Leguizamón para su columna de los lunes en Periodismo.
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0: Bueno, seguimos en periodismo y es el momento de presentar a Daniel Leguizamón para hablar de la Antártida como oportunidad. ¿Qué tal, Daniel? ¿Cómo va? Buenas tardes.
1: Pero muy buenas tardes, ¿cómo están ustedes?
2: Hola, Daniel, ¿cómo está?
0: Ahí está Lore también.
1: Muy bien, por suerte, todo bien.
0: Bueno, ¿por dónde seguimos esta cruzada por tratar de concientizar a los que vivimos en Tierra del Fuego de la necesidad de poder utilizar nuestras ventajas comparativas, ¿no? Para poder hacer de la Antártida un recurso económico, en definitiva.
1: Bueno, la verdad que toda una tarea, pero estamos encaminados. Yo creo que dentro de poco va a haber una concientización sobre lo que realmente puede dar la Antártida a un lugar como el nuestro. Pero bueno, hay que tomar conciencia de muchas cosas. El otro día con Lorena estuvimos repasando un poco algo que, de verdad, Lorena, es fundamental, que es el tema de aplicar las dos leyes que están vigentes, claro. Son dos leyes que fueron específicamente desarrolladas y hemos trabajado junto con la Asociación Argentina de Derecho Internacional, con la Cancillería Argentina, y siempre para darle una herramienta a la provincia para ponerse en el mismo estándar que tiene otros lugares del mundo. Y lo que hablábamos con Lorena es que si nosotros no somos competitivos, en el tema de turismo, todo el mundo tiene que tener en cuenta algo. Ushuaia está a 2 días menos de navegación de la Antártida, con lo cual 2 días menos de navegación en el tema turismo es mucho tiempo, es mucho dinero, es tiempo que la gente por ahí no quiere gastarlo, o sea que tenemos una ventaja comparativa y competitiva muy grande.
0: Que la hemos aprovechado, ¿no? En materia turística la hemos aprovechado.
1: Claro. La hemos aprovechado y el sector privado ha hecho un trabajo fantástico para tenerla. El Estado ha acompañado, a veces más, a veces menos, pero en general, es como que está muy sólido. Pero con el tema logístico, para toda la parte logística, para la ciencia, es muy diferente, porque tenemos una competencia muy buena, hay que reconocerlo, lo decimos siempre. Chile hace varios años que tiene dos décadas que tiene un objetivo claro, que es ser el país puente, y tiene todo el derecho de hacerlo. Y como decimos siempre, nosotros somos los que nos salimos a la cancha a jugar y no hacemos lo que hay que hacer. Aparentemente ahora se está cambiando todo esto. Arrancó el año pasado FINNOVA con mucha fuerza, como para poner el tema en la agenda pública. Se prende también la Cámara de Comercio, la universidad también está trabajando en eso. Así que yo creo que se abre un panorama bastante interesante para el futuro, más que, en la situación económica que está la provincia.
0: Claro, eso iba
1: no
0: a decir.
1: Puede ser lujo,
0: de desperdiciar no la opción, porque en épocas de, llamémosle, vacas gordas, quiero decir, con la industria electrónica funcionando a pleno, quizá era más difícil instalar el tema, pero ahora, con los problemas acuciantes que tenemos en materia económica, no se puede desperdiciar, me parece a mí, una opción como esta de desarrollo. Aún teniendo en cuenta que va a llevar un tiempo, no es de un día para el otro esto, ¿no? Claro.
1: Mirá, no es de un día para el otro, pero haciendo las cosas que hay que hacer, dando los pasos que hay que darlo, hay que hacerlos al revés. Nosotros tenemos en la Argentina, en el ADN nuestro, una vez es un error conceptual, que vos lo vas a ver cuando hablas con cualquiera. Es decir, no, yo creo que la gente, digamos, es como que proyecta sus creencias, lo que le parece. Y acá es todo lo contrario, que hay que escuchar, que es cómo quiere el mundo, digamos, que funcione una puerta de entrada a la Antártida. Entonces, hay que empezar justamente por el primer paso del marketing, que es escuchar cómo se quiere. Estas dos leyes que se han puesto estaban justamente planteadas para no solamente escuchar, sino dar las herramientas. Por ejemplo, lo hablamos el otro día con Lorena, la ley 640 dice claramente que el Estado tiene que auxiliar a las pymes, porque para ponerse dentro del estándar de calidad que va a exigir un programa antártico que tiene una responsabilidad muy grande frente al tratado, recuerden esto, que la gente por ahí no lo tiene claro. Cuando un programa antártico internacional hace un programa en la Antártida, si se apoya en la Argentina, en Chile o en Nueva Zelanda, la responsabilidad es de ese país. O sea, no, digamos, no tiene que venir a pedirle permiso a la Argentina para usar Ushuaia para ir a la Antártida, ¿sí?
0: Claro.
1: Ese es el rol de una puerta de entradas. Entonces, en la medida que nosotros entendamos que puede haber pymes que están trabajando, pero están trabajando para la demanda local y para poder, es como si uno quisiera exportar a la Unión Europea, te van a poner estándares de calidad. Para poder llevar estándar, se puso el artículo segundo de la ley 640, sí, justamente para que el Estado asista a esas empresas para que puedan ponerse a nivel de la demanda. Una vez que nosotros logremos ponernos a nivel, de, no de lo que nos parece a nosotros, porque como argentinos creemos que sabemos todo, sino como cree el mundo que demanda todo esto, yo creo que la respuesta puede ser muy rápida, porque, te insisto, acá tenemos mucho de lo que necesita la actividad antártica internacional, no solamente en recursos, sino en recurso humano y material, ¿sí? Sino que aparte tenemos una ventaja enorme que por ahí nosotros no le damos importancia, salvo aquel que ha viajado y que ha estado en Europa, por ejemplo, y ve que los aviones, los ómnibus, todo te mide en la huella de carbono. O sea, para nosotros no le damos pelota, pero en el mundo es un activo muy importante, y nosotros estamos en el kilómetro cero acá, ¿sí? O sea que tenemos muchas posibilidades, pero no lo vamos a poder lograr si no ponemos dentro de los estándares internacionales. Hay un modelo, por ejemplo, de clúster polar. Mirá que el tema del clúster polar yo lo vengo siguiendo hace mucho tiempo, estuve en Nueva Zelanda, he visto cómo trabajan.
0: ¿Qué es un clúster polar, Daniel, para explicarlo?
1: Un clúster polar es una red, se puede llamar red polar, es una red de bienes y servicios especializados para dar servicios a la Antártida. Claro. Cuando decimos especializados, no es de pose, ¿sí? De decir yo, no, es justamente cumplir con los estándares internacionales que son muy estrictos. Entonces, esto que está haciendo, por ejemplo, la Fundación FINNOVA, que es el clúster polar, que creo que ahora lo están lanzando próximamente, otro trabajo que está haciendo también la Cámara de Comercio, como para reunir al sector privado, es muy importante siempre y cuando estén dentro de los estándares internacionales. Si no nos ponemos en esos estándares, si no le damos el combo completo de lo que necesita un país, teniendo a Chile al lado, que lo viene haciendo y lo está haciendo bien,
0: se van
1: la
0: a
1: pregunta
0: Chile.
1: Es, ¿por qué dejarían de ir a un lugar que está haciendo las cosas como corresponde, claro, para venir a un lugar donde, digamos, o sea, viste lo que decimos siempre, no, yo le agrego otra cosa? El desconocimiento, la desinformación y la negación son el combustible de qué?
0: Del fracaso. Del fracaso.
1: Correcto. El desconocimiento. ¿Sí?
0: El desconocimiento. A ver, decilo completo que está bien esa frase, me gusta.
1: Desconocimiento, desinformación y negación, que es lo que hacemos muchas veces los argentinos. Negamos, sí, digamos, cuál es la lógica de los mercados, la lógica de la demanda. Bueno, la desinformación, desconocimiento y negación es el combustible del fracaso. Si nosotros no entendemos, si no conocemos cómo funciona esto, si nos llevamos, por ejemplo, que es una discusión que tenemos a veces a nivel nacional, es una cosa es el programa antártico argentino, digamos que eso lo maneja Buenos Aires, ya sabemos, se maneja desde Buenos Aires, todos los gobernadores han pedido que venga a la Tierra del Fuego y se han negado sistemáticamente y lo hacen muy bien desde Buenos Aires, es un programa, pero hay otros 57 programas de los cuales muchos, 29 que no hacen ciencia y que a lo mejor quieren hacer ciencia, seguramente, nosotros le podemos ofrecer servicios, ¿sí? Y otra cosa que es importante, si nosotros competimos con Chile, la competencia es buena para el sistema del Tratado Antártico, porque en la medida que competimos, cada uno tiene que ser mejor, y si cada uno es mejor, se hace mejor ciencia. O sea que es un activo total el tema de que nosotros entendamos que hay que aplicar las leyes, ¿sí?, que hay que ponérselo dentro de los estándares internacionales y que si lo hacemos, la respuesta, o sea, el resultado puede ser bastante, bastante más rápido del que nos imaginamos.
0: ¿Cuál es el volumen del negocio que se mueve detrás de estos clústeres antárticos, Daniel?
1: Mira, las estimaciones que hay, que más o menos anualmente, el resto del mundo, ¿sí?, invierte en el sector nuestro de la Antártida, no del otro lado, sino en nuestro sector, unos $700 millones. de los cuales nosotros solamente captamos unos 160, que es en el turismo. El resto, sí, lo tiene todo Chile, pero nosotros no hemos hecho nada para, digamos, para competir. Ellos sí lo han hecho. Acordate que nosotros en su momento estábamos, a ver, durante los años 90, nosotros teníamos 3 programas, Chile tenía 1 o 2 programas, y a partir de que Chile decide instalar el Instituto Antártico Chileno en Punta Arenas y que pone con opción estratégica transformar a Chile en un puente mundial a Antártida, ¿sí? Ellos pasaron a tener 24 programas y nosotros 2 que pasan protocolarmente.
0: Cuando, o sea, decís Chile, claro, 24 programas, decís 24 países que compran en el supermercado antártico que construyó Chile en Punta Arenas. Esos son países,
1: exactamente,
0: ¿no?
1: Bueno. Sí, son países. Países y a lo mejor también programas, puede ser algún centro científico o alguna organización internacional.
0: En particular.
1: Como hay una en Alemania y todo lo demás. Pero es gente, o sea, invierten mucho dinero para hacer ciencia en la Antártida y necesitan dónde apoyarse. Y bueno, lo hacen en Chile porque Chile le da todas las condiciones. A ver, ¿qué decimos nosotros? Chile ha hecho un buen trabajo, ¿sí? Hay un montón de países que quisieran hacer ciencia. No necesariamente tenemos que tocarle el mercado que hizo Chile, ¿sí? Podemos ir por otros mercados, ir aprendiendo nosotros, ¿sí? Porque tampoco es que vamos de un día para otro ser los reyes de la Antártida. Tenemos que aprender y tenemos que ir mejorando. Pero digamos, es como para ir escalando todo esto. Pero tengo que insistir, si seguimos con, digamos, con esto que nos ha instalado en la cabeza, que la Antártida es solamente para hacer soberanía, y solamente soberanía, y únicamente soberanía, y no lo que hacen todas las restas de las puertas antes de entrada, que es el tema justamente de dar servicios, y una forma de hacer soberanía, que se llama soft power en este momento, es justamente brindando bienes y servicios para que, la comunidad internacional pueda hacer la mejor ciencia.
0: Bueno.
1: Pero bueno, digamos, si todo esto la gente no lo tiene, digamos, no lo tiene inculcado. Mirá, recién en el año 2019 es que, digamos, que se empezó a poner en la currícula de Tierra del Fuego algo de Antártida. La verdad que es un paso muy importante. Los docentes antárticos hacen un trabajo importantísimo para, digamos, para divulgar todo esto, pero falta la otra parte, ¿sí? Porque vos vas a ver que todo lo que estamos haciendo es para el tema de la soberanía, cosa que obviamente no está mal, aunque el inciso segundo, que ya lo vimos, del artículo cuarto, dice que nada de lo que hagas va a mejorar la posición, y eso lo exigió la Argentina, pero está bien. Ahora, hay que hacer un trabajo, hay que poner en agenda y hay que dedicarle política y empresariamente mucho músculo al tema de proveer bienes y servicios dentro de los estándares de calidad que requiere la comunidad internacional.
0: Daniel, gracias como siempre y la seguimos el otro lunes hasta que algo cambie.
1: Dale. Mira, a insistidores
0: no
1: nos van a
0: ganar. No, eso no. Un abrazo enorme.
2: Gracias, Daniel. Buenas hasta semana. Luego.
1: Chau, chau.
2: Gracias, igualmente.
0: Chau. Bueno, Lore, te escucho, pero muy congestionada, como sufriendo esta parte final del programa, me parece.
2: Sí,
0: ¿no?
2: Sí, sabes que sí, porque estoy por estornudar, pero no estornudo, entonces estoy así en esa. Ahí estoy tratando de estornudar, así que salimos del aire y seguramente voy a estornudar.
0: Bueno, estornude libremente, ¿qué tanto? Nadie se va.
2: No puedo.
0: Nadie se va a escandalizar.
2: Ahora no me sale, ¿ves?
0: Claro, si
2: la gente me está escuchando, no me sale. Me cortaste el estornudo, Gaby. Pero nada, antes de que nos vayamos,
0: sí.
2: Y porque ya está Cristian Viso por acá, tengo 2 oyentes. Uno en Comodoro, que es mi papá, y el otro es Mateo, que está en Ushuaia. Así que a mis 2 oyentes les mando un beso muy grande.
0: Bueno, que son los únicos 2 que están en este momento escuchando.
2: Yo tengo esos 2.
0: Por lo menos 2 tenemos.
2: ¿Vos cuánto tenés?
0: No, ahí? Bueno, mi esposa está escuchando.
2: Ah,
0: ponele
2: también
0: 3.
2: Armando, sí. Mi marido también, sí.
0: Ponele 4. Y 10 tenemos, más o menos.
2: Llegamos a 10. Buenísimo, ponele. Entonces. Mañana ahora catarata de mensajes.
0: No, sí. No, hoy justamente es un día de esos que hay un montón de mensajes de gente por distintas cuestiones, pero también porque lanzamos el concurso de libros, ¿no? Entonces... son días de muchos mensajes todos
2: mucho
0: juntos.
2: Mensaje.
0: Sí. Bueno, Nos tenemos que ir, se viene Cristian Viso ahora para hacer Costo Político. Y nosotros mañana vamos a regresar con la actualidad de Tierra del Fuego y con todo lo que nos compete aquí en periodismo, camino a los 700 programas.
2: Nos faltan cinco.
0: Va a ser el lunes que viene, exactamente, el programa 700.
2: Bueno, el otro día un oyente me dice, ¿sabes qué? Pasen el alias, dice, si quieren regalos.
0: No, tanto no, pero...
2: Yo dije, no,
0: me parece sí un montón. Pero sí queremos que... Vamos a gestionar premios y vamos a hacer sorteos especiales.
2: Y
0: vamos
2: eso
0: a ver.
2: Que hacemos siempre, que es hacerlos participar de ese programa. Así claro. Que prepárense porque en breve les llega el mensaje.
0: Exactamente, ya vamos a gestionar eso también.
2: Mira, bueno, Nati Caso sí. También nos escucha, dice, yo estoy Mirá, escuchando, así Nati que le mandamos Caso. Un besote a Nati.
0: Un beso grande, claro, antigua compañera nuestra aquí en la radio.
2: Nos escuchamos mutuamente con Nati.
0: Sí, totalmente, bueno, un beso grande para ella. Bueno, chau, hasta mañana.
2: Chau gente, hasta mañana.
0: Chau.
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1: El paro docente en Tierra del Fuego ha dejado de ser una simple contingencia laboral o una discusión paritaria de estación para convertirse en una crisis estructural de proporciones devastadoras. La provincia transita la quinta semana consecutiva de medidas de fuerza en el segundo semestre, consolidando un esquema en el que la interrupción del derecho a la educación no es la excepción, sino la regla cotidiana. Cuando un conflicto pasa de intermitente a permanente, lo que se erosiona de manera silenciosa pero implacable no es la gestión de turno, sino el futuro mismo de las generaciones jóvenes que habitan la isla. La gravedad del escenario actual exige asignar responsabilidades de manera directa, sin atenuantes ni rodeos conceptuales. El gobierno provincial encabeza la lista de responsables de este descalabro. La impericia política y la falta de conducción del ministro de Educación, Pablo López Silva, y la indolencia institucional del gobernador Gustavo Melella han llevado al sistema educativo fueguino a un punto de parálisis sin precedentes. Salarios fuertemente cuestionados, un deterioro edilicio que abarca gran parte de los establecimientos y un opaco entramado de más de 1 millón de horas cátedra que ninguna autoridad se atreve a auditar seriamente, constituyen la radiografía de una gestión vaciada de autoridad política, moral y administrativa. A esta inoperancia oficial se le suma el rol del Sindicato Unificado de Trabajadores de la Educación Fueguina, conducido firmemente por Horacio Catena. La dinámica no sorprende a nadie. Las metodologías del gremio han mantenido el sello del conflicto permanente a lo largo de las últimas 3 gestiones provinciales. Poco importó la benevolencia política de Melella, quien al inicio de su mandato reincorporó a Catena a la administración pública tras haber sido exonerado en los gobiernos de Fabiana Ríos y Rosana Bertone. Aquella alianza de conveniencia duró lo que tardaron en agotarse los recursos, y hoy el gremio vuelve a utilizar a los alumnos como moneda de cambio e instrumento de presión en una pulsada feroz por el poder y la caja. Los datos estadísticos desnudan la magnitud del desastre acumulado. En 2023, la provincia registró apenas un 58% de cumplimiento efectivo del calendario escolar. En 2024, la cifra cayó a 56%, contabilizándose 64 jornadas de paro sobre 179 días planificados, seguidas por una absoluta opacidad informativa oficial. El año 2025 fue calificado por especialistas como lisa y llanamente catastrófico, con estudiantes que completaron de forma efectiva hasta 72 días de clases reales sobre un total de 178 pautados. El ciclo 2026 transita por el mismo sendero desolador. Durante el primer semestre, apenas el 26% de los días evaluados transcurrió con normalidad, mientras el resto se diluyó entre paros totales y las famosas desobligaciones. El daño que esta parálisis prolongada provoca en el mediano y largo plazo compromete severamente el destino de Tierra del Fuego. Una provincia no puede aspirar a ningún tipo de desarrollo armónico ni soberano si condena a su juventud al analfabetismo funcional y a la pérdida sistemática de hábitos de aprendizaje. La formación de las nuevas generaciones resulta la única herramienta capaz de preparar a la sociedad para afrontar 3 desafíos inmediatos e impostergables. En primer lugar, la urgente reconversión de la matriz productiva provincial. Resulta imperioso contar con recursos humanos calificados para el día en que la dirigencia política decida finalmente abandonar la retórica hueca, dejar de hablar del tema en discursos de ocasión y poner verdaderamente manos a la obra. Sin educación técnica y académica de calidad, cualquier intento de diversificación productiva nacerá muerto. En segundo lugar, se requiere capacitar a los jóvenes para insertarse en un mundo hipercompetitivo, atravesado hoy por la automatización, la inteligencia artificial y la exigencia de aptitudes complejas. entregar títulos o vacíos de contenido a alumnos que no tuvieron clases durante meses es un acto de cinismo institucional que los condena a la marginación laboral y tecnológica frente al resto del país y ni que hablar del mundo. En tercer lugar, la educación constituye el único instrumento real para brindar oportunidades a la juventud en un territorio que hoy no genera empleo genuino, sino que lo destruye. Privar a las nuevas generaciones de conocimientos, habilidades y disciplina formativa equivale a arrebatarles la única posibilidad de progreso individual y colectivo en un contexto económico provincial profundamente deprimido. Frente a esta tragedia, sucede un fenómeno inédito y revelador. Por primera vez en mucho tiempo, son los propios estudiantes quienes ganan las calles para reclamar volver a las aulas. Los jóvenes han comprendido ante los adultos la magnitud del despojo. Perciben en carne propia que la negligencia estatal y la intransigencia sindical no están defendiendo la escuela pública, sino destruyendo su futuro. Son los alumnos quienes hoy señalan con el dedo el desastre que la clase política y los dirigentes gremiales pretenden naturalizar. Lo que ocurre en Tierra del Fuego ya no es una controversia paritaria. Es un verdadero crimen pedagógico e institucional perpetrado en masa contra la juventud. La complicidad de una gestión permisiva y carente de autoridad como la de Melella y López Silva, combinada con el dogmatismo de Catena, está hipotecando la viabilidad misma de la provincia. La política debe dejar de esconderse tras comunicados vacíos, palabras rimbombantes y asumir de una buena vez por todas los costos presupuestarios y políticos que correspondan, garantizando así la apertura inmediata y definitiva de las escuelas. Si la sociedad fueguina no reacciona, si la ciudadanía no se involucra masivamente para exigir el cese de este atropello, el costo de este silencio no se pagará en las urnas del año que viene, sino en el fracaso irreversible de toda una generación de fueguinos.

Muy, pero muy buenas tardes a todos. Bienvenidos a Costo Político por Radio Provincia. Mi nombre es Cristian Biso y les doy la bienvenida a estos 60 minutos de información del ámbito político provincial, regional y nacional. Estamos comenzando una nueva semana y a su vez finalizando el octavo mes del año. Hoy es lunes 31 de agosto. Es la hora 17 con 19 minutos en toda la República Argentina y vos nos estás escuchando a través del 99.9 del dial en la capital de Tierra del Fuego. Es Florencia Musino quien pone al aire allí en el sur de nuestra provincia este programa. Mientras tanto, te cuento que en Toluín y Río Grande nos podés escuchar a través del 107.9 del dial. Mariano Novillo es quien se carga de la puesta en el aire aquí en el norte de nuestra provincia. También nos podés sintonizar a través de nuestro sitio web en www.radioprovinciatdf.com.ar.

0: una décima sobre cero. La humedad llega al 53%. Mientras tanto, en el sur de Tierra del Fuego, según el Servicio Meteorológico Nacional, el termómetro acusa 4 grados sobre cero, con el cielo parcialmente nublado, y una sensación térmica de 2 grados 8 décimas bajo cero, producto del viento que está soplando del sur a 57 kilómetros por hora, con una humedad que ya superó el 80%, si bien digo, 81% a esta hora. Presentado el programa de hoy, nos vamos a hacer un corte comercial, como siempre, para organizarnos, para preparar los temas que ya hemos agendado para ustedes en el día de hoy y que compartiremos hasta la hora 18. Quédense con nosotros, no se vayan. 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
0: 24 minutos, ya pasaron de la hora 17 en todo nuestro país. Y mirá vos, ¿no? Porque el cierre de la semana, que pasó, trajo actividad en los consejos deliberantes, tanto de Ushuaia como de Toluín y de Río Grande, con miradas contrapuestas y con realidades completamente disímiles. Porque en nuestra ciudad, aquí en Río Grande, el consejo sesionó, aprobó una batería de proyectos que tenían que ver con demandas concretas de determinados sectores de la ciudad, con algunos proyectos que incluso había remitido el Ejecutivo en este proceso. Y el dato más importante, sin dudas, es que se terminó aprobando una ampliación presupuestaria que trajo debate, por cierto, pero que en definitiva aunó las miradas de todas las partes involucradas en la necesidad de dotar recursos y de hacerlo de manera ordenada a la actual gestión. En Toluín, sin embargo, las situaciones siguen desarrollándose de acuerdo a como las hemos charlado, por ejemplo, la semana pasada con el presidente del propio Consejo Deliberante, Matías Rodríguez. Una rispidez casi constante entre el Ejecutivo y los concejales a partir de temas que no se pueden resolver por las miradas contrapuestas y por las permanentes disputas políticas que tienen a Toluín en ese contexto tan pero tan particular, en el que redundan las miradas políticas, entiendo yo, contrapuestas. Y en Ushuaia la situación parece que no mejora, por lo menos no en los términos de calidad institucional que uno espera deberían darse

0: incluso con una oposición y un posicionamiento oficialista tan pero tan marcados. Da la sensación que algunas herramientas de la propia democracia terminan utilizándose en función de la conveniencia, particularmente en este caso del oficialismo, porque recordemos que estaba en debate y había mucha atención respecto de lo que iba a pasar, por ejemplo, acerca del pedido que iban a formular los concejales para interpelar a Carolina Jutrovic, funcionaria de la Municipalidad de Ushuaia, después de que un ingeniero de nuestra provincia denunciara que había supuestos pedidos de coimas en el ámbito de algunas dependencias municipales de la capital fueguina. Bueno, nada de eso prosperó. Y de eso vamos a hablar ahora.
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0: Tomamos contacto con la concejal de la ciudad de Ushuaia, Dayana Freiberger. Dayana, ¿cómo te va? Buenas tardes. Cristian Viso, de este lado de la línea.
2: Hola, Chiqui, ¿cómo estás? Buenas tardes para vos, para el operador y para toda la gente que nos está escuchando a través de la radio.
0: Muchísimas gracias por atendernos. Sabíamos que estabas ocupada, pero te has hecho unos minutos para charlar con nosotros a partir de esto que, entiendo yo, tiene, al margen de la cuestión cotidiana y de la propia disputa entre el Poder Ejecutivo y Legislativo, algunas miradas un poco más profundas. Porque yo pensaba, esta mañana, después de escuchar a Adrián Moreno charlando con Vladimir Espeche, también lo propio con Walter Tabarone, y por eso me parecía que era importante también tener tu palabra. Digo, analizaba todo esto y digo, en definitiva, lo que ha pasado en el Consejo es ni más ni menos que el ejercicio propio de la democracia, donde prevalecen las mayorías. Ahora, cuando esas mayorías utilizan herramientas, reitero, propias de la democracia para desvirtuar las instituciones, de algún modo también se degradan, ¿no? Porque en definitiva da la sensación que lo que pasó fue eso. Se usó a la mayoría para proteger a una funcionaria que bien tenía que dar explicaciones ante el Consejo Deliberante.
2: Sí, efectivamente, coincido con esta mirada. Y en definitiva también van todo este tipo de acciones de en donde se le cierra la puerta a los vecinos para los reclamos, también en detrimento de la calidad institucional, en este caso del Consejo Deliberante. Uno, la verdad es que dentro de un cuerpo colegiado entiende cuáles son los juegos de las mayorías. Así sucede, por ejemplo, al momento del desarrollo de la labor en comisiones, si se realizan o no se realizan las comisiones de acuerdo a si hay quórum. Y también en el momento de las sesiones se decide todo por mayoría, ya sea una mayoría simple o una mayoría agravada. Sí. Pero bueno, así se va decidiendo. El tema es que la gravedad de este asunto es que con el concejal Tabarone habíamos presentado este proyecto de interpelación, que además un proyecto de interpelación es convocar al funcionario a una reunión de comisión en una fecha cierta y determinada, con un cuestionario de preguntas que tiene que traerlas para darle respuesta al Consejo Deliberante y en definitiva a los vecinos. Y directamente el bloque oficialista del PJ y Eforja ni siquiera lo pasó a tratamiento en la sesión, sino que directamente lo mandó a archivo en la misma lectura de los asuntos ingresados. Realmente me parece que el escándalo es ese. Uh-huh. Porque ni siquiera pasar al debate para poder fundamentar. De hecho, tuvimos que fundamentar cuáles eran nuestras posturas en el desarrollo del cuarto intermedio. Todo muy irregular, todo raro.
0: Sí, la verdad es que llama mucho la atención.
2: Los mismos concejales del PJ reconocían de que efectivamente los colegios de profesionales técnicos, de arquitectos, manifiestan constantemente de que hay algo que no está funcionando bien en obras públicas. Uh-huh. Este vecino, con valentía, puso su cara, puso su nombre, no era ninguna publicación de redes sociales, salió en un medio como el de ustedes, que se escucha muchísimo, y dijo claramente lo mismo que había escrito en esta presentación que le había dado al intendente Walter Woto. Lo grave acá es que cuando los vecinos reclaman respuestas, se les cierran las puertas en todos lados. Por un lado, desde el régimen sancionatorio municipal, porque se podría haber solucionado respecto de los empleados de planta permanente, iniciando una información sumaria para establecer cuáles serán las condiciones. Sí. Y en su caso determinar si existía responsabilidad para iniciar un sumario administrativo. En el caso de los funcionarios políticos, a donde deben dar explicaciones, más allá del propio intendente, que ante el silencio del intendente significa de que está de acuerdo con estas cuestiones, y el otro lugar es en el Consejo Deliberante, en donde realmente se los convoca para poder dar tratamiento a una denuncia grave, gravísima, sí, que realizó, ya te digo, un vecino, un profesional que trabaja en esa dependencia, que expuso algo muy grave, muy grave. Sí. Pero bueno, estas fueron las intenciones. Yo decía en la sesión, si uno no tiene nada para esconder, deja que se investigue libremente. El tema es ese, ¿no? ¿Qué habrá para esconder?
0: Bueno, justamente ahí quería llegar con la siguiente pregunta. Digo, lo más normal, lo que uno entiende es que una gestión trate de despegarse rápidamente de una denuncia de estas características, más en un momento en donde la gente está tan sensibilizada con estas cuestiones, tan cerca de un proceso electoral, en donde tal vez ciertos sectores de la sociedad ponen más la lupa respecto de estas cuestiones, generan muchísima más indignación, por cierto, y más en un momento de escasez de recursos y demás. Digo, ¿por qué? ¿A qué le atribuís vos, en definitiva, que la gestión, en lugar de tratar de despegarse rápidamente, recurre a estos artilugios que en definitiva lo que hacen es ni más ni menos que abonar más sospechas?
2: La verdad es que eso ya es algo que tienen, para mí es nuevamente darle la espalda a los vecinos, es no escuchar lo que nos dicen los vecinos, los colegios técnicos, los colegios profesionales, que constantemente nos están diciendo que ese área no funciona, y que nos están diciendo de que hay cosas que no funcionan. Realmente, nuevamente se desentiende la gestión municipal de lo que los vecinos manifiestan constantemente en la sala de comisiones, en las redes sociales, a los mismos funcionarios. De hecho, este vecino presentó una nota informando estas cuestiones, ya te digo, tanto al Consejo Deliberante como al mismo intendente municipal. Sí. Realmente es darle una cachetada al vecino y decirle, no me interesa lo que te está pasando.
0: Entiendo que al pasar archivo ya, concejal, no hay margen para la insistencia.
2: No hay margen para la insistencia, además son herramientas que requieren mayorías agravadas. Con mucha liviandad, uno de los concejales de este megabloque, PJ Forja, dijo, ¿para qué presentan proyectos si no tienen las mayorías? O sea, desconociendo total y absolutamente lo que es el sistema democrático, sí, sí. Y la posibilidad también de presentar los asuntos que cada uno entiende y con las herramientas que tenemos como concejales para reclamar información, para reclamar investigación respecto de estas cuestiones. Realmente fue una sesión que fue poco feliz para algunos de los concejales con esas declaraciones tan distópicas, ¿no? Tan fuera de la realidad.
0: Sí,
2: impresionante. Siempre tiene la capacidad de sorprender para mal.
0: Bueno, y además había otro tema en debate que también ha generado polémica, por lo menos el día de hoy he escuchado repercusiones, que tiene que ver con la ampliación presupuestaria de la Municipalidad de Ushuaia. ¿Y qué quedó eso?
2: Sí, nosotros tenemos una situación distinta a la que atraviesa, por ejemplo, el municipio de Río Grande. Nosotros el año pasado, después del desarrollo de la labor en comisiones, donde se trató el presupuesto, el proyecto de presupuesto que había presentado el Ejecutivo Municipal, finalmente el mismo bloque del PJ no quiso tratar presupuesto. O sea, se pretendió llevar a recinto para tratar, porque la verdad es que quien entiende un poquito de política sabe que es una herramienta el presupuesto que permite no solamente una administración más ordenada, sino también un ejercicio de control también que es propio de este sistema. Sin embargo, el PJ no lo quiso tratar y finalmente se recondujo el presupuesto del año 2025, sí, para el desarrollo de este año 2026. Lo que genera esto, por ejemplo, que ahora tenemos una ampliación de partidas presupuestarias de casi 22.000 millones de pesos. El tema es que la gran mayoría de estos fondos que se van a estar incorporando, casi el 90%, son fondos de libre disponibilidad. ¿Qué es lo que significa? Que nosotros no sabemos para dónde van a ir.
0: Claro, claro.
2: ¿Cuáles van a ser las prioridades de la administración municipal de Walter Woto en este caso?
0: Realmente
2: es una cuestión que...
0: Dayana, sí, concretamente, para que se entienda, que sean de libre disponibilidad es una decisión del Ejecutivo. Digo, cuando envía el proyecto no especifica para qué áreas piensa destinar el dinero.
2: Claro, por eso, y además esto se agrava con un presupuesto reconducido.
0: Claro.
2: Esto se agrava con un presupuesto reconducido, ya te digo. Entonces, realmente esto es lo que complica. Nosotros tendremos seguramente reunión de comisión el día miércoles, se acercarán funcionarios municipales, pero bueno, veremos cómo es que se desarrollan y si las respuestas que nos dan son satisfactorias. Como para ver y estudiar estas cuestiones, más que nada porque tiene que ver con una realidad muy complicada que viven los vecinos. Mira, yo en este momento estoy en Facundo Quiroga al 1700,
0: sí,
2: y veo una calle y un badén que están destruidos, destruidos, y un pozo que está enfrente al CENT que está abierto desde ser más de, no sé, un año, porque ya tiene yuyos que le están creciendo, son altos. Y ahí está la necesidad del vecino. Ahí está la necesidad del vecino.
0: Bueno, pero da la sensación...
2: No un festejo cualunque, ¿viste? Sí. Da la sensación que la gestión municipal tiene otras prioridades que no son las de los vecinos.
0: Uh-huh. Bueno, pero entiendo yo que, y voy a ser irónico por si no se comprende, digo que gran parte de esas cosas van a poder solucionarse en breve, Dayana, porque el municipio y el gobierno provincial volvieron a restablecer el romance político y ya anunciaron trabajo en conjunto para obras.
2: Toda obra que sea en favor de los vecinos es bienvenida. El tema es la administración de los recursos. Porque en este tiempo tenemos, por ejemplo, una obra que es la rotonda y el derivador, por ejemplo, de calle Perito Moreno frente a la Anónima.
0: Sí.
2: Que después de la obra, cuando llueve, la Anónima se inunda, por ejemplo.
0: Uh-huh.
2: Porque cae el agua para ese lado.
0: Claro.
2: O tenemos grandes inconvenientes en horas de la mañana que se hace como un cuello de botella ahí. Entonces, realmente, obras para los vecinos, bueno, pero para los vecinos en serio.
0: Uh-huh.
2: Planificando en serio, planificando a futuro, planificando no solamente en lo inmediato y tapar un pozo con materiales que después van a terminar diluyéndose en el paso del tiempo y el pozo va a seguir estando.
0: Uh-huh.
2: Los cambios estéticos realmente no le sirven al vecino.
0: Uh-huh.
2: No le sirven al vecino para mejorar la calidad de vida.
0: Uh-huh.
2: Que esto es, este es el tema, ¿viste? No nos podemos acostumbrar a vivir mal.
0: ¿Y vos crees que esta nueva...
2: No nos podemos acostumbrar a vivir mal.
0: ¿Vos crees que esta nueva instancia de diálogo entre el gobierno provincial y la Municipalidad de Ushuaia va a traer esas mejoras o es otro blef?
2: Y empezamos el año en donde eran enemigos acérrimos. Bueno, primero fueron amigos, después fueron enemigos. Es muy engorroso seguir esta relación, ¿no? Y en el medio estamos los vecinos.
0: Sí.
2: En el medio estamos los vecinos. Yo te escuchaba hoy cuando iniciabas el programa, que hablabas de la situación del sistema educativo y cómo hoy los chicos están reclamando. Nosotros en el centro tenemos chicos que están reclamando tener clases.
0: Sí. Sí,
2: claro. Niños en condiciones. O sea, y hace 10 días que los chicos están en la puerta. Y uno no lo puede desconocer porque cuando pasa para cualquier lado, pasa por ese lugar y ya no son los maestros los que están haciendo la campaña, son los chicos que quieren un futuro.
0: Sí, claro.
2: Que quieren, o sea, la movilidad social y la ascendencia social es con trabajo y con educación.
0: Sí, dos cosas.
2: Los chicos quieren un futuro.
0: Sí, dos cosas que parecen no abundar en la provincia hoy, ¿no?
2: Y la verdad es que las medidas del gobierno de la nación han impactado profundamente.
0: Uh-huh.
2: En todo el territorio, especialmente en Río Grande, especialmente en Río Grande. Yo hace muy poquitos días que estuve en Río Grande.
0: Sí.
2: Y es una realidad que preocupa, porque no hay municipio que pueda acompañar en un 100% a los vecinos, más allá de que el municipio de Río Grande, y esto hay que reconocerlo, acompaña, en, por ejemplo, en salud, que nosotros acá no tenemos esa cantidad de centros de atención de salud, uh-huh. En deporte, en distintos dispositivos para poder acompañar las familias más vulnerables.
0: Sí.
2: Pero la situación es muy complicada, muy complicada, muy triste. La verdad es que pocas veces he visto Río Grande en esta situación y tiene que ver con medidas del gobierno nacional.
0: Mm.
2: Tiene que ver con medidas del gobierno nacional que impactan y van a seguir impactando realmente.
0: Mm.
2: Y esta cuestión se va trasladando también a los otros municipios. Nosotros en Ushuaia tenemos una realidad un poco distinta porque tenemos al menos la sensación de movimiento. El otro día escuchaba a un empresario del turismo que decía de que había récord de turismo. Sí, hay turismo, pero la gente no gasta.
0: Claro.
2: Yo estuve esta semana con una comerciante que vende chocolates y está en el centro y me decía, nosotros solamente vendemos cuando vienen, por ejemplo, los brasileros. En un día había hecho 137,000 pesos de caja. Con empleados, con alquiler, con un montón de cosas. Y me parece que ahí es donde la política realmente tiene que hacer el foco, en poner la mirada en el vecino de a pie, en el que le está costando muchísimo poder llegar a fin de mes, ni hablar las personas que se han quedado sin trabajo y que ven un proyecto y un futuro de vida que es trunco, que se parte a la mitad, sus chicos sin clases, la casa sin poder pagar los servicios básicos, que además han incrementado sus costos exponencialmente. Son todas cuestiones que se van sumando. Y mientras tanto, el municipio de Ushuaia presenta una ampliación presupuestaria por 22,000 millones y te dice que no saben qué lo va a gastar. Ahí está la preocupación.
0: Sin dudas, sin dudas. Dayana, te agradezco muchísimo el tiempo que nos has dispensado y será hasta la próxima.
2: Dale un saludo grande, chiqui.
0: Hasta luego. Chao,
2: chao.
0: Dayana Freiberger, concejal de la ciudad de Ushuaia por Provincia Grande, bueno, explicándonos su punto de vista acerca de esta sesión que se desarrolló el día viernes en la ciudad de Ushuaia. En el Parlamento se bloqueó cualquier posibilidad de llevar a interpelación, de que el municipio de la capital fueguina diera explicaciones respecto de esta denuncia que se formuló acerca de presuntas coimas que se cobrarían en áreas de la gestión. Según Freiberger, hay mucho que explicar y debieron hacerlo. Sin embargo, la alianza, una vez más llevada adelante entre Forja y la gestión municipal, le permitió, en definitiva, a Walter Voto tener que exponer ante los concejales de la oposición a una de sus principales funcionarias. 22,000 millones de pesos la ampliación presupuestaria que pide el Ejecutivo, con una característica que rechaza la oposición: libre disponibilidad. Nadie sabe en qué se va a gastar ese dinero. Y por último, le preguntábamos respecto de este nuevo acercamiento. El fin de semana se vieron imágenes, funcionarios municipales y provinciales planificando obras, una nueva instancia de esta tóxica relación amorosa política entre Gustavo Meleya y Walter Voto, que los tiene en idas y vueltas a los ciudadanos de Ushuaia. Si sirve para que se hagan obras y esas obras lleguen a los vecinos, bienvenido sea. Si no, será otra puesta en escena, nos dijo nuestra entrevistada. Pausa y ya volvemos.
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0: Estas últimas semanas apareció con mucha fuerza un tema que toca directamente el bolsillo de muchísimas familias. Me refiero a la morosidad. El nivel de atraso que existe en préstamos, tarjetas y otros tipos de financiamiento viene aumentando con fuerza. Y la semana última esa discusión incluso tomó tono político porque llegó al Congreso, donde aparecieron diferentes proyectos para, de alguna manera, refinanciar deudas o buscar algún tipo de solución para esa gente que tan mal la está pasando. Como siempre ocurre, el gobierno, en contrapartida, sostiene que no corresponde un rescate estatal y que las deudas en privados deben resolverse justamente entre partes. Fue lo que dijo Javier Milei, el presidente, en una entrevista. Es un acuerdo entre partes y no nos podemos meter porque corresponde al ámbito privado. Pero detrás de esta situación particular aparecen varias preguntas. La primera, ¿cómo llegamos a estos niveles de morosidad? ¿Es simplemente el hecho de que la gente no puede pagar o hay algo más? ¿Qué responsabilidad tienen los que prestan? Porque siempre hablamos del que se endeuda, pero aquel que prestó para que se endeuden, ¿hay riesgo para los bancos en circunstancias así? Y toda esa solución que se promete en este contexto, ¿es realmente para resolver el problema o simplemente, como ocurre muchas veces, para patearlo adelante? Bueno, de todo eso vamos a hablar con Federico Zapata García, contador, titular de la consultora CG, con quien siempre, los lunes, nos metemos en temas de la economía, pero que también rozan lo político. Fede, ¿cómo te va? ¿Cómo andás?
7: Muy buenas tardes, Cristian. Un saludo para toda la audiencia.
0: Fede, bueno, venimos escuchando mucho hablar de la morosidad y de estas cuestiones. Se habló de récord, números, índices, estadísticas, familias que están sobreendeudadas, préstamos que la gente ya directamente no puede pagar. ¿Qué pasa realmente?
7: Mira, Cristian, lo primero que haría es ordenar un poco los números, porque la verdad que circularon porcentajes muy distintos.
0: Sí.
7: Y si no sabemos qué está midiendo cada uno, podemos terminar comparando cosas que no son comparables. Por ejemplo, arranquemos con el sistema bancario,
0: a ver,
7: que es donde tenemos información oficial más completa de parte del Banco Central, ¿no?
0: Sí.
7: En junio, que es el último dato oficial, de cada 100 pesos que los bancos tenían prestados al sector privado, aproximadamente 7,6 pesos correspondían a créditos con problemas de pago. Pero ese promedio esconde una diferencia muy grande, porque en el financiamiento a las empresas la irregularidad era del 3,5% y a las familias 12,8%, casi un 13%.
0: Claro.
7: Y los datos preliminares de julio prácticamente no modifican esa fotografía. La mora de la familia se ubica alrededor del 13%. Ahora, acá hay una aclaración fundamental para interpretar correctamente este número. No significa que 13 de cada 100 familias hayan dejado de pagar. Estos porcentajes no cuentan personas, miden saldos de crédito. Dicho de una forma más sencilla, de cada 100 pesos que los bancos tienen prestado a las familias, aproximadamente 13 corresponden a créditos en situación irregular, es decir, que no están pagando, y 87 no están clasificados como irregulares, es decir, están al día. Entonces, la mayor parte de la cartera continúa regular, pero el nivel de mora ya es significativo.
0: Claro.
7: Y cuando abrimos los datos de los distintos tipos de créditos, aparece otra diferencia importante, que es, siempre tomando los datos de junio, ¿no?, que la irregularidad de los préstamos personales llegó al 16,4%, en las tarjetas de crédito el 12,6% y en los créditos prendarios el 7,9%.
0: Claro.
7: Y en los hipotecarios apenas un 1,6%. Entonces, si hubiera que resumir esta primera foto del tema que estamos tratando, diría que no hay una sola morosidad y esté distribuida de la misma manera en todo el sistema. Está mucho más concentrada en el crédito a las familias que en el financiamiento a las empresas, por ejemplo, ¿no? Y dentro de las familias, especialmente lo que son préstamos personales y tarjetas de crédito.
0: Bueno, a ver, entonces ahí surge la primera pregunta a partir de lo que vos estás diciendo y este dato que contás. Son más las familias afectadas que las empresas que han recibido estos préstamos. Y lo que a mí me genera una interrogante ahora es esto que estamos viendo. ¿Apareció ahora de repente porque la gente empezó a dejar de pagar o es algo que ya de algún modo se venía gestando con el correr de los años?
7: No, se venía gestando y para mí esta es una de las partes más interesantes para entender cómo llegamos hasta acá, ¿no? Porque antes de que empezara a crecer fuertemente la mora, lo que creció justamente mucho fue el crédito, ¿no? Uh-huh. Durante el 2024, el crédito bancario en pesos al sector privado aumentó alrededor de un 60% en términos reales, es decir, sin tener en cuenta la inflación. Y si miramos específicamente el crédito al consumo, creció todavía más, alrededor del 70%. Y dentro de eso, los préstamos personales fueron los que más aumentaron, 144% real en un año. Pero además, no aumentaron solamente los montos prestados, también aumentó la cantidad de personas que accedían al crédito. A finales del 2024 había aproximadamente 18 millones de personas con algún tipo de financiamiento. Y durante el 2025 este proceso siguió todavía, ¿no? Uh-huh. Y a fin de año ya había alrededor de 20 millones de personas con financiamiento, prácticamente un máximo histórico. Pero además aumentó cuánto debía en promedio cada una. El saldo promedio de deudor creció casi un 25% en términos reales durante el 2025. Claro. Es decir, tenemos dos fenómenos acá, ¿no? Al mismo tiempo, más personas acceden al crédito y un mayor nivel de endeudamiento promedio. Ahora, fíjate qué pasaba con la mora mientras todo esto ocurría, ¿no? A finales del 2024, la irregularidad de los créditos bancarios, más que nada de la familia, era apenas del 2,5%. A mediados del 2025, más de un año después, ya había subido al 5%. Terminó el año pasado con un 9% y hoy estamos prácticamente en un 13%. Entonces, la secuencia es bastante clara. Primero tuvimos una expansión muy fuerte del crédito y de endeudamiento, y después empezó a crecer con fuerza la mora. Ahora, eso no significa que haya sido un error que creciera el crédito, porque justamente Argentina venía de tener muy poco crédito. De hecho, a finales de 2024, el crédito bancario al sector privado representaba apenas menos del 7% del PBI, aún después de haber aumentado bastante durante el año. El punto es otro, ¿no? Una cosa es que crezca el crédito y otra es que ese crecimiento sea sostenible en relación con los ingresos y la capacidad de pago justamente de quienes se endeudan.
0: Bueno, vos sabés, Federico, que una de las explicaciones más sencillas que uno escucha durante este proceso y en estas últimas semanas es que la gente se endeudó porque no llega a fin de mes y con esa deuda es con la que se financia para comer, pero después no puede pagar. ¿Es básicamente eso lo que sucedió o es más complejo?
7: Mira, Cristian, para mí eso es una parte posible de la explicación, pero yo tendría cuidado con reducir todo a eso, ¿no? Porque en realidad no tenemos una única causa que explique por qué aumentó tanto la mora y probablemente haya varios factores actuando al mismo tiempo. Obviamente que los ingresos importan, pues si una familia tiene que destinar una parte cada vez mayor de sus ingresos a gastos habituales, le queda menos margen para pagar las cuotas que ya había asumido.
0: Claro.
7: A eso hay que sumarle el fuerte crecimiento del endeudamiento que veríamos recién. Y ahí aparece otro fenómeno, ¿no? Que es la acumulación de distintas deudas. Porque una persona puede tener un préstamo en un banco, puede tener un saldo impago en la tarjeta y financiamiento, por ejemplo, una billetera virtual. Y quizás tomar un nuevo crédito para cubrir alguna de esas obligaciones. Pues imagínate la ensalada que se empieza a hacer, ¿no?
0: Claro.
7: Y eso no necesariamente genera un problema mientras los ingresos alcancen. Pero cuanto mayor es el peso, la cuota sobre el ingreso, menor es el margen que queda ante cualquier cambio. Y justamente también cambiaron las condiciones financieras, Cristian, porque en distintos momentos tuvimos alzas de las tasas, con lo cual hizo que sea cada vez más caro tomar un crédito nuevo y sobre todo refinanciar una deuda anterior. Y hay otro efecto menos evidente por ahí, ¿no? Pero la baja de la inflación tiene que ver con esto. ¿Por qué? Porque con una inflación muy alta, si tomabas una deuda a cuota fija y tus ingresos acompañaban más o menos la inflación, esa cuota se iba haciendo relativamente más chica con el tiempo.
0: Claro.
7: Cuando la inflación baja, esa licuación es mucho menor. Entonces la cuota puede no aumentar, pero sigue pesando durante más tiempo sobre tu ingreso. Entonces yo no diría la gente dejó de pagar porque no llega a fin de mes. Diría que probablemente estamos viendo una combinación de factores. Ingresos que en muchos casos quedaron más ajustados, un endeudamiento que había crecido muy rápido, acumulación de distintas deudas, tasas elevadas y un escenario de menor inflación que cambió la dinámica de esas deudas. Uh-huh. Y después hay algo más. También importa cómo se otorgó ese crédito, ¿no? Claro. Porque cuando alguien pide un préstamo tiene responsabilidad sobre la deuda que asume, obviamente, pero quien presta también tiene que evaluar. Seguro. Si esa persona tiene capacidad para devolverlo.
0: Seguro, yo te escucho y es la tormenta perfecta, ¿no? Y en toda esta discusión encima aparece ahora la disputa entre préstamos tomados en bancos y las famosas fintech. Los bancos le apuntan a la fintech, las fintech responden que el problema también está en los bancos, y en definitiva, en toda esa ensalada no queda claro quién tiene la razón.
7: Yo creo que acá los datos muestran que repartir culpa entre uno y otro simplifica demasiado el problema, ¿no? Porque las fintech, sí, las fintech tuvieron algo positivo, ampliaron muchísimo el acceso, sí, al crédito, ¿no? Sí. Aquella persona que no podía acceder por banco entraba por una billetera. Incluso, justamente las que tenían mucha dificultad en el sistema bancario tradicional entraban por ahí. Ahora, también es cierto que la morosidad en el crédito no bancario, en este caso la billetera, es bastante más alta. Los datos más recientes indican más o menos que la irregularidad es de un 30%. Y si miramos específicamente los préstamos personales dentro de este tipo de financiamiento, en febrero, que es el último dato oficial, estaban en un 34%, una locura. Y acá aparece otro tema que estuvo muy presente también esta semana, ¿no?
0: Sí.
7: Las tasas que cobran alguna de esas entidades, ¿no? Porque en ese mismo informe, la tasa nominal anual promedio de los préstamos personales no bancarios rondaba el 144%. Aproximadamente el doble de lo que cobraban los bancos en ese mismo momento. Ahora, ¿por qué ocurre eso? Una parte puede explicarse porque no necesariamente están prestándole al mismo tipo de cliente. Cuando se presta a personas con mayor riesgo de incumplimiento, ese riesgo normalmente se incorpora en la tasa. Pero también hay que tener mucho cuidado con la causalidad. La tasa puede ser alta porque el riesgo es mayor, pero una tasa muy alta también puede terminar aumentando ese riesgo, porque encarece la deuda y hace más difícil pagarla. Es como decimos, un círculo virtuoso negativo, ¿no? Claro. Ahora, hay otro dato que para mí cambia también bastante la discusión entre bancos y fintech, ¿no? Según el último relevamiento oficial, había alrededor de casi 7 millones de personas que tenían simultáneamente financiamiento no bancario y deuda con banco. Es decir, no tenemos dos mundos perfectamente separados. Muchas veces el cliente del banco y el cliente de la billetera es la misma persona que puede acumular distintos tipos de financiamiento. Y ahí aparece una discusión bastante más importante que determinar quién tiene la culpa. Uh-huh, ¿Cuánto uh-huh. sabe cada prestamista sobre el endeudamiento total de esa persona antes de volver a prestarle, no?
0: Claro.
7: Porque si uno mira solamente una parte de la película, puede ocurrir que una persona parezca capaz de afrontar una nueva cuota, pero cuando sumamos todas sus obligaciones ya tenga comprometida una parte demasiado grande de sus ingresos.
0: Sí.
7: Por eso, más que discutir si el problema está en los bancos o en la fintech, una cuestión de fondo es mejorar para mí la información crediticia y sobre todo la evaluación de la capacidad de pago antes de seguir otorgando crédito. Mm.
0: Vamos ya cerrando esta columna del día de hoy. Federico, quiero preguntarte por otra pata de esta cuestión. Entiendo que es la otra señal de alerta, ¿no? Porque hablamos mucho de la situación de las familias, también, bueno, vos expresabas cuestiones que tienen que ver con las grandes empresas, pero ¿qué pasa con las pequeñas y medianas empresas y la cadena de pago? Ahí, en ese apartado particular, ¿hablamos del mismo problema?
7: No son las mismas situaciones, porque de hecho en la parte de la PYME o el sector privado, yo no mezclaría los números, porque por ahí una familia que deja de pagar un préstamo personal no es lo mismo que una PYME que empieza a atrasarse con un proveedor, ¿no?
0: Sí.
7: O un banco, una obligación impositiva. Porque ahí hay una señal que conviene mirar, que es el último relevamiento del Observatorio de PYME mostró que el 62% de las PYMES industriales tuvo mayores demoras para cobrarle a sus clientes.
0: Claro.
7: Y el 24% ya registraba atrasos, ¿no? Ahora, la UIA lo que está pidiendo justamente es suspender, por ejemplo, durante 180 días los embargos y ejecuciones fiscales de ARCA para las PYMES, ¿no?
0: Uh-huh.
7: Ahora, volvemos a la misma pregunta. ¿Eso resuelve el problema o permite ganar tiempo?
0: Claro,
7: si la empresa es viable,
0: claro,
7: y tiene problemas transitorios de caja, darle tiempo puede ser una solución. Pero si permanentemente no genera los recursos suficientes para cumplir las obligaciones, postergar los vencimientos no resuelve el problema de fondo. Pero son dos problemas distintos. Tiene más que ver con la generación de ingresos y con las obligaciones impositivas que pesan sobre las PYMES, ¿no?
0: Uh-huh.
7: Es un poco separar el problema.
0: Fede, me quedan 30 segundos, te pregunto, todo esto que vos estás planteando y las soluciones que se proponen en el Congreso, en el ámbito de gestión concretamente, con planes de asistencia, salvataje, son soluciones profundas o de corto plazo?
7: Mira, yo creo que hay algo que puede haber algo que sea paliativo, pero no sé, que no significa que sea necesariamente malo, ¿no? Pero yo creo que hay que atacar el problema de fondo, que tiene que ver primero con la posibilidad de que los salarios recuperen capacidad y no caigan en esta trampa de que el peso de la deuda sea cada vez mayor sobre un salario que no crece.
0: Claro.
7: La medida que empecemos a ver crecimiento, que la inflación se mantenga, lo que falta ver es recuperación de poder adquisitivo.
0: Fede, como siempre, este análisis que vos realizás para nosotros todos los lunes lo podemos encontrar en las redes sociales, ¿verdad?
7: Exactamente, @cgconsultoratdf en Instagram, ahí vamos a estar compartiendo algunos de estos datos y analizando también las alternativas que se están discutiendo frente al aumento de la morosidad.
0: Siempre es un gusto charlar con vos a la distancia. Espero que alguna vez podamos hacerlo aquí desde el estudio en la ciudad de Río Grande. Entiendo que tus obligaciones en Ushuaia te mantienen allí muy, pero muy ocupado. Pero ojalá que pronto, no pierdas las esperanzas, antes de fin de año podamos hacerlo a cara a cara. Como siempre, un gusto, Fede.
7: Un gusto, como siempre. Cristian, un abrazo.
0: Era Federico Zapata García, contador público nacional, titular de CG Consultora, quien trajo uno de estos temas que hoy se debaten, ya no solo en el ámbito económico y financiero, sino también político. Y en definitiva, hablamos de la morosidad. Partimos desde dos preguntas. ¿Cómo llegamos hasta acá? ¿Y qué se puede hacer justamente para evitar que este problema que hoy tenemos los argentinos siga creciendo? Bueno, allí analizaba Federico Zapata García cómo es que llegamos hasta acá y qué soluciones se pueden aplicar de manera definitiva para que esta bola de nieve no siga creciendo. Separamos.
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0: Ya estamos. Hace que sí el gesto de arriba hacia abajo con la cabeza del señor Mariano Villo y yo le doy la mano a mi amigo, el señor Germán Gasparini.
8: ¿Cómo andamos? Muy buenas tardes.
0: ¿Cómo estás, Germán?
8: Impresionante.
0: ¿Bien?
8: Como día de lunes.
0: Bueno, como día lunes, que tiene esta particularidad. Primer día de la semana, pero último día del mes.
8: Último día del mes, tal cual. ¿Se fue agosto?
0: Se fue agosto.
8: Increíble.
0: Se está... Bueno, todavía no. Quedan algunas horas.
8: Quedan cuatro, no,
0: seis horitas. No lo invite a que se quede.
8: A que se quede. No.
0: Estamos disfrutando, además, de una tarde hermosa.
8: Hermosa, fresca, pero la verdad, linda. Hemos tenido una linda jornada.
0: Bueno, miraba la sensación térmica en Ushuaia, 2 grados bajo cero.
8: Sí. Hoy estaba viendo parte del pronóstico para el resto de la semana. Se viene una semana fría.
0: Sí, con viento en el norte.
8: Con viento mañana, pasado, sí. Y temperaturas frías jueves, viernes, sábado.
0: Necesitamos que ese viento llegue a Tolhuin. Porque no te puedo explicar la cantidad. Está hermoso, por supuesto. Ya no hay prácticamente vestigios de nieve, salvo en algunos sectores de la ruta. Viste, sí. Esa nieve que se congela. La ciudad está limpia porque, bien. Bueno, hace... Si bien llovió toda la semana, la verdad es que las altas temperaturas ayudaron a que
8: lavar un poco.
0: Pero lo que hablaba el domingo con unas personas que me encontré, fui a hacer unas compras a un corralón y me puse a charlar, y lo que me decían es la misma percepción que tenemos siempre en esta época del año. Que se sostenga la temperatura y 4 o 5 días de viento,
8: claro.
0: Para que seque definitivamente, porque hay una cantidad de agua en el campo, en el pasto, donde vos pisás,
8: me
0: brota
8: imagino.
0: Agua, así que... Bueno,
8: para que seque esas, y limpie.
0: Sí, empieza a secar. Acá ya secó. Si vos miramos por la ventana, está completamente seco.
8: Sí,
0: la verdad
8: sí,
0: es que
8: sí, sí, sí, sí.
0: Así parece que se va a mantener.
8: Sí, bueno. Y
0: los
8: además,
0: que estamos secos somos los fueguinos.
8: Estamos secos.
0: Sí.
8: ¿Vos sabés que, y más hoy, 31 de agosto.
0: Vos sabés que estamos en la transición, estamos atravesando el lapso de tiempo que corresponde a la cuota 37 y la cuota 38 del bono Fuego TFU 2027. Que
8: sí.
0: Tomó la gestión de Rosana Bertone y refinanció la de Gustavo Melella. El 21 de julio
8: sí.
0: Se pagó la cuota 37.
8: ¿De cuántas?
0: 37 de 51.
8: Bien.
0: Este préstamo en definitiva internacional se va a terminar pagando el 21 de enero de 2030. Es decir que el próximo Falta. Gobernador, cuando ya esté entrando en el último,
8: en el último
0: tramo
8: año,
0: de su primer mandato,
8: exactamente.
0: Seguramente va a tener que, va a poder celebrar
8: la finalización del pago de este bono.
0: Este mes se pagaron en total el 21 de julio se pagaron en total 6.632.273 dólares, que corresponden a $4.900.000 de amortización y $1.732.273 de intereses.
8: De interés.
0: Todavía nos queda pagar $72.520.000. Este mes, en realidad, vuelvo, no sé por qué digo mes, esta última cuota que pagamos, uh-huh, la 37, tuvo además un recargo.
8: ¿Por qué?
0: Porque yo te conté a vos que
8: hay una
0: mora. De las cláusulas, no solo hay una mora, una de las cláusulas contempla que además de la cuota, uh-huh, vos tenés que depositar el valor equivalente a 1,35 cuotas más como resguardo.
8: Bien, sí, ¿qué pasa? Lo comentaste
0: el banco
8: la semana pasada.
0: New York Mellon, que es el acreedor de Tierra del, uh-huh, Fuego, recibe primero las regalías hidrocarburíferas de la provincia.
8: Bien.
0: Cancela su cuota, resguarda ese 1,35 veces, uh-huh, del valor de la cuota, y después lo que sobra se lo deja retirar a la provincia de Tierra del Fuego.
8: Cada vez menos.
0: Por supuesto. ¿Qué pasa? Como ya en julio operaba el conflicto respecto, vos sabés que esto viene siendo...
8: Sí, retrógrado de hace años.
0: Retroactivo respecto de lo que viene sucediendo en la provincia, ya hubo problemas en la cuota pasada para cubrir ese 1,35. Entonces, ¿qué aplica? Un interés por mora. Viendo los números es poco. Uh-huh. $84.000 pagó. Porque Tierra del Fuego no llegó a cubrir ese 1,35 veces el valor de la cuota. La cuota 38 de 51 opera el pago el 21 de octubre.
8: Bien.
0: Es decir,
8: dentro de un mes y medio.
0: Un mes y medio aproximadamente.
8: Un mes y medio justo.
0: Claro.
8: Tenemos septiembre y mediados de octubre.
0: Así es. Esa cuota va a ser levemente inferior, porque se maneja en ese sistema que se conoce como francés, donde, uh-huh, al principio pagás más de amortización y menos de... perdón.
8: Más de interés.
0: Claro, menos de amortización y más de interés, y ahora va a ir decreciendo.
8: Bien.
0: Nosotros vamos a pagar todos los fueguinos en octubre $4.900.000 de amortización, $1.622.000 de intereses, lo que hace una cuota total de $6.522.000, y nos va a quedar después de esa una deuda de $67.5 millones. Pero con el riesgo, además.
8: ¿Son dos cuotas anuales?
0: Son tres cuotas
8: tres
0: anuales.
8: Cuotas anuales.
0: Esto opera, perdón, son cuatro cuotas anuales.
8: Cuatro.
0: Esto opera cada tres meses.
8: Cada tres meses.
0: ¿Cuál es el problema? Que esta cuota de octubre, como es retroactiva, uh-huh, va a recibir todos los ingresos que Tierra del Fuego haya generado por los últimos meses de regalías de hidrocarburíferas, que el otro día contábamos,
8: sí,
0: tuvieron una caída de casi cuatro veces.
8: Cuatro veces.
0: Entonces,
8: la caída.
0: ¿Cómo va a ser el gobierno provincial para cubrir la cuota 38 de 51? No sé. Cuando ya prácticamente es muy probable que no alcance
8: a cubrir la cuota.
0: El valor de la cuota.
8: El valor
0: no
8: de
0: el
8: la cuota.
0: El fondeo,
8: sí,
0: que
8: sí,
0: es ese,
8: sí,
0: 1,35.
8: Sino el
0: veces,
8: valor de la cuota.
0: Sino directamente el valor de la cuota. Ojo, porque yo lo dije la vez pasada y alguien me dijo, no seas exagerado, todavía estamos lejos. Ojo, porque la posibilidad, uh-huh, de default técnico está muy cerca, dadas estas circunstancias.
8: Y
0: algunos lo van a negar, el gobierno lo va a negar. Te voy a decir, no, podemos. Ya, en la cuota anterior ya se pagó.
8: Exacto.
0: Con mora porque no se llegó a cubrir el fondeo. Bueno, cuando ya no se pueda cubrir el fondeo, este fondo, el banco, uh-huh, el New York Mellon, retiene la totalidad de los recursos de la provincia. De los recursos que entran por regalías hidrocarburíferas. Ojo con ese dato, ¿eh?
8: Es un tema.
0: Estamos secos. Verá, viste que hablábamos de... Bueno, lo traigo a ver, estábamos secos.
8: A ver. Realidad, lo que tenía que ver con la producción del otro día que hablábamos de gas y petróleo, en caída, como recién señalaba,
0: sí,
8: 4 o 5 veces.
0: Sí.
8: En relación a hace 3 meses atrás, se está haciendo la cuarta parte. Para pagar sueldos se pide plata nación.
0: Sí.
8: Digo,
0: bueno,
8: a los docentes ofrecemos lo que tenemos.
0: Y les dice además, vayan al aula y después negociamos. Los docentes lo miran y miran para otro lado porque ya ha perdido todo caudal político, ¿no? No tiene peso la palabra del gobernador, como ocurría en otras épocas, que el gobernador decía, bueno, esto se termina acá, van todos al aula, e iban todos al aula. Eso ya no ocurre.
8: No, hay que ver. Ahora vamos a hablar con el legislador Matías Lapadura.
0: Bien.
8: Vamos a ver si vamos a preguntarle por esta cuestión. Vamos a preguntarle un poquito a ver si ingresó o no el presupuesto. Hoy último día hábil.
0: Claro.
8: 31 de agosto para
0: ahora,
8: que se presente el presupuesto del próximo año.
0: ¿De qué manera? Eso, ahí te dejo una pregunta para Lapadura.
8: A ver.
0: ¿De qué manera se puede corregir? Entiendo que figura en la Constitución, por lo tanto,
8: sí,
0: supongo que debería ser materia de reforma, pero debería buscarse la manera de enmendar esta situación particular, uh-huh, que es que Tierra del Fuego presenta el presupuesto antes que el gobierno nacional.
8: 15 días antes.
0: Entonces no sabemos, en definitiva, no creo que el gobierno nacional le cuente al ministro de Economía de Tierra del Fuego, che, mira, vamos a hacer esto.
8: Exactamente.
0: No creo. No. No creo.
8: No. Entonces, vos presupone que el dólar el año que viene va a estar a tal cantidad de pesos, presupone un montón de cosas según información que vas teniendo, pero no, no es algo real.
0: Y te dejo otras para el legislador y me marcho. Sé que no es el área de ellos, pero entiendo que deben empezar a involucrarse todos los sectores políticos respecto del estado de la ruta nacional número 3.
8: Sí, ese otro.
0: Te puedo asegurar, Germán, que el fin de semana vi situaciones que no rozaron la tragedia de casualidad. Me tocó ver concretamente la situación de este pozo que apareció por un socavón, uh-huh, en sí, el asfalto, que no es el único. La mayoría de las banquinas desde Tolwyn, yo estuve en Tolwyn, desde Tolwyn hasta Puente Justicia,
8: sí,
0: están socavadas.
8: Sí.
0: Los soportes de los guardarrailes en las banquinas están socavados.
8: Exactamente.
0: Se va a poner, entiendo yo, más complicada la situación, porque a medida que va deshielando, corre el agua, la nieve y demás, que ya sabemos si estaba congelada, uh-huh, no se va a poner más peligroso, y vi una situación que no había visto nunca en Tierra del Fuego. Ese pozo que fue un socavón el fin de semana,
8: sí,
0: en el Arroyo Los Mineros,
8: exacto,
0: le habían puesto un cono naranja.
8: Bueno.
0: Al agujero le habían puesto un cono naranja.
8: Para identificarlo.
0: Yo pasé el viernes a la tarde, uh-huh, para identificarlo. El domingo cuando pasé, el cono no estaba y lo habían tapado con tierra.
8: Allí estamos, país. Allí estamos.
0: Me marcho, Germán.
8: Nos vemos mañana.
0: Solo hoy.
8: Solo.
0: Bueno, que sea leve. Nos vemos mañana, amigo.
8: Vale, gracias, igualmente.
0: Hasta aquí llegamos con Costo Político por Radio Provincia. Se quedan con Germán Gasparini, buscando el equilibrio, la continuidad informativa de nuestra emisora. Nos reencontramos mañana a las 17.
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8: ¿Qué tal? Muy, pero muy buenas tardes. 18, 17 minutos, la hora en la República Argentina. Buscando el equilibrio en este pase que hacemos diariamente con Cristian Biso entre costo político y buscando el equilibrio en Radio Provincia. Una jornada, como señalábamos recién con Cristian, hermosa en la ciudad de Río Grande. En minutos vamos a actualizar lo que tiene que ver con la temperatura en nuestra ciudad y en toda la provincia. Estamos en comunicación con el legislador Matías Lapadula. Legislador, ¿cómo le va? Buenas tardes. Germán Gasparini lo saluda en Radio Provincia.
18: ¿Qué tal? Muy buenas tardes, Germán. Saludo ahí para toda la gente de la radio y para la audiencia.
8: Bueno, Matías, en principio consultarte, faltan apenas menos de cinco horas y media para que finalice esta jornada del lunes 31 de agosto, último día hábil por constitución provincial para que el gobierno o el ejecutivo provincial justamente pueda ingresar el presupuesto. ¿Hay información? ¿Ha sido ingresado el mismo o todavía no hay fecha?
18: Mirá, como vos decís, hoy es la fecha que según lo establece la Constitución Provincial se debe presentar el presupuesto. La verdad que yo estuve atento todo el día verificando tanto en mesa de entradas como en el sistema de la legislatura si se había presentado y te digo que desde hace por lo menos 10 minutos todavía no estaba. Lo más probable es que se presente o que ya se haya presentado y todavía no lo hayan subido, uh-huh. Así que creo y estimo que recién el día de mañana, una vez que esté ingresado al sistema y girado a todos los bloques, vamos a tener conocimiento de esta presentación, de lo que va a ser por lo menos la primera estimación para el presupuesto del año que viene que presente el gobierno. De ahí habrá que, por supuesto, analizarlo, trabajar, uh-huh. y como sucede siempre, el presupuesto va a estar sujeto a modificaciones, en especial teniendo en cuenta que una de las cosas fundamentales que necesita es también del presupuesto nacional. Uh-huh. Así que bueno, iremos esperando cada uno de los pasos y por supuesto en mi caso particular como presidente de la Comisión 2 de Presupuesto, a disposición del gobierno, de sus funcionarios, de todos los funcionarios del Ministerio de Economía para empezar a programar las reuniones para exponer ante la legislatura, ante cada uno de los legisladores, las propuestas del presupuesto y tratar de que el año que viene por lo menos tengamos un presupuesto aprobado que es necesario. Uh-huh.
8: Teniendo en cuenta que este año se está reconduciendo el presupuesto, ¿qué expectativa tenés, Matías, con respecto a este presupuesto que puede llegar a presentar la provincia, teniendo en cuenta las dificultades financieras que está atravesando Tierra del Fuego?
18: Mira, la verdad que no tengo muchas expectativas. Espero que podamos trabajarlo y que realmente se trabaje seriamente para tener un presupuesto. Yo lo dije el otro día, necesitamos una hoja de ruta, y esa hoja de ruta es el presupuesto, y en una provincia con sus finanzas en el estado en que se encuentran, con los problemas que tenemos de todo tipo, ¿verdad? Uh-huh. En lo que se refiere a financiación y financiamiento no solo de la salud, sino también de la educación,

0: financiera compleja. Recién hablábamos con Cristian Villo en la finalización de su programa Costo Político con respecto a que durante el mes de julio se había pagado una nueva cuota del bono TFU-27, este bono que se sacó durante la gestión Bertone. Y teniendo en cuenta lo que tiene que ver que se llega muy justo para el pago de este bono, y teniendo en cuenta que está basado justamente con las regalías petrolera, hidrocarburífera, y teniendo en cuenta la baja producción en estos últimos meses en lo que tiene que ver con gas y con petróleo, ¿desde la legislatura se ha pedido algún tipo de informe en función de la proyección para que este bono se siga pagando y que no se genere algún tipo de deuda al no pagar el mismo, un default del bono?
1: Mira, nosotros vamos a hacer un pedido de informes ahora. Nosotros tenemos información respecto de eso y ya lo había planteado el ministro de Economía en su última visita a la legislatura, de que esta dificultad estaba y que era imprescindible, entre otras cosas, empezar a fortalecer y a reactivar la actividad de hidrocarburos. Ahora, algo que vos dijiste, esto no es de los últimos meses. Uh-huh. Esto sucede hace 6 años o más, hace 10 años, y este gobierno hace casi 6-7 años que nos gobierna, ¿no? Entonces, no es una cuestión que les debe ver ahora. La verdad que la caída de la producción viene desde que este gobierno está, y se ha hecho poco o nada para revertirlo, para ver cuál es la salida, para ver cómo aprovechamos nuestros recursos. Y respecto a las regalías, obviamente voy a hacer un pedido y estoy trabajando en eso, sobre todo referido a lo que pasó con la culminación de la concesión de Roche, ¿no? Uh-huh. Que se hizo cargo el gobierno. Ahora, ¿cómo se va a hacer cargo? ¿Qué es lo que va a hacer el gobierno? Yo tengo mis serias dudas respecto a la legalidad de esas actuaciones, porque la verdad que si una concesión vence, hay dos alternativas: o prorrogarlas o no. Este engendro que han planteado de no prorrogarla, hacerse cargo del gobierno, pero que siga operando por cuenta y orden del gobierno, la firma Roche, la verdad que a mí me llama poderosamente la atención. Eso es muy cerca, está muy cercano de una contratación directa para explotar un recurso como son los hidrocarburos, que la Constitución de la provincia le da un tratamiento especialísimo, ¿no? Entonces, a mí me parece sumamente llamativo, y además que muestren esto como algo, un logro o algo bueno de la gestión, cuando me parece todo lo contrario, que no se hicieron las cosas como se debían hacer para prever esta salida de Roche por vencimiento justamente del plazo de concesión, y que se tendría que haber tenido por lo menos en la cabeza la idea de prorrogar esta concesión, que sí fue solicitada por la empresa, o por lo menos haber llamado a licitación antes, ¿no? Uh-huh. Esto que se está haciendo, la verdad que me parece sumamente por lo menos llamativo.
0: En el borde de lo legal.
1: Sí, sí, claramente. Además, ¿qué pasa con las regalías que le corresponden hoy a los municipios sobre esa explotación? ¿Se claro. liquidan, no se liquidan? La verdad que hay una nebulosa ahí que nadie sabe nada. Entonces, la explicación vamos a tener que pedirla sobre esa situación en particular.
0: Digo esto porque justamente, Matías, llamó poderosamente en principio la atención lo que sucedió, la salida de YPF, el ingreso de Belitec, y cómo a partir de ese momento bajó de forma tajante lo que tiene que ver con la producción tanto de petróleo como de gas. Y bueno, y en función de esto que está señalando, la salida de Roche la semana pasada, este periodo de transición durante 6 meses, este llamado en teoría a licitación que va a hacer la provincia, pero en todo esto, en el medio hay que seguir pagando la cuota del TFU-27 que vence en el año 2030. Y bueno, las acreencias son de un banco del exterior, que estamos hablando de Estados Unidos. Digo, complejiza justamente la situación si llegado el momento no se puede justamente pagar y generar un default hacia la provincia.
1: Sí, por supuesto. La realidad es que esa deuda, esos bonos fueron emitidos en otro contexto y fueron emitidos con una finalidad específica, que fue realizar obras de infraestructura. La realidad es que además esas obras nunca se hicieron y nadie sabe dónde está la plata que recibió este mismo gobierno también, como asumió, y que estaba depositada para justamente que decidan ellos, el mismo gobierno, que decidan qué obras, uh-huh. cuáles eran las obras que se tenían que hacer. La realidad es que las obras no las vimos y la plata ya no está, y la verdad que hubiese sido bueno que se invierta eso.

0: sobre todo en estas cuestiones que hoy tenemos tantas dificultades en la provincia, ni hablar, como ejemplo, tiro lo que sucede con la energía tanto en Ushuaia como en la ciudad de Torwell, ¿no?
1: Sí.
0: Así que hay críticas para hacer de todos lados en ese sentido. Ahora, la situación es esta, la situación es que dejamos caer absolutamente la actividad hidrocarburífera, que entre otras cosas garantizaba estos bonos, pero que también generaban recursos genuinos para la provincia y para los municipios, recursos que son necesarios para obras, que son necesarias para prestar los servicios. Y la verdad que dejamos pasar el tiempo, repito, de una caída que venía de hace mucho tiempo, una salida de YPF que no fue de un día para el otro, sino que era algo que estaba cantado, y realmente esperamos hasta último momento, como siempre, para ver cómo nos hacíamos cargo de algo que hasta ahora no tiene, la verdad que no hemos visto ninguna solución, ninguna propuesta, de ninguna manera una reactivación de la actividad, ¿no? Y eso es lo que preocupa.
1: Matías, la legislatura ya hace un tiempo prolongado que no está sesionando. Digo, hay y en función de esto que está señalando, de estos pedidos informes sobre lo que estamos hablando, ¿hay posible, probable fecha de una próxima sesión?
0: Sí, vamos a sesionar la semana que viene. La semana que viene, esto te lo confirmo. No quiero decirte la fecha porque todavía no fuimos notificados como corresponde, digamos, pero ya está acordado y falta que la presidenta de la legislatura mande la notificación de la fecha, que ya nos hemos puesto de acuerdo, por lo menos la gran mayoría de los legisladores. Así que sí te confirmo que en la semana que viene vamos a estar.
1: Matías.
0: Hola, sí, ¿me
1: Ah,
0: escucha?
1: sí, ahí sí, se había ido el sonido. Ahí te
0: Ah,
1: escuchamos.
0: no, no, te decía que sí, que ya vamos a sesionar la semana que viene. Falta que notifique la presidenta la fecha, pero ya hemos acordado la fecha, así que probablemente mañana, si está la notificación, te confirmaré ya qué día es.
1: Bien, perfecto. Uno entiende que por los días que sesiona la legislatura debe ser jueves, viernes de la próxima semana.
0: Sí, que sí, va a ser probablemente el jueves de la semana que viene o el miércoles.
1: Bien, perfecto. Bueno, y a partir de ahí justamente van a poder ingresar todos estos pedidos de informe que está señalando. Y teniendo en cuenta, hablábamos del presupuesto, un presupuesto, bueno, que hasta el momento, por lo que estás confirmando, no ha ingresado. Digo, ¿hay posibilidades de generar alguna enmienda dentro de la constitución de la provincia con respecto justamente a la fecha de presentación del presupuesto, teniendo en cuenta que a nivel nacional se presenta el 15 de septiembre y los municipios, por lo menos el municipio de Río Grande, lo está presentando justamente de acá a un mes? O sea, dentro de 30 días el presupuesto local.
0: Sí, es una posibilidad, pero dentro de tantas cosas que tenemos que podríamos modificar de nuestra
1: Sí.
0: Constitución y tantos problemas que tenemos de otra naturaleza, me parece algo menor. En realidad es cierto lo que vos decís, el 31 de agosto es una fecha muy pronta para presentar el presupuesto, sobre todo en contextos económicos como Argentina. Ahora, también es cierto que no dificulta las aprobaciones del presupuesto. Se presenta un presupuesto, se cumple con la normativa vigente, estamos hablando en contextos como el que vimos de inflación, ¿no? Y en septiembre, cuando están los parámetros del presupuesto nacional, se corrige y se reestiman los recursos, y es algo que se hace fácilmente. Hoy, por suerte, y con todas las herramientas que tenemos de computación, informáticas, planillas de cálculo, no es algo que pueda influir mucho. Yo que vengo de familia de contadores,
1: Sí.
0: mi abuelo le cambiaban dos parámetros de un presupuesto y tenían que rehacer todo a mano, con una calculadora.
1: Claro.
0: Hoy realmente eso no es así. Hoy estas cosas se corrigen casi automáticamente introduciendo los parámetros, ¿no? Entonces, si bien es cierto esto que vos se puede hacer, yo creo que eso habría que cambiarlo en el marco, a lo mejor, de otras cuestiones u otras reformas que se hagan, e introducir esa también, pero no es que es necesario o es urgente para resolver los problemas de la provincia.
1: Te cambio de tema. Siempre últimamente se ha criticado mucho a la provincia con respecto a la ayuda que le está brindando, le ha brindado al municipio de Ushuaia en desmedro de Tolhuin, de la ciudad de Río Grande. Ayer nuevamente se conoció la información a través de una gacetilla oficial que la provincia y el municipio de Ushuaia avanzan en una agenda conjunta para mejorar infraestructura y servicio. Digo, ¿qué sucede con Río Grande? ¿Qué sucede con Tolhuin, particularmente con la zona norte de la provincia, donde justamente gran parte de los recursos de la provincia salen de la realidad hidrocarburífera que tiene Río Grande?
0: Bueno, la verdad que es lamentable que se maneje así. Evidentemente, yo no quiero decir nada, confesión de parte, relevo de pruebas, y yo recuerdo cuando al legislador Greve se le escapó en una sesión diciendo qué tiene de malo ayudar a los amigos. La verdad que no tiene nada de malo, pero estamos hablando de recursos públicos, recursos del Estado, que debieran repartirse en la provincia y a todos llegar a todos sus ciudadanos de manera igual, ¿no? Me parece que eso de que tengan una relación de conveniencia con determinados sectores políticos y que eso implique que los recursos se seleccionar a una ciudad en desmedro de otras, a mí me parece que no corresponde y que está lejos de la buena política que queremos que se lleve adelante. Ahora, bueno, la verdad que más allá de hacer los reclamos institucionales, como se han hecho y lo ha hecho el intendente Martín Pérez en Río Grande, presentar propuestas que sirvan al gobierno para dar soluciones a asuntos que están pendientes, la verdad que bueno, más que eso no podemos hacer. A veces algunas de las cosas que hacemos tienen efecto. Por ejemplo, yo he hecho un pedido de informes que no se aprobó porque no se volvió a sesionar respecto a lo que sucedía en la margen sur con las inundaciones, ¿no? Que hace 2 años que está la planta elevadora terminada, una planta elevadora que se hizo con fondos nacionales, creo que son fondos de Lenosa, se hizo, se terminó hace casi 2 años y no se ponía en funcionamiento porque se tenía que hacer una pequeña obra que tenía que ver con la electrificación de la planta, ¿no? Y milagrosamente, a partir del pedido de informes que hice después de que los vecinos y vecinas de la margen tuvieran que sufrir anegamientos en las épocas de lluvia, bueno, milagrosamente apareció la plata y ahora el gobierno provincial llamó a licitación, ¿no? Para hacer esa pequeña obra que estaba postergada y que llevaba 2 años sin iniciarse. Así que, de alguna manera, por lo menos alzando la voz y haciendo los pedidos de informes, logramos este pequeño avance que tanto estaban esperando los vecinos de la margen sur. Así que, bueno, son de esas pequeñas cosas que a veces ayudan e impulsan que se hagan las cosas como se tienen que hacer.
1: Por último, legislador, ¿cuál es la opinión que tiene con respecto a lo que tiene justamente con las tierras nacionales ociosas para su subasta, tratamiento que se dio y se aprobó la semana pasada en el Senado?
0: Yo estoy absolutamente en contra. Creo que esto es una cosa que está de acuerdo con lo que el gobierno nacional y el presidente, quienes comparten estas ideas, creado está para desguazarse, que todo tiene que ser una mercancía sujeta a venta y a negocios privados. Yo no lo comparto. Desde Provincia Grande, además, desde el primer momento, y fuimos los primeros, levantamos la voz contra lo que era la ley de tierras, contra lo que era la subasta de tierras en la provincia, no solo en Ushuaia, sino en toda la provincia, y presentamos proyectos tanto en la legislatura de mi parte como en los consejos deliberantes de Río Grande y de Ushuaia. Y a mí me llamaba la atención que nadie alzara la voz, por lo menos acá en la provincia, ni desde el partido de gobierno, ni desde ningún sector político, y solo levantaron la voz cuando finalmente la ley no pudo avanzar en el Congreso de la Nación, muy conveniente, ¿no? Pero nosotros desde el primer momento y antes de que fracase esa intención del gobierno de avanzar con la ley de tierras, presentamos proyectos concretos que sirven para proteger en la provincia, en cada uno de los municipios, nuestras tierras, ¿no? Evitando primero una extranjerización y después un uso que no esté de acuerdo, y esto es lo que decimos, un uso que no esté de acuerdo con las necesidades de desarrollo y crecimiento de cada ciudad. Y lo pongo como ejemplo otra vez. ¿Qué hubiese pasado si el gobierno hubiese decidido vender las tierras del BIM 5, tierras que están muy bien ubicadas acá en nuestra ciudad, en lugar de convenir y ceder esa parte que se cedió para hacer la doble Santa Fe.
1: Sí.
0: Hoy nosotros nos trasladamos de un lugar a otro de una manera cómoda, de una manera que antes no teníamos, y es gracias a los convenios que se firmaron, en este caso con la Armada, para ceder esa porción de tierra y hacer la doble Santa Fe. ¿Qué pasaría si Milei hubiese decidido vender las tierras de Armada en la zona norte de la ciudad? Bueno, no se hubiese construido o extendido la avenida San Martín, que hoy llega a Barrio Norte, a los barrios de toda la zona norte de la provincia,
1: Sí.
0: ¿verdad?
1: Sí.
0: Y que hoy pueden llegar directamente por San Martín, ¿no? Entonces, yo esto lo digo para que la gente entienda que no es un capricho y no es ideológico, es sentido común. Es claramente los estados, todos los estados, en este caso el Estado Nacional, la Armada, tienen terrenos en ciudades, en provincias como la nuestra, que le han quedado en propiedad, que no se pueden rematar al mejor postor, que tienen que estar puestas a disposición de la comunidad y de quienes llevan adelante las gestiones para planificar la ciudad, para planificar los próximos 20, 30, 40 años. Entonces no es un capricho, no es ideología. Tiene que ver con cómo pensamos la ciudad, cómo qué es lo que queremos nosotros, para dónde crece la ciudad, cómo nos movemos dentro de la ciudad. Entonces me parece que es un despropósito y un capricho desprenderse y venderlos como si fuera simple mercancía y no considerarlas un activo estratégico para el desarrollo de los pueblos, de las ciudades, de las provincias. Eso simplemente digo.
1: Legislador, gracias. Y bueno, ya vamos a esperar entonces el memo oficial de la legislatura para confirmar la sesión de la próxima semana. Y bueno, y en este sentido, la cantidad de pedidos de informe que tiene en función de esto que hemos estado hablando a lo largo de esta tarde.
0: Bueno, como no, yo, como siempre, muchas gracias por la comunicación y a disposición, como siempre.
1: Bien, así fue la palabra del legislador Matías Lapadula. Bueno, informando que hasta el momento no ha ingresado el presupuesto de la provincia, pero sí confirmando que la próxima semana va a haber sesión en la legislatura. Entre miércoles y jueves se decide la fecha de la sesión. Seguramente en las próximas horas, a partir del día de mañana, tendremos oficialización de lo que tiene que ver con la sesión. 18:40 minutos la hora en la República Argentina, 6 grados la temperatura en la ciudad de Río Grande, 1 grado la sensación térmica, humedad 59%. Nosotros hacemos una pequeña pausa y volvemos enseguida.
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1: Continuamos, 18:43 minutos la hora en la República Argentina. Vamos a ver si podemos dialogar en minutos con Alberto Garófalo, quien es el titular de la Cámara Fueguina de la Industria Nacional, para poder que nos cuente un poquito cómo está hoy la situación del sector textil en la provincia de Tierra del Fuego. Alberto Garófalo, ¿cómo te va? Buenas tardes. Germán Gasparini te saluda en Radio Provincia.
9: ¿Cómo estás, Germán?
1: Muy bien. Alberto, bueno, ¿cuál es el diagnóstico hoy de la situación textil en Tierra del Fuego?
9: Bueno, sigue siendo muy preocupante. La caída de la actividad es evidente. Y como siempre digo, tenemos una doble Nelson que nos está castigando. Por un lado, algo que es general a toda la industria textil, no solo la fueguina, que es la caída de la demanda y la competencia de productos de importación, como los que llegan a través de las aplicaciones y la forma en que se han facilitado este tipo de operaciones, que hace que no se puede trabajar para stock porque la demanda está muy caída. Y por otro lado, lo que se especificó a Tierra del Fuego, el escenario de incertidumbre, que desde ya no es el mejor para desarrollarse en esta actividad, y que tiene que ver con la falta de una reglamentación clara del decreto 594, que en su momento se trató de manejar a través de Nación con unos dictámenes que no respondían a la letra del decreto, y bueno, creo que esto fue reconocido porque no sigo avanzando ARCA con sus pretensiones, pero tampoco han hecho nada más, o sea, no ha sucedido nada más. Nosotros venimos reclamando esa reglamentación sin éxito por ahora, y bueno, creemos que es fundamental para que las que aún tienen voluntad de seguir trabajando puedan hacerlo.
1: Y en este marco, y teniendo en cuenta justamente el gobierno nacional que tenemos, digo, en función de lo que estás señalando, es muy difícil que justamente ese marco regulatorio cambie.
9: Se está haciendo difícil, pero bueno, no perdemos la esperanza porque es nuestra obligación luchar para que esto suceda, ¿no?
1: Uh-huh. Y en este sentido, Alberto, lo que tiene que ver justamente con el padrón de trabajadores textiles se ha reducido sensiblemente a lo largo de, sobre todo en estos últimos 3 años.
9: Uh-huh, así es.
1: ¿De qué cantidad de trabajadores teníamos hasta 2023 y cuál es la cantidad aproximada de hoy?
9: Un poco antes, ¿no? El 2023, en un momento donde se operaba normalmente entre confeccionistas y textiles puras, había 980 empleados ocupados. Uh-huh. Hoy son 290, y dentro de esos 290 tenemos comprometida a la gente de Sueño Fueguino, que son alrededor de 60.
1: Bien, con lo cual entre 230 y 290 son los trabajadores activos.
9: Así es.
1: ¿De cuántas fábricas que están operando hoy en la provincia?
9: En realidad cuatro, cinco con Sueño Fueguino, pero después de lo del otro día no sé bien cómo estará hoy la situación, pero eran cuatro trabajando. Uh-huh. Una de ellas, la que más personal ocupa, con cautelares, ¿no?
1: Con cautelares. ¿Qué es? ¿Qué empresa? Uh-huh.
9: Mejor no hacer nombres.
1: Bien, perfecto. ¿Y qué se está produciendo, Alberto, hoy? Recordemos que Tierra del Fuego tenía 11 textiles, quedan 4. ¿Y de estas 4, qué es lo que se está generando, produciendo en la provincia?
9: Tejido. Uh-huh. Básicamente tejido y las confeccionistas, sábanas y acolchados.
1: Y acolchados. Esto es para importación hacia el continente, exportación al continente.
9: Exactamente.
1: Bien. Y a esto,
9: que son sí, las más golpeadas, ¿no?
1: Que son las más.
9: Las confeccionistas son las más golpeadas.
1: Que tienen que hacer frente justamente a esta competencia que viene desde el exterior.
9: Así es.
1: Y hoy Argentina, el principal competente exterior, tiene que ser, viene de China, o cualquier país hoy está generando altos problemas al país.
9: Bueno, China desde ya es una marea lo que llega de China. Pero en tejido también está Pakistán como un importante origen de estos productos.
1: ¿Qué diálogo tienen hoy con la provincia, Alberto?
9: Tenemos diálogo permanente, compartimos el diagnóstico, hemos hecho nuestros aportes, la provincia ha receptado nuestras propuestas, las ha trasladado a Nación, nosotros hemos hecho lo mismo. Uh-huh. Pero por el momento no tenemos un interlocutor que escuche estos pedidos. Uh-huh.
1: La misma situación que hoy tiene Tierra del Fuego está sucediendo a nivel nacional, y la Fundación Proteger, que ha sido muy, muy crítica de Tierra del Fuego, hoy está padeciendo la misma situación que nosotros.
9: Así es, estamos todos con el mismo problema, y bueno, Proteger tras tantos años de querer destruir a Tierra del Fuego, ahora se encuentra con un problema similar.
1: Uh-huh. Alberto, ¿qué recién hablaba que no se estoquea, pero con qué expectativas se trabaja, por lo menos estas cuatro empresas que tiene hoy la provincia, de cara al futuro, de cara qué diagnóstico se hace de acá al año que viene?
9: Bueno, básicamente en tejeduría se está trabajando normalmente, porque se trata de productos que se elaboran con materia prima, en su gran mayoría, con materia prima que no se fabrica en el país. Uh-huh. Entonces son productos que se siguen colocando en el mercado con la baja lógica que tiene la demanda que no tracciona. Pero se sigue trabajando y con intenciones de resistir y bueno, y esperar tiempos mejores. El tema es que la falta de reglamentación genera incertidumbre. No se olviden que a las textiles solo le dieron 5 años de prórroga, sí, no 15 como al resto, y esos 5 años empezaron a correr el 1 de enero de 2024, ¿no? Uh-huh.
1: Y aquellos trabajadores que ya no están trabajando, ¿qué información se sabe desde que a fin, digo, siguen en la provincia, se fueron de la provincia, se pudieron reconvertir?
9: Ahí tenemos distintas versiones. Pareciera ser que, y acá estoy hablando en general, no solo de las textiles, una gran parte de quienes quedaron desocupados se han ido de la provincia.
1: Uh-huh. Bien. Y en este marco, cuando siempre se habla de una reconversión planificada, esto de planificación no tiene nada, sino que se fue lentamente reduciendo muy poco tiempo, ¿qué reconversión se le puede dar a la industria textil, por lo menos dentro de la provincia de Tierra del Fuego?
9: La industria textil, insisto en que hay ejemplos a nivel internacional que frente a la competencia china, que se sufre por igual en, y aún en países desarrollados, han tenido procesos de reconversión, han buscado nichos de mercado, han sido exitosos. Hay casos paradigmáticos: Corea, Turquía, Italia. Pero insisto, son procesos de reconversión que tardaron como mínimo 15 años en tener éxito. Hoy hablar de esos plazos para nosotros es ciencia ficción.
1: Sí.
9: Sobre todo cuando estamos frente a un modelo donde presupone que los empleos que se pierden en una actividad van a ser reincorporados en aquellas que están teniendo éxito, que están teniendo buenas posibilidades, sobre todo porque exportan al exterior. Bueno, esto en la realidad claramente no se da en el corto plazo ni en el mediano. Y ahí es donde tenemos el problema. Entonces nosotros insistimos en una, que bueno, si la idea es que esa industria, la industria jovina, debe reconvertirse, vamos a discutirlo seriamente y veamos hacia dónde vamos con las empresas adentro, que es la forma de garantizar que los puestos de trabajo continúen. Pero ese es una postura que no tiene eco, ¿no?
1: Exacto. Bueno, días atrás justamente hablaba, a nivel nacional surgió la información también de una textil que cerró, conocido justamente uno de los propietarios, un exjugador de los Pumas. Digo, esta situación se está repitiendo a nivel nacional y es mucha la cantidad de gente que está dejando sin empleo justamente la importación de prendas.
9: Bueno, esto claramente es así, sobre todo porque la industria textil es una de las que más mano de obra emplea a nivel nacional, ¿no? Pero bueno, ese, entre la caída de la demanda y la oferta importada que ha crecido, el panorama es bastante complicado.
1: Ahora, a la falta de consumo, por más importación que haya, también eso genera un stock, digo, porque al no haber dinero, al no haber consumo, también eso va generando un stock no solo de lo local, sino también de lo importado.
9: Sí, sí, claramente hay importadores que se han jugado a traer mercadería y hoy tienen los depósitos llenos y no la pueden vender.
1: Claro, es un cuello botella que se ha generado y que tampoco en función de la economía del país se tiene o se vislumbra en un corto plazo que por lo menos la microeconomía, que es la economía del día a día de cada uno de nosotros, pueda generar un salto justamente al consumo.
9: Esa es la cuestión hoy, así estamos. Y bueno, esperando que si hay una reactivación se note pronto para que esto pueda arrancar nuevamente, ¿no? Porque hoy es algo que es transversal a todos los sectores en Tierra del Fuego, no es un problema solo de las textiles.
1: Alberto, por último, ¿qué diálogo tenés con los propietarios de las empresas?
9: Con las que son socias de CAFIN, permanente. Sí.
1: ¿Qué te expresan?
9: Bueno, algunos ganas de seguir luchando y otros decepción.
1: Decepción.
9: Agotamiento. Pero bueno, tenemos aquellos que la pelean y que tienen intenciones de seguir dando esa pelea y esperemos que en caso de tener éxito que empujen a los que hoy están con las fábricas paralizadas, ¿no?
1: Recordando que muchos de quienes hoy son propietarios dentro de la provincia de Tierra del Fuego también tienen empresas fuera de la provincia, también textiles.
9: Sí, pero son la minoría.
1: Son la minoría. Digo, y cuando hay, recién señalabas, decepción, digo, con intenciones de cerrar, si esto no mejora en un corto plazo o por lo menos seguir esperando a ver qué sucede.
9: Sí, sí, están esperando. De hecho, hay empresas que han conseguido la prórroga y hoy no están operando.
1: Bien.
9: Básicamente es, mientras no aparezca la famosa reglamentación que estamos reclamando, es un riesgo enorme trabajar en esas condiciones.
1: ¿Qué tiempo se tiene justamente para que aparezca esta reglamentación?
9: No hay plazos. Depende, nosotros hemos hablado con todo el mundo en la Secretaría y depende de la Secretaría de Industria de la Nación como autoridad de aplicación sacarle una nueva resolución y que aclare el tema.
1: ¿Quién está a cargo hoy de la Secretaría?
9: Pablo Lavigne.
1: Pablo Lavigne.
9: Que es secretario, secretario de Coordinación Económica.
1: Bien. Alberto Garofalo, gracias por la comunicación.
9: No, gracias por llamar.
1: Bien, allí fue la palabra de Alberto Garofalo, justamente representante de CAFIN, exponiendo esta crítica situación que está atravesando el sector textil, particularmente en la provincia de Tierra del Fuego, como allí también a nivel nacional, donde continuamente estamos viendo, observando y escuchando el cierre en distintas partes del país de textiles y por ende también la desocupación de muchos de los empleados. 18:57 minutos la hora en la República Argentina, 6 grados la temperatura, 1 grado 5 décimos la sensación térmica. Para la jornada de mañana, vamos a tener una máxima de 5 grados, una mínima de 2 grados bajo cero, cielo parcialmente nublado. Por el momento no hay probabilidad de precipitaciones. Nosotros nos vamos. Ya llegó José Piñeiro, llegó Maya, llegó Nico para operarlo. Nosotros con Mariano nos estamos retirando hasta mañana, 18 horas buscando el equilibrio en Radio Provincia. Chao.
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0: Hola, ¿qué tal? Muy buenas tardes. Estamos comenzando una nueva edición de Desde las Bases aquí por Radio Provincia 107.9 para Río Grande y para Tolhuin, 99.9 para la ciudad de Ushuaia. Estamos también a través de nuestro canal de YouTube, recuerde, el canal de la Cooperativa Trabajo Ojo al Sur, así nos busca y así nos puede escuchar y ver en directo. COP Ojo al Sur es el canal de YouTube, no, se puede suscribir, nos puede seguir y bueno, repasar, ¿no?, programas anteriores, notas anteriores, trabajos de nuestra cooperativa. Y recuerde que esto que vamos a estar compartiendo, esta información que vamos a estar compartiendo hoy y mucho más, está en nuestro portal de internet, el portal también de la Cooperativa Trabajo Ojo al Sur, desde las bases .com.ar, que se actualiza en forma permanente, fines de semana, feriados, permanentemente estamos actualizando desde las bases.com.ar. Está Maya Villasante en la producción, Nicolás Ávila en los controles técnicos, aquí quienes habla José Piñeiro en los estudios de Radio Provincia. Y hoy es lunes, como todos los lunes, en un rato nada más, no ahora, en un rato vamos a tener la columna de política internacional con nuestra compañera y amiga Yolanda Dips, columna que tiene realmente muchísima repercusión en cada día lunes, con muchos mensajes, mucha gente que se prende a la información política, información que no es muy difundida en los grandes medios, en los medios nacionales. Poco se habla de política internacional, de lo que sucede en el resto del planeta, temas tan importantes, ¿no?, realmente como lo que sucede en cada parte de nuestro planeta y cómo nos atraviesa. Obviamente no estamos exentos a esas situaciones y todo tiene repercusión en nuestro país. Mañana comienza el mes de septiembre y estamos cerrando este mes de agosto, 31 de agosto. Un saludo de feliz cumple a nuestro colega y amigo Miguel Vázquez, está cumpliendo años Miguel, así que le mandamos un saludo. También era el cumpleaños de mi mamá, así que bueno, allá donde esté le mandamos un saludo también a mamá. Y decíamos, hoy se cierra agosto, mañana arranca el mes de septiembre, mes de la prevención del suicidio, mes que en el que se hacen muchas cosas y afortunadamente desde hace algún tiempo aquí en Río Grande también por la prevención del suicidio, ¿no? Es seguramente, sin dudas, la organización no gubernamental Mucho por Vivir la que más vino plantando bandera en este sentido, más trabajo viene haciendo. Es la quinta marcha la que se va a estar haciendo este año. El día 13 eligieron porque habitualmente se movilizan los domingos en lo que se dio a denominar Marcha por la Vida, ¿no?, en su quinta edición. Entonces, hoy hablamos nosotros con Marcela Leal, referente de la Fundación Mucho por Vivir, para que nos contara un poco la agenda para este mes, el tema de la marcha y cómo está este tema que tan preocupante es, ¿no? Un dato que salió hace poco a nivel nacional, por ejemplo, indica que la cantidad de suicidios que hay en nuestro país supera a la cantidad de homicidios y muertes por accidentes de tránsito sumados esos dos hechos, homicidios y muertes por accidente de tránsito. Bueno, los suicidios que hay por año son mucho más numerosos. Realmente es un problema que está creciendo. Estos tiempos que estamos viviendo no ayudan, por supuesto, para nada, así que más importante que nunca trabajar en la prevención. La escuchamos a Marcela Leal, la consultábamos hoy por la mañana y esto nos decía.
1: Sí, es la quinta marcha, así que sí, es ahora el domingo 13 de septiembre a las 15 horas en la Plaza Almirante Brown.
0: Bueno, recordemos que el día es el 10, pero ustedes habitualmente lo hacen los domingos, ¿no?
1: Claro, sí, los domingos, porque bueno, igual nos vamos a sumar a una convocatoria que se hace en todos los años y nos sumamos nosotros, que es con Punto y Coma de Buenos Aires y bueno, y algunas fundaciones y organizaciones sociales que trabajan en cuanto a la prevención de suicidio van a marchar también en Buenos Aires, así que bueno, nosotros siempre nos sumamos a esta convocatoria con Punto y Coma.
0: En una problemática que sigue siendo preocupante. Acá hubo algunos avances, sobre todo por el trabajo de ustedes y otras organizaciones, pero ayer escuchaba que el número de suicidios es superior a los accidentes de tránsito y los homicidios sumados entre sí. Es realmente impactante.
1: Y sí, cada una hora se quita la vida de dos personas en el país, así que la verdad que subió muchísimo con este gobierno y bueno, es preocupante, sí. Es preocupante porque no hay una política concreta, digamos, en la ley actual que está no se está cumpliendo, el 10% no es financiado a las provincias, así que la verdad que sí, es preocupante porque, bueno, no se le da el valor que requiere la salud mental.
0: Y en Tierra del Fuego, particularmente, ¿cuáles son las necesidades más grandes que tiene la posibilidad de trabajar en prevenir los suicidios? ¿Qué medidas deberían tomarse?
1: Y yo creo que el otro día lo comentaba, que el pilar fundamental es la guardia en las 24 horas en la provincia, no solo en Río Grande, sino que en Tolhuin y en Ushuaia también, que esté esto las 24 horas. Sabemos que es urgencia y que, bueno, guardias pasivas creo que no va, tiene que ser las guardias activas, y bueno, esa es nuestra preocupación, más allá de que el 10% no llega a las provincias también, que es una realidad y una necesidad del Estado, ¿no? Pero bueno, también entendemos que la urgencia no puede esperar.
0: ¿Y se está articulando entre las instituciones o, bueno, como que no hay un trabajo combinado, gobierno, municipios, ONG?
1: Sí, bueno, por lo menos acá hablo por Río Grande, se ve esa coordinación, pero bueno, del área de municipio siempre hay una coordinación y siempre hay, bueno, talleres y todo. Bueno, ahora viene de vuelta, creo que es agente preventor de suicidio, que lo está dando municipio, y bueno, y este año va a ser virtual a todo el país, así que mucho más mejor, ¿no? Pero siempre hay un trabajo en conjunto ahí, o con escuelas. Bueno, ahora me estaban escribiendo una escuela ahí de Chacra 13 para poder ir a dar un taller en el marco del mes de septiembre. Así que la verdad que sí, se está articulando bastante, y la verdad que esperamos que sea aún mayor. Sabemos que podemos, bueno, articular mucho, pero cuando hay un intento de suicidio, sí o sí tenés que ir al hospital regional, y bueno, y esa es mi preocupación y mi demanda como fundación, que es una realidad, que vos vas a la guardia y hay guardias pasivas y te hacen ir al otro día, y bueno, y esto, ¿no? Que la urgencia no puede esperar, por algo es guardia.
0: Por eso el pedido de las guardias las 24 horas, ¿no?
1: Claro, por eso se pide y se va a seguir pidiendo hasta que se activen, ¿no? Así que bueno, por esto es una de los temas de nuestra marcha también, así que más allá de hacer prevención y de poder llevar un mensaje de esperanza a la sociedad y saber de que cuentan con nosotros y de que están los espacios abiertos para todo el que necesite, pero también es saber de esto que todos nos tenemos que unir para pedir por las guardias, porque es un trabajo de todos y las redes las hacemos todos, por eso es que convocamos a todos los sectores de la ciudad este año a participar.
0: Bueno, la escuchábamos a Marcela Leal, referente de Mucho por Vivir, esta organización no gubernamental que tanto viene trabajando, ¿no?, en el tema de la prevención del suicidio aquí en nuestra ciudad y a nivel provincial, muchas veces en articulación con la Municipalidad de Río Grande. Ella hacía mención, ¿no?, a este trabajo, ahora se están haciendo nuevas capacitaciones, vienen trabajando en este tema, así que, realmente para destacar la tarea que vienen realizando desde Mucho por Vivir. Y bueno, Marcela hacía referencia a esto, ¿no?, y al tema de que van a estar el 3 entonces con una nueva edición, la quinta edición de la marcha aquí en la ciudad de Río Grande, partiendo desde la Plaza Almirante Brown. Obviamente vamos a estar reiterando esta convocatoria de acá al próximo 13 de septiembre en esto tan importante que tiene que ver con la prevención del suicidio. Vamos a ir a una comunicación telefónica ahora del secretario general de la Unión de Empleados de Justicia de la Nación, Federico Villone, con él vamos a estar hablando. Federico, ¿cómo estás? Muy buenas tardes. José Piñeiro te saluda.
2: ¿Cómo estás, José? Buenas tardes, un gusto hablar con vos.
0: Lo mismo digo, bueno, un placer poder charlar en el marco de este plan de lucha que vienen sosteniendo, ¿no? Bueno, sobre el cierre de la semana pasada con un nuevo paro, la manifestación frente al Superior Tribunal de Justicia, este pedido que venían haciendo de ser atendidos por los integrantes del Superior. ¿Cómo está la situación hoy por hoy? ¿Hubo algún tipo de cambio?
2: Mirá, en cuanto al plan de lucha general, obviamente seguimos a la expectativa con las pérdidas que hemos tenido y con un montón de planteos que siguen pendientes. Sí, el día viernes, el día de la movilización, nos recibieron dos de los ministros, la doctora Batalini y el doctor Loeffler. Eso fue el miércoles, y el día viernes por la tarde tuvimos la noticia de una recomposición salarial para el mes de agosto, que obviamente no cubre todas las expectativas, pero por lo menos es un mínimo aliciente en el medio de todo este conflicto. Durante el fin de semana desarrollamos reunión de comisión directiva interna con la Unión, en la Unión. El día domingo lo hicimos así con el otro gremio también, como para poner un poco de luz sobre esta recomposición salarial, a ver qué es lo que opinábamos, y obviamente consideramos todo lo que es la representación de los trabajadores, la consideramos insuficiente en el marco de la inflación que estamos viviendo y al mismo tiempo de las grandes diferencias salariales que existen entre la gran mayoría de los trabajadores de la justicia con lo que es el cuerpo de los ministros. Pero en definitiva hoy lo que hicimos fueron asambleas en ambos distritos, donde sabemos que la recomposición salarial se va a luchar mes a mes, con lo cual decidimos hasta el día 10 poner un poco en pausa lo que tiene que ver con las medidas y bueno, esperar al día 10 a ver qué noticias tenemos con respecto a la recomposición salarial ese mes, si es posible de los meses siguientes también, y si no es así, el 10 retomamos con toda la lucha.
0: Esto quiere decir que no está cerrado a que esta recomposición que les ofrecieron ahora pueda mejorarse en algo en los meses que se vienen por delante.
2: No, nosotros tuvimos una oferta. En realidad el problema que tenemos nosotros es que no tenemos convenio colectivo de trabajo, y eso es un gran problema. Claro. Porque no tenés posibilidad como gremio a veces de poner palabras antes del acuerdo. Sí, una recomposición salarial cercana al 3%, similar a lo que se está ofreciendo en otros sectores, pero no así una combinación entre recomposición salarial al básico y al adicional combinado con un aumento de la zona insular, una cosa así medio quimérica, cuando nosotros ya teníamos una pérdida este año del orden de 6 puntos casi, con lo cual, digo, si bien puede ser un aliciente, se está dando una recomposición sobre agosto, que todavía no se conoce cuál va a ser la cifra de inflación, con lo cual apenas se conozca la cifra de inflación de agosto, seguramente volvemos a estar en esa pérdida. Reconocemos igual que se han hecho esfuerzos para poder conseguir eso. De todas maneras entendemos que no es suficiente, y también visto y considerando algunas cosas que pasan dentro del Poder Judicial, esperábamos quizás otro gesto por parte de los ministros, no solamente recibirnos, sino otro gesto en cuanto a lo que significa sus salarios para la negociación de la masa salarial, que no lo tuvimos, un gesto que no lo tuvimos a pesar de que nos recibieron a posterior de la movilización. No tuvieron ese gesto y bueno, nada, obviamente también tenemos el desgaste de los compañeros y compañeras que nosotros estamos representando, por eso estos 10 días para la reorganización y para la reconcientización de los compañeros, y empezar a poner plazos, ¿no? Si esto va a ser mes a mes, y la lucha va a ser mes a mes, también nosotros tenemos que saber medir mejor los tiempos a los fines de poder, de que cada medida que hagamos sea efectiva como las que venimos haciendo, ¿no?
0: Tal cual. Sí, y por un lado, bueno, lo que vienen ustedes denunciando y manifestando bien claro esta situación del desfasaje que hay entre lo que cobran la mayoría, la inmensa mayoría de trabajadores y trabajadoras del sector y el costo de la canasta básica y el costo de vida que se sigue disparando, pero por otro, también debe generar molestia esta brecha tan grande, ¿no? Que hay entre lo que cobran algunos ministros fundamentalmente y algunos pocos funcionarios del Poder Judicial y el resto, ¿no? Porque incluso ya algunas categorías más altas están quedando muy atrás, ¿no? De las necesidades.
2: Sí, totalmente. Bueno, hay un problema principal que estamos sufriendo todos los argentinos, pero tal vez eso no es ajeno al Poder Judicial, que es el gran problema, el del endeudamiento. Nosotros ahí en el endeudamiento que tiene que ver crediticio, ¿no? Que tienen los trabajadores, ahí nosotros le pedimos al Superior Tribunal de Justicia, que obviamente teniendo las arcas del Poder Judicial y de los sueldos dentro del Banco Tierra del Fuego, también que se haga un pedido a dicho banco, o a dicha entidad bancaria para que tenga un especial cuidado o un especial tratamiento con el tema de la reestructuración de deuda de los trabajadores judiciales. Hoy un poco en similitud a lo que salió hace poco de tratar de reestructurar las deudas, pero bueno, sabiendo que el Poder Judicial tiene todas sus cuentas, un poder adquisitivo relativamente bueno en una buena cantidad de categorías, o sea, entender de que hoy la realidad extraordinaria que estamos viviendo las y los trabajadores con el endeudamiento, con el pago mínimo de las tarjetas, o sea, no tener que esperar a ponerse en categoría 2 para entrar en mora y poder reestructurar una deuda, sino permitirle al trabajador que cobra todo el tiempo su salario ahí, poder reestructurar la deuda. Eso por un lado. Después, por otro lado, si bien entendemos la carrera judicial de los ministros, entendemos que están ahí, hoy la realidad también es extraordinaria, con lo cual esperábamos una medida, un gesto
0: Claro.
2: extraordinario por parte de ellos de no percibir esta recomposición salarial para el mes de agosto. Entendiendo que no era necesario que ellos lo cobraran en este, no era necesario lo que ellos lo cobraran este mes. Bueno, no fue así, sobre todo porque la mayoría de los cinco ministros se quedaron, o la mayoría de los ministros se quedaron durante la feria judicial para después tomarse esas compensatorias durante el año. Entonces, así como esperábamos que se pusieran a la cabeza del Poder Judicial, que nos recibieran los cinco y no nos recibieron, no siempre se pusieron a la defensa de la independencia del Poder Judicial. Entendíamos que era momento quizás de, bueno, no hiciste todo eso, por lo menos no hicieron todo eso, por lo menos tengan un gesto para con los trabajadores.
0: Claro.
2: No lo tuvieron y ya son muchas, ¿no? Ya son muchas. Vos pensás que el trabajador judicial promedio, o sea, el que está en la mitad del escalafón, o sea, hoy por ejemplo, no sé, para ponerte un caso, un oficial mayor, que es más o menos casi tope de carrera administrativa, para pasar a prosecretario, o sea, hoy está perdiendo plata, hoy pierde plata si pasa de categoría, con lo cual la carrera judicial en general está estancada
0: Claro.
2: en los cargos intermedios, está estancada en los cargos funcionarios, y son esos compañeros, en definitiva, los que llevan el Poder Judicial todos los días, los que llevan adelante el Poder Judicial todos los días. Entonces, tener esa problemática. Al mismo tiempo, recordá que 90 días de austeridad a principio de año. Ahora quieren establecer criterios nuevos con los concursos para hacerlos demorar 2 años, o sea que uno no pueda pedir un concurso sino estando 2 años en el mismo cargo, y hay unidades funcionales que necesitan que la gente se promueva porque están asumiendo tareas superiores, entonces necesitan. Y ahí nosotros en todo eso hemos hecho planteos, todo eso hemos hecho pedidos. Algunos parecen que tienen asidero, algunos parece que lo escuchan, pero quedan en la nada, entonces no. Poco es todo ese contexto el que nos lleva a seguir de lucha, obviamente replanteando por lo menos en estos primeros días la cuestión de las medidas, porque tampoco queremos que se transformen en una situación ordinaria estar de medidas de fuerza, porque en definitiva sabemos que es algo extraordinario y no queremos que se baje el acatamiento simplemente por hacerse costumbre, sino que queremos que justamente esas medidas muestren un verdadero descontento y sean importantes a la hora de hacer los planteos, ¿no?
0: Tal cual. Y Federico, bueno, si bien no sé, en cuanto al tema salarial, no se pudo obtener, por lo menos hasta el momento, ¿no? El objetivo que tenían planteado, queda como saldo también el trabajo conjunto que vinieron haciendo los dos gremios, ¿no? Esto debe ser importante para ustedes.
2: Y sí, porque en definitiva estamos representando a la totalidad de los trabajadores judiciales, casi porque más allá de que nosotros podemos llegar a tener una representación de una persona gremial, una circunscripción, ellos, lo que fuese. En definitiva, ellos representan un sector, nosotros representamos otro sector importante. Entonces, poder saldar nuestras diferencias, que en definitiva fueron más diferencias en función de dirigentes y no tanto diferencias en función de la lucha, sobre todo ahora que abordamos los problemas en conjunto. Obviamente nosotros tenemos nuestros afiliados, tenemos planteos individuales de nuestros afiliados, e inclusive hacemos planteos de no afiliados, pero en lo macro estamos bastante de acuerdo. Tanto la necesidad de una recomposición salarial como la necesidad digna, por lo menos no perder con la inflación de este año, que era uno de los objetivos, como asimismo la necesidad de un convenio colectivo de trabajo en la justicia de Tierra del Fuego. Me parece que son dos cosas en las que estamos de acuerdo. Sí que tenemos quizás algunas diferencias mínimas, pero en definitiva no son diferencias sustanciales y no son diferencias que no nos permitan sentarnos a hablar, ¿no? Y eso es un poco esa madurez dirigencial, es un poco lo que está esperando la gente. Que dejemos la diferencia de lado y que podamos llevar adelante un plan de lucha en conjunto. Es así como lo estamos haciendo, es así como lo hicimos. La verdad que la movilización al superior estuvo no solo cargada de muchos compañeros y compañeras con un reclamo en conjunto, sino a su vez de cierta alegría, ¿no? En la organización y poder compartir un momento que es difícil, que es de lucha, pero transformarlo en un momento transformador o que pueda ser contagioso para quizás el compañero o compañera que se está quedando en la casa o en una zona de confort, o al mismo tiempo tiene miedo y no todavía no quiere salir a luz.

0: que tenemos, que es una herramienta de transformación, porque estamos todos los días gestionando y solucionando los problemas, pero al mismo tiempo haciendo la autocrítica de lo que no hemos hecho durante todo este tiempo o de lo que se ha hecho mal. Y entre las cosas que hemos hecho mal está no poner condiciones a la política en cuanto a lo que tiene que ver con el proyecto y la unidad de concepción que se necesita. O sea, a veces quedamos sumergidos como trabajadores, quedamos sumergidos en rencillas personales o en rencillas que tienen que ver con los egos o con quizás un sesgo mucho más partidocrático y no tanto en lo que en definitiva necesita el trabajador, que es un proyecto político que vuelva a poner el salario y que vuelva a poner el trabajo en el marco de dignidad que se necesita. Obviamente, entre opciones extremas o entre opciones uno puede avizorar cuál es la que va a perjudicar más o va a perjudicar menos al trabajador. Pero lo que está faltando hace muchísimo tiempo, a pesar de que se han hecho planteos, es quizás esa participación en la mesa de decisiones, que así como participamos nosotros, también tiene que participar el capital, el sector empresarial también tiene que participar, pero con verdadera conciencia, ¿no? Verdadera conciencia patriótica y con un sentido profundo de transformación, no solo hacia el proyecto en Tierra del Fuego, sino hacia el proyecto de país. Creo que esa es la principal carencia del sindicalismo en este sentido. No solo empezar a reducirse a una cuestión de pérdida obviamente hay honrosas excepciones, ¿no? Pero hay no solo un retroceso por avanzada de los otros o del otro sector que no quiere que los trabajadores se organicen y que no está de acuerdo con revalorizar las grandes luchas que tiene el sindicalismo en Argentina, sino también hay una falta de visión a largo plazo y una visión un poco más profunda de parte nuestra. Entonces me parece que es momento de plantearlo, porque el sector político siempre acude cuando falta militancia, cuando falta estructura, acude a las organizaciones sindicales, porque en definitiva si hay algo que las organizaciones sindicales han construido es esa organización, con obviamente algunos más, otros menos, pero en definitiva hemos sabido construir una línea. Y tenemos que ir un poco más allá, ¿no? Tenemos que ir un poco más allá. Tenemos que saber que a veces no estamos exentos de que algunos de nuestros compañeros tengan detracciones y actitudes viciosas, pero que el quehacer de algún que otro sindicalista no manche la herramienta sindical y, en definitiva, no ponga en peligro lo que tiene que ver con la organización de los trabajadores, porque donde se afecta la organización de los trabajadores, se afectan los derechos conquistados. Y así como hay algún centenar de compañeros detractores, la realidad que hay hay miles y miles de delegados y dirigentes gremiales en todo el país que hacen las cosas con valores, con altos valores patrióticos y sobre todo con empatía y conciencia social, ¿no? Entonces hay que valorizar desde ese punto de vista, desde ese punto de vista la herramienta y empezar a dar las discusiones que tenemos que dar, porque si no, vamos a estar todo el tiempo discutiendo salario, cuando en definitiva, para discutir salario, tenemos que mejorar el proyecto tanto de la provincia como del país.
1: Es claro, Federico. Bueno, entonces volviendo al tema gremial, hasta el 10, esta suspensión momentánea de las medidas y el 10 evaluarán entonces cómo se sigue.
0: Sí, así es. No bajamos la lucha salarial, pero esperamos que hasta el 10 haya alguna novedad y si el 10 no hay ninguna novedad, continuaremos lo que resta del mes. De lucha, ¿no? Sobre todo sabiendo que el Superior Tribunal de Justicia va a realizar algunos eventos nacionales donde va a concurrir gente de todo el país. Bueno, que la gente de todo el país sepa que los trabajadores judiciales de Tierra del Fuego estamos de lucha por la dignidad salarial.
1: Muchísimas gracias, Federico. Un abrazo grande y hasta la próxima. Ahí estaremos atentos.
0: Un abrazo grande, José. Te mando un abrazo.
1: Gracias, Federico Villones, secretario general de la Unión de Empleados de la Justicia de la Nación. Bueno, esta situación, esta recomposición que lograron, que no alcanza a conformar ni a cubrir las necesidades que se tienen, esta suerte de tregua hasta el 10 de septiembre, ahí evaluarán cómo se sigue después de la importante movilización del día viernes y el paro, ¿no?, que concretaron. Vamos a ir a una pausa desde las bases con algo de música para compartir. Enseguida se viene la columna de política internacional. Dura Tierra es la banda que vamos a escuchar, esta banda que personalmente me gusta mucho, pero bueno, así fue la elección. Ámbar es el tema recomendable, Dura Tierra, para escucharla. Ámbar, y enseguida volvemos.

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0: Seguimos en Desde las Bases, aquí por Radio Provincia 107.9 para Río Grande y Tolhuin, 99.9 para la ciudad de Ushuaia, y estamos también a través de nuestro canal de YouTube, el canal de la Cooperativa de Trabajo Ojo al Sur, Ojo al Sur, con audio e imagen, obviamente, como cada lunes. Verán ya que está aquí en nuestros estudios nuestra queridísima colega y amiga Yolanda Dips, responsable de la columna de política internacional. Yoli, muy buenas tardes, ¿cómo estás? Gracias una vez más.
1: No, gracias a ustedes por el espacio. ¿Cómo andás, José, Maya, Nico? Me había olvidado que teníamos imagen, estaba haciendo un poco de... soltando un poco la cara, viste, cuando uno está muy tenso, cuesta hablar. Hoy vamos a hablar un poco, venía como muy feminista con mis columnas, vamos a volver a la política internacional más dura.
0: No a dejar el feminismo.
1: No, por supuesto que no, todo lo contrario, cada vez más. Vamos a hablar de Venezuela, porque bueno, nos quedamos en que habían secuestrado literalmente a Maduro, sí. Donald Trump,
0: y ahora lo llevan a juicio, ¿no?
1: Lo llevan a juicio en junio del año que viene. Siguen siendo las acusaciones el tema de el narcotráfico. Y el terrorismo, o sea, sí. nada, está totalmente agarrado los pelos. Pero el tema que vamos a charlar hoy es un acuerdo, entre comillas, muchas comillas, que al que llegó el presidente de Estados Unidos y sus secretarios, junto con la presidenta interina Delcy Rodríguez, que pasó a ser estimadísima presidenta, sí. Delcy Rodríguez, lo cual ya huele
0: que
1: feo.
0: Me enteré la otra vez que para dar una entrevista pide permiso a Trump.
1: No me extrañaría. Yo quiero creer que esta mujer tiene los hijos secuestrados por Donald Trump, porque la vuelta que se dio como un panqueque, sí. no se puede creer, pero bueno. Vuelvo. El acuerdo que firmaron que... Estados Unidos termina de demostrar por qué está en Venezuela, que es quedarse con 65 mil millones de barriles de petróleo crudo que, bueno, van a pasar a las reservas de Estados Unidos. Oh. Se los compra, ponele, se los compra, pero bueno, son 65 mil millones de barriles de petróleo. Vamos a hablar un poco de ese acuerdo, supongo. Claro, un precio conveniente de país invasor sobre país sometido, ¿no? Bueno, este acuerdo se firmó en estos últimos días. La mayoría del pueblo venezolano se enteró primero por los tweets de Donald Trump, que lo publicó en su cuenta, y después salió a hacer un discurso la presidenta Delcy Rodríguez, agradeciendo profundamente a Donald Trump por y a Rubio por este acuerdo, y hablando de un crecimiento que va a llegar a Venezuela desde que, bueno, se llevaron secuestrado a Maduro. Se ha ido fortaleciendo esta relación entre Delcy Rodríguez y la Casa Blanca. Y básicamente se ha permitido que Estados Unidos avanzara en las políticas internas también de Venezuela. En su momento, cuando se secuestró a Maduro, decíamos, el argumento era que él lideraba un narcocartel, sí. y que amparaba a terroristas. Esto todo el mundo dijo, no, esto es por el petróleo que tiene Venezuela, y bueno, hoy queda prácticamente demostrado. Venezuela tiene la reserva de petróleo más grande del mundo, y podríamos vivir todo el mundo con ese petróleo cientos de años más. Pero bueno, el problema que venía teniendo Venezuela es que tiene el petróleo, pero no lo está explotando en este momento. O sea, tiene el petróleo crudo, ¿no? Crudo. No está avanzando la industria del petróleo, todo lo que significa sacarlo, ese petróleo, y producirlo. Y una de las cuestiones que por ahí llama la atención es, Por un lado, todo el conflicto que sigue en Medio Oriente, sigue todo el conflicto con el Estrecho de Hormuz, sí, que es de donde sale el petróleo. Un lugar que a Estados Unidos le queda lejos, le resulta inconveniente porque no solo es lejos, sino que es hostil.
0: Costoso, hostil.
1: En cambio, Venezuela ya es el patio trasero, es la despensa, digamos, claro, para ir a retirar recursos, y además es una ruta mucho más corta y mucho más amigable para Estados Unidos. Uh-huh. Entonces, le conviene muchísimo más.
0: Sobre todo ahora con Delcy.
1: Claro, sí. Y además porque, digamos, en los países de la región no hay una... Además, hoy, además de México y Brasil, el resto son aliados incondicionales. Uh-huh. Y México no le va a impedir que pase con el petróleo. Ahora, una de las cuestiones es muy técnica, pero a grosso modo, las refinerías que hay en Estados Unidos, que hay muchas, porque es un gran productor de petróleo, lo que pasa es que no tiene petróleo, lo produce, claro, porque trabaja a través del crudo. Están armadas las refinerías para el tipo de petróleo que tiene justamente Venezuela, porque en su momento, antes de los 70, antes que se estatizara el petróleo, la mayoría de los que explotaban eran empresas extranjeras de Estados Unidos. Entonces, este petróleo les viene bárbaro, yo no entiendo bien, ¿no? Pero es un petróleo más pesado que el petróleo que viene de Medio Oriente. Y además, hoy está también bastante complicada las negociaciones con Canadá, que es otro de los que le vende petróleo a Estados Unidos. Uh-huh. Entonces, qué mejor que un país que prácticamente han invadido y que pueden sacar la cantidad de petróleo que se les antoje. Delcy Rodríguez anunció que se va a poner en desarrollo 17 campos estratégicos del país, que son los que tienen, digamos, esto que decíamos, las mayores reservas de petróleo crudo del mundo. Ajá. Va a haber una inversión de 100.000 millones y la van a realizar empresas privadas
0: estadounidenses.
1: Estadounidense, y además también el mismo Estados Unidos. El tema es que todavía no queda muy claro cómo va a ser ese acuerdo, cómo van a ser esas inversiones, con cuánto se van a quedar, qué cantidad de impuestos van a pagar, porque ahí está el tema. O sea, el problema no es que se haga una inversión, el problema es cuáles son las condiciones, claro, que se van a claro, utilizar. Como
0: algo,
1: decía...
0: Algo que está sonando mucho por acá, ¿no? Es claro, como que vengan inversiones es una bendición para el país, ¿no?
1: Sí, no, no siempre. Es que, o sea, la bendición es que le queda a los, claro, países. Estamos hablando de una Venezuela que venía con serios problemas económicos y además que ha sufrido dos terremotos hace 2 meses con, uh-huh, no solo más de 6.500 muertos, sino también con un montón de edificios, viviendas devastadas. Este acuerdo que se hace petrolero, algunos venezolanos sí lo ven con buenos ojos, pero solamente porque se va a permitir reactivar, digamos, lo que es la producción petrolera que venía bajando desde hace muchísimo tiempo. Recordemos que más allá que la estatización no la hizo Chávez, que la hizo se hizo en la década del 70, sí, sí Chávez había aprobado, había hecho aprobar dentro del Congreso de Venezuela una ley que protegía los hidrocarburos como bien de Venezuela y que solo el Estado podía intervenir, digamos, en estas negociaciones. Delcy Rodríguez ya hace un mes cambió esta ley, la modificó a través del Parlamento, pero bueno, nada, están obedeciendo órdenes. Uh-huh. Y eso va a permitir, como decía, la llegada de empresas extranjeras. Hoy, todo lo que es, la industria del petróleo en Venezuela está muy deteriorada, está muy envejecida, no está en condiciones de exportar petróleo. Ya venía bajando considerablemente. Eso no justifica para nada lo que está haciendo Estados Unidos, sí, ¿no? Sí. O sea, no es que viene a ayudar a invertir en maquinarias y después habrá una negociación justa, uh-huh, sino que evidentemente son... Dos países que están en condiciones totalmente
0: desiguales
1: y
0: Estados Unidos se aprovecha de eso.
1: Obviamente. De hecho, una de las cuestiones que decía Donald Trump en las últimas horas con respecto a este acuerdo era que va a beneficiar mucho a los ciudadanos norteamericanos, que es como un regalo de los ciudadanos venezolanos, y que va a ayudar a bajar el precio de la nafta en Estados Unidos. Ajá. Recordemos que la nafta ha subido en todo el mundo, sí, debido a lo que está pasando en el Estrecho de Hormuz. Pero una de las cuestiones que hay que tener en cuenta, como decimos, estamos hablando de petróleo crudo, estamos hablando de zonas que sí, que tienen una gran cantidad de petróleo, pero esto no se da de un día para el otro. Entonces, uh-huh, no es que ni los ciudadanos norteamericanos ni los ciudadanos venezolanos van a ver mejoras en el corto plazo.
0: Claro.
1: Sí, lo que quería Donald Trump era por lo menos el anuncio. Recordemos que venimos diciendo que en noviembre son las elecciones. Hay elecciones. Algo, uh-huh, tiene que mostrar. No puede mostrar los avances en Medio Oriente.
0: Al contrario.
1: Todo lo contrario, tuvo que volver. Entonces, algo tiene que mostrar, y esto de decir, bueno,
0: voy a bajar la nafta.
1: Duplicó,
0: algún día.
1: O sea, con esto duplicó sus reservas. O sea, uh-huh, esto sí es un anuncio real. Vamos a duplicar las reservas que tiene Estados Unidos de
0: petróleo.
1: Escuchaba un funcionario norteamericano, la verdad no recuerdo cuál era, pero bueno, uno de los que entrevistan en la Fox News y toda esa, uh-huh, que a raíz de cuando fue el secuestro de Maduro, le preguntan en qué beneficia al ciudadano medio de Estados Unidos ir a secuestrar un presidente a un país que no les importa realmente, claro, al ciudadano norteamericano le da lo mismo quién está en Venezuela, sí, no sabe, sí, cuál es Venezuela, cuál es Colombia, cuál es Chile o Argentina incluso. Entonces, les dice así tan suelto de cuerpo, no, el ciudadano norteamericano tiene que darse cuenta que una vez que nosotros estamos ahora instalados en Venezuela, tenemos un acceso a recursos naturales, uh-huh, muy fáciles de acceder, que eso va a ayudar a bajar los costos en Estados Unidos, y que además es una manera de demostrar al resto de países que si se meten con nosotros, nosotros tenemos esta capacidad de hacer. O sea, no se le movió un pelo al tipo esto. O sea, para ellos es totalmente natural,
0: sí, sí,
1: haber secuestrado un presidente, habérselo llevado. Igual,
0: porque les convenía a ellos y a sus políticos.
1: Claro, les convenía a ellos. Y entonces, claro, le dice a los ciudadanos norteamericanos, fuimos a un país, les sacamos el presidente y de paso también le sacamos los recursos. Uh-huh. Ahora, es increíble que no se le mueva un pelo a este tipo, pero mucho más increíble que no se mueva un pelo de la comunidad internacional.
0: Así es.
1: Porque así como esto hoy lo hizo con Venezuela, más allá de lo que fuera Maduro, porque no lo voy a defender a Maduro, pero sí era el presidente de Venezuela. Entonces digo, lo puede hacer con Maduro como lo puede hacer mañana
0: con cualquier
1: presidente. Estoy deseando que haga lo mismo con un presidente, pero no.
0: Pero la pena que vendrían
1: no.
0: Ellos.
1: Claro, claro, el problema es ese, claro. Peor el remedio que la enfermedad. Pero digo, hay una cuestión en relación a... hablábamos también al principio de la gestión de Donald Trump, que cada día está más vigente esto de la doctrina Monroe, o sea, uh-huh, el patio trasero, y cómo ha ido ubicando en los distintos países, porque obviamente ha habido injerencia de Estados Unidos, presidentes de derecha,
0: sí,
1: que responden ciegamente a sus políticas. Y uno pensaba que Delcy Rodríguez, no te digo que se le iba a enfrentar, porque no, tampoco está en condiciones de pararse de mano frente al imperio de Estados Unidos, pero no
0: la sumisión absoluta,
1: este,
0: claro,
1: este arraste con, digamos, y aparte
0: si era
1: agradeciendo
0: la vicepresidenta de Maduro,
1: claro, o sea, claro, no es que era
0: opositora,
1: claro, no es que traían a Corina Machado,
0: es más, la eligieron antes que Corina Machado.
1: Claro,
0: los yanquis dijeron no,
1: nos quedamos con Delcy,
0: es más confiable,
1: sí, evidentemente sí. Entonces, el tema es que no hay información de cómo esto está repercutiendo en general en la mejora, uh-huh, de la economía de Venezuela. Venezuela tiene una importante deuda externa que se la están cobrando, no es que se la perdonan porque...
0: Ni siquiera terremoto mediante.
1: Claro. Entonces, bueno, esta reserva, como decíamos, 65.000 millones de barriles, es prácticamente el 20% de las reservas de Venezuela. O sea que se llevan una parte realmente muy importante. Y una de las cuestiones que ahora se está viendo es qué empresas van a ir a Venezuela. Ya está Chevron estaba en Venezuela, o sea, se pinta todo como que estamos en medio de la Rusia estalinista, pero bueno, sí. Había empresas norteamericanas, incluso empresas privadas trabajando, pero bueno, el tema es lo que le molesta a Estados Unidos y a las grandes empresas que invierten en estas cosas, las empresas que van a invertir en litio y otras y otros recursos naturales, que el Estado tenga la última palabra, uh-huh. Que sea quien determina cuánto se explota, dónde se explota, porque pensemos que
0: les molesta no gobernar.
1: No, digamos. Gobernar, claro. Que alguien gobierne. El tema es que sabemos que la industria del petróleo es realmente que es una empresa, es una industria muy contaminante. Sí. El fracking es muy contaminante. Entonces, vos decís, bueno, tengo los recursos, que es el petróleo, eso puede ayudar al pueblo venezolano, vamos a explotar el petróleo. Ahora, cuando vos lo planificás desde una empresa estatal, desde un gobierno, que decís, tengo que poner en la balanza los recursos naturales, el bienestar del pueblo y preservar el lugar, eso no lo hacen las empresas uh-huh. privadas. Las empresas privadas van a... Porque además, vuelvo a lo que decía, esta cuestión de necesitamos resultados rápido. Entonces, hay que explotar a como se dé. Entonces, es realmente preocupante la situación que va a tener Venezuela. El lugar que se va, donde se explota, digamos, el petróleo, se llama la faja petrolífera del Orinoco, que es una zona de 55.000 kilómetros cuadrados. Contiene el 87% de las reservas venezolanas, o sea que es, ahí está prácticamente todo, y como comentaba antes, la mayor reserva de crudo en el mundo, con capacidad para satisfacer la demanda energética global durante 3 siglos.
0: Es un montonazo.
1: Es un montonazo. Y esto se lo está quedando Estados Unidos. Ahora, a mí no solo me preocupa por el pueblo venezolano, por las tierras venezolanas, me preocupa porque esto es darle mayor poder a Donald Trump, uh-huh. un tipo que está desquiciado. Y si encima va a manejar el petróleo, ¿no? Porque digo, si el tipo va a tener injerencia en la reserva más grande del mundo, es muy preocupante. Porque si hoy, sin eso, hace lo que se le antoja, si encima va a tener petróleo a su disposición, realmente sí. Es muy preocupante. Y ni hablar de que siempre, nunca le importó demasiado el tema de el cuidado del ambiente. Se ha ido de todas las cumbres, no cree en el cambio climático. No. Etcétera, etcétera. Hoy todavía he estado viendo distintos videos, así, leyendo distintas notas. No hay, no está la letra chica, no se conoce la letra chica, que son estos acuerdos. Incluso algunos medios bastante derechosos a nivel internacional, sí. Están sorprendidos de este acuerdo. No es que están contentos o les parece.
0: ¿Sorprendidos o preocupados?
1: Preocupados y sorprendidos, o sea, no pueden creer que Estados Unidos esté haciendo, o sea, les parece hasta sorpresivo a alguien de derecha, sí. que se esté llevando adelante este tipo de acuerdos, o sea,
0: es más de lo que hubieran esperado.
1: Es más de lo que hubieran soñado. Entonces, realmente es preocupa, si a ellos les preocupa, imaginémonos el resto del mundo, que queremos las cosas un poco más equitativas, ¿no?
0: Sí, hay que ver. Pensar que no estamos hablando de un problema entre Estados Unidos y Venezuela, no es que esto no nos va a afectar, no va a afectar, va a afectar al planeta esta situación y esto que vos decías, ¿no? Este poder de Trump con esta cantidad de petróleo, con todas las reservas que podrían abastecer al mundo durante 3 siglos, es...
1: Sí, sí, además...
0: Tengo el poder,
1: una cosa así. El tipo, o sea, con la posibilidad de manejar el precio del petróleo, uh-huh. ¿no? Vimos lo que hizo... al principio también de su gestión con el tema de los aranceles, ¿no? Me caes mal, te meto un arancel, te castigo con más aranceles, me caes bien, te dejo igual aranceles, pero un poco menos. Se maneja de esa manera. Entonces, realmente que además pueda hacer uso de estos recursos es problemático. Y como te decía, el tema de Delcy Rodríguez también está sorprendiendo, no solo hacia afuera, sino hacia adentro, porque gran parte de su gabinete no sabía de este acuerdo. Muchos incluso se enteraron por el tuit de Donald Trump. Así que está complicada la situación. El pueblo venezolano está devastado, primero por lo que pasó con el terremoto, como decía, hasta ahora, o sea, se siguen contando muertos, siguen buscando cadáveres entre los escombros. Hoy, a 2 meses, lo único que se buscan son cadáveres. 6.500 personas muertas y una gran cantidad de personas desaparecidas. Y un tema es que, si bien Estados Unidos envió ayuda a Venezuela, como muchos otros
0: países,
1: sí aprovechó para llenar, para militarizar Caracas y la zona. ¿Por qué? Porque con la excusa de llevar ayuda, hay soldados, han llegado barcos, hay drones, aviones en la zona. O sea, supuestamente llevando ayuda, pero bueno, hay más soldados que médicos y todas esas cosas. Entonces, hay venezolanos que están realmente preocupados por cómo va a estar la situación. Sabemos que nunca una zona de guerra es propicia para la vida de nadie, y mucho menos de, bueno, justamente un país prácticamente tomado.
0: Todavía no se cerró esa etapa de la ubicación de las personas fallecidas y demás, ni hablar de la reconstrucción de todo lo que quedó destruido.
1: Te decía, por ejemplo, además de más de 6.500 muertos, hay más de 220.000 personas heridas que han pasado por los hospitales, más de 60.000 viviendas destruidas o dañadas, pero hay por lo menos 11.000 viviendas de esas 60.000 que no se pueden, o sea, que están con riesgo de colapsar.
0: Inhabitables, claro.
1: Inhabitables, hay que tirarlas abajo. Y no, o sea, porque digo, más allá de que, porque siguen habiendo movimientos, veía que hace pocos días hubo movimientos mucho más tranquilos, pero es como que...
0: Otro tema del que poco se habla también,
1: claro,
0: ¿no?
1: Sí, pasó que pasó el terremoto, después fue el terremoto en Colombia y ya pasó. El tema es que, ¿dónde va a vivir toda esa gente? Ya era complicada la situación y ahora no hay vivienda, realmente es muy, muy complicada la situación para el pueblo venezolano. Y bueno, como hoy el mundo me llamó mucho la atención que paralelamente a estos acuerdos petroleros saliera Maduro en una foto, no sé si lo viste,
0: no la
1: sí,
0: vi.
1: Salió una foto, apareció en varios medios desde la cárcel.
0: Actual.
1: Sí, supuestamente es una foto actual, está más flaco, con carita de estoy bien. Me mando saludo a la familia y es como...
0: No es casual.
1: No es casual.
0: Nada, ninguna foto.
1: Nada es casual. Claro, entonces, y aparte, o sea, está en la cárcel.
0: ¿Quién
1: sacó la foto?
0: Claro.
1: ¿Y cómo
0: ¿quién permitió que esa foto
1: saliera
0: y es Maduro, no es un preso común?
1: Que se robó un
0: celular. Se descuidó el
1: Claro, nadie lo vio.
0: No estaba en la unidad de detención acá en Río Grande.
1: Claro. Así que bueno, esa es la situación realmente preocupante. ¿Por qué? Primero, por todo lo que viene pasando políticamente, o sea, no empezó esto con el secuestro Maduro, sino ya desde antes, recordemos que bombardeaban barcos, barcos que salían, todo con la excusa del narcotráfico. Hoy, hasta el año que viene, no va a ser el juicio a Maduro. Pero el tema es que se están llevando los recursos de Venezuela, básicamente el recurso más importante que tienen, que es el petróleo. Y uno no se imagina cómo se puede llegar a levantar Venezuela después de todo esto. O sea, es muy difícil.
0: Lo que va a quedar de Venezuela, ¿no?
1: Lo que va a quedar de Venezuela y nada, lo va a terminar convirtiendo Estados Unidos en el patio trasero. Y Donald Trump además aprovecha para decir ahora los cubanos van a recibir menos combustible porque no los tiene
0: Venezuela no se los va a mandar.
1: Venezuela no se los va a mandar, así que está logrando todos sus cometidos, esperemos que no. No sé a quién hay que encomendarse en estas circunstancias, pero bueno, estamos en manos de muchos locos.
0: Terrible.
1: Tremendo. Bueno,
0: gracias, Yoli, por el informe, como siempre, como cada semana. Bueno, un tema realmente de Venezuela que no se viene hablando después del terremoto y una situación dramática para nuestros hermanos venezolanos, ¿no? Y que cuántos venezolanos y venezolanas están radicados en nuestro país y como en tantos países, ¿no?, de América, y que deben angustia esta situación.
1: Yo creo que más allá de que no lo quisieran a Maduro o que hayan tenido que emigrar, tampoco hay un consenso general de, bueno, estamos bien invadidos, ¿no? No creo que... Que nadie espere eso para su propio país.
0: Así es. Muchas gracias, Yoli.
1: No, por favor, gracias a ustedes.
0: La columna de política internacional, como cada lunes, con Yolanda Dips, colega y amiga. Bueno, ya nos estamos despidiendo. El agradecimiento, como siempre, a todos, todas y todes quienes nos estuvieron haciendo compañía a lo largo de esta hora. El agradecimiento a Mayra Villasante, que estuvo en la producción, Nicolás Ávila en los controles técnicos. El reencuentro será este miércoles aquí por Radio Provincia. Nos vamos. Chau.

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3: 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Vamos a hacer un momento, un sector, un instante de canciones de amor que se van desarrollando y se van complementando. Esta canción está en el disco

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